0: 20:03 y seguimos revisando las noticias en la radio. Los sindicatos de la industria pesquera pidieron agilizar el proyecto de ley que permitiría a la industria capturar jibia con arrastre de media agua. Aseguran que la medida generaría 700 nuevos empleos. Valesca Belmar con los detalles.
1: En Concepción se reunieron los dirigentes de sindicatos de la industria pesquera para abordar la captura de la jibia. Actualmente el recurso puede capturarse con potera en el sector artesanal y por eso los industriales están solicitando incorporar el arrastre de media agua para capturar la jibia en la región. Hay un proyecto de ley que va en esa línea y el vicepresidente del sindicato de tripulantes de arrastre de la región, Sergio Vera, pidió agilizar la iniciativa.
2: Ya que tampoco está presente para el sector artesanal, ya ellos no tienen la posibilidad, digamos, por la distancia, la profundidad, que se encuentra la jibia, y nosotros podemos tener, digamos, la posibilidad de hacer eso, en la cual podríamos nosotros poder conseguir retomar, digamos, unos nuevos puestos de trabajo, que salgan otras tripulaciones, digamos, con barcos que son de pesca de media agua, no son de arrastre de fondo, sino que de media agua, y también podemos trabajar, digamos, con el sector artesanal para que ellos tengan, digamos, a quien entregar jibia, que en estos momentos no tienen, digamos, dónde conseguirla y tampoco a quien entregar.
1: Estiman que la medida permitiría generar 700 nuevos empleos y según Luisa Zapata, dirigenta de Pacific Blue, la jibia da trabajo principalmente a mujeres.
3: La jibia da mucho empleo, sobre todo en las plantas de proceso. Nosotros nos quitaron la jibia por el arte de pescar la jibia, nos cambiaron el arte. Aquí en la región nosotros pescábamos, me refiero a las plantas de proceso, con arrastre de media agua. Y nos pararon ese proceso para que solamente los artesanales pudieran pescar. Y así las plantas dejaron de recibir jibia y de pescar jibia y nos despidieron a más de 1.300 trabajadores.
1: El senador Gastón Saavedra presentó el proyecto junto al resto de los senadores del Biobío, que está realizando las gestiones para que la iniciativa avance.
4: Conversamos con el subsecretario, hemos conversado también con los ministros respectivos para que efectivamente no le pongan trabas al desarrollo legislativo de este proyecto.
1: El proyecto deberá ser discutido en los próximos días en la Comisión de Pesca del Senado.
0: Bueno, y hablando de empleo, el gobernador regional Sergio Yacaman espera que la situación de las empresas que se encuentran financieramente inestables, como el caso de Edison Talcahuano, pueda mejorar. De ahí que la autoridad anunciara que este viernes se reunirá con el presidente José Antonio Kast y con los ministros del Trabajo, Tomás Ray, y de Economía, Daniel Mas, para tratar este y otros temas relacionados al empleo en la zona.
5: El viernes yo voy a estar en La Moneda con el presidente de la República, con el ministro del Trabajo, el ministro de Economía, y voy a presentar un plan de incentivo al trabajo en nuestra región, no solo en Biobío, sino que en más regiones de Chile, donde vamos a apalancar recursos locales con recursos nacionales para incentivar la contratación en determinadas comunas de la región.
0: Claro, la reunión la sostendrá con ambos secretarios de Estado, Tomás Ray y también Daniel Mas, en Santiago, tal como lo decía la autoridad. Recordemos que la empresa Edice se encuentra a la espera de la reunión de acreedores, que fue aplazada para el próximo 20 de julio, lo que mantiene en incertidumbre a sus trabajadores. Así lo dijo Luis Soto, presidente del sindicato número 1.
6: Bueno, actualmente tenemos una fuente laboral de 350 personas, 350 trabajadores directos de Edice, sin eso considerar, ¿cierto?, otra gente que va colateralmente por el lado de la empresa. Para nosotros como trabajadores la amenaza más inminente, ¿cierto?, es perder la fuente laboral y eso significaría el cierre de la empresa, que es lo que en el fondo nadie quiere. Eso sería lo más desastroso.
0: Recordemos que la empresa Edice se encuentra a la espera de la reunión de acreedores que fue aplazada, ¿cierto?, y que mantiene con esta incertidumbre a los trabajadores. Desde los sindicatos insisten en hacer un llamado al Banco Santander, uno de los principales acreedores de la empresa Edice, para que tome una decisión y tenga un actuar responsable con los trabajadores. Así lo manifestó Carlos Novoa, del sindicato número 2.
7: Y ojalá, cierto, pedirle este caso al banco, responsablemente, cierto, que nos ayude en este momento. O sea, han sido aliados por décadas con Edice. Y no pierda la confianza en Edice. Edice es una empresa que puede entregar mucho. Y va a entregar mucho. Y ojalá este acuerdo llegue lo antes posible. Ojalá antes del 20.
0: Recordemos que en noviembre de 2025 se reveló que Edice solicitó una reorganización judicial para hacer frente a pasivos por más de 33.000 millones de pesos. Entre sus principales acreedores están el Banco Santander y la Tesorería General de la República. La INCA está disponible para esperar hasta el próximo año a la Municipalidad de Concepción y concretar así la compraventa del edificio donde funcionó la Corporación Social hasta la pandemia. El alcalde Héctor Muñoz confirmó la aprobación del préstamo por 7.000 millones de pesos, aunque los fondos estarán recién el 2027. La información es de Fabián Polanco.
8: Son conversaciones que los responsables de la IMCA iniciaron con la administración del ahora exalcalde Álvaro Ortiz, pero que solo han empezado a avanzar hacia resultados concretos ahora con las nuevas autoridades municipales. El jefe comunal Héctor Muñoz confirmó la aprobación del préstamo de 7.000 millones de pesos solicitado a la Subsecretaría de Desarrollo Regional, aunque todo el proceso, dijo, se extenderá hasta el próximo año, cuando recién estarían disponibles los fondos.
9: Eso nosotros lo tenemos bien avanzado. Este préstamo se debería ya ejecutar el año 2027. ¿Por qué lo ingresamos este año? Porque tienen que haber hartos estudios por parte de la Subdere, verificar los datos. Se hace una tasación cuando es la Subdere con el Banco Estado. Así que el acuerdo que yo llegué con el subsecretario junto a mi equipo técnico, los equipos técnicos de él, es que avance el proceso de evaluación y el 2027, al tener recursos, tener mayor facilidad para nuestros proyectos elegibles.
8: La IMCA y su centro deportivo con una piscina temperada incluida cerró tras el inicio de la pandemia y hoy lo que funciona son solo algunos locales comerciales. A raíz de la compleja situación económica, la Corporación Social inició un proceso de reorganización judicial y la venta del edificio al municipio le permitirá saldar las deudas con sus acreedores. Sobre la disponibilidad justamente de esos acreedores a esperar que la Municipalidad de Concepción obtenga los 7.000 millones de pesos, el abogado de la IMCA, Hans Lauri, dijo que efectivamente el escenario ya fue analizado.
10: Hemos conversado con los acreedores esta posibilidad cierta para poder solucionar las deudas de cada uno con cada uno de ellos, y en ese sentido vemos con esperanza que podamos esperar, porque el objetivo principal de esta institución emblemática de Concepción es poder pagar a sus acreedores. De manera que esperemos que así sea, que se cumpla aquel objetivo.
8: El interés de la Corporación Edilicia con el edificio de la IMCA es entregar a Concepción una piscina temperada, pero además aportar espacios para concentrar en un solo lugar en distintos locales.
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0: Fuertes vientos con rachas de hasta 100 kilómetros por hora se pronostican para el sur de la provincia de Arauco a causa del sistema frontal, que también dejaría precipitaciones prácticamente durante toda la semana. Valesca Belmar con más detalles.
1: Intermitentes serían las precipitaciones desde la tarde y noche de este martes y hasta el viernes en la región del Biobío debido al sistema frontal que afectará a la zona. Según informó el director regional de Senapred, Alejandro Sandoval, se esperan hasta 80 milímetros de precipitaciones en el sector del litoral y de la cordillera de la costa para el miércoles y jueves. También se pronostican fuertes vientos, principalmente en el sur de la provincia de Arauco, con rachas que podrían llegar a los 100 kilómetros por hora.
14: Golpeará con mayor intensidad las regiones de Araucanía, los ríos y los lagos, y como le digo, sector sur del Biobío, principalmente ahí tenemos preocupación de lo que pueda pasar en Lebu, producto del viento, lo mismo Cañete y también en Tirúa, en Contulmo, que va a precipitar un poco más. Lo más relevante es que vamos a tener intensidad del viento importante, también con mayor fuerza en el sector sur de la provincia de Arauco.
1: También las precipitaciones serán mayores en el sur de la provincia de Arauco, agregó Elio Brufort, meteorólogo del Centro Nacional de Análisis.
15: En sectores como Arauco, Curanilahue, Lebu, se deberían de sentir mayor precipitación, entre los 40 y los 55 milímetros de precipitación para todo el evento. Y dentro de este evento, por ejemplo, el día miércoles va a ser el día con mayor precipitación, y ahí tan solo ese día se deberían juntar 20 milímetros entre la madrugada y la mañana.
1: En el MOP están coordinados para enfrentar el sistema frontal y sus posibles efectos, señaló el seremi de Obras Públicas, José Piña.
16: La Dirección de Vialidad está desplegando maquinaria pesada y equipos de emergencia en las zonas más complejas de nuestra ruta, particularmente en los caminos precordilleranos y cordilleranos, para garantizar la conectividad y atender cualquier corte o emergencia de forma oportuna.
1: La región está en alerta temprana preventiva por este sistema frontal que presentaría su mayor intensidad durante la madrugada y tarde del miércoles.
0: Los choferes de la línea Rivera Biobío, quienes prestan servicio entre San Pedro de la Paz y Concepción, iniciaron este lunes por la mañana una movilización a raíz de problemas laborales. En entrevista con la radio, el seremi de transportes en la zona, Henry Campos, sostuvo que ya han tomado contacto con el representante legal de la línea, pero fue enfático en señalar que Transportes no tiene facultades para intervenir en temas laborales.
17: La seremi no está facultada a intervenir sobre situaciones que son de carácter laboral. Ahí hay instancias que son jurisdiccionales, que son distintas, la inspección del trabajo, y hacemos el llamado a que si existen este tipo de situaciones, se puedan canalizar a través de los medios correspondientes que están instaurados a través del Estado de Chile.
0: La autoridad mencionó que algunos buses de la línea han entregado servicio, pero, dijo, ha sido irregular. Es por ello que se solicitó a otras líneas, como las Golondrinas, San Pedro y San Pedro del Mar, que puedan reforzar los recorridos en horarios punta. La idea, dijo la autoridad, es que los pocos buses que hoy están prestando servicio en la línea Rivera Biobío refuercen el trabajo en el sector de huertos familiares, que es uno de los más críticos tras esta movilización de los choferes.
17: Nuestra idea es que aquellas máquinas que estén hoy día en circulación por parte de Rivera Biobío puedan ir aumentando su frecuencia en ese sector particular de huertos familiares para poder garantizar el servicio. Y vuelvo a insistir, nosotros estamos haciendo todo lo que está a nuestro alcance y por lo tanto también vamos a iniciar los procedimientos sancionatorios administrativos que corresponden, y esto significa multas a la empresa por el incumplimiento de su servicio.
0: Por el momento se mantendrá el paro de manera indefinida por parte de los choferes de la línea Rivera Biobío a la espera de las negociaciones y conversaciones que puedan mantener el gremio y los representantes de la línea.
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0: Veinte horas con 15 minutos. Vamos a otras informaciones, porque durante 2025 casi 3.000 vehículos fueron retirados, llevados al corralón municipal de Concepción por multas y abandono. Entre las infracciones más comunes de los conductores destaca estacionar en lugares prohibidos. Camila Elso con los detalles.
18: El municipio de Concepción ha realizado constantes operativos para retirar automóviles que han infringido la ley o están abandonados. En ese contexto, el director de Seguridad Pública, César Bobadilla, dijo que no hay respeto por la ley.
19: Hay situaciones tremendamente complejas y nosotros ya lo venimos denunciando hace tiempo. Hay una especie de anomia que hoy día los conductores no están respetando. Hay una cantidad de situaciones en infracción que se suspenden diariamente. Hay zonas que estacionan sus vehículos arriba de la acera, arriba del área verde. Por lo tanto, no hay ningún respeto y la normativa de tránsito. En ese concepto, la normativa legal vigente te permite a los carineros y a los inspectores de seguridad municipal poder retirar los vehículos que están en infracción, ¿cierto? Y otros también que están en situación de abandono.
18: Las infracciones se clasifican en leves, menos graves, muy graves y gravísimas. El capitán Pablo Breque, jefe de la CIA de Carabineros, se refirió a las faltas más comunes de los conductores.
20: Primer término, tenemos a estacionar en sitio prohibido señalizado, con cerca del 30% del total de las infracciones que se han cursado este año 2026, seguido por conducir sin licencia de conductor, que equivale a cerca de un 22% del total de infracciones. Y como tercera infracción que más se ha cursado, también está el estacionamiento indebido con un 14%. Posteriormente, las conducciones de exceso de velocidad, otras infracciones al tránsito, como conducir hablando por celular o mantener la revisión técnica vencida.
18: El nuevo corralón penquista funciona hace poco más de un año. El director Bobadilla indicó que solo el 2025 retiraron cerca de 3.000 vehículos por diferentes infracciones.
19: Durante el 2025 se ingresaron a este centro de custodia proveniente de Concepción más de 2.900 vehículos. Durante el primer trimestre también tenemos una cifra considerable de vehículos que nosotros hemos suspendido en infracción y hemos trasladado a los corralones municipales. Insisto, la idea principal es un poco es ordenar, llamar, por cierto, al respeto de esta normativa legal.

0: promotor podría llegar a pagar más de 100 mil pesos por el retiro.
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8: Ya asumió como administrador municipal de Lota el ex gobernador del Biobío, Rodrigo Díaz. Su llegada generó asombro y cuestionamiento por parte de los concejales, ya que su mandato en el GORE no estuvo exento de procesos judiciales por el caso Convenios. José Manuel Lagos nos amplía.
9: Sin dar declaraciones a la prensa, el exgobernador regional de Biobío, Rodrigo Díaz, inició sus labores como administrador municipal de Lota. Su llegada generó sorpresa y dudas por parte de los ediles, dado los procesos judiciales por el caso Convenios originados cuando estuvo al mando del GORE. El concejal del Partido Comunista, José Carrillo, dijo que el arribo de Díaz no ha sido informado oficialmente por parte de la municipalidad.
10: Él ha sido investigado, digamos, por el caso Convenios. Por tanto, eso produce cierto una incertidumbre respecto, digamos, a la responsabilidad que él va a asumir acá en el municipio, supuestamente, dado que nosotros no hemos sido informados oficialmente, digamos, de la contratación de este funcionario.
9: Más allá fue Alejandro Cartes, quien, al igual que el exgobernador, militó en la Democracia Cristiana. Al respecto, no descartó que detrás de su incorporación a la Casa de Ilicia exista el pago de un favor político.
11: A mí no me cabe duda que aquí eventualmente hay favores políticos que se están, de otra forma, pagando. Entendiendo que la administración del personal es una atribución del alcalde, pero me gustaría saber cómo se gesta la llegada del el gobernador a la comuna de Lota en el rol de administrador municipal. Y por otro lado, cómo eventualmente llega al cargo de administrador municipal, entendiendo que él estuvo vinculado a procesos complejos desde la lógica de la administración de recursos en el gobierno regional.
9: Mientras que la edil independiente en cupo del Partido de la Gente, Camila Escares, lamentó que el alcalde Jaime Vázquez no cumpla su palabra de incorporar a su equipo de confianza a profesionales lotinos.
12: Yo sinceramente pensé que se le iba a dar una oportunidad a una persona lotina. Como dijo Jaime Vázquez, el alcalde de Lota, que él en campaña decía que iba a dar oportunidad a gente de Lota.
9: Desde el municipio de Lota guardaron silencio, en tanto la Unión Demócrata Independiente en el Biobío, mediante un comunicado, lamentó la llegada de Rodrigo Díaz a la administración municipal, dadas las investigaciones en distintas aristas del caso Convenios que siguen en curso. Al respecto, la tienda política, de la que Vázquez fue su presidente regional en su momento, indicó que si bien son respetuosos de la presunción de inocencia, mientras no exista una sentencia judicial, debe existir prudencia y responsabilidad en la toma de decisiones políticas y administrativas.
8: En este mismo tema, el gobernador regional Sergio Yacaman recordó que gran parte de la estrechez financiera actual del GORE se debe a la gestión de Rodrigo Díaz, esto luego de ser consultado por el cargo de administrador regional del cargo de administrador del municipio de Lota, que asumió el ahora ex gobernador. Óscar Valenzuela con los detalles.
13: Rodrigo Díaz, ex gobernador de la región del Biobío, que incluso debió declarar en medio del caso Convenio, será administrador del municipio de Lota, lo que ya ha traído algunas reacciones. Lo anterior trajo, como lo decíamos, algunas críticas que llegaron desde el actual gobernador regional, Sergio Yacaman, quien dijo que se trata de una decisión del alcalde de la comuna, Jaime Vázquez, sin embargo, endosó responsabilidad.

0: de Rodrigo Díaz en la actual situación financiera de la repartición.
1: No me digo opinar, pero sí tengo que decir, no puedo no decirlo, que nosotros llevamos un año 6 meses en el cargo y nos ha tocado lidiar con la herencia de esa administración, asociado a temas reñidos, en temas de administración, judiciales y también financiero. Gran parte de la estrechez financiera que tiene el gobierno regional está asociado a la cuantiosa firma o aprobación de proyectos en el Consejo Regional, excesivamente por 2-3 veces el presupuesto que tenía la región.
0: El diputado de la UDI, Sergio Bobadilla, también dijo que la decisión final radica en el alcalde de Lota, quien tendrá sus motivos para dicha contratación en un cargo de confianza. No obstante, recordó los cuestionamientos a la administración de Rodrigo Díaz cuando estuvo a cargo del GORE y el caso Convenios.
2: Sí, por cierto, yo creo que el alcalde tiene que haber ponderado en su mérito esta situación y si tomó una decisión en el sentido de que forme parte del equipo, tiene que haber ponderado todo y cada uno de los elementos. La administración del señor Díaz estuvo cuestionada particularmente por entregar recursos a fundaciones que precisamente los recursos no llegaron a las personas más necesitadas, sino que se quedaron en sus propios bolsillos.
0: El senador del Partido Socialista, Gastón Saavedra, también dijo que hay que preguntarle al alcalde de Lota los motivos de llevarse a Rodrigo Díaz al municipio. Sin embargo, aludió a la libertad de trabajo de las personas en Chile.
3: Es una decisión del alcalde de la comuna de Lota respecto de con quién trabaja. No, nosotros ahí no tenemos opinión. Está además garantizada en la Constitución la libertad de trabajo y a partir de eso son decisiones que toma, reitero, la institución y ellos verán cuáles son los atributos principales que hacen que Rodrigo pase a ocupar la administración de la municipalidad.
0: Recordemos que la información se conoció la semana pasada y el alcalde de Lota dijo en su momento que hay que dejar de lado los sesgos políticos y que se requiere del apoyo de todos para buscar el bienestar de los vecinos de la comuna y que de ahí los ajustes y la contratación del ex gobernador regional Rodrigo Díaz en la administración de Lota.
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6: El CEA declaró admisible la reclamación presentada por vecinos de Concepción para la protección del humedal Paicaví, mientras que la reclamación entregada por el municipio de Concepción ante la Corte de Apelaciones no fue acogida. Esto fue valorado positivamente por parte del Movimiento de Defensa del Humedal Paicaví, quienes, si bien se mostraron contentos con este resultado, saben que deben esperar cómo continúa el proceso. Este recurso fue presentado por los ciudadanos el pasado 11 de junio, el que fue respondido por el organismo este lunes. Así lo señaló Carlos Alvear, miembro del movimiento, quien sostuvo que aún faltan etapas.
7: Hay que dejar que todos los organismos hagan su trabajo, que la institucionalidad funcione. Nosotros estamos mirando de cerca todo el proceso. Falta todavía que el CEA se pronuncie sobre la admisibilidad del recurso de invalidación que presentamos, pero nos falta todavía qué es lo que dice el CEA respecto del proceso de invalidación. Por ahora, este recurso se acoge a trámite.
6: Por su parte, el municipio de Concepción presentó un recurso de protección ante la Corte de Apelaciones Penquista, el cual fue calificado como inadmisible por el tribunal. Ante esta situación, Rodrigo Díaz, director jurídico del municipio de Concepción, explicó que esta reclamación realizada por ellos es desechada dado que, según el tribunal, existen otros procedimientos para conocer sobre la materia.
8: Hemos interpuesto el correspondiente recurso de apelación ante la excelentísima Corte Suprema porque estimamos que existen fundamentos jurídicos suficientes para que esta acción constitucional sea admitida a trámite. Nuestro planteamiento no busca impugnar la resolución de calificación ambiental, sino que las actuaciones y omisiones ilegales y arbitrarias ocurridas durante el procedimiento de evaluación ambiental, las que a nuestro juicio vulneran derechos constitucionales de los vecinos de Concepción.
6: El municipio se mantendrá pendiente de lo que resuelva la Corte Suprema, mientras que los vecinos se mantendrán observantes a lo que emane desde el CEA, donde dentro de los próximos meses se tendrá que conocer una resolución a las más de 60 observaciones realizadas por los vecinos.
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6: Veinte horas con 29 minutos. El gobernador Sergio Yacamán comprometió los fondos para los semáforos en el tramo urbano de la Ruta de la Madera, aunque condicionándolos a la entrega del proyecto que sustenta la instalación. La señalética vial es solo para los sectores Idahue y El Recodo. No obstante, para los vecinos de Pedro de Valdivia, la urgencia es la misma. Fabián Polanco con el reporte.
12: En los próximos días, la Municipalidad de San Pedro de la Paz debería entregar los antecedentes técnicos para las obras que permitan la instalación de los semáforos en los ingresos a Idahue y El Recodo, iniciativa que busca mejorar la seguridad vial en ambos puntos. Cumplida esta etapa, la próxima es que el gobierno regional del Biobío pueda aportar los fondos para financiar los trabajos a cargo del Ministerio de Obras Públicas. Al respecto, el gobernador Sergio Yacamán ratificó el compromiso una vez que dijo reciba los proyectos.
13: Estos semáforos es algo que conversamos con el alcalde Sperer, que solo basta que las iniciativas ingresen al gobierno regional, se sometan a la votación del consejo. Yo espero y entiendo que el consejo va a apoyar una iniciativa de estas características y los recursos sin duda van a estar disponibles, porque nuestro interés es que el tránsito sea mejor gestionado y así mejorar la calidad de vida de las personas.
12: Son 200 millones de pesos por cada proyecto, según la información entregada por el diputado Sergio Bobadilla, quien ha apoyado la demanda de los vecinos tras la muerte de un joven atropellado en mayo de 2024 al cruzar la Ruta de la Madera a la altura del Recodo. El consejero regional Américo Mundaca adelantó que desde el Partido Republicano los votos para aprobar los recursos estarán.
14: El hecho de tener ya el proyecto listo, si va a ser presentado al gobierno regional, es que pueda ser priorizado lo antes posible por nuestro gobernador y así podamos discutirlo y aprobarlo. Y cuenta desde ya con el apoyo de toda la bancada del Partido Republicano, ya que comprendemos la urgente necesidad que tienen los vecinos de ese sector de mayor seguridad vial para no tener más accidentes de tránsito ni personas fallecidas.
12: El sector de Pedro de Valdivia Sur no está contemplado por ahora en la iniciativa para mejorar la seguridad vial, a pesar de la necesidad de semáforos que también tienen, dijo la presidenta de la Junta de Vecinos, Patricia Méndez.
15: Absolutamente, porque tú sabes que nos cuesta mucho salir de acá y las personas que van a tomar micro para Concepción también, porque tienen que atravesar esa avenida que ya se transformó en una carretera de alta velocidad. Entonces está muy, muy peligroso.
12: El gobernador Yacamán confía en los resultados que traerán los semáforos y que, monitoreados desde la unidad de control de tránsito, dijo, permitirán regular el desplazamiento a velocidades adecuadas y el cruce seguro de peatones.
6: Docentes y asistentes de la educación iniciaron un paro en la comuna de Cabrero por problemas en el pago de remuneraciones y descuentos por planilla. Así lo confirmó el presidente de los asistentes de la educación de esa comuna, Yalil Yaber, quien dijo que desde marzo han tenido problemas con el pago de sus sueldos. A lo anterior, dijo, se suma el hecho que desde el Departamento de Administración de la Educación Municipal, DAEM, cortaron todos los canales de comunicación presencial y solo habría comunicación vía correo electrónico. En el tema de las remuneraciones, no solamente va el pago de sueldos, sino que también ha ido los descuentos, o también van a ir los descuentos, donde según Jalil hay seguros de créditos que no se han pagado por parte del sostenedor.
16: Por ejemplo, nosotros nos hacen descuentos por planilla, de seguros, de créditos que tenemos, y pasaron meses donde ellos no pagaron esos seguros. Entonces a nosotros nos empezaron a llegar los correos de la aseguradora, de los créditos, de que obviamente íbamos a perder los seguros si no se pagaban esas primas. Entonces han tenido retraso en los pagos, no han pagado todo lo que se debe pagar. Nosotros nos pagan, además del sueldo, artículos que son tan por ley, y eso no han llegado como corresponde.
6: El gremialista aseguró que han sostenido una serie de reuniones con el municipio, pero no se ha llegado a un acuerdo.
16: Sí, nosotros hemos tenido bastante diálogo con la municipalidad. Nosotros hemos tenido muchas reuniones con ellos y la verdad es que siempre el compromiso fue solucionarlo. Ya solucionar todos estos problemas, el DAEM hizo un operativo escuela por escuela para averiguar cuáles eran los problemas de cada funcionario, pero aún así, a pesar de tener toda la información, los problemas, o sea, la resolución de esos problemas han tardado muchísimo. Entonces ya como que llegamos al punto de que era necesario hacer una manifestación más fuerte.
6: El 17 de junio ya hubo un paro de brazos caídos por este mismo asunto. Sin embargo, el dirigente añadió que ahora es indefinido, ya que no ven solución al problema. Desde la Casa Edilicia de Cabrero señalaron por medio de una publicación en redes sociales que suspendieron las clases por acuerdo del alcalde y los directores de los establecimientos educacionales y que habrá una reunión para ver si se logra algún acuerdo entre las partes. Tenemos información policial del momento. Nos vamos hasta la Cuenca del Carbón. Franco Hernández.
17: Un accidente vehicular se registra a esta hora, un choque de alta energía en el bypass en la comuna de Coronel. Esto frente a la vía Bicentenario, muy próximo en la pasarela que queda ubicado en el lugar, afectando seriamente el tránsito en el sentido norte a sur, reiteramos, en el bypass de Coronel. En este lugar, según lo que se precisa, hay al menos 12 automóviles involucrados, un vehículo tipo utilitario, en un accidente que hasta ahora se desconoce la cantidad de personas lesionadas, considerando que ya bomberos están trabajando en el lugar evaluando las personas que están siendo atendidas. Lo concreto es que este accidente está generando un taco importante para quienes viajan desde Coronel hacia Lota, por ejemplo, por la ruta 160 en el sector del bypass, para que las personas tomen alternativas, entre ellas ir por el interior de Coronel eventualmente hasta llegar a su destino. Reiteramos, este accidente ocurre desde sentido norte a sur en el bypass en la comuna de Coronel. 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
6: Para mañana, la provincia de Arauco amanecerá con cielos cubiertos y tempranamente con una lluvia débil, entre 25 y 40 kilómetros por hora los vientos que irán intensificándose hacia la noche. De hecho, ya en las últimas horas de este martes se esperan que lleguen o alcancen las ráfagas de viento hasta 60 kilómetros por hora. Los Ángeles, cielos cubiertos con chubascos durante toda la jornada, 5 y 11 las extremas, mientras que Lebu 6 y 12. Concepción mañana tendrá cielos cubiertos. Por la tarde, chubascos aislados, y por la noche se mantendrán estos chubascos, pero ojo, con viento entre 25 y 40 kilómetros por hora, 6 y 12 las extremas. Durante esta jornada la mínima alcanzó los 2.1 grados de temperatura a eso de las 6.30 de la mañana y la máxima llegó a 12.3 grados, faltando 20 minutos para las 3 de la tarde. Actualmente 8.3 grados de temperatura y la calidad de aire para esta jornada y la de mañana será de regular en Concepción.
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6: Sindicatos de la industria pesquera pidieron agilizar el proyecto de ley que permitiría a la industria capturar la jibia con arrastre de media agua. Aseguran que la medida generaría 700 nuevos empleos. La Inca está disponible para esperar hasta el próximo año al municipio de Concepción para concretar la compraventa del edificio donde funcionó la corporación. El alcalde Héctor Muñoz confirmó la aprobación del préstamo. Fuertes vientos con rachas de hasta 100 kilómetros por hora se pronostican para el sur de la provincia de Arauco a causa del sistema frontal, que también dejaría precipitaciones prácticamente durante toda la semana. Durante el 2025, casi 3.000 vehículos fueron retirados, llevados al corralón municipal de Concepción por multas y abandono. Ya asumió como administrador municipal de Lota el exgobernador del Biobío, Rodrigo Díaz. Su llegada generó asombro y cuestionamiento por parte de los concejales. El gobernador Sergio Yacaman comprometió los fondos para los semáforos en el tramo urbano de la Ruta de la Madera, aunque condicionándolos a la entrega del proyecto que sustente la instalación. 20 horas 37 minutos. Gracias por informarse con la radio. Siga nuestra compañía. Ya viene el deporte.
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19: ¿Cómo están? ¿Qué tal? Muy buenas noches. Mundial de Fútbol, octavo de final. Estamos atentos a lo que está pasando en este momento entre Estados Unidos y Bélgica. Está ganando Bélgica por 2-1 a los 41 minutos del primer tiempo. Partido bastante dinámico, con bastante riesgo, muy diferente a lo que ocurrió entre Portugal y España. Ganó España por 1-0, gol de Mikel Merino, pero el partido fue... El primer tiempo fue un poquito mejor que el segundo en cuanto a atractivo. La verdad de las cosas es que al parecer se tuvieron mucho respeto, demasiado respeto, españoles y portugueses. Al final todo se decidió en una muy linda jugada, en un pase filtrado que pudo concretar Merino en los 90+1, cuando ya el partido prácticamente terminaba, se habían cumplido los 90, estaban jugando sobre tiempo y quizás mirando también al tiempo suplementario, cosa que finalmente no llegó. Bueno, a esta hora entonces pasa España a la siguiente fase y, como decíamos, estamos esperando que termine el partido de Bélgica con Estados Unidos para que se siga ordenando el naipe de ahora los cuartos de final de este torneo, que se juega en México, Estados Unidos y Canadá. Mañana Argentina va a enfrentar a Egipto al mediodía en Atlanta y Suiza irá contra Colombia desde las 4 de la tarde en Vancouver. ¿Cómo quedan de momento los cuartos de final? Como decíamos, el día jueves Francia va a enfrentar a Marruecos a partir de las 4 de la tarde en Boston. El día viernes España se medirá con el que gane el partido que ahora se está jugando entre Estados Unidos y Bélgica, y eso va a ser a las 3 de la tarde en Los Ángeles. Y el día sábado, dos compromisos: el de Noruega con Inglaterra a las 5 de la tarde en Miami, y Argentina o Egipto enfrentará a Suiza o Colombia desde las 9 de la noche en Kansas. En cuanto a la Copa Chile, quinta fecha, estamos atentos a lo que está pasando en este momento. Colo-Colo y Recoleta están empatando a 1 en el Estadio Monumental, van 2 minutos del segundo tiempo, y en el partido que se juega en el Estadio CAP entre Deportes Concepción y Temuco, que comenzó un poquito más tarde porque el bus que traía a los futbolistas de Temuco tuvo un problema, tuvo una pana, un desperfecto en el trayecto, así que empezó un poco más tarde. Está ganando Deportes Concepción con gol de Joaquín Larribey a los 23 minutos del primer tiempo. Entonces los Lilas, el León de Callao, 1-0 arriba en 36 de la primera etapa. En cuanto al básquetbol, muy buenas noticias lo que tiene que ver con las clasificatorias para el Mundial de Qatar 2027. Se está jugando la tercera ventana de la primera ronda de las clasificatorias y Chile tenía un par de enfrentamientos tremendamente difíciles. Tenía que ganar de visita a Colombia y también a Venezuela, después de que los resultados no fueron lo que se esperaban aquí en la ventana que se jugó en nuestro país, y lo logró. Le ganó a Colombia y hace algunos minutos terminó el partido contra Venezuela, 78 para Chile, 66 para Venezuela, en el Coliseo Evangelista Mora de Cali. Se jugó en Colombia, las razones las hemos dicho ya. Lo de los terremotos en Venezuela hicieron que se moviera la localía hacia Colombia. ¿Qué viene ahora para La Roja? Porque con esto clasifica a la siguiente ronda, a la segunda fase de estas clasificatorias. Pasan 12 equipos a la segunda ronda, que van a las clasificatorias al Mundial de Básquetbol de Qatar del próximo año, y ahora se agrupan en dos grupos de seis cada uno. Y los del grupo C, que es el grupo donde está Chile, ellos se van a juntar con los del grupo A. Esa zona ya tiene a sus tres clasificados definidos. Son Estados Unidos, República Dominicana y México. Es importante recordar una cosa, que se arrastran los puntos obtenidos en la primera fase. Los tres mejores de cada grupo avanzarán al Mundial y el séptimo cupo va a quedar para el mejor cuarto lugar. Así que ahí está, en esa está precisamente Chile, que tuvo un lindísimo triunfo frente a Venezuela, reiteramos, por 78-66. En cuanto a la Liga 2, ya siguiendo con el básquetbol, pero lo que dice relación con el torneo nacional, Liga 2 en este caso, cuarto de final, que se juega al mejor de tres partidos. Recordemos que Huachipato se impuso de local a Alemán por 74-69 y de esa manera igualó la serie. Están a uno, por lo tanto, van a jugar el definitivo y tercer partido el sábado que viene en el gimnasio Otto del Alemán a las 7 de la tarde. En cuanto a Omega, el Club Deportivo Omega le ganó 76-71 a la Unión Deportiva Española de Temuco, por lo tanto quedó 2-0 arriba en la serie y pasó a las semifinales. Muy bueno, duro el equipo de Omega, sólido se mostró el fin de semana. Finalmente en el rugby, en el top 10 nacional, fecha 10, un lindo triunfo se trajo Old Jones en su victoria frente a Príncipe de Gales por 42-39, y la tabla está comandada por Cops, que tiene 44 unidades. Old Jones está sexto con 25 puntos. Siempre apasionante el rugby también. Echamos una mirada, un vistazo a cómo está el fútbol del Mundial. 2-1 arriba sigue Bélgica. Está terminando la primera etapa, 45-1. En cuanto a la Copa Chile, Colo-Colo se mantiene empatando con Recoleta a un gol en 7 minutos del segundo tiempo y en 40 minutos de la primera fracción, partido que se está jugando a esta hora en el Estadio CAP. Deportes Concepción, con gol de Joaquín Larribella a los 23, sigue imponiéndose a Deportes Temuco. 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
2: Hola, hola, ¿cómo están? Gusto tremendo de saludarlos, un placer enorme de compartir con todos ustedes una edición más del Carbón Deportes en esta jornada, por cierto, cuando son las 20 con 49 minutos, completamente en directo, comenzando la semana de día lunes 6 de julio, con una temperatura ambiente de 10 graditos, pero una humedad del 61% y se nos avisoran lluvias en las próximas horas. No tan potentes mañana para no asustar a la gente, pero sí el miércoles y jueves se pronostican unas lluvias algo más persistentes en la cuenca carbonífera. El saludo es extensivo para toda la gente que comúnmente nos escucha después del radiograma, comenzando la semana o despidiéndola el día viernes. Saludos cordiales, ¿cómo está la gente allá en Lagunillas? Los amigos de Chuagri Maule. Los Rojas. Cerro Merquín, Corcovado y Cementerio en Coronel. No nos olvidamos de Yovilo, Granfield, Fran Mardones y todos esos sectores. Sector La Peña, Salvador Allende, Pocuro, Galilea, Camilo Lavarría por este otro sector. Jorge Alessandri, Escuadrón Sur, llegamos hasta el casco antiguo de Coronel Berta Acevedo. Nos pasamos también por Villa Louta, recorrimos las principales arterias del vecino puerto y llegamos a la gente de Lota Alto, Lota Bajo, Arauco, Curanilahue, localidades del Golfo, Yico, Tubul, Rumena, Punta Lavapié presentes, Isla Santa María e Isla Mocha. Gracias por estar con nosotros. Fiebre mundialera que se sigue viviendo con la pena, la tristeza de muchos chilenos, porque con 41 años, pero como un lolo todavía, se despide un grande de los mundiales. El único que, si bien no ganó títulos mundialeros, porque nació en el país equivocado, dicen algunos, y vaya que tienen razón, pero que marcó los 6 mundiales que participó, récord que nadie le puede quitar. El gran Cristiano Ronaldo, que sucumbió ante el equipo de la madre patria España, que lo derrotó por la cuenta mínima, le dice adiós a la gesta mundialera. Está jugando Bélgica a esta hora con Estados Unidos, lo están ganando los europeos al parecer por 2-1. Vamos a estar informando minuto a minuto lo que pasa con aquello también, mientras que Argentina se prepara para enfrentar a la poderosísima selección egipcia. Ra, Tutankamón, Ramsés y Moisés dicen que están en la banca. No. Y contentos estamos porque no estaban los cálculos de muchos, pero Lota Schwager ganó 2-0 y derriba un invicto del campeonato como es el cuadro de Deportes Colchagua y llega con vida hasta el último partido que se va a jugar de manera simultánea con los otros 4 equipos que están disputando opción de ocupar el ascenso directo en el tercer lugar o el medio cupo como el cuarto de la zona sur. De todo eso y mucho más le hablaremos a partir de estos instantes, porque aquí comienza el Carbón Deportes. Nuestras plataformas, como siempre, disponibles. El teléfono 2876387. Queremos escuchar al hincha hoy, ¿ya? 2876387. También nuestro WhatsApp, +569 622 73 110. +569 622 73 110. Y nuestro Facebook, donde hay un post dedicado a los más de 144.000 amigos que tenemos en la red, que anuncia nuestro programa. Usted ingresa a través de nuestro Facebook, le da un dedito hacia arriba, el pulgar eso sí, y ya está, interactuando con nosotros, como lo están haciendo algunos amigos también, que son parte ya de nuestro programa, que nos escriben, que nos honran. Desde el norte, Luis Arteaga, Ricardo Ceballos, acá de la comuna de Lota, Fernanda Paulina, Ariel Santos, Miguel Ángel Sepúlveda de Amachuca, el Enrique Iglesias de Escuadrón Sur y, por cierto, muchos más. A todo esto, espectacular, maravillosa estuvo la jornada de mini volei el día sábado también en el gimnasio municipal, con más de 100 niños participando y disfrutando durante toda una jornada. Son las 20:53. Esta es la portada musical en el día de hoy. Los Caligari, dedicada a los fieles, a los de verdad, a los hinchas de Lota Schwager, que están en las buenas y en las malas, que son pocos, pero buenos. Dedicado a ustedes, muchachos.

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2: Ahí estaban los Caligaris para esta portada musical en el día de hoy, de día lunes, que queremos impregnarlos de positivismo a nuestra gente que comienza la semana. Los estudiantes volvieron a clase, las mamitas volvieron a madrugar, los papitos también que pasan a dejar a sus niños al colegio para posteriormente ir al trabajo algunos. Vuelve el sacrificio, la segunda parte del año, la que es más corta, pero también más intensa, en todo sentido de la palabra. Julio y agosto, meses fuertísimos en el tema de desastres naturales, que esperemos no haya muchos. Hoy día se movió un poquito la tierra acá en la zona del Carbón también. Hay que estar alerta siempre, somos un país sísmico, así que a mantener los resguardos. Nos comienzan a llegar ya mensajes al más 569-622-73-110, que los vamos a leer o los vamos a escuchar inmediatamente.
3: Buenas noches, don David Elías, de tal que escuchando Radio El Carbón Deporte. Oiga, estuve viendo el comentario del director técnico de Colchagua, dice que va a Linares, pero no va a tratar de ir a solamente a ganar, sino a cuidar a los jugadores para que no lo expulsen para la liguilla. Así que hay que tener fe nomás que nosotros vamos a ganar. Eso, saludos, don David, y a Radio El Carbón de Lota.
2: Nuestro amigo Víctor Parra, de Víctor Valencia, desde Talca, siempre junto a nosotros. Por supuesto, pues, esperemos que no nos falte el campeonato. Vamos a analizar eso después. Estamos contentos. Yo quiero partir felicitando a la gente de la Academia de Voley Benjur Lota. Academia de Voleibol Benjur Lota, o Academia Benjur Voley Lota, como le quieran llamar. El orden del factor no altera el producto. Porque se, perdónenme el término tan poco ortodoxo, tan poco académico, se las mandaron el día sábado, pues. Reunir a más de 100 niños en una disciplina que no es tan convencional a esa edad, ojo, a esa edad, porque el voleibol se practica mucho en la comuna de Lota y también mucho en la comuna de Coronel. Sin ir más lejos, ya van 5 equipos en la ciudad de Lota. Está Pantera, está Grubol, que son los mentores, está Wolves, están los amigos de Halcones y está la Academia también de Benjur Volley. Y juntaron más de 100 niños desde San Pedro hasta Arauco. Un público aproximado de 250 personas. Incluso un poquito más, diría yo, ¿eh? Más los niños, habían casi 400 personas congregadas en el gimnasio en una tarde fría, demasiada. Y en donde ver felices a los chicos, la verdad es que es maravilloso. El tenerlos lejos un par de horas del celular y de las pantallas, la verdad es que es espectacular. Felicitar a Benjur también, Ormeño, por esta linda actividad. Y que me parece que nos están viendo un audio, ¿eh? Sí, nos están viendo un audio y que ya lo vamos a dar a conocer en cualquier instante aquí en la Radio con Historia. Y nos llega mensajes el profesor Luis Miguel Garrido, como siempre, el lunes y los viernes. Dice, muy buen triunfo, por fin ganamos al puntero. Lota Schwager hace tiempo que no hacía 2 goles y como siempre sufriendo, dice el atleta internacional Luis Miguel Garrido. Muchas gracias por estar con nosotros. Ahora sí vamos a dar, a ver, es algo extenso el audio, pero me imagino que viene ahí lo acontecido el día sábado en esta linda fiesta del vóley infantil que se realizó en el gimnasio municipal Lotino.
4: Bueno, como academia queremos dar los agradecimientos, ¿verdad?, a todos los clubes que participaron en nuestro primer encuentro de mini vóley o festival de mini vóley que se realizó en Lota este sábado 4 de julio. Dar los agradecimientos al Club CAP de Talcahuano, al Club Rocalhue de Coronel, al Club Volco de Coronel, al Club Lomas Colorada, de Lomas Colorada, a Arauco, también al Club de Arauco, y obviamente a todos nuestros niños de la Academia. Quedamos contentísimos con esta actividad como Academia porque fue un éxito total. Participaron alrededor de 100 niños. Estuvieron jugando simultáneamente en 5 canchas, moviéndose 45 a 50 niños simultáneamente. Y también dar los agradecimientos a la ilustre Municipalidad de Lota, ¿cierto?, por su programa de deporte y su encargado David Elías Cisterna, que siempre nos apoya en nuestras actividades. La gente se fue muy contenta de todas partes por la organización, cómo disfrutaron los niños. Todo muy de primer nivel, como siempre lo organizamos. Así es que quedamos muy contentos y esperando de poder hacer un segundo masivo o festival de mini voley en Lota. Como digo, reiterar los agradecimientos a todos quienes nos apoyaron, los apoderados, y nos acompañó también el tiempo, que no llovió, el gimnasio estuvo en muy buenas condiciones, limpio, los baños también, todo. Así que eso fue un éxito total, se fueron muy contentos todos. Y agradecido de, como digo, de todos los que nos pueden y nos están cooperando en esta Academia de Vóley Benjur Lota.
2: Estaba la panelista del Carbón Deporte con ese audio. Ah, bien, bien, nos alegra dar a conocer que en la comuna se hacen cosas interesantes también en torno al deporte, y estos niños se fueron felices, todos condecorados con una medallita también, que es lo importante en esto del deporte y la recreación, que va más allá del resultado, va más allá del título, va más allá del campeón, sino que es tener a gente en movimiento y tener una sociedad más sana, que es lo que buscamos todos los que promovemos el deporte y la sana convivencia. Son las 21:03, hacemos todos juntos el Carbón Deportes, aquí a través del 94.1, y el saludo cordial para quienes nos escuchan fuera de la región, Chile, América y el mundo, a través del carbón.cl.

0: Los representantes de los 17 clubes que integran la Liga de ANFA de la comuna de Chiguayante, la directiva de la misma y la delegación de ANFA Región del Biobío que encabezó el vicepresidente Guillermo Rivera Pilgrim, estuvieron presentes en la ceremonia en la que la municipalidad chiguayantina y el gobierno regional, liderados por el alcalde Jorge Lozano y el gobernador Sergio Yacamán, firmaron este viernes el convenio que permitirá retomar la construcción del complejo deportivo ANFA. Obra que en el plano administrativo se inició el año 2013 con el traspaso de terrenos de ANFA al municipio para que la firma del convenio se concretase, fue clave que el gobierno regional aprobara los más de, escúchenme bien, 4.557 millones de pesos requeridos para retomar y terminar la construcción detenida desde el año 2024 y cuando presentaba un 47% de avance en construcción, se tuvo que detener. Estamos muy contentos porque reflotamos este proyecto que estaba en el suelo. Había muy pocas posibilidades de sacarlo adelante. Trabajamos de manera conjunta con el gobernador y con el gobierno regional para obtener los recursos y hoy firmamos el convenio que devuelve la fe y la confianza a la gente, dijo el alcalde. La firma no es un acto simbólico, sino también que se inicia la parte administrativa para que este proyecto finalmente se terminase, argumentó el edil de la Tierra Bella. El vicepresidente de ANFA Región del Biobío expresó también que felicitamos al alcalde por la magnífica gestión que hizo frente al gobierno regional para conseguir los aportes para terminar la obra. Es un gran impulso para los clubes de la Asociación Copulicana y para sus 3.500 jugadores, nótese a 3.500. Dos canchas de pasto sintético, camarines, baños, graderías, torres de iluminación y un polideportivo son las principales infraestructuras que contempla el complejo deportivo de ANFA para la Tierra Bella en la ribera norte del Biobío. 4.557 millones para el 53% restante del proyecto. O sea, esto valió más de 10.000 millones de pesos. Con esos 4.000, nosotros Lota tendríamos el tremendo estadio, pues. Se ha avanzado, es verdad. Bajo la dirección del gobierno de Mauricio Velázquez Valenzuela se inauguró la cancha Neptuno. Bajo la gestión del alcalde Jaime Andrés Vázquez Castillo se inauguró Cancha El Roble. Y es muy poco. Parece que es verdad lo que dicen algunos políticos, ¿ah? Dios está en todas partes del país, pero atiende en Santiago. Y manda a sus ángeles a algunas ciudades nada más. Y uno de ellos parece que está en Concepción y atiende a las ciudades aledañas. Qué olvidado está Lota, qué olvidado está Coronel, incluso a no mediar las buenas gestiones de su alcalde en lo que es inversión deportiva para las mejoras. Cuando hablamos que en Chiguayante, en estas odiosas comparaciones, tienen un activo de 3.500 jugadores. En Lota solo una asociación tiene más de 8.000. La otra de Lota Alto tiene una cantidad similar, 3.500 y un poco más. O sea, saquen la cuenta, más de 12.000 futbolistas. Y tenemos dos canchas en condiciones. Coronel mueve también una gran cantidad, está inaugurando recintos, es verdad, pero no podemos quedarnos estancados, hay que seguir exigiendo, y exigiendo arriba, no a los gobiernos comunales, los que no tienen el poder resolutivo, sino que desde la parte regional hacia arriba. ¿Y qué? Puente, qué llave más grande es el deporte para sacar a los jóvenes de los flagelos y de tantas cosas que embargan. Y por último, es porque da gusto ver en las noches, a pesar del sacrificio, a los trabajadores, a esos que están en serie senior, super senior, jugando, que no pueden el fin de semana porque tienen que estar con sus familias, ya que trabajan todos los días. Y después de la peguita pasan a hacer un poquito de deporte. Es algo que los deportistas y los ciudadanos siempre van a agradecer. Estoy hablando como político, ¿eh? No se pasen rollo por ahí, ¿eh? No se pasen rollo. Eso es lo que les digo a algunos nomás. Somos el Carbón Deportes todos los lunes y los viernes. Hay que innovar o sufrir. Torneo Interasociaciones Pilpilco Cabecur Serie Juvenil se llama la típica competencia que largará el próximo fin de semana en la provincia de Arauco. El campeonato es una medida que busca dar acción a los pocos clubes que cuentan con la citada categoría en ambas ligas. Solo 5 de nuestros 10 clubes tienen la juvenil. Al unirnos con Cabecur sumamos 7 equipos en el nivel, en lo que nos permite jugar un torneo más largo y regular, señaló el presidente de la agrupación de Pilpilco, don Cristian Rivera. Tales clubes son Antiguala, Vinter Obrero, Alianza de Temuco, Unión Obrero de Cerro Alto y Lord Cochran. Siempre hay uno, ¿ah? ¿Eh? Las 5 de la Asociación de Pilpilco, más Juventus y Cerro Verde, los dos de Cabecur. Cabecur quiere decir Canal Vecinal de Curanilagüe, que es la asociación más nueva que hay en esa bella ciudad. El campeonato también servirá para definir el representante que cada liga llevará a la Copa de Campeones año 2027, dijo Rivera. Tal honor lo tendrá el club de cada liga que termine mejor ubicado en el torneo y se jugará todos contra todos. Mire, la gente de Curanilagüe va a tener que ir a Cerro Alto y la gente de Cerro Alto va a tener que ir a Curanilagüe. Es como si se creara una liga paralela entre la Asociación de Lota Alto y la Asociación de Lomas Coloradas, para tener un sin. Eso es tener amor al deporte, pues. Estamos aquí en la Radio con Historia, como todos los lunes y los viernes, haciendo el carbón deportes. Nos escribe don Luis Bustos Villouta y dice: buenas noches. Me integro a la radio para escucharle. Mi consulta a favor. Con el triunfo que obtuvo Lota Schwager, ¿qué lugar posee? Nos pregunta don Luis. Le contestamos inmediatamente, pues, amigo mío, Lota Schwager está ahí, en el cuarto cronológico, y que podría quedar tercero si se dan algunos resultados. Los audios también los escuchamos en cualquier instante aquí en la Radio con Historia, que son muchos los que nos llegan.
1: Hola, David, buenas noches. Como toda la semana escuchando el Carbón Deportes. Nada, solamente felicitarte por la transmisión de ayer. Lo hiciste genial. Cada gol que gritas siempre lo haces desde el corazón, porque sabemos que es tu pasión, Lota Schwager. Abrazos de gol para ti. Chau.
0: Muchas gracias por los mensajes, muchas gracias por los saludos. Estos son los prisioneros para amar.

0: Ya, señora, bájese de la mesa, no mueva tanto las caderas, pues, si Shakira hay una sola. Oiga, estamos aprovechando de escuchar esta canción porque estamos en la cuenta regresiva y hay información que a la gente, a algunos no le ha gustado mucho, ¿eh? A todos estos saludos nos escribe también a través del WhatsApp mi gran amigo, el profesor Juan Carlos Estrada Rodríguez, siempre presente también todos los lunes o los viernes a través de la radio. Y marcándonos un poquito el deporte local, el tema futbolero del día de hoy está para polémicas, ¿eh? Para los periodistas, porque Cristiano Ronaldo iguala a la Eurocopa que ganó con Mundial y dice adiós a esta cita mundialista, pues. Disputó el lunes su último partido con la selección al caer derrotado en octavo de final contra España 1-0 y aseguró sentirse con la conciencia tranquila, contento por su legado. En ese sentido, el astro remarcó que con él los lusos lograron los tres títulos en su historia, uno de ellos la Eurocopa 2016, que equiparó en importancia con el Mundial. Mañana me levantaré igual que hoy, con la conciencia tranquila que he ganado tres títulos con Portugal. Antes de Cristiano, Portugal no tenía ningún título. Estoy contento. El mayor título que me gané con la selección fue en el 2016, en la Eurocopa. Para mí, tiene la misma dimensión que el Mundial. Mañana será otro día y la vida sigue, dijo en zona mixta don Cristiano Ronaldo. A ver si escuchamos el audio y lo que dice, a ver. A ver. Que se calle un poquito la Shakira, por favor.
1: Tres títulos por Portugal, antes de Cristiano Portugal no tenía ganado ningún título. Pues contento, la verdad que el mayor título que gané en la selección fue...
0: Escuchémoslo de nuevo.
1: Como me levanté hoy, igual, con la conciencia tranquila, ha dado mi mejor. Ha ganado tres títulos por Portugal, antes de Cristiano Portugal no tenía ganado ningún título. Pues contento, la verdad que el mayor título que gané en la selección fue 2016. Para mí tiene la misma dimensión que un mundial, sinceramente. Por eso, repito, salgo de conciencia tranquila de mi mejor y ya está. Mañana será un nuevo día y la vida sigue.
0: Ahí está, pues. Mañana será un nuevo día y la vida sigue. ¿Cómo no? Pues es un tremendo ejemplo de deportista. ¿Cómo está, Joan? ¿Usted contento por el triunfo de España? ¿No? Buenas noches. A ver, espera un poquito. Ahora sí, ¿cómo está?
2: Hola, un poco triste, la verdad, y un saludo a todos nuestros auditores que están escuchando.
0: Oye, ¿y por qué triste? ¿Quién se murió, oiga?
2: Yo pienso que para todo el futbolero de bien, que es objetivo, es un día bastante triste, ya que Cristiano Ronaldo ha sido eliminado del Mundial.
0: Y a ver, y cuando hablamos de futbolero de bien, ¿a qué se refiere? Oiga, yo no sé a quién sale usted tan polémico, expláyese, por favor.
2: Gente, dígalo. Que sabe apreciar al buen fútbol, a los buenos jugadores y no se deja llevar por el fanatismo.
0: Y por estrategias marqueteras, dice usted.
2: Sí.
0: ¿Cree usted que Cristiano Ronaldo a lo mejor nació en el país equivocado, a pesar de que, a ver, usted lo dijo antes de aquí que comenzara el Mundial? Como nunca, Portugal gozaba de grandes individualidades. Estaba Vitinha, estaba el otro muchacho que jugó por izquierda también, ambos campeones de
2: Nuno Mendes,
0: campeones de la Champions con Paris Saint-Germain. Pero el equipo en sí no estuvo a la altura, lamentablemente, para lo que Ronaldo merecía como despedida con 41 años.

0: vista del mundo, no pienso que haya sido mal mundial.
1: Pero no estuvo en el pico de su rendimiento como el gran volante mixto que es.
0: Eso, no tuvo tampoco el rendimiento que, por ejemplo, tiene en el PSG.
1: Claro.
0: João Neves iba y venía. Para mí lo mejor que tuvo Portugal este mundial fue Cristiano, Rafael Leao, que creó varias jugadas importantes, hizo tiros al arco, asistía. Diogo Costa, el arquero también, que si no fuera por él, Portugal hubiera recibido, por ejemplo, hoy mismo muchos goles más.
1: Por eso no se le quita mérito a España, que hoy por hoy fue superior en el contexto colectivo al cuadro Portugal.
0: Sí, España la verdad que dominó el partido.
1: Y bueno, ahí también hay una controversia, porque hay un talento con un futuro promisorio, con tan solo 18 años, pero como que habla más de lo que juega, Lamine Yamal, que figura en el Barcelona, que podría emular a lo mejor lo que están haciendo las figuras de hoy, pero puede que le traicione un poquito el toyo, hablando claramente.
0: Sí, bueno, ya le ha pasado antes, como por ejemplo en la final de la Nations League o en la semifinal de la Champions League 2025 contra el Inter.
1: Oiga, para los fanáticos dicen que puede haber otro, pero ya tendría 45 años. ¿Fue definitivamente este el último mundial para Cristiano Ronaldo, creo yo?
0: Sí, yo también opino lo mismo, lo cual es triste, pero hay que recordar de que antes de Portugal, Cristiano Ronaldo no tenía títulos.
1: Sí.
0: Así que algo hizo en selección.
1: Y por cierto, esa Eurocopa, ni estando Figo, Rui Costa, ni la Pantera, Eusebio, pudieron obtener títulos. Ni estando, ojo, a un técnico chileno, Fernando Riera, con el cual llegaron a una final, cuando no era Champions, sino que era Copa de Campeones en Europa, no la pudieron ganar tampoco, sí la obtuvieron con Cristiano. Y lo triste es esto, pues, que tiene el fútbol, que una persona muy querida en nuestro país, nos hemos hecho con un sentimiento a lo mejor no anti-argentino, pero la gran mayoría de los chilenos no quiere que Argentina le vaya bien producto de lo fácil que lo ha tenido los sorteos de los últimos dos mundiales, y por lo hecho, por los años, bueno, usted que es más pequeño, yo creo que a futuro va a darse cuenta cuando mire más en su adultez, que fue un afortunado haber visto en directo a dos monstruos del fútbol como Messi y como Cristiano, que compararlos ya es una falta de respeto, sino que solo hay que disfrutarlo, y fueron dos tremendos jugadores que, ¿por qué tan bueno?, dirá la gente. Estuvieron 12 años marcando más de 40 goles por temporada cada uno, algo que, con el respeto de los más grandes, Pelé y Maradona, a mi gusto, en ese mismo orden, ni siquiera ellos lo lograron, ¿eh?
0: Sí, totalmente. También me gustaría mencionar,
1: por favor,
0: que Neymar también jugó su último partido ayer. Brasil
1: la gran decepción de este mundial, ¿ah?
0: Sí, sí, yo digo que sí, ya que este mundial, o sea, este siglo, perdón, siempre quedaron al menos en cuartos de final.
1: Oiga, y
0: en los mundiales,
1: piensa que pasa un poco también por la mano técnica, un equipo brasileño, juego bonito, mucha técnica, con un técnico pragmático como un italiano, que si bien ha ganado muchas cosas, pero no es del perfil del fútbol carioca.
0: Sí, no, yo pienso que Ancelotti no es para Brasil.
1: Pero ese es para Chile, ¿eh? ¿Cierto? Oiga, y dentro de las más parejas, a ver, tenemos clasificado a Noruega, que dejó a Brasil. Tenemos a España, que dejó recientemente al conjunto de Portugal. ¿Cómo está jugando Bélgica? ¿Cómo va con Estados Unidos?
0: Va ganando 3-1.
1: O sea, estaría siendo otro clasificado más.
0: Se estaría enfrentando a España.
1: Se estaría enfrentando a España. Ayer quedó en el camino México, frente a Inglaterra también. Estamos sumando 4. Estaría jugando Argentina con Egipto. ¿Qué pareja mano está quedando en el mundial para ya se metan dentro de los 8? ¿Se me están quedando algunos?
0: En cuartos se enfrenta Francia-Marruecos.
1: Francia-Marruecos, buen partido ese también. A ver si saca el rótulo de candidato Francia. Marruecos tiene mucho que decir también. Oiga, y dentro de los que están quedando, ¿cuáles son sus candidatos? Tenemos 8 equipos, tírese 2.
0: Ya a esta altura, Francia, el equipazo que tienen en Mbappé, en Beledo, etcétera. Uh-huh. No, yo me la juego solo con Francia.
1: Bueno,
0: me gustaría que Colombia hiciera un buen papel también en el mundial.
1: Me caen bien los colombianos. Yo creo que coincidimos, son respetuosos. Colombia tiene un dialecto, a ver, no parecido al chileno, pero con tantos acentos como el chileno. Usted se da cuenta que el chilote no habla como el de la octava región, el de la octava región no habla como el santiaguino no habla como el serenense. Y incluso hay lugares de Colombia donde se tratan hasta de vos. Y es tanto el arraigo futbolero que tienen, que ellos no dicen la selección colombiana, dicen la selección Colombia. Usted sabe la respuesta de eso. Cuando en los años 50 estuvo Di Stéfano, estuvo el Charro Moreno jugando por allá, ellos decían, mañana juega la Argentina. Y se les pegó tanto a los colombianos que de ahí viene el término de selección Colombia. Pero bueno, vamos a seguir hablando en el transcurso del programa, no solo el mundial, sino que lo tachó el Joan. Así que muchas gracias, ¿ah? ¿Eh?
0: De nada, y un placer seguir hablando.

Vamos a seguir hablando, pues. Es la fiebre mundialera aquí en El Carbón. 2876-387, el teléfono de la radio. Vamos a hacer una pausa y ya volvemos con Lota Schwager, el triunfazo frente al conjunto de Colchagua.

0: Estamos contentos por la participación de la gente, cómo se expresa a través del WhatsApp, con la música que les acompañamos, amenizándole en esta jornada junto a Joana acá en el Carbón. Mi amigo Marcelo Rachú, pues, nos escribe desde Temuco. Nuestro buen amigo dice, hola, buenas noches, de los grandes jugadores. Lejos, dice, lejos, Diego Armando Maradona. Después vienen los otros, dice mi buen amigo Marcelo Rachú, que... Él es un maradoniano, ¿ah? Vivió en Ecuador también. Bueno, a mí me gusta cuando hay polémica y hay cultura de debate, porque estimo mucho a mi amigo que nos sigue hace muchos años, pero para mí el más grande es Edson Arantes, ¿ah? ¿Qué opina usted, don Joan? ¿Quiénes son los tres más grandes o los cuatro más grandes de la historia del fútbol? A ver, bueno, partamos por el uno.
1: Para mí, a pesar que no lo vi, el primero es Pelé.
0: ¿Por qué, según usted?
1: Supo dominar toda su era, también... Pongámoslo así, Brasil, que es la selección que más mundiales ha ganado en la historia, 5, Pelé ganó 3 de esos 5 mundiales, en 2 de ellos siendo figura.
0: Y de los 4 que jugó, y los otros 2 lo sacaron a patadas, ¿eh? El sí. 66 y el año 62 también acá en Chile.
1: Y también como jugador era súper completo y polifuncional.
0: ¿Y el segundo?
1: A ver, no lo tengo bien claro, para mí estaría entre... Cristiano Ronaldo y Messi.
0: Ya, se nota su contemporaneidad. Tira más abajo Maradona usted.
1: No, o sea, Maradona...
0: O sea, para... en el ranking.
1: Sí, para mí Maradona está al nivel de Cristiano y Messi, pero... Más que nada porque en parte también fui más contemporáneo. Claro. Lo dejo cuarto, pero Maradona también tiene argumentos para ser más que ellos. Sí. Pero también, por ejemplo, Cristiano y Messi se mantuvieron muchos años en la élite, donde todos los premios... los ganaban ellos entre sí.
0: Y se mete la pelea Johan Cruyff también por ahí. Y el gran Ronaldinho, que si no hubiese sido por lo indisciplinado, hubiese sido a lo mejor el 1 o el 2 perfectamente. Lo mismo Ronaldo Nazario. Gracias, Marcelo. Cuando tenemos un contacto. Aló, buenas noches.
2: Aló, muy buenas noches.
0: Patricia Mendoza del Cerro Merquín con amor, ¿cómo está?
2: Yo muy bien, ¿y usted?
0: Bien, mejor. Uy, rico. Mejor,
2: yo
0: gracias a Dios.
2: Para saludarlo a usted, a su hijo.
0: Gracias.
2: Que me gusta cuando hacen el programa juntos.
0: Oiga, eso depende.
2: Porque se dan buena harina los dos, pues.
0: No, si peleamos a veces.
2: El Lolo va a ser un Lolo nomás y el papá. ¿Ah?
0: Bueno, lo que demuestra que estamos viejos, pues, Pati.
2: No, si no está tan viejo. Oiga, la ropa puede estar vieja. Sí, si no, sí. Nunca está vieja.
0: Sí.
2: No. Uno teniendo el espíritu más alto que un peral, nunca va a estar viejo.
0: Claro que sí. Claro que sí. No, sí, es verdad. Oiga.
2: Claro.
0: Dígame. A lo que nos compete a nosotros, buen triunfo de Lota Schwager, ¿eh?
2: No, yo ayer no sé si escuchó lo que yo dije en la radio ayer.
0: Sí, algo escuché.
2: Yo dije clarito que cuando yo soy enojona, cuando juegan mal. Y cuando uno tiene que decir las cosas, yo siempre las digo al pan pan vino vino.
0: Claro que sí.
2: Pero el otro día yo le dije lo que pensaba todo, pero ayer... Fue emocionante, aquí estábamos, era para la risa, estaba la Viviana, el Ismael y yo con una sopa y letra cada uno en la cocina, calentito, y escuchando a usted el partido, como lo relata, con su amigo, su compañero.
0: Con Armando Alfredo Gili Silva, nuestro colega.
2: Claro, con don Armando Gili. Entonces, ¿cómo que le dije? Pero sí, de verdad, don Elías, estábamos nerviosos, la Vivi estaba nerviosa, el Ismael igual, y no decíamos nada, escuchábamos nomás, y tocaba, llenaba más rápido la sopa y letra.
0: Oiga, está buena esa, ¿eh? Para matar los nervios y el estrés mientras se escucha el partido, estar llenando sopa.
2: A mí de que me amputaron el pie, mi querido amigo, yo como sopeleta.
0: Qué bien, sirve de terapia, amiga mía.
2: No, sirve mucho.
0: Oiga,
2: y palabras que uno jamás había escuchado.
0: Oiga, hay que domar el toro este fin de semana, ¿eh? El toro de Osorno, pues, así se hacen llamar ellos. Y
2: Por eso estoy llamando, para que les vaya bien.
0: Claro. Eso es lo que todos queremos, amiga mía.
2: Felicitarlo, porque ayer sí el entrenador estuvo, pero al mil.
0: Claro que sí. Oiga, hay unas declaraciones que se manda al entrenador que me gustan demasiado, y nombra una palabra que le hemos entregado muchas veces en este programa,
2: ¿ya?
0: Que es humildad. Y también la emplea él, y se nota cuando hay en todo órdenes de cosas, y ayer eso tuvo Lota Schwager en la cancha, se paró con humildad de chico grande y supo jugar bien.
2: Jugó muy bien.
0: Bueno, Patita, yo le envío un abrazo, muchas gracias por llamarnos, y usted sabe, pues...
2: Saludar a todos los que lo están escuchando, y a la Margarita mandarle un lindo saludo.
0: Bueno.
2: Y a usted, a su compañero y a su hijo, felicitarlo especialmente a ustedes por la transmisión. Y ahora se sabe, el sábado o el domingo.
0: Domingo 15, 30 horas, se juegan los tres partidos simultáneos. Vamos a dar esa información, amiga mía. Así que atenta a lo que vamos a entregar en la radio, ¿ah?
2: No, es que yo estoy más preguntona, más rápido.
0: Un abrazo, se me cuida, buenas noches.
2: Buenas noches, chao, chao.
0: Patricia Mendoza nos llamaba del Cerro Merquín. Acá Esteban Carrillo nos escribe, llamado de comandancia. Se está respondiendo a un 10-4 accidente vehicular en las calles del sector Peaje Chivilingo. Concurren dos carros, preinforme, una colisión de vehículos menores. A tener cuidado la ruta, muchachos, en la ruta 160. Afortunadamente ahí, la empresa concesionaria que hay de la ruta 160, Global Día, me parece que es, debo reconocer que funciona y que preste un buen servicio cada vez cuando hay incidentes o colisiones. Si no lo sabemos nosotros, John, cuando quedamos botados en la carretera camino Arauco. Pero bueno, son cosas que acontecen. Referente a lo de Lota Schwager, yo quiero partir dando una noticia algo triste, porque se va a despedir, se despidió ya a través de las redes, el portero José Alburquén, que quiero invitar a la gente que escuche lo que dice el chico que va a Universidad de Chile.
3: Por acá, José, quería despedirme de esta gran institución. La verdad es que desde el día uno me sentí muy, muy bien acompañado de todo el equipo, del cuerpo técnico. Y nada, me voy muy contento, con mucha experiencia, y desearle lo mejor al club y que van a venir los triunfos y que la hinchada siempre va a estar. También agradecer a ellos que la verdad lo siguieron a todos lados, así que nada, agradecerlo a todos y que estén muy bien. Vamos, los mineros. Hola a todos, bueno, por acá, José.
0: Se nos va José Alburquenque, pedido expresamente por Gago Fernando, el técnico de Universidad de Chile, para utilizarlo como tercer arquero, este muchacho que estuvo acá, que no sumó minutos, pero que sí ganó mucha experiencia y que esperemos le vaya muy bien también en su carrera. Saludos a Roberto Cuevas, que nos está escuchando, el peladito que vende barato también, siempre en sintonía, tanto en las transmisiones como en el programa. Y hay, mire, y hay una entrevista que dura un par de minutos sin editar, que vamos a dar a conocer de el técnico Renato Ramos. Ya que no conversamos con él en vivo, es bueno escuchar también a través de otro micrófono lo que dice, las impresiones, el técnico del conjunto de Lota Schwager.
4: Un análisis de este partido que logran ganarlo y les da la chance de pelear hasta la última fecha.
5: Me parece que mi equipo tuvo la humildad a jugar de chico a grande contra un gran rival. Sabíamos que si no dejábamos referencia de marca a los centrales podíamos hacer algún daño, por eso jugamos con Christopher ahí, que es bastante rápido y los podía complicar. Y en líneas generales creo que nuestras dos líneas cuatro estuvieron bien plantadas. Sabíamos que el desdoblamiento por banda de los laterales, que los extremos vienen hacia interior y dejan los carriles, lo trabajamos y nuestro equipo lo interpretó bastante bien el juego, y por lo tanto nos permite de contraataque poder hacer nuestros goles y nos lleva un triunfo importante para nuestras pretensiones también.
4: Habíamos conversado tiempo atrás también que confiaban en tus jugadores para seguir en el equipo y hoy lo demuestran así.
5: La verdad que a comienzo de año, cuando ascendimos y comenzó el campeonato y nosotros todavía no nos armábamos, claramente que era difícil tomar una decisión, pero la bancamos, confiamos en nuestros jugadores y nuestros jugadores hoy día me parece que hicieron un buen partido. Tenemos un buen equipo, un buen plantel, y hoy día se ve reflejado en todos uno de los mejores rivales de la categoría, que juega bastante bien. Colchagua es uno de los que juega bien al fútbol, y claro, se armaron con anticipación, en diciembre ya estaban pensando en lo que venía, en la elección del jugador, y tuvieron mucho tiempo para trabajarlo, y por lo tanto es un equipo con buen automatismo. Y nosotros, para poder contrarrestar eso, teníamos que tener la humildad de todo el equipo de ponerse a disposición, de si tenía que trancar con la cabeza, todos se pusieron a disposición y tuvimos la suficiente humildad de enfrentar a un equipo como Colchagua, como lo hicimos.
4: ¿Qué van a hacer? ¿Se fuerce fuerte en casa, perdón, en Tosorno?
5: Creo que nosotros hicimos un buen partido también, y en el último balón nos terminan ganando el partido. Ahora nos toca analizar lo que nosotros los visitantes, nos toca buscar el mejor plan de juego posible para tratar de ganar de local, porque sabemos que es la única chance que tenemos para que, por algo que no depende 100% de nosotros, podamos tener por lo menos una posibilidad, y la vamos a luchar hasta el final.
0: Concuerdo plenamente con lo que expone el técnico una vez concluido el partido. ¿Eh? A ver, miren, y aquí todas las opiniones son válidas. Escuchamos recién a Patricia Mendoza, que decía, ay, es muy mañosa cuando Lota pierde, cuando Lota no juega bien, pero ahora llama y lo felicita. Parte en sus declaraciones el técnico diciendo que el equipo tuvo la suficiente humildad para jugar el partido. Palabra que hemos empleado muchas veces acá en este programa y que, como concepto, es la llave para todo en la vida, en el trabajo, en la casa, en el accionar diario. Hay que tener humildad. Yo creo que si este planteamiento lo hace con más público de Lota Schwager, el técnico, la gente se asusta. Que el ratón, que está jugando con un solo delantero referencial, y qué pasa con los demás. Y aquí es donde yo recuerdo, muchos de los noventeros escucharon a un comentarista medianamente famoso, no que medianamente, el gurú, pues Eduardo Guillermo Bombalet Godoy. ¿Qué decía él? Los sistemas tácticos todos son buenos cuando se hacen bien. Renato Ramos puede jugar bien, mal o regular, pero nadie le puede criticar que sus planteamientos en un 90% de castado que han sido ultraofensivos, jugando con tres atacantes, en tercera B, en tercera A y en segunda división, dando resultado la mayoría de las veces y otras tantas no. Y ha sido variando ahora, jugando con dos, y ahora jugó con uno. Muchos pensarían que estaban condenados a la derrota. ¿Pero qué pasó? Con estas dos marcadas líneas de cuatro. Al primero quiero hacer mención a Patricio Silva, que tuvo cuatro intervenciones que perfectamente pudieron ser gol y que por obra del dos achiques, un par de cortes de centro y un tiro de media distancia, que perfectamente Lota Schwager hubiese perdido los tres puntos. Figura el Pato Silva. Lo canchero lo tiene, grita, ordena, algunos ripios físicos como la altura, pero que lo trabaja con buen rechazo, que de repente se le suelta una pelota de las manos, pero estuvo espléndido allá en San Fernando en el Jorge Silva. El trabajo de Juan Pablo Reyes por un lado, de Agustín Enviado, de Cristóbal Vergara, que estuvieron custodiando la última línea, acompañados también de Agustín Enviado, con conceptos claros, sin complicarse la vida. Primero, Guapo en el mano a mano. Guapo, ahí, poniéndole, pues. Si no se puede con la cabeza, si no se puede con las piernas, hay que trancar con la cabeza, y lo hicieron los muchachos. Incluso a ratos, Reyes, en el primer tiempo, tuvo varios descuelgues. Lo que habla que el muchacho no le tiene miedo a avanzar. Enviado un poco más retenido, pero consciente de que por sus espaldas se le podían venir, y ahí es donde estuvo muy atento en la cobertura y en el relevo, tanto Vergara como Jopia, los más experimentados, y yo diría los más regulares del campeonato de Lota Schwager. Ya voy a hablar de la figura del partido, pero los más regulares, estos muchachos, bien el bloque posterior, sacaron la pega limpio. Y acá vienen las novedades, pues. Un Leonardo Poveda experimentado como el émbolo que flota entre la defensa y el mediocampo, acompañado de Byron Hermosilla por la izquierda, Paolo Fuentes, bien poblada estaba la cosa, Gerardo Navarrete, con ellos cuatro, más la incorporación de Diego Bravo, que hace su mejor partido, ¿eh? Y acá yo no quiero marear a los muchachos que son de la zona y lo están escuchando, porque él no había tenido buenas presentaciones con Lota Schwager, porque ha tenido pocos minutos, porque cuando la tuvo, por ejemplo, en Osorno, no supo ganar la camiseta, pero el otro día frente a Colchagua estuvo espectacular. Nadie le pide que se pegue piques de 50 metros, y se pegó algunos, ¿eh? Y tiene que ponerse todavía físicamente, a pesar de que lo vemos más fino, pero trabajar el fondo, porque la técnica la tiene. Se dio maña para hacer pausas, para habilitar, algunas veces fue el suelo, se pudo haber equivocado en uno o dos pases como cualquier jugador, pero en términos generales bien. el mediocampo muy poblado, ese puzzle nunca lo pudo solucionar el técnico Raúl Maná González. Y arriba, uno que corrió como loco, pues. Christopher Salas, incansable, se ganó una amarilla, completamente evitable, eso sí. Al minuto 13 en el segundo tiempo fue reemplazado después por cansancio y porque estaba comenzándose a calentar, pero a mi gusto fue el mejor hombre de la cancha por todo lo que entregó en un partido donde no hubo puntos bajos, incluyendo los cambios. Entró bien Contreras, entró bien Lincopan. A lo mejor Sebastián Torres no alcanzó también a estar bien en escena producto de la tardanza del ingreso, pero también aprueba el examen. Y Quiroga, como buen goleador, la que tuvo la mandó a guardar adentro. Lo que habla también que se puede variar de sistema. A lo mejor no nominal, porque siguió jugando con un delantero, pero tenía un referente de área en esta ocasión, que era Quiroga. Cuando ya los tenía, los había cansado Christopher Salas. Voy a decir esto sin el afán de abonarme con nadie, porque yo no tengo problemas con nadie, ni tampoco compromisos. Pero este partido es mérito del técnico. Y también mérito de los jugadores. Porque corrieron, trancaron. Y esperemos que no nos falte campeonato, muchachos. Porque se viene un fin de semana infartante. Cuando se jueguen los tres partidos en simultáneo. ¿Cuáles tres? Dirán ustedes. El que tiene que jugar Linares con el conjunto de Colchagua. El que tiene que jugar General Velázquez con el conjunto de Deportes Rengo. Y el que tiene que jugar Lota Chuaga con Provincial Osorno. Fíjese que toda la atención va a estar concitada en el sur este fin de semana, domingo 15:30 horas. ¿Y por qué? Porque Linares está tercero, con 13 puntos, a pesar de que le quitaron 3. General Velázquez también tiene 13 puntos, pero una diferencia de menos 6. Tiene 0 Linares. Y Lota Chuaga tiene 12. Y Rengo todavía tiene algo que decir, con 11 puntos. Miren, el ejercicio idiota que hacemos los comunicadores. Si pierde Linares con Colchagua, si gana Rengo a General Velázquez y empata Lota Chuaga, Rengo podría optar al cupo de mejor cuarto y tendría el medio cupo para disputarlo. Si Linares empata con Colchagua, si General Velázquez le gana a Rengo y Lota Chuaga gana, clasifica como tercero General Velázquez y Lota Chuaga quedaría como cuarto, peleando la mitad del cupo. Si gana Colchagua a Linares, empata General Velázquez con Rengo, o le gana Rengo a General Velázquez y gana Lota Chuaga, Lota Chuaga clasifica como tercero. Esta sería abierta el 2022 cuando Osorno nos manda a la tercera B. El cuadro de Osorno, que también tiene 0 derrota en este campeonato, no creo que venga a arriesgar todo. No se va a venir a regalar, eso sí. Y aquí me tomo también de lo que dice el técnico, ¿eh? Porque Lota Chuaga hizo un muy buen partido con Colchagua aquí, a pesar de que perdió en aquel encuentro por puras tonteras, y yo fui crítico de aquello también. Y mire, fue allá y le gana. Hizo un buen partido allá en Osorno, donde a última hora nos meten ese gol, descuidando la importancia de la segunda pelota. La hizo muy buen partido Linares allá donde jugó, lo que demuestra que con los de arriba le ha ido bien a Lota Chuaga, ya sea jugando o obteniendo buenos resultados. Por lo tanto, ¿qué pido yo? Que llenemos el estadio el fin de semana y que apoyemos a Lota Chuaga. Yo lo he dicho, le tengo más temor a la liguilla de abajo, a pesar de que Lota ha mejorado, que a que vayamos a hacer el ridículo en el sentido literal o figurado a la liguilla de arriba. Y la opción está. ¿Hay algún mensaje para el hincha este fin de semana, Joan, para que puedan asistir al recinto?
1: Ir a apoyar, como lo han hecho en todos los partidos, y ahora, bueno, más que nunca, ya que es una oportunidad única, un partido solamente, un partido.
0: Lo lamentable es que no se depende 100% de nosotros, tenemos que ser claros en eso también.
1: Sí, también.
0: Si se hubiese ganado un partido más en calidad de local, o a lo mejor no se hubiese perdido en Osorno, la realidad hubiese sido otra, pero por lo menos se llega con vida hasta el final del campeonato, ¿eh?
1: Sí, bueno, y la esperanza al último que se pierde también.
0: Oiga, y lo otro, Qué decepción Santiago Morning, ¿eh? Con Esteban Paredes a la cabeza, terminó último en el campeonato con 10 puntos, no va a jugar el próximo fin de semana y se va a alejar aún más de la tabla, teniendo un buen plantel, ¿eh? Lo que habla de que la liguilla de abajo va a estar de terror, consignando que ya está Colina en la zona norte, está el cuadro de Provincial Ovalle, se suma Santiago Morning, hay tres seguros y de los tres ninguno va a ser comparsa, por lo tanto hay que tratar de meterse arriba.
1: Sí, totalmente.
0: Esperemos que así sea, pues. Vamos a la música. Y la gente los puede llamar al 2876387 en estos últimos 10 minutos de programa. Pero para que nos vaya bien este fin de semana, tenemos que estar todos juntos.

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2: Son las 21:53, últimos instantes de este programa, 2876387 es el teléfono de la radio para que usted pueda interactuar con nosotros. Los hinchas, esos que van siempre al estadio, nos gustaría escuchar también los que siguen la transmisión a través de Radio El Carbón y Buen Sonido. Todo esto, muchas gracias por la gran recepción que nos hace notar también con su trabajo acá en estudios Francisco Fritz y Armando Gili también en las transmisiones. Somos un equipo de trabajo, pues si trabajamos ahí de peón a paje para que todo esto resulte bien, a la dirección de la radio también, liderada por Franco Hernández. Muchas gracias. Nos escribe a través del Facebook Eric Leal González, dice en sintonía, buena transmisión ayer, contento, celebramos un añito más de vida, hace muy poco y lo mejor es que ganó la Minera querida. Un abrazo, dice, un abrazo también para usted, Eric, muchas gracias por estar con nosotros a través del Facebook de la radio, donde nos escribe también Jonathan Espinosa, Sergio Catrinao, Jaime Herrera, Benjamín Mora, Juan Espinosa, Sergio Hidalgo y los ya mencionados Miguel Sepúlveda, Fernanda Cisterna, Ariel Santos Espinosa y Ricardo Ceballos, además de Luis Arteaga. Gracias por estar con nosotros.

0: del informe.
1: Aló, buenas noches.
2: Buenas noches, don Elías, ¿cómo está usted?
1: ¿Con quién hablamos?
2: Con Viviana Mendoza.
1: Viviana, bienvenida, Viviana. Su segunda vez conmigo, ¿eh?
2: No, siempre con usted. Segunda vez que lo llamo.
1: Sí, pues, sí, a eso me refiero, Viviana, para que no se malinterprete. La escuchamos, bienvenida, hija.
2: Ya, mire, agradecerle a los jugadores ayer, aunque nerviosa lo estuvo todo el partido.
1: Es que el relator es muy alaraco, pues.
2: No, no, es que si usted no los transmite, ¿quién lo va a transmitir mejor que usted? Gracias. Felicitarlo de corazón.
1: Gracias,
2: decirle
1: amiga.
2: Que Dios lo bendiga a usted y a su compañero y a la radio por estar siempre con el equipo en las buenas y en las malas, en las maduras y en las no maduras, como digo yo.
1: Así es. Uh-huh. Estamos al ya servicio del deporte.
2: Vamos a ver si podemos ir el domingo al estadio, si es que me dejan, porque todavía la ronquera no se me pasa.
1: Se le nota,
2: ¿eh? Sí, mucho. Así que felicitarlo a ustedes, felicitar al equipo también. Pero chiquillo, hay que jugarla con ganas. Si ensuciamos la camiseta ayer, ensuciémosla el domingo.
1: Sí.
2: Saquemos con harto carbón nomás para tener más fuerza y seguir adelante.
1: Claro,
2: si costó
1: sí.
2: tanto llegar a donde estamos, hagámoslo, pero hagámoslo sentir que somos mineros de verdad.
1: Claro que sí. Y tenemos que llenar el estadio el domingo, amiga mía.
2: ¿Qué sí, va? No.
1: Mire, ustedes yo sé que cuando no van apoyan igual y me consta como familia. Pero que vayan los sí. que les gusta subirse al carro la victoria última hora también, si no sobra nadie este fin de semana. Y ojalá sí que tenga mejor ubicación la gente que siempre coopera. Lamentablemente esto es medio ingrato, pero así, así son las cosas del fútbol.
2: Claro. Así que felicitarlo. ¿Y para qué lo vamos a criticar? Sigamos adelante, pero pongámosle garra, chiquito. Garra y fuerza. Y al técnico parece que se le están pasando un poquito, está bajando la realidad que es nomás.
1: Muchas gracias, Vivi, un abrazo.
2: Igual a su niño, que le vaya bien en el colegio.
1: Más le vale.
2: Muchas bendiciones para usted.
1: Gracias,
2: no,
1: gracias.
2: No me lo chantaje, pero...
1: Muchas gracias.
2: O si no, yo me lo traigo para acá nomás.
1: Gracias, amiga mía, que esté muy bien.
2: Igual para usted.
1: Chao, chao. Igual. Viviana de Coronel nos llamaba al 2876-387. El teléfono disponible en estos últimos instantes, si usted quiere llamar. Está en Lagunillas, está en Coronel, está acá en la comuna de Lota, Lota Alto, Lota Bajo. Está en la provincia de Arauco, a disposición. Fíjense que la vez que jugó Lota Schwager con Osorno, el 9 de mayo, Lota Schwager perdió con gol al minuto 51 del segundo tiempo. Y ha sido un buen partido, ¿ah? Vamos a recibir un contacto a esta hora. Vamos a recibir un contacto. Aló, buenas noches.
3: Buenas noches, don David Elías.
1: Don Armando Alfredo Gili, qué sorpresa más grata, bienvenido.
3: Aquí estamos escuchando a la señora Viviana, le agradezco mucho su saludo y en ella también saludar a todos quienes siguen nuestra transmisión conjunta entre Buen Sonido y Radio Carbón, que ha sido muy fructífera para ambos medios, así que lo llamo a usted para saludarla a ella y por supuesto a todos quienes a esta hora siguen escuchando atentos el Carbón Deportes.
1: Es que estamos al servicio del deporte, pues don Armando, cuántos años ya llevamos y bueno, mire, yo lo decía, y siempre metiendo el dedo en la llaga, ojalá que el estadio se reviente este fin de semana y que vayan los que no han ido también, porque es el partido más importante del semestre, ojo, que si Lota Schwager gana y se dan algunos resultados nos podemos meter directo en la liguilla de arriba. Si no, nos podemos meter también como el medio cupo que se tiene que disputar con el Grupo Norte. Y de no ser así, de igual forma se va a llegar al último partido con alguna posibilidad de ascender. Lo que habla de que algo más tenía este equipo que sacar, pues. Y el triunfo, no sé si concuerda conmigo, el triunfo que obtuvo ahora frente a Colchagua, meritoriamente el cuerpo técnico del plantel, que pararon muy bien los jugadores y que hicieron un puzzle muy interesante, cosa que no habían hecho como dibujo táctico en otros partidos.
3: Sin duda alguna, creo que los cambios que hizo Renato Ramos en el partido estuvieron muy bien pensados y rindieron efecto, por ejemplo, con el gol de Quiroga. Como dice usted en el relato, no se le podía olvidar cómo hacer goles.
1: Claro que sí.
3: Quizás faltaba una oportunidad nomás de ingresar y demostrar. Y demostrar obviamente todo el equipo que lo que se hizo ante Colchagua se puede repetir ante los toros el fin de semana en el Federico Schoeger.
1: Hay que domar a los toros, pues, oiga, y mientras tanto nos preguntan ya de Osorno, ¿ah?, si es que va a haber público visitante, información que ya vamos a tener mañana, yo creo, porque hay gente de la región de los lagos que quiere venir hasta acá. Y de antemano, si es que vienen, hay que decirlo, ¿ah?, cada vez que vamos a Osorno nos tratan de maravilla a nosotros, y no tenemos duda que la gente aquí también va a tratar de la misma forma a la gente del conjunto del PROVI, y de no ser así, tendrá que ser todo el estadio para nosotros y hacer sentir la localía nomás, pues, don Armando.
3: Exactamente, alternativas hay, obviamente. Nosotros les pedimos a la gente que sigan escuchando Radio El Carbón y Buen Sonido, aunque hay alternativas también para que lo puedan ver, pero nosotros alentamos para que nos vean, nos escuchen más bien a nosotros.
1: Y hacer sentir a la gente como en el estadio. Armando, un abrazo.
3: Un abrazo, David, a usted y a toda la audiencia. Chau, chau.
1: Muchas gracias. Armando Gigli conversando con nosotros ya. Cuando se nos comienza a acabar el tiempo, pues, se nos va el tiempo y nos vamos, nos vamos, nos vamos, nos vamos. Gracias. Para las señoras un beso, para los caballeros un abrazo. Nos encontramos el próximo viernes.

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2: Un hombre fue detenido en Pozo Almonte, acusado de abusos sexuales contra un niño de 12 años. La información la tiene Cristian Núñez desde Radio Bio Bio en Iquique.
3: Detectives de la Brigada de Delitos Sexuales de Iquique de la Policía de Investigaciones detuvieron a un hombre de 36 años por el delito de abuso sexual reiterado de menor y mayor de 14 años de edad. Esto porque los abusos habrían sido cometidos al menos durante 3 años desde que la víctima tenía 12 años de edad. La detención fue realizada en la comuna de Pozo Almonte, lugar donde el proceso investigativo permitió posicionar al sujeto imputado, quien mantenía una orden pendiente desde el 3 de julio recién pasado. En Iquique, Bio Bio, la radio.
2: Carabineros investiga un robo frustrado que afectó a un centro de bodegaje en San Bernardo. La información la tiene Jaime Sepúlveda.
4: Recinto ubicado específicamente en el sector de Camino San Esteban con Avenida Lo Espejo, en donde en horas de esta noche llegaron al menos 5 desconocidos a bordo de un automóvil para ingresar a este recinto de bodegaje, en donde se ubican distintas empresas del retail. Intentaron forzar las rejas de ingreso, pero aparentemente fueron detectados por personal de seguridad y las cámaras que los captaron rápidamente. Es por eso que sin pasar mayores minutos en este lugar, desistieron finalmente de este hecho, huyendo en dirección desconocida. De igual manera, Carabineros se encuentra en estos instantes adoptando la denuncia en este recinto de bodegaje, ya que se generaron algunos daños tanto en la reja de ingreso y aparentemente en el interior de este recinto. De igual manera, se va a investigar por medio de las cámaras de seguridad para conocer si estos 5 desconocidos forman parte de una banda delictual que se le atribuyen distintos delitos en la zona surponiente de la región metropolitana.
2: El cielo en Santiago está despejado a esta hora, la temperatura marca 5 grados y la humedad alcanza el 61%.
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20: Son las 11 de la noche con 6 minutos. La Comisión de Minería y Energía aprobó el proyecto de protección tarifaria eléctrica y Cristóbal López nos tiene los detalles.
21: Sí, luego de cerca de 5 horas de tramitación, la Comisión de Minería y Energía de la Cámara de Diputados terminó la tramitación del proyecto que protege las tarifas eléctricas. Esto después de ser aprobado en general y en particular en este primer trámite legislativo con la presencia de la ministra Jimena Rincón, la ministra de Energía, en esta sesión, en un proyecto que recordemos que tenía discusión inmediata. De hecho, en algunos momentos, al principio de la sesión, se buscó que se pudiera levantar esta urgencia para poder recibir a más expertos. Sin embargo, finalmente se termina realizando este debate y esta votación durante esta jornada, terminando con finalmente la aprobación por parte de la Comisión de Minería y Energía de este proyecto de ley que extiende el subsidio eléctrico y busca evitar el alza en las tarifas eléctricas. 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
2: Sí.
1: Son las 23:13, reportan avistamientos de criaturas gigantes en la región del Maule. Gonzalo López Pardo. Buenas noches. Tiene toda esa información. Y quien es fan de estos temas es nuestra querida Fran Pérez, que también nos acompaña en el estudio. Sí.
3: Buenas noches, Claudia, Gonzalo. Claudia,
4: hola, Fran.
1: Bien, Gonzalo, bienvenido una vez más.
4: Muchas gracias por la invitación, muy amables.
1: A ti, nos pueden comentar nuestros amigos de la región del Maule a ver si habían escuchado esto, o de la región que sea, porque están reportando criaturas gigantes. ¿Cómo es eso?
4: Sí, bueno, a ver, yo escribí un libro que se llama ¿Por qué le tememos a la oscuridad? Se está vendiendo ahora en tu librería, amiga. Yo ahí cuento una historia. A ver, me contaron dos historias acerca de un fenómeno específico. Y yo elegí una que está en el libro. Y me quedé, digamos, con otra en el bolsillo, que es la que voy a contar ahora. ¿Por qué me quedé con esta? Porque creo que la otra quedó mejor escrita. ¿Okay? Tan sencillo como eso. Esto me lo contó la protagonista, que era ya una señora cuando yo la conocí. Ella perdió a su mamá muy chiquitita, tenía como 7 años cuando la perdió. Fue criada por su padre, dos hermanos y un tío, un hermano del padre. Y era ultra regalona, era la reina de la casa, digamos. Esta señora, cuando era niñita, digamos, tuvo mucha conexión con su mamá, los 7 años que alcanzó a vivir con ella. Esta señora, la madre murió de algún tipo de enfermedad. Era muy cercana, muy, muy cercana. Entonces, no era tan chiquitita, cuando falleció su mamá, ella quedó conectada con ella. Y la madre era una artesana, era una persona que tenía muchas facilidades para hacer cosas con las manos. Y esta niña todas las noches le hablaba a su mamá. Vivían en el campo, relativamente lejos, digamos, de ciudades o pueblos importantes, y en una hacienda, ¿no? En un fundo.
3: Pero se movían igual, imagino, ¿no? Como la mamá era artesana, tenía que ir a vender sus productos.
4: Sí, yo dije artesana, pero en realidad era una persona que tenía muchas facilidades para hacer cosas. No era que viviera de la artesanía. Ellos eran agricultores.
3: Yeah. ¿No?
4: Claro, le gustaba, pero era una persona que hacía todo el tiempo. La señora pintaba, la señora hacía cositas.
1: Era como una Virginia de María de esos tiempos, básicamente, que sabe hacer todo, claro. Y que es muy buena para la manualidad.
4: Claro.
1: ¿Por qué me miras con esa cara? ¿No sabes quién es Virginia de María?
3: No.
4: Mira.
1: Esta cabra chica.
3: ¿Quién es Virginia de María?
1: ¿No sabes quién es la Virginia de María?
3: No. Debería saber.
1: Sí.
3: A ver.
1: No, pero
3: la conozco.
1: Obvio que la conoces. Mira, googleé a Virginia de María, pero igual, francamente.
3: Virginia de María, cocinera y presentadora.
4: Sí.
3: Ah, yo
4: sí, creo ella que la conozco, está bien activa ahora.
3: Sí, sí, lo vi.
1: Cocinera sequísima, pero es que ella no hace nada mal. Todo lo hace bien. Entonces, hace crochet, pinta, hace accesorios. O sea, todo lo hace bien, básicamente.
3: Yo imaginé como una señora de otras épocas.
1: No,
3: como un icono de la historia de Chile.
1: Yo creo que es iconic, pero todavía no está en los anales de la historia de Chile. Bueno,
4: ahora,
1: entonces,
4: esto ocurrió en 1956, entonces
1: claro.
4: Igual, claro, era una, ¿cuánto? Virginia de María.
1: Era una Virginia de María de
4: pero,
1: esa época.
4: Claro, de aquella época. Y, bueno, esta niñita le rezaba todas las noches a su madre, le conversaba con ella. El asunto es que cuando conversaba le pedía que le hiciera cosas, que le mandara, o sea, que le mandara cosas que ella hiciera con las manos.
1: Ah, ya.
4: Y de repente empezaron a aparecer regalitos en el chopino de la casa, digamos, en la puerta del chopino.
1: ¿Sí?
4: De bienvenida. Y empezaron a aparecer juguetitos hechos de madera, a veces pinturas, pero pinturas no en papel, sino que como en, ¿cómo se llama la piel de los árboles?
1: Como en corteza.
4: En cortezas, claro. Aparecieron cajitas de música.
1: Ay, qué bonito.
4: Ahora, el asunto era que lo que pedía la niña luego aparecía.
1: Ya.
4: La mañana siguiente. Entonces, bueno, el padre y los tíos y el tío se pusieron en alerta. Era gente con recursos. y hicieron una vigilia, digamos, esperando, no era tiempo de cámara,
1: claro,
4: de circuito cerrado, digamos, pero sí hicieron una vigilia, esperando
1: pillar algo,
4: pillar a alguien, ¿no? El asunto es que lo que esta señora me contó es que después de un par de noches de vigilia, a ella la sacaron de la hacienda y la pusieron en una de las ciudades, de los pueblos cercanos, en este caso era Rengo.
2: Okay.
4: No le explicaron nada en ese minuto, solo la sacaron. Con el tiempo, cuando ella tenía como 15 años, le explicaron qué era lo que había ocurrido. Ellos descubrieron efectivamente que alguien aparecía, y lo primero que hacía era escuchar a la niña, escuchar cuando ella rezaba y se comunicaba con la mamá.
1: Yeah.
4: Y volvía en algún minuto con algún regalo hecho por él.
1: Yeah.
4: Okay. Ellos lo describieron como un hombre, ¿no? Yo no tenía idea, pero ella me contó que, bueno, ustedes me imagino que saben que la cordillera no es una muralla, sino que es una serie de cordones,
1: claro. Sí,
4: de
1: sí,
4: cordones,
1: sí.
4: Cordillera, ¿no?
1: Sí.
4: Entonces son muchas montañas, se supone que entre Chile y Argentina hay como 25 cordones más o menos en promedio, y entre medio hay mucho valle, ¿no?
1: Claro.
4: Okay, entonces ella me contó que lo que le contaron a ella era que era un hombre que había decidido vivir como ermitaño en uno de estos valles, y que tenía muy mala fama, tipo que se le había acusado de asesinatos, de violaciones y qué sé yo, y que había sido a este tipo el que encontraron. Entonces cuando lo encontraron a ella la sacaron de inmediato. ¿Okay? Bueno, perfecto, pero ella dice que después pasó el tiempo y cuando ella tenía más de 30 años le contaron otra historia, y esta es la más interesante, creo yo. A ver, efectivamente encontraron a alguien o a algo que escuchaba durante

0: cortas.
1: Como el hombre de las nieves.
2: Como el Yeti.
0: Exactamente. Ese.
1: Es lo mismo el hombre, ¿o no?
2: Sí, sí, sí, del Himalaya.
0: El hombre de las nieves se supone que es el Sasquatch, que se supone.
2: Eso, el Sasquatch.
0: Se supone que es el, digamos, la versión gringa. El Yeti es la versión del Himalaya.
1: Ya. Yeah. ¿Y la versión latinoamericana?
0: En este caso, mire, el caso es muy interesante porque coincidió con una serie de avistamientos. Por eso que yo tengo dos historias.
2: Ajá.
0: Tengo esta de esta señora y tengo otra. También ocurría en 1956.
2: Hay un seguimiento de esto.
0: Pero lo interesante es que...
1: ¿Y el mismo gallo como caracterizado como mono?
0: Lo interesante es que hay una serie de avistamientos de una serie, o sea, de un montón de seres de este tipo. ¿Okay? Entre 1956 y 1957, entre Chile y Argentina. Es
1: wow.
0: Decir, para los dos lados de la cordillera.
1: Años. Sí. O sea, un año más o menos.
0: La noticia llegó a Santiago y había un diario que no era el Mercurio, que puede haberse llamado La Gaceta, la verdad es que no me acuerdo cómo se llamaba, pero enviaron gente a cubrir esta noticia. Noticias rarísimas,
2: ¿vale?
0: Sí.
2: Sí.
0: Y ese periodista.
2: La cara nos hablaba de los duendes.
1: Sí, bacán que te manden como a buscar al Yeti. Como,
2: sí.
1: Ya, bacán.
0: Ese periodista bautizó al ser como el abominable hombre de Rengo.
1: De las nieves, pero
0: Rengo.
1: No, es como el abominable hombre de las nieves, pero de Rengo.
0: Exacto.
1: Ajá. Si tú eres de Rengo y habías escuchado sobre el abominable hombre, escríbenos.
2: El Yeti de Rengo, me está saliendo.
0: El Yeti de Rengo. Ahora, lo interesante, otra cosa interesante, es que no solo fue cubierto por la prensa de ese tiempo, la noticia se publicó en Santiago, además, sino que además se armó una... ¿Cómo se llama esto? Un grupo de carabineros, un...
2: Un escuadrón.
0: Un escuadrón de carabineros.
1: ¡Mula!
0: Que fue a buscarlo.
1: Ya.
0: Se hicieron dos visitas al lugar donde se supone que lo encontraron. Y hay un testimonio cubierto por este periodista de este diario, que no recuerdo cómo se llama, que probablemente se llamaba La Gaceta, un testimonio de uno de los carabineros cuando venían de vuelta de la expedición. Gracias, Gonzalo. Dos expediciones de carabineros. Dos expediciones fueron a buscarlo. Y cuando llegaron, uno de los carabineros habló con este periodista y le dijo: encontramos algo, hay algo, pero yo no te puedo decir qué. Lo que tienes que hacer es hablar con mis superiores.
1: Ya. Yeah.
0: Y los superiores no quisieron hablar.
1: Ay, ¿qué se creían? Área 51.
0: Lo que se dice es lo siguiente: se supone que cerca de Rengo, no se supone, cerca de Rengo, a 4.000 y tantos metros de altura, hay un valle. Un valle conocido como el Valle de los Huesos. ¿Por qué? Porque está lleno de cementerios de animales antiguos.
1: Ah.
0: Hay, ¿cómo se llama? Muchos guanacos. Los guanacos aparentemente del sector van a morir ahí, o iban a morir ahí. Entonces hay mucho hueso. La gente lo conoce porque hay lugares donde llevan a pastar incluso animales. Se supone que ahí los encontraron, que ahí los vieron. ¿Okay? La mayoría de los avistamientos eran de arrieros. Entonces el avistamiento de esta niña, o sea, perdón, que tenía que ver con esta niña, era muy raro, porque era ya en un valle cercano, más cercano a los lugares poblados de Chile.
1: Uh-huh.
0: Y además la situación era muy extraña, porque este abominable hombre de Rengo, este mono gigantesco de 3 metros, se acercaba a la casa a escucharla y luego le traía...
1: El regalito.
0: Le traía regalo. Ella me dijo una vez que le hicieron una hipnosis.
1: ¡Ay! ¿Okay? ¡Qué susto!
0: Para ella, para ella es, o sea, es un antes y un después, digamos. Eso marcó toda su vida. La muerte de la madre y esta situación súper extraña. Entonces ella buscó muchas respuestas. Nunca le parecieron buenas respuestas las que le daban. Pero bueno, se sometió a una hipnosis. Y... A ver, lo que le dijo la persona que la hipnotizó es que ella cree profundamente que su madre efectivamente se estaba comunicando y que lo hacía a través de un ser espectral, no sé cómo llamarlo, sobrenatural. Sobrenatural, que sería, en este caso, estos hombres gigantescos que viven en el Valle de los Huesos.

0: en la zona de Rengo, muy cerca de Popeta, en realidad. No sé si se conocen, si no, se ubican con la zona.
1: No, para nada. O sea, no. Pero espérate, tengo varias preguntas. Vale. Espérate, primero, en el chat hay gente que dice que le está dando miedo. Y además que sabes que tú tienes una voz para relatar la historia que es como
2: de radioteatro.
1: Es como de radioteatro y da miedo. Y eso lo encuentro bacán. También nos dicen acá, Giselle, que dice: fascinante la historia, estoy interesada en la historia del abominable. Todos acá. ¿Y tú fuiste a ese Valle de los Huesos?
0: Yo lo conocí, sí.
1: De ¿qué hecho, viste? Es
0: que, no, yo
1: la al abominable no, hombre de reno.
0: Soy yo. No, soy muy peludo. No, bueno, no. En realidad no conocí, pero sí.
1: No lo viste, pero es un Valle de los Huesos, así como.
0: No, el Valle de los Huesos no lo conocí. Ah, ahí hay que subir.
1: Ah, o sea, porque es muy para arriba.
0: Es muy arriba, es peligroso esto, es súper peligroso. O sea, tienes.
1: Claro, hay que ir a hacer una expedición.
2: Eso, para buscar al abominable.
0: Pero hay, o sea, entiendo que.
1: Además, que si pedimos acá que nos manden al Maule a buscar al abominable, nos dicen, sí, obvio, quieren viáticos, vamos, vayan.
0: Contaban eso, sí, que entre 1956 y 57 cayeron toneladas, dicen, hablan de toneladas de nieve en el sector. Entonces, quedaron aislados durante mucho tiempo.
1: O sea, pueden haber muerto de hambre.
2: Claro.
0: Una de las cosas que se decía era que estaban bajando a buscar comida. O sea, que por eso aparecían en Villorrios, claro.
1: Cacha, que si yo busco criaturas, avistamiento, criaturas gigantes del Maule, lo primero que me sale es que hay muchos avistamientos de ovnis.
0: Sí.
1: Y que hay una ruta ufológica.
0: Hay una ruta
2: ufológica.
0: Exactamente, sí. Oye, lo que estamos conversando.
2: Sí, antes de cambiar el tema de los ovnis, porque hablemos de eso, por favor. Googleé Yeti de Rengo. Y me sale, para que la gente se lo imagine un poco antes de pasar a otro tema, es como el Chewbacca, encuentro, ¿o no? Un poquito, o sea, las imágenes como de referencia.
0: Claro.
1: En verdad es como un orangután.
0: ¿Sí? Sí, como un orangután.
1: Pero más erguido, sí. O sea, en el fondo un orangután, pero con piernas largas.
0: Sí. Hubo un homínido enorme que se llama un ser anterior al hombre. Hubo varios homínidos antes del Homo sapiens.
1: Los monos, claro.
0: Claro. Se dice homínidos porque, bueno, ya no existen y parecían al hombre.
2: Parecían entre mono y hombre. Sí. ¿Mono? Esto es un homínido.
0: Sí. Había un homínido que se llamaba Gigantopithecus. El Gigantopithecus. Y una de las cosas que se cree es que o el Sasquatch o el Yeti, o en este caso nuestro abominable hombre de Rengo, podrían ser sobrevivientes de aquel homínido enorme que era
1: sobrevivientes no evolucionados.
2: Claro, o quizás es alienígena el Yeti de Rengo.
1: Porque sabes que hay, en el mar incluso, hay especies que son prehistóricas y que nunca evolucionaron. Mm. Puede pasar también fuera del agua, ¿no?
0: Uh-huh. Hay un pez que se llama celacanto, que se creía extinto y apareció en 1950 y algo.
1: ¿Viste?
0: Y es un pez prehistórico.
1: Sí. Mira, dicen es como la expedición del paso Dyatlov. No sé qué es.
0: Ahí me pilló, no sé qué es eso.
1: ¿Qué está pasando? ¿Sigues buscando el Squatch?
0: Sasquatch.
2: La ruedita de mate.
1: Sí, eso te iba a decir. La frase mira, toma mate nomás.
2: No busquen más imágenes del Sasquatch.
1: Ah, ya.
2: Pero me interesa saber de las rutas alienígenas.
0: Ufológicas,
2: perdón.
1: Sí. Alienígenas.
2: Porque me gustaría hacer ese turismo. ¿Tú fuiste a hacer ese tipo de viaje?
0: No, pero conocí a alguien que se dedicaba a eso. Uh-huh. Y sí, bueno, allá hay. ¿Han escuchado alguna vez hablar del ladrillado?
1: No, pero justo cuando busqué eso del avistamiento de criaturas, me apareció, me aparece la comuna de San Clemente, uh-huh, como una de las zonas de mayor avistamiento de objetos anómalos en el mundo, no solo en Chile, uh-huh, que se le compara a veces con el Área 51 por la geografía, la alta concentración de avistamientos, y el ladrillado como una meseta rocosa mística frecuentada por ufólogos donde se reportan extrañas luces y naves. Y también reportan el lago Colbún como un punto clave de avistamiento.
0: El lago Colbún y también la laguna. Hay una laguna enorme allá.
1: ¿Ya?
0: Maule, la laguna Maule. La laguna Maule es en realidad la boca de un volcán. De un volcán tan grande que si alguna vez estalla, jodemos desde Chile hasta Puerto Rico. Es enorme, es como Yellowstone.
2: Pero como la boca, es como
0: el cráter. La Laguna Maule.
2: ¿De verdad?
0: Sí.
2: Yo no sabía eso.
1: Ay, la amo tanto.
0: ¿La conoces?
1: Procede a googlear.
2: No,
1: yo no la conozco. Ah.
2: Quiero ver fotos. Laguna Maule.
0: Véanlas porque, bueno, tiene aguas termales. Es bien, bien como especial. Tiene, ahí hay una cascada que el agua sube en vez de bajar. Sí. ¿Estamos bien?
2: Sí.
1: Es la Laguna del Maule, nos dicen en el chat, y dicen que si explota, afectaría a cerca de la mitad del planeta.
0: Sí, es enorme.
1: O sea,
0: es como
1: si explota,
0: Yellowstone.
1: No, en el fondo se hace erupción.
0: Se hace erupción.
2: Qué heavy. Sí. Es hermosa. Estoy viendo las fotos.
0: Preciosa.
2: Nevada, preciosa, sí. Gigante.
0: Es muy lindo. Linda. Bueno, es, todos esos paisajes, ¿ya? El ladrillado no se sabe qué es. ¿Ya? El ladrillado es una losa, pero es una losa plana. O sea, no son adoquines. Es como...
1: Porque es una meseta de rocas al final.
0: Pero no son rocas, no.
1: ¿No?
0: No. Eso es una cerámica, eso lo hizo alguien.
1: A ver, el enladrillado.
0: Sí.
1: El Maule.
0: Es muy grande, es muy liso. Hay gente que dice que es que fue en realidad un lugar de rituales incaicos.
1: De sacrificio.
0: Aparentemente de sacrificio. Sí, sí.
1: Ya.
0: Los incas mataban gente como locos, igual que los aztecas.
1: Sí.
0: Hay gente que dice que no, que en realidad es una pista de aterrizaje de naves espaciales.
2: Sí, igual se hablaba de... En Perú también hay unos... Ay, ¿cómo se dice? Jeroglifos. Pero gigantes. Y también se decía que los ovnis aterrizaban ahí.
1: ¿Ese es el ladrillado?
0: Sí.
1: Ah, ya, en el fondo es como una meseta, claro, que no son ladrillos, son piedras grandes, es una zona rocosa y que es una especie de mirador.
0: Sí. Eso, de hecho, se ven varios volcanes. Yo eso lo hice muy chico.
1: Qué bonito ser, es la Reserva Nacional Altos del Ircay.
0: Ahora es una reserva nacional. Cuando yo fui, que yo ya lo he dicho, tengo 53 años, fui cuando tenía 15, ¿ok? En ese tiempo no estaba cerrado, no era una reserva.
1: Ya.
0: Ahora creo que incluso hay que pagar una entrada. Pero se puede. Y se puede ir temprano, es precioso.
1: De hecho, Daniel Chamorro dice, están hablando de la cascada invertida cerca de la frontera con Argentina.
0: Exacto, sí. La cascada invertida, también la conocí, es notable.
1: Sí.
0: Sí, una cascada que el agua va hacia arriba.
1: Alguien dice, pero ¿cómo no sabes sobre el paso Dyatlov? Yo lo voy a buscar. El paso Dyatlov, es que ahora antes me lo mandaron con I, ahora con Y. Paso.
0: Dyatlov, pero eso es Chile.
2: Yo no tengo idea, pero de lo que sí tengo idea es de las líneas de Nazca. Eso estaba hablando yo.
0: Ah, perfecto.
1: El incidente del paso Dyatlov fue la inexplicable y misteriosa muerte de 9 excursionistas, 7 hombres y 2 mujeres, durante una ruta en un difícil paso de montaña en los Montes Urales en la Unión Soviética.
0: Sí. Lo recuerdo.
1: Sí.
0: Sí.
1: ¿Qué cosa, Fran?
2: Las líneas de Nazca. Eso les estaba tratando de decir. Que no sabía cómo se llamaban, que están en el sur del Perú, que son enormes jeroglifos de más de 1500 años de antigüedad. Y yo una vez leí en un libro de inglés, cuando fui a aprender inglés a Malta, que se hablaba de que ahí podían existir comunicaciones con extraterrestres y todas esas cosas.
0: Mm. Sí. Hay también algunos jeroglifos, si es que se llaman así, no sé si geoglifos o jeroglifos, nunca he sabido cuál es la diferencia. En cerca de Iquique, donde incluso, ¿no los han visto? No. Incluso hay, digamos, ves imágenes que son claramente naves. O sea, son claramente cohetes o...
1: ¿Qué enterete?
0: Sí, eso ahora está súper protegido.
2: Uh-huh.
0: Años atrás no, te podías parar en el jeroglifo. Ahora ya no.
1: ¿Y por qué será, no sé si tú has leído eso, que la gente dice que están reportando más... Primero, porque en el Maule será, ¿no? Y otros que dicen que efectivamente se está viendo mucho eso hoy. ¿Por qué en particular crees tú, crees que hay una energía... especial? Yo el otro día entrevisté a alguien, pero que no le creí tanto a él. Pero sí, él hablaba justamente de que quizás hoy en la Tierra se está reportando una energía especial que hace que estos seres estén viniendo, ¿no? Estas otras inteligencias, digamos.
0: Sí. Yo me imagino que una de las razones por las cuales hay tantos avistamientos es que ahora todos tenemos aparatos para
1: claro,
0: registrar.
1: Lo podemos registrar.
0: Claro.
1: Antes no nos creían nomás.
0: Antes era lo que, claro, y no era fácil tener una cámara. Ahora todos la tenemos en el bolsillo. Lo curioso es que siempre se ven mal las imágenes. Bueno, eso por un lado. Y por otro, se está hablando hace rato de que... del hecho de que... De que vamos a ser informados pronto sobre la existencia de algún tipo de inteligencia que no es humana y que vive entre nosotros hace tiempo. Ahora, ya no sé si lo han escuchado.
1: Que no es la IA.
0: Esa, es que, se habla de tres inteligencias viviendo al mismo tiempo.
1: Ya.
0: La humana en el planeta, la humana, la inteligencia artificial y una tercera, que podría ser o extraterrestre, pero ya no se habla de eso. Ahora se habla de viajeros inter... Ya no son interestelares, es interdimensionales.
1: Porque, eso sí, que como que están en la Tierra, pero son de otras dimensiones.
2: O como de otras
0: seres,
2: épocas.
0: O seres humanos que en algún minuto aprendieron a viajar en el tiempo, que es lo otro que se dice.
2: Qué vi.
1: Ahí sería bacán.
0: Sí. Y que...
1: Yo encuentro que el mundo, ¿sabes qué? O yo, mi vida, no sé, está tan aburrida que me encantaría que pasara algo así. Hay gente que le da miedo, a mí me encantaría.
2: Oye, Clau, ojo igual, porque hace un par de semanitas se actualizó la guía mundial para el primer contacto con extraterrestres.
0: Sí.
2: Y en esta guía, que fue de la Academia Internacional de Astronáutica, se hicieron una serie de principios para evaluar y revelar la existencia de inteligencia extraterrestre en caso de un posible contacto. Esta fue la primera revisión importante en más de 15 años.
1: O sea, es porque creen que algo va a pasar.
0: Ojo que la ONU tiene un protocolo.
2: Sí, sí, sí. Y ojo que
0: el Pentágono tiene un protocolo.
2: Que la idea es que no le respondamos.
1: Hay que ignorar.
2: O sea, no hay que ignorar.
1: Hay que informar a las autoridades.
2: Sí, exactamente. Porque...
1: Pero no responderles porque puede ser peligroso.
2: Y responder es una decisión de toda la humanidad.
1: Ah, tienes toda la razón.
2: No es tuya, no es mía tampoco.
1: Sí. ¿Y qué hacemos? Vamos donde la ONU y les decimos, hola, ¿sabéis que me contactó un UFO? ¿Qué hago?
2: Claro, hay que ir a las autoridades. Y yo no sé dónde iría en realidad, acá en Chile, porque igual es complejo.
1: ¿Dónde? A ver, ¿qué ministerio ve los ovnis? ¿El Ministerio de Seguridad?
2: Sí, claro.
0: Yo tengo entendido que hay una oficina que depende de la FACH.
1: Claro, la FACH,
2: sí, claro.
1: Ahí habría que ir.
0: Sí.
2: Porque si voy a Carabineros
0: o
2: me van a tratar de loca.
1: Mira, amiga, si voy a Carabineros te van a revisar si es que hay estupefacientes en tus bolsillos. Yo creo que sí, hay que ir a la FACH.
2: Sí.
0: Sí, creo que...
1: A la Dirección de Aeronáutica Civil.
0: Sí.
1: Primero la Dirección de Aeronáutica Civil, si es que viste un platillo volador.
0: Mira, creo que la organización se llama AION, A-I-O-N.
2: Mira, aquí estuve googleando, muy por encima, esto no es información chequeada para todos los auditores, pero dice que primero hay que mantener la calma y observar bien. En segundo lugar...
1: Me encanta ese consejo.
0: Muy bien.
2: Registrar el evento y reportarlo a Chile llenando un formulario en línea. De la sección de estudios de fenómenos aéreos.
1: De ver el formulario para ver cuáles son las preguntas.
2: Vamos a revisarlo, a ver si me puedo
1: meter. Me encanta. Eso igual, yo encuentro que es un buen dato, mientras la Fran busca el formulario, es un buen dato que en el fondo en el mundo se estén estableciendo protocolos ante contacto con seres o inteligencias en realidad.
0: Sí.
1: Que no se dice tú extraterrestres, tú me decías, ahora tiene otro nombre. Uh-huh.
0: Ahora se habla de viajeros interdimensionales, claro. No necesariamente son seres de otras galaxias, a fin de cuentas, ¿no?
2: Oye, aquí tengo esta ficha. Igual es bien simple. Es que yo pensaba, como si veo un avistamiento o si es que un extraterrestre o un ser de otra dimensión se acerca a mí, como que lo último que voy a pensar es llenar esta ficha. Pero...
1: No, porque primero arrancas y después te metes a internet a llenar la ficha, como de estar frente
2: aquí
1: a él.
2: Aquí dice, primero, fecha y hora del avistamiento. Segundo, dirección hacia dónde se hizo el avistamiento. Tercero, lugar del avistamiento.
1: Ya.
2: Después, otros detalles que uno puede incluir. Presencia de luces artificiales, puntos de referencia y también el clima. Son detalles importantes que hay que considerar. Y ojalá adjuntar evidencia audiovisual.
1: Ya.
2: Como videos,
1: foto.
2: Sí, exactamente.
0: Bueno, hay una organización que se llama AION, la Agrupación de Investigadores, de Investigaciones Ovniológicas de Chile. Ovniológicas, no ufológicas.
1: Y AION no es de la FACH, no po.
0: En algún minuto estuvieron relacionados con aeronáutica.
1: Ya.
0: Yo tengo entendido que ya no.
1: Espérate, lo que contaba la Fran de la ficha, al final es como si viste un ovni, tenés que llenar una ficha. Pero, ¿qué pasa si te contactan y te hablan? Y te dicen, hola, soy una inteligencia de otra dimensión. Y ahí eso es magia y po.
2: O como por ejemplo lo que les pasó el otro día que hablábamos de los radioaficionados que contactaron con los habitantes de la isla Friendship. Yo no sé a quién se dirigieron ellos. Aparte, esto fue hace mucho tiempo.
0: Se supone
2: ¿o a quién
0: que siguen,
2: podrían haberse dirigido?
0: Se
2: igual.
0: Supone que se siguen contactando con Friendship.
2: Oh, qué heavy.
0: Sí.
2: Habría no, que preguntarles.
1: Sí, mira, se llama Jacob, que dice, en 1985, dentro de la Escuela de Artillería en Linares, a eso de las 2 o algo más tarde, se posó sobre nosotros una enorme nave o estructura con muchas luces de muchos colores y no estaba a más de 50 metros.
0: Él es testigo de eso, ese caso es súper famoso, él es testigo.
1: Esto fue de noche, estando de guardia de cuartel, nunca más lo olvidamos, dice, imposible de dimensionar, pero fue magistral, esto no duró más de 2 o 3 minutos, no pegaban fogonazos, nos pegaban fogonazos, dice, como flash, algo, no sé, no se le entiende ahí, pero algo de radiografía, sacando radiografía, dice algo así, o tal vez sacándonos fotos, dice, se silenció y nunca más se habló del tema. ¿Tú lo habías escuchado?
0: Sí,
1: ¿no?
0: Sí.
1: Él estuvo ahí, ¿qué tal?
0: Wow. Ya, esos son los testimonios que ando persiguiendo.
1: Exacto. Si quieres, puedes anotar en el WhatsApp.
2: Eso.
0: No, que él me siga. G. López Pardo.
1: Eso. Vayan a seguir, si tienen sus testimonios, G. López. Igual le voy a mandar tu Instagram. G.
0: Ya, muchas
1: López
0: gracias. Pardo.
1: Pardo. Amigo, le puedes escribir por fi. Él te va a escribir.
0: Muchas gracias. Sí, qué buena.
2: Todas estas historias,
0: sí, son las que... Bueno... Estas historias que son de primera persona, a fin de cuentas, son las que le dan más riqueza a este tipo de relato.
1: Sí, obvio, alguien que estuvo ahí, que lo vio, y además que pasa que en este caso no es solo él, cuando lo ve más personas, obvio que le da fuerza al relato, porque no, para que te vaya a poner de acuerdo con un grupo de personas para decir que viste algo, a menos que todos estén como en peyote, qué sé yo, ¿cachai? ¿O no?
0: Sí, sí, o a menos de que, bueno, sí, hay gente que quiere sacarle plata, no sé, que pretende... Ese tipo de cosas. Pero en general, claro, cuando son... O sea, a ver. Mira, no puedo decir el nombre. Pero un guionista chileno...
1: ¿Porque es confidencial? ¿Porque sabe algo?
0: Sí, es confidencial porque va a salir... Pero porque va a salir pronto. Lo que les voy a contar, ya, así como va muy a la pasada, espero que quienes nos estén escuchando me perdonen.
1: Ya.
0: ¿Ok? Porque esto viene... Y se viene, o sea, es un programa de televisión que se va a dar por una plataforma. Va a ser un documental.
1: ¿Ya?
0: ¿Okay? Ya. La persona que es como se llama el presentador, es un chileno. El programa es mexicano, pero el presentador es chileno.
1: ¿El Rafa Renea? No, mentira.
0: No, es un guionista.
1: Ah.
0: Hasta ahora guionista. Muy capo, pero, y muy amigo mío además, pero muy capo. Probablemente el más capo que hay en este minuto dando vueltas. Pueden buscar el más exitoso.
1: Guionista más capo de Chile.
0: Más exitoso. Ponle más
1: a ver
0: exitoso.
1: Qué sale.
0: Bueno. El plot, digamos, de este documental es la búsqueda de testimonios que le den fuerza, que le den vida a lo que conversamos hace un rato. Al momento en el que se nos va a informar de la presencia de 3 tipos de inteligencia viviendo en el planeta en este minuto.
1: ¿Julio Rojas?
0: Podría ser.
1: ¿Caso 63?
2: Podría ser. Ay, él vino para acá. Es que Caso 63 es muy buen podcast.
0: Es total.
2: ¿Lo has escuchado,
1: sí,
2: Clau?
1: Sí, no, sí. ¿Es él o es Guillermo Calderón o es Víctor Carrasco? ¿Pedro Peirano?
2: Pedro Peirano, de 31 minutos. Puede ser.
1: Ah, yo ya sé quién es. Ya nos
2: no
1: dijo.
2: No,
1: pero piensen en lo primero que dije. Ok. Y él lo va a presentar.
0: Él, sí. Y él no me pudo contar todo lo que había, sabido, pero sí me contó que durante el programa hubo avistamientos. Me contó que durante el programa efectivamente los guiaron. Y me contó muy a la pasada. Creo que se le escapó y ahora yo lo voy a decir nomás.
1: Me encanta porque eres tan sanguchito falta, me he contado puras cosas que no pudiste contar, te amo.
0: La respuesta está en el norte, en el polo norte.
2: ¿En el polo norte?
0: Y no es el viejo pascuero, por favor.
1: Oh,
0: con algo así.
2: Esos polares.
0: ¿Ok? Pero la respuesta está en el norte.
1: Wow. Mira. ¿Ah?
0: Sí.
2: Habrá que estar atentos entonces.
1: O me dice el cabo del ejército que se lo llevaron y le creció la barba. Porque,
0: cabo
1: claro,
0: Valdés, el famoso cabo Valdés.
1: Porque antes siempre habían estas historias de que te abducían y tú volvías como más viejo, como que había pasado el tiempo. Pero para ti no, porque tú fuiste abducido, sentiste que como que los revisaban y sentiste que te revisaron y listo.
0: El cabo Valdés sacó un libro el año pasado explicando, a ver, él se hizo evangélico y para y los varias iglesias evangélicas consideran el fenómeno ovni como diabólico. Entonces, para que él pudiera ser pastor, tuvo que negar públicamente todo lo que había vivido. A mí me contaron que en privado lo reconoce, pero en público no. Okay. Y en este minuto entiendo que es pastor. El año pasado, si no me equivoco, el año pasado, o el 2025,
1: ya.
0: Creo, o 2024, sacó un libro donde explica qué le ocurrió realmente. Que no habría sido una abducción y qué sé yo. Pero es el caso, yo creo que el más famoso de los años 80.
1: Wow.
0: Fácilmente.
1: Bueno. Esa fue la voz de Gonzalo López Pardo, terrorífica, que nos acompaña una vez más. Pueden comprar su libro, ¿Por qué le tememos a la oscuridad? Pueden escribirle a G. López Pardo sus historias terroríficas para que él las recopile para un nuevo libro. Ustedes no van a ganar nada, pero la notoriedad de aparecer en el libro.
0: Exacto, y vamos tomando un café.
1: Eso, pueden tomarse un café y pueden seguirlo en su Instagram, @G. López Pardo. Gracias por venir.
0: Muchas gracias, Claudia y Fran.
1: Estamos con nuestra querida Fran Pérez, ¿qué me dijiste? Ah, ya, y es que me estoy acordando, sí, que me están enseñando cosas de la radio que no sabía. Esto significa tanda, ya.
2: Sí.
1: 23:46. Vamos a una pausa, ya volvemos. Esto es Hoy en la Radio.
3: Día a día, hacemos historia. El 6 de julio del año 1822, Lord Cochrane probó un barco a vapor recién llegado a Chile que se llamaba el Estrella Naciente. Según cuenta Barros Arana, en la época en que recién se iniciaba en Europa y Estados Unidos la navegación a vapor en algunos ríos o en cortos tramos del mar, el gobierno chileno aceptó la idea de Lord Cochrane, el inglés que había sido encargado de desarrollar nuestra flota naval, aceptó la idea de Lord Cochrane de construir en Londres un barco a vapor para hacer la guerra a los españoles. Ese buque, llamado Estrella Naciente, sufrió en su construcción todos los retardos y tropiezos productos de la inexperiencia natural en todo nuevo invento, y ocasionó además gastos desmedidos al gobierno chileno. Después de algunas pruebas que hicieron indispensable modificar una parte importante de la maquinaria, el barco zarpó de Londres en febrero de 1822... y llegó a Chile a fines de mayo, cruzando el Atlántico. Se dice que la Estrella Naciente fue justamente el primer buque a vapor que atravesó el Atlántico, pero eso en verdad no es exacto. Ya un barco estadounidense lo había hecho en 1819, y además hay que tener presente que la Estrella Naciente hizo casi toda su travesía a vela. Eso sí, la Estrella Naciente fue el primer buque a vapor que navegó en el Océano Pacífico, en una prueba que hizo el 6 de julio de 1822, navegando entre Valparaíso y Quintero a razón de 4 millas por hora y bajo el mando de Lord Cochrane. ¿Quién iba arriba del Estrella Naciente además de Lord Cochrane? El gobernador de Valparaíso, José Centeno, varios oficiales, el comandante de una fragata inglesa y algunas señoras, entre ellas la viajera inglesa María Graham. Detengámonos en María Graham, una mujer que escribió una serie de artículos o crónicas que relatan muy bien la vida de Chile en aquella época, en el 1800. ¿Y qué cuenta María Graham de esta travesía? Textualmente, ella cuenta: el almirante llegó conmigo a las 10 de la mañana. Lo primero que hice fue visitar la maquinaria, que consiste en dos máquinas de vapor de 45 caballos cada una y de las ruedas que van cubiertas. La mañana pasó agradablemente, pero más adelante una pieza de la máquina se descompuso y el viaje quedó interrumpido justo cuando enfrentábamos Quintero. Teníamos el viento a proa, pero como estábamos tan cerca, se votó que siguiéramos y nos confiamos en la marea para llegar al puerto. Pero el tiempo se descompuso y llegó la noche. Y continúa María Graham: después que los pasajeros estuvieron acostados, se largaron las velas que hasta entonces habían tenido recogidas, pero estas estrellaron contra las chimeneas de la máquina. Después aumentó el viento y el mal tiempo, y todo el aparejo comenzó a correrse, hasta que por la mañana nos encontramos más lejos que nunca del lugar de nuestro destino. Después del almuerzo, el tiempo comenzó a empeorar, de modo que pusimos rumbo a Valparaíso, donde desembarcamos a las 2 de la tarde. Lo cierto es que pese a que Lord Cochrane insistió en que Chile adquiriese el barco y Bernardo Higgins también lo autorizara, esta compra nunca se llevó a cabo. La fallida compra de la Estrella Naciente, el primer barco a vapor que surcó el Océano Pacífico y que navegó por primera vez en una prueba con Lord Cochrane a bordo el 6 de julio de 1822.
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1: 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Les queremos recordar información que les habíamos entregado anteriormente, que tiene que ver con un cierre temporal del túnel Lo Prado 1 por trabajos que se están realizando durante la noche debido a un camión que no respetó los límites de altura el jueves pasado y que generó un accidente. Entonces, hoy ya está cortado el tránsito en el túnel Lo Prado y así será hasta las 5 de la madrugada de este martes. Mañana martes también vuelven a cerrarlo para hacer trabajos desde las 23 horas y hasta las 5 de la madrugada del miércoles. Ahora, durante ambos periodos, el tránsito es gestionado de forma alternada a través del túnel Lo Prado 2, lo cual podría eventualmente generar un aumento considerable de los tiempos de desplazamiento, a pesar de que durante esa hora se espera que no lo sea o que baje bastante. Probablemente por eso también decidan hacerlo durante la noche, pero siempre hay que planificar el viaje, sobre todo si tienen que ir al aeropuerto. Atención con eso. A esta hora en Santiago, ¿cuántos grados tenemos? No lo sé, pero voy a abrir ahora el sitio de meteorología que se me cerró. De todas maneras, vamos a tener temperaturas más altas que la semana pasada, nos explicaba un meteorólogo, porque la nubosidad hace que se mantenga el ambiente más cálido durante el día, que no se escape el calor, así que ya no vamos a tener mínimas bajo cero. Esta noche la mínima será de 4 grados, tenemos 5,2 actualmente, y la máxima para este martes será de 22. Y como va a estar nublado el miércoles, ese calor que yo les decía va a quedar acumulado y por ende la mínima del miércoles va a ser de 9 grados, para nada baja, la máxima de 17, y el jueves cielos parciales en la mañana, nublados por la tarde, con extremas de 8 y 17 grados. Decían en algunos medios que el viernes va a llover, nos explicaba también el meteorólogo de la Dirección Meteorológica de Chile que va a caer cerca de 1 milímetro en el valle solamente, que las precipitaciones se van a concentrar en la cordillera y precordillera, lamentablemente. Son las 23:55, nos despedimos en este capítulo de hoy en la radio, un gusto acompañarlos, nos reencontramos mañana a las 8:30 porque ahora viene el trasnoche. Que estén muy bien.

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2: Parlamentarios del Partido Socialista recurrirán al Tribunal Constitucional por la Ley de Reconstrucción Nacional, pese al rechazo del PPD y la Democracia Cristiana. La Moneda pidió al oficialismo reforzar la difusión de los principales logros del gobierno de José Antonio Kast para enfrentar la baja y las encuestas. Un informe encargado por el directorio de Codelco incluyó que la deuda de la estatal aumentó significativamente durante la gestión de Máximo Pacheco. El gobierno afirmó que su objetivo es garantizar la continuidad de Televisión Nacional y descartó el cierre del canal, anunciando la conformación de una mesa técnica asesora. El futbolista Patricio Rubio quedó sujeto a arraigo nacional y firma mensual tras ser formalizado junto a otras cuatro personas por el presunto fraude que afectó a Primus Capital. El Ministerio de Seguridad informó que los homicidios disminuyeron un 13% durante el primer semestre en comparación con el mismo periodo del año pasado. El CERNAC ofició a DG Medios para que detalle las medidas que adoptará la frente a eventuales modificaciones en los conciertos de BTS si no llegan a realizarse en el Estadio Nacional. En noticias del exterior, la presidenta electa de Perú, Keiko Fujimori, anunció la continuidad del economista Julio Velarde al frente del Banco Central de Reserva del Perú. El gobierno de Portugal prolongó hasta el jueves el estado de alerta en 10 distritos del interior del país ante la persistencia de la ola de calor. En el deporte, Bélgica eliminó a Estados Unidos y enfrentará a España en los cuartos de final del Mundial de Fútbol. Hoy definirá el cuadro octavos Colombia ante Suiza y Argentina frente a Egipto. Y Colo Colo certificó su clasificación a los octavos de final de la Copa Chile empatando con Deportes Recoleta en el Estadio Monumental.
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0: 12 de la noche, 5 minutos.
2: ¿Cómo están? Muy buenos días. Bienvenidos a la revisión de las noticias en Radiograma. Saludamos a quienes nos escuchan a través de las 43 estaciones de Bio Bio, la radio en todo el país, y a quienes nos ven a través de la televisión digital de libre recepción en Bio Bio TV y las diferentes plataformas. Los invitamos a interactuar con nosotros a través de nuestro número de WhatsApp al más 569-9207888, número que usted ya puede ver en pantalla, o también nos puede llamar a nuestra línea directa gratuita desde cualquier teléfono celular, desde cualquier teléfono de red fija al 800-810-810. Vamos a las noticias. De este momento les ofrecemos información independiente. La primera jornada de discusión en particular del Plan de Reconstrucción Nacional trajo consigo un quiebre en la oposición que tuvo sus episodios más marcados en la interna del Partido Socialista. Cristóbal López nos cuenta.
3: La primera jornada de discusión del Plan de Reconstrucción Nacional en el Senado estuvo marcada por las diferencias internas de la oposición, que quedaron aún más al descubierto en el Partido Socialista. Cerca de las 15:30 horas, un anuncio del jefe del comité PS-PPD-PL del Senado, Juan Luis Castro, sobre que iban a recurrir al Tribunal Constitucional por la invariabilidad tributaria, desencadenó un efecto dominó que finalizó con llamados entre los presidentes del socialismo democrático. Pero las señales de quiebre fueron más allá, luego que el diputado del Partido Socialista, Daniel Manucheri, asegurara que no se siente representado por las decisiones de la presidenta de la colectividad, la senadora Paulina Bodanovich.
4: No compartimos la manera como se han conducido las negociaciones del Partido Socialista con el gobierno, pero creo que eso es parte de discusión interna que tenemos. En muchas cosas yo no me siento representado por ella, eso es evidente.
3: Horas más tarde, la senadora Bodanovich intentaría desdramatizar los dichos cruzados respaldando el actuar del diputado Venegas y el senador Castro en representación de sus bancadas, pero sin representar el sentir del partido. Ya con el plazo de indicaciones cerrado, hoy la Comisión de Medio Ambiente votará en particular el Plan de Reconstrucción Nacional en una sesión que está convocada desde las 12:30 horas hasta total despacho, para luego entregar el proyecto a trabajo que lo discutirá mañana.
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0: 12 de la noche, 8 minutos.
2: Los niveles de aprobación del presidente José Antonio Kast cayeron a su nivel más bajo desde que asumió, alcanzando un 37% según la Academ. En el oficialismo apuntan al pesimismo respecto al crecimiento económico. Los detalles los tiene Bárbara Payal.
5: El complejo escenario económico se instaló como la principal explicación del oficialismo para la caída en la aprobación del presidente José Antonio Kast.

0: El presidente no gobierne sopesando los costos políticos, mientras que su par de republicanos, Benjamín Moreno, destacó que el mandatario mantenga el mismo objetivo.
1: Él estaba dispuesto a tomar decisiones difíciles, aunque esto...
0: En el Ejecutivo confían en que una mejora de los indicadores económicos durante el segundo semestre permita revertir la tendencia y recuperar el respaldo ciudadano que le...

0: La oposición descartó impulsar una acusación constitucional en contra
1: Ciudadano que le dio la elección presidencial a José Antonio Kast.
0: La oposición descartó impulsar una acusación constitucional en contra
1: cedió sus atribuciones legales. El informe abrió un debate en el sector sobre la posibilidad de impulsar una acusación de atribuciones legales. El informe abrió un debate en el sector sobre la posibilidad de impulsar una acusación constitucional en su contra, aunque varios dirigentes advirtieron la semana pasada que la decisión debía pasar por una evaluación política. Finalmente, este lunes, las directivas optaron por priorizar una comisión investigadora para recabar nuevos antecedentes y esclarecer los hechos, tal y como lo comentaron el presidente del PPD, Raúl Soto, y su par del Partido Comunista, Lautaro Carmona.
2: No es oportuno reabrir el debate sobre una nueva acusación constitucional.
3: Porque si no, se desconcentra en la actividad política de temas que son de trascendencia, vigencia y urgencia.
1: En paralelo, el diputado de la UDI y presidente de la Cámara, Jorge Alessandri, generó polémica tras cuestionar el dictamen de la Contraloría sobre Steinert, advirtiendo que el organismo podría estar excediendo sus atribuciones.
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4: 12 de la noche, 10 minutos.
0: El creciente endeudamiento de Codelco volvió a abrir un intenso debate. Un informe interno encargado por el nuevo directorio concluye que entre 2022 y 2025 los aportes de la estatal al fisco habrían sido financiados con deuda. Los detalles en el informe de Vanessa Gajardo.
6: Un trabajo interno de la Unidad de Gestión y Planificación de Codelco muestra que entre 2022 y 2025, periodo en que Máximo Pacheco estaba a la cabeza del directorio, Codelco realizó aportes al Estado por 7.039 millones de dólares, mientras que su endeudamiento aumentó 8.734 millones. Esto se puede interpretar en que lo que entrega la empresa al fisco se

0: que busca modificar el funcionamiento del canal público. Durante la sesión, las autoridades explicaron.
1: Es darle viabilidad real y no solamente una declaración de buenas intenciones. Es por eso que en los próximos días vamos a convocar una mesa técnica para la sostenibilidad y el futuro de TVN.
0: Por su parte, Patricio Dussañanis. Insistió que si el Estado quiere mantener a TVN como un canal.
2: De la noche, 13 minutos.
3: El Ministerio Público formalizó a 5 nuevos imputados del caso Primus, entre ellos el futbolista Patricio Rubio, que quedó con arraigo y firma mensual. Los detalles en el informe de Marcela Rojas.
4: La Fiscalía Oriente formalizó a 5 nuevos imputados por el presunto fraude que afectó a Primus Capital, entre ellos el exdirector médico de la clínica Las Condes, Rodrigo Mardones, y al futbolista Patricio Rubio. El Ministerio Público los acusa de integrar una segunda línea de colaboradores que habría facilitado la ejecución y el ocultamiento del esquema defraudatorio investigado desde 2023. Sin embargo, la audiencia estuvo marcada por un debate procesal. Los abogados defensores cuestionaron que Primus incorporara el viernes pasado peritajes de cerca de 700 páginas, asegurando que no contaron con tiempo suficiente para analizarlos antes de la formalización. Por ello, la discusión de las medidas cautelares respecto de 4 imputados quedó aplazada para el 6 de agosto. El único caso resuelto fue el de Rubio, para quien el tribunal decretó arraigo nacional y firma mensual. Su defensor, Pablo Araya, negó la responsabilidad de su representado en la administración desleal que investiga la Fiscalía y que, sin admitir los hechos, evalúan una suspensión condicional del procedimiento.
5: Sin reconocer ningún tipo de responsabilidad, estamos intentando llegar a una especie de suspensión condicional.
4: El Ministerio Público atribuye a los 5 formalizados delitos como asociación ilícita, administración desleal, uso de instrumentos mercantiles falsos y lavado de activos en una causa donde Primus estima un perjuicio superior a los 40.000 millones de pesos.
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3: La Comisión de Educación del Senado aprobó la indicación del copago y cobertura a recintos autorizados en el marco de la tramitación del proyecto de sala cuna universal. Los detalles los tiene María Gramunt.

aérea. Reiteramos, la base Maquehue, en la comuna de Padre Las Casas, junto al río Cautín, al sur de Temuco. Bomberos está trabajando, respondiendo a esta segunda alarma de incendio. En la Araucanía, Bío Bío, la radio.

0: estar atentos a esa información en el sur de nuestro país. Y vamos con más información. Tras alcanzar un 99,9% de contacto con los pacientes de lista de espera oncológica, el Ministerio de Salud desplegó una gira nacional para reconocer el trabajo de los equipos regionales. Los detalles los tiene Montserrat Tapia.
1: El Ministerio de Salud inició una gira por todas las regiones del país tras concluir la fase de contacto de la alerta sanitaria oncológica. En concreto, en 90 días se contactó al 99,9% de los 30.000 pacientes que permanecían en lista de espera por cáncer. La gira comenzó de manera simultánea en Valparaíso, Maule, Arica y Parinacota y Ñuble, regiones donde se alcanzó el 100% de vinculación de los pacientes. El foco ahora está puesto en los plazos para acceder a consultas, diagnósticos, tratamientos y seguimiento. La ex ministra de Salud, Elia Molina, llamó a mirar los resultados con cautela. Advirtió que las cifras podrían ser indicadores optimistas, alejados de la realidad, y que el país necesita fortalecer el diagnóstico y tratamiento oportuno.
2: Quizás más importante es cómo somos capaces como país de generar las mejores condiciones para que los pacientes no tengan cáncer.
1: La gira del ministerio se extenderá hasta el 10 de julio, mientras especialistas coinciden en que el éxito del plan no se medirá solo por los pacientes contactados, sino por la rapidez con que accedan efectivamente a la atención y por la capacidad del sistema para sostener esos avances en el tiempo.
0: Este lunes se reiniciaron los trabajos de desalojo y demolición en la megatoma del Cerro Centinela en la comuna de San Antonio, con un avance de 10 hectáreas de las 40 a recuperar en la segunda etapa. Una persona, de hecho, fue detenida por receptación de un vehículo con encargo por robo, mientras que las autoridades adelantaron las labores, con que continuarán hasta este miércoles, siendo retomado el próximo 20 de julio. Los detalles los tiene Fabián Corrotea desde Radio Bio Bio en Valparaíso.
3: Una mujer fue detenida por receptación y tres viviendas resultaron incendiadas en el inicio de la segunda semana de desalojo y demolición en la megatoma del Cerro Centinela en San Antonio. Se trató de una mujer de 38 años quien mantenía en su antejardín un vehículo con encargo por robo desde la comuna de Maipú, hecho ocurrido en el año 2025. La mujer fue trasladada hasta una comisaría de San Antonio, quedando detenida por el delito de receptación. En tanto, bomberos de la comuna de San Antonio y de Cartagena debieron concurrir al incendio de tres viviendas al interior de los terrenos desalojados. Patricia Vázquez, general de zona de Carabineros en Valparaíso, detalló el procedimiento de la mujer detenida por el vehículo robado.
4: Existió un procedimiento, una mujer detenida chilena por receptación de vehículo robado, un vehículo que tenía en cargo el año 25 desde la comuna de Maipú.
3: Este lunes se alcanzaron cerca de 10 hectáreas recuperadas de las 40 a intervenir en el segundo proceso.

0: 21 minutos.
1: En medio de la incertidumbre por los conciertos de BTS en el Estadio Nacional, el Cernac ofició a la medios. ¿Qué medidas a proteger a los consensuales cambios en espectáculo? Ahí los tiene.
2: Nacional del Consumidor ofició a la productora TG Medios y a Ticketmaster para que informen qué medidas adoptarán ante la incertidumbre que rodea los conciertos de BTS en el Estadio Nacional. El organismo solicitó detalles sobre los planes de contingencia, posibles cambios de recinto o reprogramaciones, además de las garantías financieras para responder frente a eventuales incumplimientos. Según confirmó a BioBio la radio, hasta la fecha, el Cernac ha recibido 177 reclamos relacionados con estos conciertos. El presidente de la Corporación Nacional de Consumidores y Usuarios, CONADECUS, Hernán Calderón, aseguró que la incertidumbre generada por esta situación perjudica directamente a quienes ya adquirieron sus entradas.
3: La persona que compró entradas hoy día está en una situación de incertidumbre. Va a tener que esperar la resolución de si se realiza el concierto en el Estadio Nacional o en otro recinto.
2: Mientras el Ejecutivo mantiene abierta la posibilidad de realizar los conciertos en el Estadio Nacional, DG Medios aún no entrega una versión oficial sobre el futuro de los espectáculos.
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7: 12 de la noche, 24 minutos.
1: La presidenta electa de Perú, hablamos de Keiko Fujimori, anunció, en este caso, la continuidad del economista Julio Velarde al frente del Banco Central del Perú, quien confirmó esa decisión tras una reunión que sostuvieron en la sede del ente emisor. Fujimori visitó a Velarde, quien ejerce el cargo desde hace 20 años y es el rostro personificado de la estabilidad monetaria del sol peruano, para informarle que decidió plantear su continuidad ante el Senado, que comenzará a ejercer sus funciones a fines de este mes. La cito textual: he querido venir a pedirle que nos pueda acompañar 5 años más, declaró la próxima gobernante peruana en una comparecencia sin preguntas ante la prensa. Y el gobierno de Portugal prolongó hasta el jueves el estado de alerta en 10 distritos del interior del país ante la persistencia de las olas de calor y las previsiones meteorológicas que siguen anunciando condiciones muy adversas para los próximos días, incrementando el riesgo de incendios. Los distritos son Vila Real, Braganza, Guarda, Viseu, Castelo Branco, Bella, Santarém, Porto Alegre, Évora y Faro, indicó el Ministerio del Interior en un comunicado. Para los próximos días se esperan temperaturas máximas superiores a los 35 grados Celsius, humedad inferior al 20%, especialmente en el Algarve, en el interior y en el Valle del Tajo, y a vientos fuertes que podrían llegar incluso a los 40 kilómetros por hora.
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1: Bélgica derrotó por 4-1 a Estados Unidos y el viernes próximo enfrentará a España por los cuartos de final del Mundial de Fútbol de Norteamérica. Y este mediodía jugarán Argentina, Egipto y por la tarde Colombia frente a Suiza. En el fútbol local, Colo Colo empató a 2 goles contra Deportes Recoleta en el Estadio Monumental y aseguró su clasificación a octavos de final de la Copa Chile. También avanzó Deportes Concepción luego de su triunfo por 2-0 contra Deportes Temuco. Toda la actualidad, el deporte con Diego Osorio.
8: Bélgica goleó por 4-1 a Estados Unidos en Seattle y sacó boletos para Los Ángeles a disputar los cuartos de final del Mundial de Fútbol. Queda eliminado el último anfitrión con una actuación para el olvido, generando la desilusión del público local con todo lo que ocurrió en la previa y el delantero Floralin Bolagún por el indulto tras la expulsión en 16avos ante Bosnia

0: En una mala noche incluso fue reemplazado en el segundo tiempo por Mauricio Pochettino. España será el rival de los belgas, eso será el viernes, luego de una victoria en los descuentos ante Portugal en Dallas, un tanto que marcó Mikel Merino cuando su técnico Luis de la Fuente ya pensaba en la prórroga.
1: Pero desde luego sí, ya estábamos pensando un poco en darles un poquito de ritmo para afrontar la prórroga con ese periodo que se necesita de recién entrado al terreno de juego. La verdad que ha sido magistral, que tenemos 26 jugadores de un nivel altísimo.
0: Y fue el último baile de Cristiano Ronaldo y el último encuentro del seleccionador Roberto Martínez, que renunció a la banca del combinado luso tras el compromiso. Los octavos de final del Mundial continúan este mediodía en Atlanta con el encuentro entre Argentina y Egipto, con variantes que prevé el seleccionador albiceleste Lionel Scaloni, entre las que destaca la titularidad de Leandro Paredes. Scaloni, la oposición que podría presentarle la escuadra egipcia comandada por Mohamed Salah.
2: Egipto es una muy buena selección porque además que tiene jugadores de jerarquía, tiene un entrenador que viene trabajando hace tiempo con ellos. Es verdad que ha ganado solo un partido de cuatro, los otros los ha empatado, pero siempre ha tenido, bueno, una marcada línea de juego, ha complicado a todos sus rivales y bueno, hará lo mismo.
0: Los octavos de final del Mundial se completarán a las 4 de la tarde en Vancouver con el partido entre Colombia y Suiza. El seleccionador cafetalero Néstor Lorenzo confirmó el desgarro que sufrió el delantero John Córdoba y anticipa un partido complejo frente al experimentado equipo suizo.
3: Hay 10 jugadores que jugaron al Mundial de Qatar, son jugadores ya de una experiencia en la Premier, en Italia, así que va a ser un partido duro contra un equipo muy bueno.
0: Deportes Concepción y Colo Colo sellaron la clasificación en los octavos de final de la Copa Chile, y mientras el León de Collao superó por 2-0 a Deportes Temuco Talcahuano, el cacique dejó dudas empatando a 2 goles con Deportes Recoleta, con tantos de Maximiliano Romero y Arturo Vidal, pero con la ventaja de llegar a la última jornada como primero de grupo. El entrenador del cuadro albo, Fernando Ortiz, valoró la oposición del rival que milita en una división inferior y que es entrenado por Francisco Arrué.
4: Quiero felicitar al rival. Se lo dije al técnico, hay que reconocer cuando el rival juega bien. Conforme no, a veces los pequeños detalles nos cuestan caro.
0: La selección masculina de básquetbol derrotó por 78-66 a Venezuela en calidad de forastero y avanzó a la segunda fase de las clasificatorias al Mundial, que se va a jugar en los meses de agosto, noviembre y febrero de 2027 en ventanas dobles ante Estados Unidos, República Dominicana y México, en encuentros que serán de ida y vuelta. Al cierre, el Team para Chile tuvo una gran actuación en el paratenis de mesa.

Es lo que está pasando. Y yo hacía...

0: me llamo Pía, que está conectada con nosotros, nos decía que estaba bien complicada por, o estaba bien no temerosa, pero sí con preocupación, diría, por los sismos que ocurrieron el día de hoy en nuestro país.
1: Estuvimos ayer hablando con Michelle Teller y claro, hoy se sintieron, bueno, fueron dos sismos, uno más grande que el otro, no fue como el doblete sísmico de Venezuela que lo salió a la luz. Yo la verdad no me manejaba el concepto antes, como que no lo había escuchado mucho, pero sí causa preocupación porque se han activado últimamente, se han dado estos sismos en la parte centro-norte de nuestro país, pero el llamado es a la calma, a la tranquilidad, a tener la preparación, lo que estuvimos hablando ayer, el kit de emergencia, si usted, bueno, y en una parte costera que siempre es preocupante, porque en nuestro país se puede dar que un sismo provoque un tsunami, pero a guardar la calma, a tener cuidado, a tener estos resguardos como el kit de emergencia, siempre es muy necesario, pero mantener la calma, ese es el
0: mantener llamado. La calma, yo creo que eso es fundamental, es primordial que usted, auditor, sepa, auditora, sepa, que estamos en un país sísmico, por lo tanto, de que se mueva la tierra, que hay un temblor, es algo muy usual. De hecho, si usted busca sismología.cl, se da cuenta de la cantidad de sismos que hay en el día. O sea, no es algo, no es algo excluyente, no es algo que ocurra una vez al día, no, son muchas. Lo que pasa es que algunos son perceptibles y otros no.
1: Eso.
0: Yo, de hecho, te diría que uno de ellos, el que más se movió, no sentí nada, estaba durmiendo.
1: Yo también. No, sí, la verdad es que yo también. Fue a las 12, el primero 12:15, que fue 5:1, y el segundo a las 12:18, que fue 4:8.
0: No, a esa hora está completamente descansando.
1: Y nos aparece otro que es al sur, a 297 kilómetros de Ushuaia,
0: ¿sí?,
1: Tierra del Fuego, a las 9:26.
0: Ya, ese en particular es de un sector que ha tenido bastante movimiento, que está bastante lejos, está cerca del mar de Drake.
1: Sí, señor.
0: De hecho, en algún momento se generó un sismo de 7 y algo, recuerdo, por esa zona.
1: Sí.
0: Y eso generó incluso que existe una evacuación, me acuerdo, en Puerto William, que está bastante lejos de ahí. De hecho, Ushuaia, o Ushuaia, como Ushuaia. Dicen, bueno, está en Argentina, y frente a ellos está Puerto Williams. Cruzando el canal de Beagle está la ciudad de Puerto Williams, que es la ciudad más austral del mundo, para muchos la Ushuaia, pero por la ubicación geográfica es Puerto Williams. Y el asentamiento más al sur sería Puerto Toro, sin contar, obviamente, la Antártica, la zona de la península Antártica, la isla Rey Jorge. Pero, claro, da la preocupación, pero yo insisto, la forma correcta, y esto es una opinión muy personal, creo que la forma correcta de poder afrontar los miedos es el conocimiento.
1: Sí.
0: Si uno de pronto sabe de cómo uno tiene que actuar, qué cosas tiene que tener, de qué manera funciona esto, cuál es la diferencia entre uno y otro, cuál sería la por ejemplo, Michelle Deler siempre está subiendo ahí en su Instagram algunas cositas que usted debe hacer. No tan solo Michelle, hay otros expertos también que lo hacen. Yo siento que hoy día es importante combatir esos miedos, que muchas veces están alojados al miedo, un poco de ignorancia también, por cierto. Leer un poco y enfrentar esos miedos con el conocimiento. O sea, no porque tengamos miedo hoy día, mañana va a dejar de temblar. No sé si me explico.
1: Es algo, sí,
0: que
1: hay, no, que hacerle frente,
0: sin duda.
1: Y bueno, lo importante es que tenemos una experiencia, bueno, más que nada por los sismos que hemos tenido, por los terremotos que se han dado desde el 2010. Ahí ya hubo algún cambio en algunas normativas, en zonas de evacuación. Más información, más letreros, cosa que antes, yo creo, del 2010 no se daba, por lo menos en las zonas costeras que yo acostumbro a visitar. Está todo planificado. Se dan más operaciones DAISY o planes, ¿cómo se llaman? Los simulacros, ¿cierto? Entonces siempre tenemos esa preparación, y lo que hablaba Michelle también, es importante tener un kit de emergencia por lo que pase, no solo por un terremoto, sino por las lluvias, se pueden dar aluviones, se pueden dar diferentes problemas, ¿cierto?, en cuanto a catástrofes naturales. Entonces hay que estar totalmente preparado, y lo que dice Mario también es muy importante, informarse, la preparación, y así podemos estar listos, alertas, en cuanto suceda algo, porque es un territorio en el que puede pasar algo.
0: Tal cual. Oye, antes de seguir avanzando, bueno, hasta algún rato reportábamos un incendio al interior de la base aérea Maquehue de la FACH. Esto es la Araucanía. Ahí estábamos

0: buscando en algún momento al a nuestro colega Carlos Martínez desde Radio Bio Bio en Temuco. Esto es en la comuna de Padre Las Casas. Según la información de Radio Bio Bio, el siniestro se habría dado en un galpón del recinto ubicado al sur de Temuco, junto al río Cautín. La primera unidad de bomberos, la primera máquina del cuerpo de bomberos de Temuco que arribó al lugar, pidió activar la primera alarma de incendio al verificar que es un galpón con vehículos con combustible que se encuentra siendo consumido por el fuego, junto a otros en desuso en su interior. La falta de agua en el lugar, ha obligado a activar una segunda alarma de incendio, por lo que es importante un número de compañías de bomberos que han respondido a este llamado y han ingresado a este recinto militar de la Fuerza Aérea de Chile. Importante ahí estar atentos, ¿sabes? Vamos a estar atentos, seguramente conectándonos con
1: la Araucanía.
0: Con la Araucanía, para saber cómo va desarrollándose esta emergencia. Sus mensajes a través del WhatsApp al más 569-9207-888. Vamos a partir.
1: ¿Comenzamos?
0: Vamos a comenzar. Hoy día, ¿qué sorpresa nos traerá la calle, Vicente?
1: Tenemos sorpresa. Así que, atención, hagan hambre.
0: No, ah. No. Ayer se tomó un cafecito. ¿Usted es bueno para...?
1: Sí, andamos ahí callejeros. Es que no está tan helado. Ah, no está tan helado. No, cuando iba para la casa, yo creo que también te pasó 7 de la mañana. Uf. Ahí sí que se sintió. A las 4 no se siente tanto.
0: No se siente. Además, yo creo que ahora el calor de la radio, el calor sí. De ahora nos ha traído.
1: Está caluroso.
0: Sí, nos da.
1: Pero, claro, a las 7 baja la temperatura totalmente. Así que ahí vamos a estar en la calle, dando vueltas. Callejero, igual que Tomás Miauchati.
0: Es como...
1: Gastón, dije Tomás. Me van a echar.
0: ¿Te van a echar? No,
1: me van a echar.
0: No, como Gastón Miauchati.
1: Dije Tomás.
0: ¿Dijo Tomás?
1: Ya, me van a echar.
0: No importa, pero ya
1: Gastón
0: fue.
1: Miauchati. Pero el apellido sí se entiende.
0: Sí, claro.
1: Perdón, jefe.
0: No, y lo otro... No, pero además, era como esa canción... Era callejero por derecho propio.
1: Esa misma.
0: ¿La tenemos ahí o no? Callejero.
1: Ahí vamos a...
0: Es buena esa canción.
1: Vamos a estar. No. Ha sido un gusto... Buenas noches, tras noches.
0: Buenas noches, tras noches.
1: Ha sido un gusto estar con ustedes, conocernos. Pero hasta acá llegamos. No.
0: Pues son cosas que pueden pasar.
1: No pasa nada.
0: Bien, vamos a iniciar junto a ustedes el trasnoche de la radio, auditores. Sus mensajes a través del WhatsApp. Y partimos con esto. 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
1: Estamos con nuestro auditor Francisco, que está en línea. Francisco, ¿cómo estás? Buenos días.
2: Hola, buenos días.
1: A ver, ¿qué pasó?
2: Mire, es para comunicar que en la ruta 160, desde Coronel hacia Concepción,
1: ¿ya?,
2: a la altura más o menos del Parque Industrial de Coronel, va un joven caminando por el medio de la ruta y todos los vehículos que íbamos circulando tuvimos que detenernos más o menos un poco brusco.
1: Claro. Oye, cuéntame una cosa, ¿esta persona, hay algún rasgo que nos quieras compartir? ¿Una persona que está, no sé, es una pura persona, una persona joven, un adulto?
2: Mira, era una persona joven, y la forma como iba caminando, no sé si iba bajo los efectos de la droga o el alcohol, pero lúcido no iba.
1: Ya, está en la mitad de la calle.
2: Claro. De hecho, iba por el medio de la ruta, de hecho, iban vehículos a gran velocidad y todo con la luz de emergencia, y nos percatamos que iba caminando por el medio.
1: Claro, está complicada la cosa. Complicado, ¿y porque ustedes dieron aviso ahí en la ruta o no?
2: No, lo es. De hecho, como hay mucha gente que lo escucha a ustedes hasta ahora, preferí llamar directo a la radio.
1: Ya.
3: Y en esta parte, esa ruta tiene una zona que es como... no tiene curva, hay una parte donde terminan ya las curvas y es como totalmente más rápida. ¿Será en esa zona o en la zona de curvas?
2: No, es recto, es a la altura del Parque Industrial de Coronel, pero en dirección hacia Concepción.
3: Sí, esa parte es bastante recta, entonces igual los vehículos van con mayor velocidad, pero es mejor para la visibilidad, mejor sería peor en las curvas. Pero
2: aparte, la luminosidad en ese sector es precaria, o sea, muy oscuro.
1: Oye, Francisco, cuéntame una cosa ya. Entonces, ¿va en dirección hacia Concepción?
2: O sea, la persona va caminando, la ruta es hacia Concepción, pero él va caminando como hacia Coronel.
1: Ah, ya, al revés, hacia el otro lado.
2: Exacto, van contra los vehículos.
1: Ya, ¿y recuerdas el lugar donde lo topaste? ¿Es parecido a algún sector en particular o no? ¿Es algún punto neurálgico que te acuerdes?
2: Solamente hacia la izquierda que vi el Parque Industrial. Y es un sector, como te digo, muy oscuro. Entonces los vehículos que vengan desde Coronel a Concepción se van a percatar de inmediato, porque ese sector es una boca de lobo, como se puede decir.
1: Ya, bien, nos queda claro entonces.
3: Ruta 160.
1: Ya, perfecto, nos queda claro. Gracias, Francisco.
2: Ya, pues, que tengan buenas noches.
1: Gracias. Oye, justo ahí estábamos, no sé si viste la imagen a través de BioBio TV, la cámara de transporte informa, veía
3: No, justo estaba en el computador.
1: Sí, justo estaba en el computador. Se veía una patrulla de carabineros que iba muy rápido a ver, voy a buscar cuál es la cámara particular la que estamos viendo, porque...
3: Sí, esta zona. Pero bueno, bastante complicado lo que nos decía Francisco en esa ruta... Ruta 160 con dirección a Concepción, pero esta persona venía en sentido contrario, entonces llamado a quienes estén escuchando a esta hora y estén circulando por la ruta 160, esto es desde Coronel hacia Concepción, a tener precaución, tengan cuidado en esa zona.
1: Hay un auditor acá que nos dice que el kilómetro específico es como el kilómetro 14, ahí donde está el Parque Industrial. Ruta 160, esto es la límite entre San Pedro y Coronel. Ahí está, le agradecemos a nuestro auditor ahí que nos está escribiendo. Mira, la cámara que estamos viendo ahí a través de BioBio TV es departamental con Vicuña Maquena. Ahí es donde
3: pasó
1: la cámara de la unidad de operativa de control de tránsito. Para que
3: hay que ver
1: qué fue lo que ocurrió.
3: Sí, en esa zona.
1: ¿Tenemos más mensajes o no? Antes de irnos a la pausa, Vicente.
3: Sí, señor, por acá están saludando desde Conce también, ¿cierto? Mario, a ver, hola amigo Mario, saludos, Marco, sí, me había confundido. Por acá también, hola Mario, toda la BioBio, ante un sismo mantener la calma, tener la mochila de emergencia, feliz semana, mucho frío en Nos, Pali, un abrazo Pali, desde Maipú, Miriam también, qué agradable verlos, nos ve, un abrazo Miriam de Maipú también, se me perdió un mensajito, pero nos estaban viendo desde Maipú también a través de BioBio TV, así que un abrazo grande para ellos. Y algo más, me dijeron, no alcanzó ni a pagar el piso, fuiste bueno Vicente.
1: No. Son cosas.
3: Me dieron hasta un canal que estaba recibiendo currículum. Después del impasse que tuve con. No pasa nada.
1: Buenos días, querido Mario. Dicen, esta nueva jornada tras noche, gran acierto a la interacción que haces con el móvil en terreno. Le das ni a mismo el espacio. Sigan así porque te das un sello distintivo. Gracias, auditores. Escuchando desde Talca, Juan López. Está a esta hora desde Talca. Mira qué bonito, Talca. la zona de los completos, ¿no?
3: Completos mojados.
1: Los completos vaporizados.
3: Vaporizados, sí. Es que, claro, pues si fuera mojado. Sí, tiene razón. Me gusta.
1: Completo con una.
3: No lo había escuchado.
1: Olla con agua,
3: ¿no? Sí, sería raro. Como, no,
1: uy,
3: no,
1: me comí un completo mojado, que te lo comís con una
3: cara. Con cuchara. Claro. Por acá desde Arica. A ver, buen día, querido Mario. En esta nueva jornada tras noche. Ah, no, ese lo leíste. Sí. Estaba leído. No, Dios mío, ¿no? Sí. Por acá, Arturo Estrada. Vivo en la comuna de Yumbel, sector Canchilla, a la orilla de la carretera. Nosotros en esta zona rural estamos prácticamente abandonados, dice. A ver, no tenemos patrullajes, ha habido muchos robos. Bueno, eso hay que tener precaución también ahí, Arturo. El sector sería Yumbel, sector Canchilla. A tener precaución entonces, bueno, y hacer el llamado. Hay que ver ahí las gestiones con municipalidad, con carabineros también para
1: que vayan al lugar.
3: Hola
1: Mario, Carla en Coronel, escuchándolos pasando el turno de noche. Nos escribe Chris a esta hora, dice acá en Concepción, nos escriben también, saludos desde Taltal. Pepe Guillermo dice saludos a mi esposa Gerti Rivera, desde La Serena, acá esperando el Beat One, en unos 5 minutos más o en 5 años más, claro, están ahí. Hay alguno. José Miguel Veloso dice, hola Mario, otra vez kit de emergencia, dice José Miguel.
3: Sí, hay que estar preparado. Por acá, hola Bio Bio, gran programa, el trasnoche, les deseo un turno súper bueno desde South City, California. Así que un saludo para Mario, que está ahí en California.
1: Ahí está.
3: Team USA.
1: Bien, saludos grandes a todos los que nos escuchan en sí. Estados Unidos, desde Villarrica también, saludos, todo lloviendo. Héctor, bueno, va a haber mucha precipitación en el sur.
3: Se viene la lluvia. ¿Sentiste o viste las gotitas del otro día en Santiago? Sí. Del sí. Domingo. Sí. Bueno, tú estabas ya acá en el trasnoche el sí, sábado para domingo.
1: Domingo, sí.
3: Yo iba en un Uber hacia mi casa.
1: ¿Y qué ibas haciendo esa hora?
3: No, fui a dar un paseo por ahí.
1: Ah, ya.
3: Y vi las gotitas. Me sorprendí mucho.
1: ¿Y estabas bien en esa hora o no?
3: Estaba muy bien. Estaba súper, súper, súper.
1: Qué bueno. Eso es bueno. Ya, vamos a irnos a la pausa, ¿les parece? A la vuelta, seguimos con más. Gracias, Vicente.
3: Que esté muy bien. Ahí.
1: A ver qué nos trae la madrugada.
3: Sí, señor.
1: Gracias.
3: Nos escuchamos.
1: Vicente Aguilar siempre con nosotros acá, iniciando este trasnoche. ¿Ah? Antes de ir a la intemperie, a ver qué está pasando en el terreno. Hacemos el trasnoche en la radio y vienen las noticias. No te vayas.
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1: Buenos días, bienvenidos a la revisión de las noticias en El Informador. El Ministerio de Seguridad Pública destacó una disminución del 13% de los homicidios durante el primer semestre en comparación con el mismo periodo del año anterior. Los detalles los tiene Javier Pardo.
6: Tras un nuevo comité policial, el ministro de Seguridad Pública, Martín Arrau, dio a conocer el balance en materia de seguridad correspondiente al primer semestre de 2026. En la instancia se entregaron cifras sobre delitos de mayor connotación social, entre ellos los homicidios consumados, que entre el 1 de enero y el 28 de junio de 2026 disminuyeron un 13% en comparación con el mismo periodo de 2025, registrándose 442 víctimas frente a las 508 del año anterior. Ante este escenario, el ministro Arrau valoró la disminución de estas cifras, aunque sostuvo que aún queda mucho trabajo por hacer para volver a los niveles que tenía el país hace más de 10 años.
7: La cantidad de víctimas de homicidios son 442. A igual fecha el año pasado eran 508. Es un 13% de disminución. Son 66 familias menos que tuvieron que lamentar un deceso.
6: En esa misma línea, los robos violentos disminuyeron un 11% a nivel nacional, equivalente a 5.697 casos menos, principalmente por la baja en los robos con violencia e intimidación. Pese a la disminución de algunos delitos, los asociados a drogas aumentaron un 19,9%, mientras que los relacionados con armas crecieron un 14,7%.
1: La primera jornada de discusión en particular del Plan de Reconstrucción Nacional trajo consigo un quiebre en la oposición, que tuvo sus episodios más marcados en la interna del Partido Socialista. Cristóbal López nos informa.
8: La primera jornada de discusión del Plan de Reconstrucción Nacional en el Senado estuvo marcada por las diferencias internas de la oposición, que quedaron aún más al descubierto en el Partido Socialista. Cerca de las 15:30 horas, un anuncio del jefe del Comité PS-PPD-PL del Senado, Juan Luis Castro, sobre que iban a recurrir al Tribunal Constitucional por la invariabilidad tributaria, desencadenó un efecto dominó que finalizó con llamados entre los presidentes del socialismo democrático. Pero las señales de quiebre fueron más allá, luego que el diputado del Partido Socialista, Daniel Manucheri, asegurara que no se siente representado por las decisiones de la presidenta de la colectividad, la senadora Paulina Bogdanovich.
9: No compartimos la manera como se han conducido las negociaciones del Partido Socialista con el gobierno, pero creo que eso es parte de discusión interna que tenemos. En muchas cosas yo no me siento representado por ella, eso es evidente.
8: Horas más tarde, la senadora Bogdanovich intentaría desdramatizar los dichos cruzados respaldando el actuar del diputado Venegas y el senador Castro en representación de sus bancadas, pero sin representar el sentir del partido. Ya con el plazo de indicaciones cerrado, hoy la Comisión de Medio Ambiente votará en particular el Plan de Reconstrucción Nacional en una sesión que está convocada desde las 12:30 horas hasta total despacho, para luego entregar el proyecto a trabajo, que lo discutirá mañana.
1: El narcotraficante mexicano Ismael El Mayo Zambada aceptó la cadena perpetua que enfrenta en Estados Unidos, según un escrito presentado este lunes por su defensa ante el Tribunal Federal de Nueva York, el que solicita no ser enviado a una cárcel de máxima seguridad y que se garantice la atención de su estado de salud durante el cumplimiento de esta condena. Los abogados de Zambada entregaron una carta al juez Brian M. Cogan, de la Corte Federal para el Distrito Este de Nueva York, en la que afirman que el acusado se declaró culpable de los cargos en su contra, plenamente consciente de que la consecuencia legal sería una sentencia de cadena perpetua y que no está solicitando una pena inferior a la prevista por la ley. La defensa argumentó que desde su llegada a Estados Unidos hace casi 2 años, Zambada manifestó su intención de declararse culpable, evitó litigar el caso y no presentó mociones previas al juicio, lo que, según el documento, permitió ahorrar recursos y tiempo al sistema judicial. El escrito también subraya que el narcotraficante no prestó asistencia sustancial a las autoridades estadounidenses ni busca hacerlo en el futuro para obtener una reducción de su condena. En cambio, solicita al juez que tenga en cuenta su conducta durante el proceso al emitir una recomendación sobre el centro penitenciario del Buró Federal de Prisiones, donde cumpliría la sentencia. 1:06 a.m. Hasta ahora, en la ciudad de Concepción, 7 grados de temperatura, está nublado con una humedad del 85%. En Santiago, 8 grados de temperatura, está mayormente nublado con una humedad del 40%.
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1: Escucharemos a The Weeknd con Blinding Lights. 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
1: Estamos con don Arturo Gómez, astrofotógrafo. Qué gusto en saludarle, don Arturo. Tanto tiempo, ¿cómo le va?
2: Aquí estamos, Mario. Bastante bien, muchas gracias por el llamado. Y tenemos, pero cualquier cantidad de novedades astronómicas en este mes de julio y también el próximo mes de agosto.
1: Qué bueno.
2: Que se nos acerca. Tú sabes, el tiempo pasa tan rápido que en algún minuto vamos a decir, estamos ya en el mes de agosto, así que a preparar la visión, porque no es necesario telescopio para lo que vamos a apreciar en el mes de agosto, y también no es necesario telescopio para algunos fenómenos en este mes de julio.
1: Sí, el mes de julio que tiene muchas sorpresas, ya estamos en la otra parte del año, así que en la mitad del segundo semestre ya.
2: Así es, pues imagínate, ya estamos a 7 de este mes de julio y la primera semana se pasó, pero volando.
1: Oiga, bueno, todos los auditores que quieran hacerle alguna consulta a don Arturo acerca de astronomía, por cierto, nos pueden escribir a través del WhatsApp, él está recibiendo todos sus mensajes. Don Arturo, ¿por dónde partimos?
2: Bueno, mira, es muy interesante lo que ha sucedido hace una semana atrás, en el cual la NASA, junto a otras organizaciones particulares, privadas, han lanzado una nave una nave espacial rumbo a un telescopio que está orbitando fuera de nuestra Tierra, y por efecto de la actividad solar sobre nuestra Tierra, sobre nuestra atmósfera, con esta actividad máxima que tenemos solar, se ha expandido su atmósfera algunos kilómetros, y bastó eso para que este telescopio espacial de nombre SWIST comenzara a bajar en su órbita, y en este minuto, si continúa de igual forma, podría caer a nuestra atmósfera y sus componentes sobre la Tierra. Pero la NASA, como ya te lo indiqué, ha lanzado un cohete que, según vemos ahí en las imágenes que están mostrando ustedes, que fue elevado a través de un avión de grandes dimensiones, y en su parte inferior de este avión iba este cohete. Y este cohete se desprendió más o menos a 12 kilómetros de altura y comenzó su recorrido en dirección y en búsqueda de este telescopio espacial que está cayendo lentamente hacia nuestra Tierra. Y en las próximas semanas, este cohete va a liberar una pequeña nave robótica que tiene unos brazos robóticos con tres pinzas, y cuando comience a acercarse esta nave robótica, que tiene el tamaño más o menos como de un refrigerador, y se puede ver ahí la imagen que va en la parte posterior, del telescopio espacial, lo va a agarrar con una de estas pinzas y lo va a eyectar a través de varias semanas para subirlo lentamente a una nueva órbita de unos 600 kilómetros de altura. En este minuto la altura es bastante baja, de 370 kilómetros, así que imagínate, de 600 kilómetros ha descendido a 370 kilómetros, y ya es una altura peligrosa para que pueda romperse este telescopio espacial.
1: Claro.
2: Así que luego lo va a retornar a través de varias semanas de empuje lento hacia afuera a su nueva órbita de 600 kilómetros, que era el original. Y esto es realmente como una historia de ciencia ficción, pero con un buen resultado, ojalá, porque de esa forma se van a poder efectuar a futuro nuevos vuelos similares para elevar y salvar naves espaciales o bien satélites comunicacionales, y también, por qué no decirlo, el telescopio espacial Hubble, que está lentamente también descendiendo a una órbita inferior, pero todavía no hay peligro para que se desintegre ese telescopio tan importante.
1: Claro, estamos hablando de este de Boost, que es esta compleja misión para salvar a este telescopio Swift, que es como el modelo del auto Suzuki Swift, que está precipitándose hacia la Tierra. Y hay que recordar cuánto cuesta este observatorio espacial. $500 millones.
2: O sea, claro, exactamente, no. Exacto. Este observatorio espacial, su costo es de $500 millones, y la NASA ha pagado $30 millones. Entonces, el negocio, entre comillas, es bastante grande, porque este telescopio espacial, que se pensaba que iba a trabajar unos 2 años más o menos después de su lanzamiento, en este instante lleva más de 20 años trabajando. Entonces ha dado muy muy buen resultado. Claro. Y lo que se observa con este telescopio espacial Swift es muy interesante, porque está observando grandes catástrofes, catástrofes astronómicas y estelares en el universo. Y lo bueno es que esas catástrofes estelares se producen a través de breves minutos o segundos, dependiendo cuál es esa explosión o esa muerte súbita de algún objeto externo. Entonces, este telescopio rápidamente, antes de 2 minutos, logra ver el destello de la explosión y enviar las coordenadas a la Tierra para que telescopios con base en Tierra observen ese fenómeno astronómico. Claro. Además, este telescopio espacial tiene en su interior otros telescopios para observar ese fenómeno, ya sea en la luz visible, es decir, en la cual nosotros vemos con nuestros ojos, en la radiación ultravioleta, rayos X y los famosos rayos gamma, que son partículas que emiten estos cuerpos donde hay grandes catástrofes espaciales.
1: Claro. Bueno, esta va a ser una maniobra muy arriesgada, inédita. Todavía queda harto para esto, porque la NASA ha dicho que despegó el 3 de julio y su última actualización indica que logró hacer contacto con la Tierra con éxito, en el sentido de que la nave robótica Link es la que va a intentar capturarlo para poder volver en órbita de manera autónoma. Entonces ahora hay que esperar, estar atento a lo que nos comunique NASA.
2: Sí, el acercamiento ahora va a ser muy lento, para que el momento en que hagan contacto los dos se produzca de una forma muy suave, porque este telescopio espacial nunca se pensó que iban a tener esta acción a través de otra nave, de otra nave robótica de acercamiento. Entonces, estos brazos robóticos con estos con estas pinzas va a tener que ubicar primero, a través de cámaras de televisión, en qué parte del telescopio espacial puede adherirse con estas pinzas y empujarlo posteriormente a su nueva órbita.
1: Lo triste de todo esto, Arturo, es que si no se logra esto, se perderían, por lo menos estaba leyendo, cerca de 20 años de observaciones.
2: Claro, lógico, sí, exactamente, porque este telescopio tiene mucha información que la va enviando lentamente a la Tierra, y todo ese trabajo se perdería debido a que al ingresar a la Tierra, a la atmósfera terrestre, va a comenzar a quemarse y a romperse y a desintegrarse, como lo hemos visto en otros cuerpos, como son los meteoritos o los la entrada de naves espaciales o satélites, que en muchos casos han sido vistos desde nuestro país y por supuesto desde otros lugares geográficos.
1: Claro, claro.
2: Así que, pero yo creo que la misión va a ser bastante exitosa, porque hay de aquí hasta fin de año el periodo para hacer toda esta operación de

0: más la distancia máxima entre la Tierra y el Sol, y eso se produjo ayer. El afelio es cuando la Tierra está a 152 millones de kilómetros del Sol, y el perihelio es cuando la Tierra está muy cerca del Sol, es decir, a 148 millones de kilómetros. El promedio de distancia Tierra-Sol son 150 millones de kilómetros. Y el perihelio se produce en la primera semana de enero. Ese es el momento en el que el Sol y la Tierra están muy cerca en el espacio, y ahora en el afelio, cuando están muy distante la Tierra y el Sol. Pero eso no significa, lejos o cerca del Sol, no significa cambios en las estaciones, porque los cambios de estaciones, como las conocemos habitualmente, se producen solamente según sea el ángulo de ingreso que tienen los rayos del Sol sobre los diferentes puntos de la Tierra. Ese es el que da los cambios de estación. En este minuto que nosotros estamos en invierno, el Sol está muy al norte, entonces los rayos solares tienen que recorrer mucha cantidad de atmósfera para llegar a nuestros puntos de acá de geográficos. En cambio, en el hemisferio norte, que están en verano, ellos tienen al Sol encima de sus cabezas, y la capa atmosférica es tan pequeña que los rayos calóricos ingresan rápidamente y casi perpendicular a esos sectores geográficos del hemisferio norte. Por eso, hemisferio norte ahora verano, hemisferio sur ahora en invierno. Solamente por el ingreso y el ángulo de incidencia de los rayos del Sol sobre los diferentes puntos de la Tierra.
1: Ah, está buenísimo. O sea, de verdad que este mes tiene varias, tiene muchas cosas, el mes de julio.
0: Bueno, tenemos también que el día 7, es decir, hoy, se está produciendo la fase de la luna en cuarto menguante, es decir, entre la luna llena y la luna nueva. Estamos justo en la mitad de ese periodo, y la luna que ya está saliendo por sobre la cordillera, recién está saliendo por sobre la cordillera, está en su fase de cuarto menguante. Y luego el día 10 de este mes, es decir, el viernes, al amanecer, la luna va a estar al lado del famoso grupo de estrellas que lo hemos comentado muchas veces, las Pléyades, o también llamado Subaru, como la marca de los automóviles que llevan en su simbología estas estrellitas de las Pléyades. Así que al amanecer, la luna y las Pléyades van a estar una al lado de la otra. Y el día 14 vamos a tener la famosa luna nueva, que es cuando están alineados el Sol, la Luna y la Tierra. Ahí se produce la luna nueva. El 17 vamos a tener, de este mes, que cae día viernes, vamos a tener al atardecer la Luna junto a Venus, que en este instante y por muchas semanas se ven al atardecer después de la puesta del Sol, mirando hacia el norponiente. Ahí está el objeto más brillante de nuestro sistema solar visto desde la Tierra, y ese es Venus. Y es tan brillante porque está rodeado este planeta de nubes, que son las que reflejan casi al 100% la luz que le llega del Sol. Y curiosamente, el 20 de este mes vamos a tener un happy birthday, porque se cumplen 57 años de la llegada del hombre a la luna en el Apolo 11. Un 20 de julio es cuando se produjo, en el año 1969, el alunizaje del hombre sobre nuestro satélite natural.
1: Está bueno eso del cumpleaños. Fíjese que este año, bueno, el 29 estoy de cumpleaños, así que estoy cerca ahí de la, cerca de la, del alunizaje a ese lugar. Ahora, ¿con eso se termina el mes de
0: julio?
1: ¿Sí?
0: No, quedan muchas cositas interesantes. El día 29 vamos a tener una lluvia de estrellas, bueno. Llamada

0: llamada Delta Acuáridas. Esa noche, desgraciadamente, vamos a estar con luna llena, así que la luna va a ser un fenómeno bastante inesperado, no sea bastante negativo para nosotros, porque la luminosidad de la luna llena es muy grande y los destellos suaves de la de esta lluvia meteórica van a desaparecer por la intensa luz de la luna. Y el 29, que tú estás de cumpleaños, es cuando astronómicamente se produce ahí la luna llena. Así que bien, la luna llena va a estar acompañándote en ese día especial.
1: Qué buena.
0: Y en el hemisferio norte, los los indios de esos lugares le llaman la luna del ciervo y también la luna del trueno, porque los ciervos en esa fecha comienzan a... esto no es muy bonito, comienzan a salirle las astas, o digamos los cuernos o los cachitos, uh-huh, a los ciervos. Así claro, que eso no está muy bonito para tu cumpleaños.
1: Claro, claro. Oiga, don Arturo, lo último quería preguntarle, hay varios aquí que lo están saludando, porque hay varios que están trabajando de madrugada, de noche. Siempre se repite la misma pregunta, y por eso que quiero hacer más adelante preguntarle, ¿dónde conseguimos un buen telescopio? Y si no tenemos un telescopio, una buena cámara también podría ser, ¿no?
0: Sí. Bueno, las cámaras que están vendiendo en la actualidad y ya hace algunos años, ya tienen incorporados algunos sistemas para poder observar durante la noche. Incluso tienen como un pequeño zoom electrónico para poder sacar fotografías, ya sea a la luna sin ningún problema, pero también al sol. Pero al sacar fotos al sol hay que colocarle un filtro solar frente a los lentes de la cámara para que no se queme, por supuesto, el detector. Pero para la luna, el zoom electrónico basta y sobra, y yo he visto fotografías de la luna con este zoom electrónico, y la luna se ve realmente grande y muy bonita. Así que eso sería para los teléfonos celulares. Y para telescopios, es bueno adquirir los telescopios en aquellos lugares, como siempre se dice, que ya están, digamos, comercialmente instalados, como es el caso, no quiero dar propaganda, pero para que lo tengan como referencia, Telescopios Chile tiene una variedad de telescopios de diferentes precios, y ellos te van a vender el instrumento adecuado, y no en aquellas ocasiones que ya sucedió con un auditor que compró un telescopio y le llegó una parte del telescopio.
1: Faltaba todo el armazón, faltaba todo el...
0: Faltaba todo, claro. Es como tú compras un auto y te llegan las ruedas o te llegan los asientos. Claro. Entonces, en estos otros lugares ya de comercio con telescopios, tienen que venderte telescopio completo con el trípode, la montura y luego el telescopio, que es la parte óptica. Esas tres partes tienen que venir juntas. No te pueden vender o solamente el trípode, sí, o solamente la montura, o solamente el tubo con el lente arriba. Las tres cosas tienen que venir juntas.
1: Estoy plenamente de acuerdo con usted, don Arturo. Oiga, quiero mandarle un abrazo. Como siempre, es un gustazo hablar con usted. Seguramente nos veremos la próxima semana. A medida que vaya pasando los días, vamos a tratar de buscar más información e imágenes. Atento a lo de NASA con esta nave, con esta misión de rescate. Y bueno, apenas tengamos más detalles, se los vamos a comunicar.
0: Sí, sí, perfecto. Mira, un detalle importante para tu cumpleaños. Tú sabes de que a mí me gustan las cosas bien, bien objetivas, y la astronomía es una ciencia que te ubica objetivamente en diferentes cosas que echan abajo muchas teorías y muchas historias. Los horóscopos y esas cosas siempre han sido tema para conversación de los astrónomos, la ciencia y los, digamos, horoscopistas. Tu cumpleaños, según veo acá, tú serías como un Leo, ¿verdad?
1: Sí.
0: Leo. Bueno, quiero decirte de que ese Leo, que fue estipulado hace varios cientos de años atrás, según la posición del Sol, claro, el Sol estuvo en estas semanas en Leo, pero hay un fenómeno astronómico que se llama la precesión de los equinoccios, en el cual el Sol se va desplazando lentamente de su punto cero, y en este momento, después de 2000 años de este desplazamiento, quiero decirte que tú no eres Leo, eres cáncer.
1: Cambió la cosa, cambió todo. Ah, ¿verdad que?
0: Absolutamente.
1: Increíble.
0: Bueno, así es la vida. Sí. Y yo que antes, o sea, yo que cuando nací me decían que yo era Piscis porque había nacido un 10 de marzo, en realidad no soy Piscis, porque con este desplazamiento de la precesión de los equinoccios, el Sol en la actualidad, en esa fecha de mi cumpleaños, está en Acuario. Oh, así que no soy Piscis, soy Acuario.
1: ¿Y desde dónde parte Leo entonces?
0: Leo, aquí estoy leyéndolo. Leo parte, Leo, mira, aquí te voy a mostrar dos cosas. Leo desde el 23 de julio al 22 de agosto, según lo que tú tienes y lo que yo tenía también en mi aparataje acá.
1: ¿Ya?
0: Y Leo actual, donde está el Sol, parte desde el 11 de agosto al 16 de septiembre.
1: Ah.
0: Entre esas fechas el Sol está en la constelación de Leo. En cambio, en la actualidad, objetivamente, Cáncer está entre el 21 de julio y el 10 de agosto. Es decir, tú estás casi en la mitad del recorrido del Sol dentro de esta constelación de Cáncer.
1: Me mató.
0: Y así para todo, pero todos los horóscopos están corridos porque no han sido corregidos por los horoscopistas, por alguna razón que no lo sé, ese error, pero es un error involuntario, porque el Sol va en su recorrido a través del espacio con este movimiento acumulativo que ya en 2000 años varió prácticamente una constelación completa.
1: Sí, no, me dejó... Yo que me sentía tan a gusto con mi signo, don Arturo.
0: Yo también, pues el signo Piscis era sumamente amable, espectacular, qué sé yo, todos lo querían. Pero ahora voy a tener que empezar a ver qué pasa en Acuario. A lo mejor el tipo más pesado de la no, Tierra, y hasta ahí nomás llegamos.
1: No, por favor, usted siempre ha sido una persona muy amable con nosotros, don Arturo, y nos todos los días nos da, o las veces que nos conectamos, pone de lado el tiempo de descanso para poder llevarlo al auditorio. Nosotros siempre se lo agradecemos, el conocimiento, que es tan bonito cuando una persona sabe mucho de un tema y lo comparte con el resto, porque si no, la cosa, el conocimiento debe compartirse, ¿no? Pues si no, ¿para
0: sí,
1: qué?
0: No, por supuesto, sí, por supuesto. Desde que ingresé a Cerro Tololo me di cuenta de varias anomalías que habían en la parte de información hacia las personas, así que desde ese momento, hace ya varios años, hemos estado a través de ustedes, tanto la televisión y los medios escritos, informando a las personas para acercar la astronomía, y ya lo hemos logrado bastante.
1: Se nos cortó ahí, don Arturo, ahí está, a ver. Sí, se nos cortó, a ver si lo podemos volver a reiterar para cerrar con don Arturo. Claro, el mapa astrológico actual es muy distinto al que hemos tenido. Es bien distinto, ¿no? De hecho, hay algunos cambios. De hecho, me mató, yo toda la vida estuve feliz de la vida que era Leo. Y los tengo acá, de hecho. Los tengo acá. Tengo los nuevos. Don Arturo, ya volvió con nosotros, ¿cierto? Ahí está.
0: Sí, ya. Aquí estamos.
1: Mire, déjeme ofrecerle algo, porque obviamente ahora el que está, el que se sumó es Ofiuco, ¿cierto? Es el que se sumó.
0: Ah, claro, exactamente. Esa constelación Ofiuco es la que está entre Escorpión y Sagitario.
1: Ese mismo.
0: y que posiblemente no lo ingresaron en los años, en los milenios anteriores, no lo ingresaron a Ofiuco porque correspondía a la constelación número 13, y todos sabemos lo que pasa con el famoso número 13. Entonces lo dejaron afuera, y Escorpión lo hicieron más o menos durar como un mes, siendo de que el Sol pasa por esa constelación de Escorpión durante una semana nada más. En una semana cruza el Sol la colita del Escorpión y sigue su recorrido. En cambio, Sagitario, que lo ubican con un mes de duración en la actualidad, objetivamente el Sol lo cruza prácticamente en un mes y medio, porque es muy grande, muy extenso en el espacio. Entonces, todas esas variaciones se produjeron porque Ofiuco estaba metido al medio, pero no lo hicieron partícipe de las 12 constelaciones del zodíaco.
1: En todo caso, ya tengo aquí anotado, tengo todos los verdaderos signos, así que los auditores que quieran, yo se los puedo enviar para que vean qué signos son, porque
0: claro,
1: ahí van a hacerlo. Don Arturo, le quiero mandar un abrazo apretado, como siempre, muchas gracias por estar con nosotros, siempre un gustazo.
0: Sí, antes de terminar, quiero dar un saludo grande a un colegio en Rengo que obtuvo un top 10 mundial por conocimiento de las matemáticas, debido a que el profesor y los profesores de esa asignatura construyeron un sistema para aprender matemáticas sin ninguna dificultad, porque cuando tú hablas de matemáticas, los alumnos siempre lo ven, lo atemorizan al alumno con los números, pero ellos en Rengo han obtenido este premio mundial y son top 10 en matemáticas con este sistema de computación y de juegos que tienen las consolas para poder entender la numerología de ese ramo. Así que un saludo grande para ese colegio en Rengo y un abrazo grande para los profesores y alumnos que lograron ese top 10 mundial de matemáticas y que ya tienen su plaquita puesta en el colegio porque es un concurso internacional y ellos se lo lograron a pasos agigantados, ¿ok?
1: Bien, ahí está, espectacular, nos sumamos a ese saludo, ¿eh? Le mando un abrazo enorme, don Arturo, muchas gracias, como siempre.
0: Un abrazo. Gracias, chao. Adiós, chao. Adiós.
1: Ahí está. Bien, vamos a seguir avanzando, ¿les parece? 1:39. Oye, quedó, pero quedaron todos ahí como pensando en cuál es el que le corresponde ahora. Y ahí se los voy a enviar a Víctor, ¿ya? En todo caso, estaba revisando que hay algunos, lo que decía don Arturo, pertenece a la ciencia, ¿no? Hay algunos que han decidido continuar con lo mismo porque evidentemente calza más con las personas, etcétera. En fin, en breve se los envío, ¿vale? ¿Les parece? Seguimos avanzando, 1:40, ya volvemos.
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1: Bueno, hay varios auditores que nos están ahí escribiendo a través del WhatsApp. Recién escuchábamos a John Newman con Love Me Again. Bien, la canción está. Esta canción aparece en el FIFA, de hecho, en el fútbol, en el juego, el popular juego de fútbol. En el FIFA. No recuerdo cuál de todos. Ahora es bien, bien interesante lo de los signos zodiacales. De hecho, estoy averiguando mucho más. Hay sí y no respecto a la astronomía. En resumen, también sumando lo que dijo don Arturo, de hecho hay una nota en nuestro sitio web biobiochile.cl que se suma Ofiuco. Pero hay varias cositas. Desde el punto de vista de la astronomía, el Sol a lo largo del año atraviesa 13 constelaciones y no 12, porque la número 13 es el Ofiuco, el portador de la serpiente, que está ubicada en el cielo entre Escorpio y Sagitario. Esto obviamente es un hecho astronómico que usted puede observar. No una novedad ni tampoco un descubrimiento reciente. Las constelaciones obviamente tienen distintos tamaños y formas, así que el Sol pasa distintos periodos de tiempo con cada una. La línea desde la Tierra a través del Sol apunta a Virgo unos 45 días, pero Escorpio solo 7 días. Ofiuco es una realidad y es una de las constelaciones por las que más días pasa el Sol. Ahora, hay algo que da la clave. ¿Qué dijo la NASA? Porque circula mucha desinformación atribuyendo a la NASA un cambio que nunca se hizo. La agencia lo aclaró en su blog de Tumblr, publicado oficialmente en 2016, y recompartido en Twitter durante 2020 cuando el rumor volvió a resurgir. Su mensaje textual fue que no cambiaron ningún signo del zodiaco, solo se hicieron los cálculos matemáticos. Entonces, la explicación de fondo es histórica. Ofiuco es una de las 13 principales constelaciones del zodiaco según los antiguos babilonios, pero ellos lo dejaron fuera porque seguían un calendario de 12 meses y asignaron las otras 12 constelaciones a cada mes. Es decir, hace 3.000 años los babilonios ya sabían que eran 13, pero forzaron una división pareja en 12 para que calzara con su calendario. Esto aparece en varios medios. Ahora, la NASA, que estudia la astronomía, más no la astrología, aclara que la astronomía es el estudio científico del espacio exterior, mientras que la astrología es otra cosa y no es una ciencia, sino que nadie ha probado que pueda predecir el futuro, describir cómo es la gente según su fecha de nacimiento. Eso es lo que dice la NASA. Ahora, esto no lo inventó la NASA. La idea de Ofiuco como 13º signo surgió prácticamente como en 1970, donde apareció un libro, Astrology 14, la existencia de 14 signos, y que fue retomada en el 95 por el astrólogo británico Walter Berg en su libro Los 13 signos del zodiaco. Y ya en 2011 el astrónomo Park Bunkle de la Sociedad del Planetario de Minnesota comentó en una revista que el Sol transita por 13 constelaciones y eso reabrió la polémica en los medios. Ahora, astronómicamente, sí, son 13 las constelaciones que cruza el Sol y Ofiuco existe y siempre existió. Pero el zodiaco de 12 signos es una convención astrológica babilónica de hace 3 milenios y la astrología en sí no tiene respaldo científico. Entonces la NASA no es que haya agregado ni cambiado nada, solo señaló diferencia entre el cielo real y esta tradición. Ahora, evidentemente, hay algunos que dicen que en realidad no ha cambiado, sino que más bien se mantienen estos 12, y otros que dicen, no, pero nosotros nos guiamos por la ciencia, y por lo tanto por la ciencia sí está el de Ofiuco. De hecho, yo les mandé ahí que es lo científico, propiamente tal. Lo científico es lo que yo les envía a través del WhatsApp, es por donde pasa el Sol. Eso es lo científico. Ahora, lo astrológico, de cierta forma, los signos del zodiaco, a mí me parece, según estaba leyendo acá averiguando, voy a indagar mucho más, por cierto, es que se mantienen, pero evidentemente si usted se fija y se mantiene respecto a la ciencia, obviamente son los que le habíamos mencionado, que son 13, y ya lo sabían hace mucho tiempo atrás. Y claro, de hecho lo que llama la atención es que Ofiuco, por ejemplo, Escorpión, son 7 días nomás. Entonces, claro, seguramente lo que hicieron, en este caso los antiguos babilonios, hicieron calzar esa dificultad, o es más que esa dificultad, esa diferencia de tiempo. Eso es lo que he podido observar, lo que he podido revisar. Ahora, es un tema para largo, porque habría que entrar a hablar con personas que se dedican a la astrología, quienes creen y quienes no. Entonces, yo creo que usted en realidad, siéntase con el signo que usted quiera. Ahora, en la ciencia ya quedó claro, y lo que nos mandó don Arturo es que efectivamente existe el de Ofiuco, al menos desde el punto de vista de lo científico, ¿no? Propiamente tal. Y yo se los puedo enviar, ¿ah? Se los puedo enviar. Está fácil de revisar. Por ejemplo, antes de seguir avanzando, Capricornio, enero 20, febrero 16. Acuario, febrero 16, marzo 11. Piscis, marzo 11, abril 18. Aries, abril 18, mayo 13. Tauro, mayo 13, junio 21. Géminis, junio 21, julio 20. Cáncer, julio 20, agosto 10. Leo, agosto 10, septiembre 16. Virgo, septiembre 16, octubre 30. Libra, octubre 30, noviembre 23. Escorpión, noviembre 23, noviembre 29. Ofiuco, que es la que se suma, noviembre 29 a diciembre 17. Y Sagitario, diciembre 17 a enero 20. Ahora, obviamente, yo insisto, ¿podríamos separarlo para que queden todos tranquilos desde el punto de vista astrológico? Se mantienen. Desde el punto de vista, y eso es lo que dice la ciencia, yo he estado revisando ya varios estudios, incluso acá en este rato que estábamos revisando me dediqué a eso, y les puedo confirmar que efectivamente la NASA emitió en su Tumblr, que de cierta forma era un portal en esa época, porque ahora hoy día se ocupa poco Tumblr, la verdad, aparece ahí que no han hecho ningún cambio propiamente tal. Pero podemos quedarnos con los dos, está científicamente algo y astrológicamente el otro. Nunca está de más estos temas que son bien interesantes, ¿no? Porque combinan la ciencia por un lado, pero también hay muchas personas que, claro, uno revisa qué tipo de cosas tiene su signo zodiacal. Y claro, dice, no me calza. A mí, por ejemplo, no me calzaría ser cáncer, por ejemplo. La verdad no me siento muy cercano a eso. Pero bueno, la ciencia aparece allí, ¿no? Quién sabe, quizá hay pequeños tintes, ¿no? Después se habla mucho de la carta astral y de el ascendente, el descendente. En fin, hay una infinidad de cosas que son interesantes de ver. Que se mantenga nomás Mario dice acá, porque si Libra no tengo nada. Espectacular. Bien, vamos a seguir avanzando. Quedan 4 minutos para las 2. Apareció Gastón Miauchati, ¿no? ¿Está por ahí? ¿Está ahí? Recién me vino a pedir comida y está por ahí dando vueltas. El gato de la radio. Está contigo ahí, Nico, ¿no? Ah, ya, perfecto. Está ahí jugando con. ¿Está jugando contigo? Ah, ya está buscando. Claro, que
2: Gastón Miauchati.
1: Por eso no quería salir. Bien, quedan 3 minutos para las 2 de la mañana. Seguimos avanzando. Escucharemos hasta ahora Los Temibles Sandovales, esto se llama Árboles a Mojó.

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2: Buenos días, bienvenidos al Informador. Los niveles de aprobación del presidente José Antonio Kast cayeron a su nivel más bajo desde que asumió, alcanzando un 37% según CADEM. Los detalles los tiene Bárbara Payal.
3: El complejo escenario económico se instaló como la principal explicación del oficialismo para la caída en la aprobación del presidente José Antonio Kast. Según la última encuesta CADEM, el mandatario alcanzó su peor evaluación desde que llegó a la moneda, con un 37% de respaldo y un 60% de rechazo. En el gobierno atribuyen este retroceso a las difíciles decisiones adoptadas para enfrentar la situación fiscal y a un contexto marcado por una desocupación de 9,4% y un bajo optimismo sobre el crecimiento. En Renovación Nacional, el diputado Diego Chalpe relevó que el presidente no gobierne sopesando los costos políticos, mientras que su par de republicanos, Benjamín Moreno, destacó que el mandatario mantenga el mismo objetivo.
4: Él estaba dispuesto a tomar decisiones difíciles, aunque esto pudiera eventualmente mermar su popularidad.
5: El presidente sigue siendo la misma persona, una persona que está abierta a conversar con quienes piensan distinto.
3: En el Ejecutivo confían en que una mejora de los indicadores económicos durante el segundo semestre permita revertir la tendencia y recuperar el respaldo ciudadano que le dio la elección presidencial a José Antonio.
2: La oposición descartó impulsar una acusación constitucional contra la ex ministra de Seguridad, Trinidad Steiner, tras el dictamen de la Contraloría, y en su lugar optó por promover una comisión investigadora. Los detalles los tiene Gabriela Piña.
6: Este lunes, las directivas de los partidos de oposición abordaron el dictamen de la Contraloría General de la República sobre Trinidad Steiner, que concluyó que la ex ministra de Seguridad excedió sus atribuciones legales. El informe abrió un debate en el sector sobre la posibilidad de impulsar una acusación constitucional en su contra, aunque varios dirigentes advirtieron la semana pasada que la decisión debía pasar por una evaluación política. Finalmente, este lunes, las directivas optaron por priorizar una comisión investigadora para recabar nuevos antecedentes y esclarecer los hechos, tal y como lo comentaron el presidente del PPD, Raúl Soto, y su par del Partido Comunista, Lautaro Carmona.
7: No es oportuno reabrir el debate sobre una nueva acusación constitucional.
8: Porque si no, se desconcentra en la actividad política de temas que son...

0: También hay 275 personas que resultaron heridas y una está desaparecida. Tres comunidades del distrito de Huangshu, en la ciudad de Huanggang, resultaron especialmente afectadas, donde se reportan 408 evacuados, según el Centro Local de Coordinaciones de las Labores de Rescate, que continúan aún en marcha. Los desastres naturales son comunes en China, sobre todo en verano, cuando algunas regiones enfrentan intensos aguaceros, mientras que otras arden bajo el sol. Las fuertes lluvias e inundaciones causadas por el tifón Maysak dejaron al menos dos fallecidos en la región sureña de Huangshi y obligó a evacuar hasta 48.000 personas hasta la noche de este lunes. Los científicos advierten que la intensidad y frecuencia de estos fenómenos climáticos extremos aumentará conforme el planeta se caliente debido a las emisiones de los combustibles fósiles. 2:04 a.m. hasta ahora en la ciudad de Arica, en el norte de nuestro país, 18 grados de temperatura, está mayormente nublado con una humedad del 83% en Santiago. 8 grados de temperatura, está mayormente nublado con una humedad del 40%.
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0: Hola, Marito, ¿cómo estáis, compa? Yo soy del signo que toma malas decisiones. Puta, que toma malas decisiones este último tiempo. No sé qué signo seré astrológicamente, pero puta, que tomo malas decisiones. Es el signo mío, tomar malas decisiones. Saludos,
1: vio
0: la radio, Nelson Lobo.
1: Está bueno, está bueno. Quizás es el signo trasnochador, probablemente, ¿no? ¿O no?
2: ¿Quién
1: no.
2: es usted, los auditores?
1: Hace frío, ¿no? Hace como frío.
2: Sí, sí, sí.
1: Hace frío.
3: Es que no está tan helado.
1: ¿Cómo, cómo?
3: Es que no está tan helado.
1: ¿Pero qué pasó? ¿Cómo, cómo? No, ¿qué está pasando, no?
3: Sí, pero ¿qué está pasando?
1: Hace frío, ¿no?
3: ¿Qué es lo que está pasando?
1: Ah, ya, no, aquí ahí tenemos el sonido. Oye, sí. Apareció el gato de la radio, ¿está ahí o no?
3: Miau.
1: ¿El Miau Chati?
3: Miau. Gastón Miau Chati.
1: A ver, espérate, vamos a ver si lo logramos ver. ¿Qué pasó ahí? Ahí apareció, pues. Ahí está. A ver, ¿lo puedes levantar ahí como Simba, Vicente? ¿Se lo puede adelantar como Simba? Deje eso ahí, eso, tal cual. Ahí está, el gato de la radio que se volvió loco porque, claro, como llegó los muchachos, ahí está. Ahí está, levántelo un poquito más arriba porque no se ve bien. Ahí está, el gato de la radio. Ahí está, lo estamos viendo a través de BioBio TV. El gato Gastón, que está muy contento porque como lo estamos agasajando el día de hoy. Ahí está, el gatito de la radio, qué bonito. Gastón, ahí está. Saluda a su público, Gastón. Arroba Gastón Miauchati, ahí aparece. Ahí está. Bien. Atención con los siguientes auditores. Atención. Nos preguntan quiénes son los dueños del gato. La radio completa es dueña del gato. Somos todos dueños de Gastón Miauchati, que es un hermoso gato cartujo. Un gato chartreux. En algún momento dijimos que era el gato, que era un gato azul ruso, pero después nos hicimos una verificación a nivel institucional y nos dimos cuenta que era un gato cartujo, que es un hermoso gato por sus ojos y por la contextura de Gastón, que es un gato hermoso, que la verdad que...
3: Miau.
1: Ahí está, mira, si ahí está dando vuelta en la... Está ahí contestando los teléfonos.
3: Miau.
1: Si usted llama al 800-810-810, se da cuenta que el gato es el que está contestando el mensaje. Ahí está, pues, mira. Si lo ve usted ahora en BioBio TV, ahí está. Está dando vuelta. Seguramente se va a sentar por sí. Ahí a dar una vuelta. Aunque yo vi que está buscando otra cosa. Yo me di cuenta que está buscando otra cosa. Vio algo de comida. Ve si ahí se sentó. Si usted está viendo BioBio TV ahora, se va a dar cuenta que está el gato de la radio en la esquina de su pantalla. En la,
3: toda la razón.
1: En la parte izquierda de la pantalla lo va a ver. Ahora da la impresión que yo creo que nosotros somos los jefes, o sea, él es el jefe de la radio, digamos. Ese ahí se va a meter por la mesa de sonido. Se va a quedar atrás del computador probablemente porque ahí lo que tiene es más calor. Es como la gata de la radio, como Cuñita, la gata de la radio en Valparaíso, que es una gata hermosa, una gata carey hermosísima, que es muy regalona y que le gusta dormir detrás de los computadores y le gusta dormir entre medio de una pantalla. Hay una televisión muy antigua que está en las cámaras de seguridad y ese le gusta dormir justo arriba de eso. Una especie de malabarismo hace ahí, hace como una... No, es tremendo, es tremendo. Y duerme ahí todos los días. Impresionante cómo uno se cae. Los felinos son animales realmente impresionantes. Ya, atención con lo que viene ahora, auditores. A pedido de ustedes de varias semanas... Vamos a irnos con Nicolás Chacón. En breve vamos a estar conectándonos con Vicente Aguilar porque hay información policial. Pero antes de eso, un día nos dijeron, ¿cuándo van a volver los lentos? ¿Cuándo volverán los lentos? Esas canciones que nos recordaban momentos románticos, momentos de decepción, momentos de locura. Ah, de locura. Bueno, momentos de... donde la música significaba algo más. ¿Cuántas parejas habrán bailado alguna vez los lentos? Y hoy vuelven los lentos al trasnoche de la radio. Durante un par de minutos estaremos disfrutando de estas canciones que hicieron que el amor volviese a fluir en nuestros corazones. Y por supuesto, nostalgia de aquellos tiempos. Y vamos a partir con la historia de la canción que tenemos de fondo, Estamos viendo imágenes de este videoclip del gran George Michael. Esto se llama Cars Whisper. La historia de este clásico empieza arriba de un microbús. George Michael contó que la línea de saxofón se le vino a la cabeza mientras le pasaba la plata al cobrador del bus camino a su trabajo como acomodador de cine. Imagínense esto ahí en Valparaíso, ahí en la 508. La 507 ahí en Barón. Bueno, la escribió entera en su mente y estuvo puliéndola cerca de 3 meses antes de grabar una sola nota. La compuso junto a su compañero de Wham, Andrew Ridley, cuando apenas tenía 17 años. Y la letra habla de la culpa después de una infidelidad, inspirada en sus propios enredos de adolescente. La primera versión la grabó en los legendarios estudios Muscle Shoals de Alabama con el productor Jerry Wexler, pero George quedó tan disconforme que decidió regrabarla y producirla él mismo. Y ahí está el detalle que le hizo eterna, era ese solo de saxo. Costó encontrar el sonido justo, hasta que el saxofonista Steve Gregory lo logró. Como su saxo no alcanzaba la nota más alta, el ingeniero frenó la cinta y Gregory tocó un semitono más abajo. Y al volver a la grabación, la velocidad normal le subió el tono y sonó perfecto. Se lanzó en julio de 1984 y llegó a ser número uno en 25 países. Escucharemos en el trasnoche de la radio a George Michael con Cars Whisper y con los lentos que llegan a Bío Bío en la radio.

0: su audio. Cuéntenos, díganos, mire, ¿sabe qué? Tengo una canción que a mí me dedicaron alguna vez.
1: Sí.
0: La canté. Se la dediqué a alguien.
2: Toda la razón.
0: O de pronto una canción que bailó en aquellos años. Acá hay unos auditores que nos dicen, estas canciones eran de las 5 de la mañana. Bueno, se estaba terminando la fiesta. El malón. Heriberto Herrera nos escribe y dice que vuelvan los lentos. Ahí están llegando algunos mensajes. Hola, nos están preguntando el tema de los signos. Mire, yo les tengo otra cosa para ofrecer. Tengo los signos que ya se los envía la mayoría, a todos en realidad, pero también tengo tengo el dato de lo que dijo la NASA. Ah, está en un Tumblr, en un blog de la NASA. Está muy bueno porque realmente es muy buena la información que está ahí. Se puede leer, está en inglés, pero uno puede hoy día con la traducción de Google, les permite también hacerlo, se puede hacer ahí. Dice, hola, saludos desde La Serena, al haberse terminado los lentos se perdió algo del romanticismo de los años 80. Nos dicen hasta ahora que llueve en todo Osorno, nos escribe José Rodríguez. Escuchamos los audios, a ver.
3: Hola, hola, Mauricio aquí.
0: Hola, Mauri.
3: De Casablanca. Yo con esta canción, Cali Whippe, gané cualquier plata. ¿Por qué gané cualquier plata? Porque yo tuve un local nocturno de ladies. Y cada vez que ponía este tema yo, los compadres se dormían.
0: No.
3: A la niña no le gustaba mucho porque estaba como estrellado para ella.
0: No.
3: Y ella no importa. Si ella es ganar plata, pongamos este tema nomás.
0: Dios mío.
3: Así que olvídense.
0: No, Dios mío.
3: Cali Whippe. Me dio cualquier. Yo creo que más que
0: no, pero esto, no, hombre, y esto, Nicolás, por Dios. Dios mío. Dios.
1: Me van a echar.
0: Uno está buscando. Sí, te van a echar, ¿eh? Yo creo que. Bueno, nos dicen acá, está lloviendo mucho en Osorno. Qué lindo los tiempos en los que, bailando un lento, le decíamos a ella muy cerca y le digo, ¿me brindarías el honor de ser tu novio? Mira. Hola, me encanta el tema de Scorpions, Still Loving You, linda canción. Billy Idol, Eyes Without Face, linda canción está. Hotel California, dicen acá Gonzalo. Hola, la canción que siempre me dedicaron era Mariposa Traicionera de Maná. Chuta. No era muy buena la canción en todo caso. Ya, vamos a seguir avanzando, ¿les parece? En breve ya vamos a estar con Vicente. Ya está con nosotros Vicente Aguilar. Lo pillamos bailando lentos. Vicente, ¿cómo le va?
2: No con el amigo Mauricio.
0: Pero se está escuchando doble, Vicente, ¿ah? Parece que es tu retorno ahí. Espere. Televisivo. Se está escuchando doble, Vicente. Ahí está.
2: Sí,
0: ahí
2: señor.
0: Está.
2: Ahora
0: ya.
2: Sí.
0: Ya, ¿cómo está, señor?
2: Muy bien, ¿y usted, Marito? ¿Cómo está Nicolás Chacón también ahí? Oye, la declaración de nuestro... Me asusté con la sombra que pasó por
0: ahí. ¿Pasó algo, no? ¿Qué pasó ahí?
2: No, una persona, un transeúnte.
0: Ah, ya.
2: Pero usted sabe que puede pasar cualquier cosa hasta ahora.
0: Exacto, ya.
2: Así que, pero bien.
0: ¿Usted de los lentos qué tiene? ¿Qué experiencia tiene al respecto?
2: No, yo no alcancé a los lentos, pero sí disfruto de ellos. Disfruto bastante de ellos. Y yo creo que más de alguna ocasión he bailado lento.
0: ¿Ya? ¿Cómo cuál?
2: No voy a hacer nada más.
0: ¿Pero cómo cuál? No... ¿Hay alguna canción romántica
2: este
0: antigua
2: mismo,
0: que...?
2: Este mismo. ¿Cómo?
0: ¿Hay alguna canción romántica que usted le haya traído buenos recuerdos? Quizás no antigua, pero puede ser actual también, ¿no?
2: A mí me gusta la de... Espérame, deja. Air Supply.
0: Air Supply.
2: No me acuerdo cómo es la letra,
0: ¿eh? Ya, Air Supply.
2: El suple me gusta.
0: Esa que está de fondo ahora, ¿no?
2: Esa, pero no me recuerdo. Es que el coro es potente. Es como... No me dejes, por favor. Te amo. Me he visto
0: ahí
2: en esa...
0: ¿Ese o no?
2: Sí, porque después tiene una parte más potente. Después bien, como que le reclama. Le dice...
0: Air Supply. Ahí está, súbele.
2: Sí, me gusta Air Supply.
0: No, linda canción está. Mira, sigue leyendo más. Voy a leer más. Si fuera ella hasta la muerte, Eros Ramazzotti. Mira, dice Nikita, Elton John.

0: Están llegando varios audios. Foreigner, I want to know what love is. Esa, un temazo. Con esa se hizo una campaña, esa? Parece que vuelve a los lentos, ¿no?
1: No me acuerdo cuál es esa.
0: Esa que era I wanna know what love is.
1: Ah,
0: eso.
1: Ya, quedó claro. Yo creo que nuestros auditores quedaron clarísimos.
0: Ay, Dios.
1: Clarísimo.
0: Ahí está, mira, mira, ahí está.
1: Ah, sí, totalmente.
0: ¿Está por la carretera hasta ahora? Qué buenos recuerdos.
1: Por las calles de Santiago en el móvil de la radio.
0: El móvil de la radio. ¿Cómo estará esta canción nuestro amigo Rodrigo?
1: Sí. Sí, yo creo que ahí está relajado, esperando una carrera, escuchando un lento.
0: Oh, nuestro amigo, nuestros amigos que están ahí, los conserjes. Las conserjes también.
1: Sí, obviamente. Están ahí mirando las cámaras.
0: Mira, súbale.
1: Ahora, sí.
0: Súbale.
1: Súbale, Mario Hugo. No, todavía.
0: Te adelantaste un poco. Mira, voy a leer un par de mensajes que llegan. Patricio, mis mejores recuerdos con los lentos. Dice acá que vuelva Miami Vice. Mira, Phil Collins. Linda canción también. Llegan varios audios, ¿ah? Hay varios. A ver, escuchemos algo mientras estamos con Vicente.
1: A ver.
2: Marito, buen día. Los lentos. A esa hora cuando empezaba los lentos. Y ahí cuando empezaba a cazar, ya, güey. Toda la noche no te había agarrado ni una lola. Y a esa hora, a las 4, de las 4 en adelante, a las 5, y ahí salía y a cazar ya cuando ponía los lentos.
1: A cazar.
0: Ay, Dios.
1: Están desatados hoy.
0: ¿Están desatados? Mira, súbele, ahora está, ahí va. Buena canción, ¿eh? Bien. Oye, como que ha cambiado un poco. Ahora la fiesta, Vicente, ya no es así, pues, no está ese momento en el que están los lentos.
1: No, ahora los malbeques.
0: Sí, no, ahora puro reggaetón y cosas raras, ¿no? Antes la cosa era.
1: No voy a decir las letras porque no.
0: No, por favor, no entremos en detalle.
1: Mejor no.
0: Sí, mejor no entremos en detalle. Ya, bien, en breve vamos a estar siguiendo con los lentos. Estamos con Vicente Aguilar porque hay información. La información fluye en Bío Bío la radio. Vicente, tenemos información que ha ido ocurriendo las últimas horas, ¿no?
1: Sí, información policial. Tenemos incautación de droga. Es lo que informó Carabineros, que tuvieron un procedimiento personal de la 30ª Comisaría de Radiopatrullas. Esto en una población de Conchalí, específicamente Santa Inés. Son dos detenidos tras incautar más de 3 kilos de pasta base, ketamina, también cigarrillos de contrabando. Fue en calle Los Mares que se percataron de una mujer, quien al darse cuenta que estaba a Carabineros, huyó por el interior de un domicilio hasta un segundo piso y después de eso escapó por una ventana hacia techos de otras casas. Dispuso que Carabineros cerrara este lugar, ¿cierto? Pudieran trabajar para dar con el paradero de ella, logrando la ubicación, y se detiene. Después de esto, un sujeto que permanecía en ese inmueble dio la autorización para que ingresara personal, y ahí revisando se logra la detención de una mujer chilena de 39 años y un hombre chileno de 58, ambos con antecedentes policiales y sin órdenes vigentes. En ese procedimiento sucede lo que yo les decía: incautan 3 kilos 55 gramos de pasta base de cocaína, 500 gramos de marihuana elaborada, 257 gramos de ketamina y, escuche bien, 284 cajetillas de cigarrillos de contrabando, además de 127 mil pesos en efectivo, que deja este hecho, ¿cierto?, que se da ahí en Conchalí. Podemos pasar a escuchar las declaraciones del capitán Sebastián Ibaceta, de la 5ª Comisaría de Conchalí, quien entregó más detalles sobre este procedimiento.
3: Sebastián Ibaceta, subcomisario de los servicios de la 5ª Comisaría de Carabineros Conchalí. El día de hoy, personal de Carabineros, en cumplimiento a las demandas de orden de seguridad solicitadas por la comunidad y en base a un trabajo profesional, colaborativo, transparente y respetuoso de los derechos humanos, es que logró la detención de dos sujetos, quienes, en una población de la comuna de Conchalí, efectúan la venta de distintas drogas ilícitas a los segundos del sector en que de la comuna está mencionado. Voy a este procedimiento, se dio incautación de clorhidrato de cocaína, pasta base, ketamina y marihuana, como además de cajetillas de carrillos de contrabando. Todo esto avalado en 10 millones de pesos. En base al procedimiento anterior, es que el Ministerio Público tomó conocimiento de esto, disponiendo que ambos detenidos pasaran a control de detención el día de mañana.
1: Claro, control de detención, lo que señala Carabineros que pasa estas dos personas, un hombre de 58 años, una mujer de 39 años, con antecedentes policiales, sin orden, pero que en el lugar, cierto, se logra esta incautación que nos decían, casi 10 millones de pesos en droga, como les decía yo, 3 kilos de pasta base, cocaína, 500 gramos de marihuana, que se logra en estos patrullajes preventivos que se realizan, ahí estaban realizando en Conchalí, ¿cierto? Pasa que esta mujer ve que está Carabineros, se da la fuga, se pone nerviosa, y Carabineros la sigue hasta su casa, sube a los techos, y ahí logra la detención también al ingresar a esta casa de estas dos personas, finalmente, que terminan con esa incautación que podemos ver a través de BioBio TV. Son mesas, más de 3 mesas de evidencia con sí, todos los cigarrillos, mucho material el que se incauta en este procedimiento, Mario.
4: Sí, bueno, queda claro que era para el tráfico completamente desde el punto de vista de la cantidad, pero sobre todo también lo que podemos ver en las imágenes, Vicente, es que no tan solo es la cantidad, sino que también está totalmente dosificado. Hay papelinas por todos lados.
1: Sí, eso llama la atención. Está dosificado totalmente. Y bueno, lo podemos ver ahora mismo en las imágenes de BioBio TV. De verdad, uno acostumbra a ver en imágenes que son una mesa de evidencia, ¿cierto?, que se incauta, pero estos son por lo menos 2, 3, 4, 5 mesas que se utilizan, porque este material ya está dosificado, no es que esté en una bolsa estos 3 kilos, sino que están totalmente dosificados en los papelillos, listos para ser traficados, para ser entregados a estas personas, ¿cierto?, que acostumbran a comprarles, ahí en este caso en la comuna de Conchalí, un operativo totalmente exitoso el que realiza Carabineros entonces de la 30ª Comisaría de Conchalí, y destacar, ¿cierto?, que fue a través de un patrullaje preventivo que estaba realizando Carabineros que se logra esta incautación de más de 10 millones de pesos en droga y también de estos 284 cajetillas de cigarrillos de contrabando que también lograron incautar ahí.
4: Bueno, van a pasar a control de detención esta mañana, ¿no?
1: Sí. Pasan a control de detención durante esta mañana y ya también esperamos tener la información de con qué medida termina, ¿cierto? Medida cautelar estas dos personas, un hombre de 58 años y una mujer de 39, como les decía, que terminan detenidas por esta incautación tremenda ahí en Conchalí, así que ahí vamos también a estar revisando la información, con qué medida cautelar terminan estas dos personas.
4: Bien, Vicente, muchísimas gracias por el completo informe, volvemos contigo en cualquier momento, aprovecha a tomarse un cafecito ahí, ¿ah? Aprovecha a tomarse un cafecito.
1: Sí, está al lado. Ahora se está poniendo más heladito, Mario.
4: Sí.
1: Voy a tener que bailar unos
4: lentos. ¿Unos lentos? Ya, ok. Le vamos a programar algunos lentos ahí para que vaya a descansar un ratito, o que sea. ¿Ya?
1: Ya no más, Marito, ahí cualquier cosa estamos tomando contacto, cualquier información, recordarles también que se comuniquen con nosotros, cualquier hecho que les esté afectando o del que sean testigos, líneas abiertas para que puedan comunicarse con BioBio la radio.
4: Gracias, Vicente, abrazo, buen turno.
1: Un abrazo grande.
4: Vicente Aguilar con nosotros, nuestra unidad móvil, quien nos cuenta lo que está ocurriendo hasta ahora en Santiago. Iremos a la pausa, ya a la vuelta seguimos con más lentos, con más conversación, con más del Trasnoche de la radio.
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8: ¡Uy, buen tema! El Supply. El Supply, sí. Con eso era yo, pero... Eso. El Supply. Un besito en la oreja y decirle, salgamos a tomar un café.
0: Se pusieron coquetos los auditores, ¿eh? Está bien, el amor hay que vivirlo a pleno. Bien, vamos a ir de inmediato con la historia de esta canción, Orgullo Chileno para la Casa. Los Ángeles Negros, que nacieron en San Carlos, en la actual región de Ñuble, 1968, y la historia tiene su cuota de suerte. Era un grupo de rock que, para poder participar en un concurso de la radio La Discusión de Chillán, necesitaba un cantante y llegaron a Germaín de la Fuente. En realidad era más de boleros que de rock. De ese cruce nació un nuevo estilo. En 1969 grabaron su segundo y más importante disco, que incluía este tema junto con otros clásicos como Como Quisiera Decirte y Murió la Flor. Lo curioso es que el himno no es del todo original, porque la historia de Y Volveré empieza en Francia, en 1968, cuando Alain Barrière lanzó Emporte-moi. Y Germain de la Fuente le escribió una nueva letra en español. El disco los catapultó al éxito en Chile y en toda Latinoamérica, con giras por el continente y una acogida enorme en México que los terminó adoptando como propios. Fue el primer álbum en llegar al número uno de la lista Hot Latin Elfes en Los Ángeles, que estrenó la revista Billboard en diciembre de 1972. Escucharemos a Los Ángeles Negros con esto que se llama Y Volveré, un recuerdo, una canción que disfrutamos acá en Bio Bio, la radio.

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1: 2:44. Voy a leer algunos mensajes que nos llegan hasta ahora. Dice, estaría bueno los temas de Sandro, el Porque Yo Te Amo. ¿Qué más tenemos? A ver, hola, buenos días, mi nombre es Andrea. Yo hoy estuve de aniversario con mi negro y se cumplimos 14 años juntos. Y el tema que estaban escuchando recién de Foreigner es uno de los tantos que me ha dedicado. Soy de Coronel y todas las noches los veo. Un abrazo a los dos. Nos escribe, hola, Cherish de Kud and the Gang, también nos escriben hasta ahora. Qué maravilla de música. ¿Cómo pasamos de eso a lo actual? Que vuelvan los lentos. Bueno, cada canción es parte de su época, ¿no? Hola chicos, por acá de turno, un lento en español. Vuelve Ricky Martin y cómo recordar Yellow Lit Better de Pearl Jam. Nos escribe Felipe González. Hola, desde Luis Berlin de la película Top Gun. Nos escribe Luis desde Valparaíso. The Police, también nos dice un auditor acá. Time After Time de Cyndi Lauper. Saludos desde Curicó. Gracias auditores, gracias. Buenos días en Alemania, buenas madrugadas en Chile. El tema Back for Good, Take That, me recuerda a ella. Nos escribe Christian, Kiss Forever. Los lentos de Electric Light Orchestra, Mario, cualquiera. Nos escribe otro auditor. Hola, yo ya tengo mis años, llegando a los 70. Recuerdo cuando tenía un vinilo 45 RPM con el tema My World de los Bee Gees. Y me invitaran a los malones con el compromiso que llevara mi preciado disco, el que me dio de comer y tomar por mucho tiempo. Claro, es que en esa época los discos eran una cosa maravillosa, ¿no? Ya, ahí está. Bien, sigo con más mensajes. Voy de inmediato con eso. A ver, nos dicen acá. Hola, soy Violeta. En los años 70 bailaba Escalera al Cielo, Stairway to Heaven. 15 años tenía ese. Hoy a mis 63 no me sacan a bailar ni cumbia. Saludos. Ya bueno, pero está bien, está bien. Tommy Jerry de Cinema, notable. La canción de Armagedón es buenísima. Ah, la de Aerosmith. Esta de Aerosmith. Esa de Aerosmith es I Don't Want to Miss a Thing. Ese también es un exitazo. ¿Qué más tenemos? Bien, nos dice hasta ahora Rafael, yo soy aquel. Ahí están llegando varios audios, ya los vamos a estar revisando. Algo en español. Adamo, mis manos en tu cintura. Hola, la verdad, la más inolvidable fue esta, la de la película Ghost, La Sombra del Amor. Mira qué tal. Playa Solitaria, desde Iquique, Carol King, mi amigo fiel, saludos desde Iquique, gracias, auditores. Paul McCartney, No Habrá Noches Solitarias. Oscar, saludos desde Valdivia. Bonnie Tyler, también Total Eclipse of the Heart de Bonnie Tyler, buena canción. Reo Speedwagon, también dice acá Leonardo desde Pichilemu. Angie de Rolling Stones, nos escribe Ricardo, 7 semanas y media. Juan, Otto Lento, El Año del Gasto, dice acá Patricio. Me gusta Los Lentos, pero solo para escucharlos. Ahí está. Bien, ahí están varios mensajes que nos llegan. Scorpions, I'm Still Loving You. Otra canción también que aparece hasta ahora de la madrugada. Bien, vamos a seguir avanzando. Hay una canción también de Chris Isaak que se llama Wicked Games, que está una historia bien interesante, ¿eh? Puro invierno y melancolía, porque la historia detrás de este es más picante de lo que parece, ¿eh? Mucha gente cree que es una balada sobre el amor no correspondido, pero Isaak reveló que la inspiró una llamada telefónica real de una mujer que quería tener un encuentro casual con él. La escribió de madrugada, casi de un tirón, sobre esa sensación de sentirse atraído por alguien que no te conviene. La canción salió en 1989 en su tercer disco Heart-Shaped World y para decepción de Isaak no entró en ninguna lista importante. La cosa cambió cuando el director David Lynch, que ya venía enamorado del sonido de Isaak, la eligió para su película, una peliculaza del año 1990, Wild at Heart, con Nicolas Cage y Laura Dern. Un director musical de una radio de Atlanta, fanático de Lynch, quedó prendado con el tema y lo puso en rotación y de a poco el país se fue sumando, como se conocían las canciones antiguamente. 18 meses después de su lanzamiento ya era top 10 en los Estados Unidos y llegó a ser número 6 en el Billboard Hot 100 en febrero del 91. El video en blanco y negro con Elena Christensen en la playa terminó de convertirlo en leyenda. Escucharemos a Chris Isaak con Wicked Games. Otro lento para seguir hasta ahora aquí en Bio Bio, la radio.

0: Oye, con este tema son tantos recuerdos cuando la amiga le decía, oye, vámonos, y yo estaba a punto de darle un beso y la amiga se la llevaba a la casa y me dejaban solo. Qué buen tema, güey.
1: Oye, está buena esa última parte. Qué buen tema. Está buena esa. Gracias, auditores. Sigo leyéndolos. Suddenly de Billy Ocean, dice Cala de Bon Jovi, cómo mencionarla, como Yo Nadie Te ha Amado. Heaven de Brian Adams. Phil Collins, Do You Remember? You Are All I Need de White Lion, aunque me gusta la versión 2024 de Mike Trump, no se escribe acá un auditor. Ni idea lo que esa canción no la conocía. Buenas noches, buenas frías madrugadas. Mi nombre es Bárbara y me encanta Alone the Heart. Saludos de Los Ángeles, octava región. Desde la octava región, desde Los Ángeles. I Will Be There For You de Bon Jovi. Yo se lo declaré a mi esposa. Saludos desde Hualpén. Temazo es el de Heart, Alone. ¿Qué más tenemos? Más mensajes al más 569-9207-888. Against All Odds de Phil Collins. Mira, ¿qué tal? Bien, hay varios mensajes ahí que nos llegan respecto a esto que estábamos preguntando acerca de los lentos. Hay una gran cantidad de lentos. De hecho, le agradecemos por participar, porque la verdad que nos han llegado muchas sugerencias que vamos a guardar, por cierto, para los próximos días. Acá hay un auditor que dice, para cortarse las venas todo esto. Sí, claro, es que el amor que nos trae tantos recuerdos, ¿no? Es realmente bonito tener recuerdos con la música, ¿no? Recuerdos que aparezcan, que les recuerden a alguna persona. Siempre es bonito eso. Gracias. Vamos a despedirnos con un exitazo, Nicolás. Esto es una de las interpretaciones más recordadas de la música en español y que lo cambió todo. El 15 de marzo de 1970, un joven José José se subió al Teatro Ferrocarrilero de Ciudad de México para cantar esto que tenemos de fondo, que se llama El Triste, del maestro Roberto Cantoral, en el segundo Festival de la Canción Latina, que fue antecesor del Festival OTI. Aunque no ganó el certamen, su actuación quedó grabada en la memoria colectiva con un triunfo absoluto y le valió el título de El Príncipe de la Canción. Al terminar le llovieron claveles sobre el escenario y algunas mujeres corrieron a abrazarlo. La emoción de la canción tiene un origen muy íntimo. Su hijo, Roberto Cantoral Sugi, contó que no es sobre un amor perdido, como muchos creen, sino un homenaje a la madre del compositor tras su fallecimiento. Y por eso se dice que El Triste fue decirnos adiós cuando nos adorábamos más. Hay un momento clave en la última estrofa de Registro Altísimo de José José, que según los críticos, solo él podía sostener varios segundos. El primer lugar de eso se lo llevó la brasileña Claudia, pero para el público el verdadero ganador fue él. Vamos a disfrutar, antes de irnos al informador, con El Triste. Es José José, para cerrar este bloque aquí en el Trasnoche de la Radio.

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2: Buenos días, bienvenidos al Informador. El creciente desendeudamiento de Codelco volvió a abrir un intenso debate. Un informe interno encargado por el nuevo directorio concluye que entre 2022 y 2025 los aportes de la estatal al fisco habrían sido financiados con deuda. Los detalles los tiene Vanessa Gajardo.
3: Un trabajo interno de la Unidad de Gestión y Planificación de Codelco muestra que entre 2022 y 2025, periodo en que Máximo Pacheco estaba a la cabeza del directorio, Codelco realizó aportes al Estado por 7.039 millones de dólares, mientras que su endeudamiento aumentó 8.734 millones. Esto se puede interpretar en que lo que entrega la empresa al fisco se está financiando con deuda. Javier Mella, académico de la Facultad de Ingeniería de la Universidad de los Andes, dice que el problema de la deuda trasciende a una sola la gestión, mientras que para Joaquín Morales, ex vicepresidente ejecutivo de Cochilco, el foco debe estar en una mayor fiscalización a la estatal.
4: A Codelco se le pide que genere excedentes, pero en lo medular no hay inversión desde sus dueños.
5: Y vital fortalecer, definir e instituciones que hoy día puedan fiscalizar correctamente.
3: Si hablamos de la deuda en particular, solo al cierre de 2025 esta alcanzó los 26.328 millones de dólares, un aumento del 50% respecto de la cifra en 2021, y al hacer el cálculo, la deuda crece anualmente en promedio 2.800 millones de dólares.
2: El subsecretario general de Gobierno, José Francisco Lagos, descartó el cierre de Televisión Nacional de Chile y transparentó que el objetivo del Ejecutivo es fortalecer la señal estatal. Los detalles los tiene Sebastián Catalán.
6: El subsecretario general de Gobierno, José Francisco Lagos, y el presidente del directorio de Televisión Nacional de Chile, Patricio Dussaián, llegaron a la Comisión de Cultura de la Cámara de Diputados para abordar el proyecto de ley que busca modificar el funcionamiento del canal público. Durante la sesión, las autoridades explicaron que la iniciativa no contempla el cierre de TVN, sino una serie de cambios para asegurar su continuidad y enfrentar la compleja situación financiera que atraviesa la estación. El subsecretario Lagos reafirmó que el gobierno busca dar viabilidad a TVN. Para ello, anunció la creación de una mesa técnica asesora, la que tendrá un plazo de 45 días para elaborar un informe con propuestas.
7: La meta de este gobierno es darle viabilidad real y no solamente una declaración de buenas intenciones. Es por eso que en los próximos días vamos a convocar una mesa técnica para la sostenibilidad y el futuro de TVN.
6: Por su parte, Patricio Dussaián insistió que si el Estado quiere mantener a TVN como un canal público, debe buscar cómo financiar los costos que esa misión le impone. La discusión continuará en la Comisión de Cultura, donde el Ejecutivo espera avanzar en un acuerdo que permita sacar adelante la reforma y definir el futuro de la televisión pública.
2: Vamos a seguir con noticias del exterior. En este caso, les contamos que la Guardia Costera de Japón anunció este martes, afirmó más bien, que había expulsado dos barcos chinos en aguas cercanas a unas islas disputadas que Pekín reclama como propias. Los buques chinos se aproximaban en un barco pesquero japonés que operaba, que operaba en la zona, según los guardacostas. El Cuerpo de Vigilancia Marítima japonés emitió órdenes de retiro, logrando obligar que los barcos de la Guardia Costera China se alejaran de aguas territoriales japonesas, indicó en un comunicado. Señaló que había cuatro buques chinos navegando en la zona antes de que dos de ellos ingresaran a las aguas japonesas. El comunicado indica que las actividades de la Guardia Costera China constituyen una violación del derecho internacional. Los dos países tienen una disputa, recordemos, de larga data sobre las islas Senkaku, conocidas en China como Diaoyu, situadas entre Taiwán y la isla japonesa de Okinawa. Estas han sido una fuente de tensiones bilaterales entre China y Japón. 3:05 a.m. Hasta ahora, en la ciudad de Temuco, en la región de la Araucanía, 7 grados de temperatura, hay lluvia en esa zona, precipitaciones, humedad del 85%. En Santiago, 8 grados de temperatura, está mayormente nublado, con una humedad del 39%.
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2: Escucharemos a Nano Stern junto a Claudia Acuña. Esto se llama... Desorden.

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1: 3 de la mañana con 12 minutos. Estamos haciendo el trasnoche de la radio junto a cada uno de ustedes. Ustedes son los protagonistas de este programa que va desde las 0:30 hasta las 6 de la mañana, de lunes a lunes, todos los días, con la conversación, con la entrevista, con la compañía que usted merece, auditora, auditora. Estamos muy contentos. ¿Por qué? Porque la roja del básquetbol sigue ilusionando a nuestro país. Chile venció a Venezuela y ahora avanza en camino hacia el Mundial 2027. La selección chilena de básquetbol masculino derrotó el lunes con autoridad a Venezuela por 78-66 en Cali, Colombia, y aseguró así la segunda ronda clasificatorias americanas rumbo al Mundial de Qatar 2027. Felipe Jasse, que es uno de las principales figuras del cuadro chileno, lideró con 14 puntos en un triunfo que reflejó el carácter y la madurez de un equipo que, pese a conceder una importante desventaja de estatura en la pintura, volvió a demostrar que la cohesión y el compromiso también ganan partidos. El paso siguiente, la siguiente fase, tiene un valor especial para esta camada de jugadores que durante años estuvo muy cerca de alcanzar objetivos mayores y lograr el merecido premio. Esta vez, con el plantel prácticamente completo, Chile le dio el golpe necesario para seguir alimentando la ilusión mundialista. Ahora el desafío es mucho mayor, porque en la segunda ronda se van a disputar en ventanas dobles durante agosto, noviembre y febrero. La Roja de Básquetbol, que entrena a Juan Manuel Córdoba, enfrentará en partidos de ida y vuelta a los Estados Unidos, República Dominicana y México, tres potencias continentales que pondrán a prueba el crecimiento del equipo. Estados Unidos, la gran mayoría de estos equipos tienen jugadores que están en la liga, en la G League, que es la guía de desarrollo, de desarrollo de la NBA. Tiene jugadores que están en Euroliga, que están jugando incluso en la Liga de España, en la Liga de Turquía, en fin, en la Liga Francesa. Ni hablar de República Dominicana, que tiene un montón de jugadores jugando a nivel de la NCAA, que es la Liga de Básquetbol Universitario de los Estados Unidos. México, ni hablar, que hace poquitos días atrás metió a dos jugadores en el draft, que es esta elección de los jugadores que ingresan a la NBA. Hay dos jugadores que van a estar jugando, si no me equivoco, los Lakers, que fueron seleccionados por el cuadro de Los Ángeles para participar de la liga más importante o el mejor básquetbol del mundo. Más allá del resultado, este logro de la selección chilena logra o simboliza más bien la consolidación de este proyecto a largo plazo. Gran parte de la base del plantel y su entrenador comparten el camino que comenzó cuando apenas tenían 14 años, una historia de continuidad y confianza que comienza a dar frutos en el escenario internacional. Ahora Chile dio un paso histórico y por primera vez en mucho tiempo la ilusión de llegar a una Copa del Mundo parece más real que nunca. Hay que estar atentos cuando se van a dar las fechas de los partidos con Estados Unidos, República Dominicana y México. Hay dos jugadores que hay que tener mucho ojo. Uno de ellos es el actual capitán, Felipe Jasse, que es este jugador de 28 años proveniente de Osorno, que actualmente juega de alero o de ala pívot para los Capitanes de la Ciudad de México, que es el único equipo mexicano que juega en la Liga de Desarrollo de la NBA, que es la G League. Además, internacional con la selección chilena. Está jugando como capitán. Entiendo que también está el otro capitán, que es Sebastián Herrera, que es otro de los grandes jugadores de nuestro país, que actualmente juega en la Liga Francesa, en la Liga Nacional Pro A Francesa, juega en el París. El París Basketball, mide 1,93 m, oriundo también de Santiago, tiene 28 años también, y que pertenece a este equipo. Así que interesante lo de Sebastián Herrera, que es este gran jugador que también ha destacado en nuestro país, lanzando desde los tres, desde lanzamiento de tres, de triple, y Felipe Jasse, ambos con muy buen trabajo actualmente. Ambos tienen 28 años. En este caso, Felipe Jasse es un poquito más alto porque mide 2,06 m y juega entonces en esta liga, la G League. Mientras tanto, Sebastián Herrera sigue jugando también. A propósito del básquetbol europeo, juega la Euroliga, donde están de los mejores basquetbolistas del mundo, estadios que parecen realmente un estadio de fútbol. Yo creo que la selección chilena tiene mucho que decir, tiene muchos jugadores muy interesantes. Yo diría que por lo menos Chile tiene mucho que decir en básquetbol, pese a que hemos tenido lamentables situaciones del fútbol, hay que echarle un ojo también a la selección chilena de básquetbol. Hay un chileno que fue el MVP de Argentina, que le fue muy bien con Gimnasia. De hecho, por acá tengo la nota. Estamos hablando de Sebastián Carrasco, que es este jugador de Gimnasia de Grima de la Liga Nacional de Básquetbol de Argentina, que es de Comodoro Rivadavia, la provincia de Chubut, en el sur de este territorio trasandino, que ganó el título y que se convirtió en el mejor jugador, el jugador más valioso de las finales y también de la Liga Argentina. Así que ni hablar, es un tremendo, tremendo potencial el que tiene la selección chilena de básquetbol, que sin duda hay que ponerle un ojo y revisarlo. Ojalá, y acá es una petición para los que somos fanáticos del deporte, que en algún momento estos partidos se puedan llegar a través de la televisión abierta. Yo creo que hoy día hay una deuda enorme, pese a que se dan canales de deporte. Entiendo que el canal del CDO, hay algunos canales de pago, que canales de la FIBA, de la Federación Internacional de Básquetbol Asociado, que permiten ver esto. Pero sería bueno que, tal como se ha dado la transmisión del básquetbol, o sea, más bien del fútbol, de eventos como amistosos, que de pronto quizá tienen trascendencia desde el proceso, ¿no? Chile jugando contra Cabo Verde hace poco. Yo creo que estaría bueno que, si somos tan fanáticos del deporte como tal, podamos tener los derechos de estos partidos. Yo creo que los ejecutivos de los canales debiesen traer al menos estos partidos que vienen entre Estados Unidos, México y República Dominicana, porque si Chile saca un buen resultado, va a clasificar a un mundial, y eso va a ser mantenerse con las mejores selecciones del mundo en un deporte que es popular, pero que de cierta forma también es un deporte que ha sido, yo diría, no dejado atrás, pero sí no tiene la preponderancia a nivel de los medios, ojo, de los medios, porque en el sur de nuestro país, en Chiloé, en la región de los ríos, en la región de los lagos, hay muchísima, muchísima fanaticada del fútbol, o sea, del básquetbol. Está Osorno, está Ancud, está Deportivo Español, Las Ánimas, están, bueno, todos los que juegan la Liga Nacional de Básquetbol. Hay una gran cantidad, la U de Conce, en fin, hay un montón de en las regiones se vibra con el básquetbol de una manera distinta. Y creo que eso, la única forma de que eso pueda transmitirse a otros jóvenes, porque en el fondo transmitir esto también va a servir para que otros jóvenes puedan mirar a estos jugadores y decir, oye, yo también juego básquetbol, me gustaría jugar, me gustaría llegar a estos niveles, es transmitiéndolo por la televisión abierta. Ya quedó chico el streaming, ya quedó chico el YouTube, ya quedó chico el podcast, lo que sea. Creo que hoy día tenemos una deuda con el básquetbol y con estos jóvenes que están en un proceso, insisto, desde los 14 años. O sea, llevan mucho tiempo jugando juntos, otros que se han ido sumando, la experiencia, otros que ya llevan varios años jugando por la selección, pero un equipo que ha sido cohesionado y que representa lo mejor de nuestro país. Así que ojalá, insisto, que estos jugadores puedan ser tomados en cuenta en las transmisiones, y que los canales que dicen ser canales deportivos, o que son canales oficiales de los deportes, ya se ha dado un batacazo importante con la Gimnasia, con otros deportes del atletismo propiamente tal, incluso de juegos como, por ejemplo, el Mundial, que también, claro, el Mundial de fútbol es interesante, pero también muchos partidos han visto, partidos de deporte que pueden ser, no sé si intrascendentes, pero podríamos haber visto el partido entre Chile y Venezuela, ¿no? O entre Chile y Colombia, que también termina ganando el otro día. Me parece que hay una deuda ahí con los basquetbolistas y con los fanáticos del básquet. 3:21, todo el éxito para la selección chilena de básquetbol, que se enfrentará a estos tres gigantes pronto, a finales de este año y a principios del próximo. Escucharemos hasta ahora a ABC con The Look of Love. Ya volvemos, ya seguimos.

0: Hola, hola, por acá Cristian Montesinos, trabajando aquí de noche de guardia, y justo estaba escuchando la radio acá, y sí, hace falta de que los canales abiertos den la programación de los deportes chilenos, especialmente cuando juega Chile en cualquier tipo de deporte. Imagínate que vienen hartos deportes en los cuales Chile está clasificado a mundiales, sudamericanos. Ahora se viene la Copa Davis en septiembre y ya no lo están transmitiendo, po. Yo creo que debería salir una ley que se implante de que todas las programaciones de partidos donde representen a Chile sean televisados por TV abierta. Hace falta aquí en Chile poner ese énfasis porque es algo que nos sirve a todos los chilenos.
1: Sí, estoy de acuerdo con lo que nos dice nuestro auditor. Ahora, claro, ahí va a depender si es una normativa, si es una ley. ¿Qué opina usted, auditor? Yo creo que no debiésemos llegar a una ley, ¿no? Algo que sea más bien algo drástico, que sino más bien debiese ser una decisión, ¿no? No tener que llegar a esa iniciativa para que se transmita algo. Sería bueno poder tenerlo en la televisión abierta y poder disfrutar de estos partidos que muchas veces son partidazos. Hay muchos partidos que de pronto son muy, muy buenos. De hecho, el partido este que le termina ganando Chile a, no a Venezuela, sino que a Colombia, le termina ganando en el último cuarto. Y de cierta forma ganan con un lanzamiento de triple justamente de Felipe Jasse ya los últimos segundos, o sea, un triunfazo, y creo que eso hubiese sido mejor que se hubiese dado. Ahora, entiendo que también hay algunos canales, insisto, de cable y de otros que tienen los derechos y que es difícil cambiarlo y todo, pero sería bueno que en algún momento para los partidos, digo, trascendentales, quizás no toda la temporada, porque ahí hay un negocio, digamos, ¿no? Pero quizá para la última parte del campeonato, los partidos más trascendentales, se pueda hacer una especie de alianza con lo que haga acá cada uno de estos canales, que se pueda transmitir para la mayor cantidad de personas posible, ¿no? Sería bueno. Ya, gracias ahí, Daniel. Gracias Daniel por tu comentario. Bien, vamos a seguir avanzando, iremos prácticamente ya en los próximos instantes a la pausa y después diremos, estaremos revisando lo que se dijo, y además hoy día se nos viene el especial del trasnoche con...

0: Va a estar muy bueno el día de hoy, ¿eh? Va a estar muy bueno. ¿Lanzamos alguna pista o no? ¿Algún segundo de la canción? ¿De una canción? ¿Hace alguien que lo... capaz alguien lo logra descifrar rápidamente? Sería bueno. Este es un cantante que nació el 7 de julio del 47. A ver, un poquito más. A ver, ¿será posible? Ahí está. Ya, este es un artista español que hoy día está de cumpleaños. Canciones. Ahí, esta es la siguiente, ¿eh? Ya, está fácil. Ya hay varios que ya lo sacaron. Bien, vamos a ir a la pausa, ¿les parece? 3:29. Ya nos vamos a estar conectando con Vicente Aguilar en un ratito más. Es el Trasnoche de la Radio, aquí en Bio Bio, para todo el país.
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0: Escucharemos a la banda Conmoción. Esto se llama Beatriz.

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1: Bueno, vamos a revisar lo que se conversó con Marco Moreno, analista político, respecto a la aprobación de CAS que cayó y que la desaprobación ya llega al 60%. Parte del análisis político también es bueno tenerlo acá, también en el trasnoche de la radio, la conversación que se sostuvo en el Expreso Bio Bio y que revisamos ahora aquí en la radio.
2: Analista político, además decano de la facultad. Siempre se me olvida el nombre completo, ayúdeme.
3: Economía, gobierno y comunicaciones.
2: Eso, economía, gobierno y comunicaciones. Claro. Que la Loreto se lo sabe fantástico. Yo creo que tengo que aprender. ¿Cómo está Marco?
3: Hola Pablo Andrea, ¿cómo están?
4: Muy buen día.
2: Gusto tenerlo acá en el estudio.
3: Igualmente.
2: Con números no muy buenos para el presidente Kast.
3: Sí, dos encuestas. La Criteria, que es una encuesta mensual, y la CADEM, muestran que comienza a producirse lo que podríamos llamar un quiebre de la meseta presidencial. O sea, Kast sale de su meseta de estabilidad durante un mes, ¿no? Veíamos las mediciones anteriores, había logrado mantenerse
4: 39.
3: Claro, 39, sí. Se movía ahí una cierta estabilidad, pero lo que vemos ahora es que esto se quiebra de alguna manera, hay una ruptura de lo que podríamos decir el equilibrio presidencial, ¿no? Y por lo tanto, este pasa a ser un dato importante. No es que no estemos en presencia de un desplome, ¿no?, de la aprobación, pero sí este es un dato muy relevante, porque los gobiernos pueden gobernar con 30, 35%. Gabriel Boric gobernó sus 4 años con 30% de aprobación dura, ¿no? Pero lo que estamos viendo aquí es que esa aprobación dura de un presidente se quiebra, ¿no? Y comienza a ser una aprobación volátil. Es decir, hoy día tiene 30, mañana puede tener 28, y eso no es bueno porque le resta previsibilidad. Los gobiernos no saben muy bien cómo, hacia dónde orientarse, porque de alguna manera no tienen esa base de apoyo dura. Acuérdense ustedes que cuando la gente dice que le preguntan en la encuesta y dice yo apruebo, ese es el votante duro. Claro. Es la persona que no le entra ninguna bala, pueden aceptarle todo a un presidente. Así pasó con Gabriel Boric. En cambio, aquí lo que estamos viendo es que esa estabilidad que había es lo que se quiebra. Más importante que los 2 puntos, los 3 puntos que cae en la encuesta, es que yo creo que es este factor que les digo, que es el quiebre del apoyo presidencial.
2: Ahora, no deja de llamarme la atención, y lo escuchaba en la mañana a Tomás y también en los análisis, José Antonio Kast llega a gobernar sin una coalición de gobierno. Detrás de él no hay una coalición. El tema es que empiezan ya estas fracturas que son evidentes en sectores de la derecha, y uno dice, ¿cómo puede gobernar un presidente que no tiene una coalición que lo sustente?
3: Sí, este dato es bien interesante. Yo publiqué una columna aquí en Biodío, ¿no?, donde desarrollo esta idea del problema, de la dificultad de gobernar a los propios. Claro. y de lo que llamo los problemas de la gobernabilidad interna, porque hasta ahora el presidente, los primeros 3 meses, los primeros 100 días, ha estado preocupado de el tema con la oposición, con colocar su agenda. Eso es lo que tiene que ver con gobernabilidad externa, pero ahora el problema que le comienza a aparecer es la gobernabilidad interna, es decir, cómo de alguna manera controla, cómo dirige,
2: alinea,
3: ¿no es cierto?, a los propios, ¿no? Gobierna los propios, pensando, como tú dices, Pablo, que hay dos elementos importantes que los auditores tienen que entenderlo. En Chile tenemos un sistema presidencialista, por lo tanto los presidentes son jefes de Estado, jefes de gobierno y también líderes de la coalición, claro, que lo sustenta. Pero ahí tenemos un segundo problema. Técnicamente no hay una coalición de gobierno, lo que hay es una alianza de partidos. Exacto. Con las que José Antonio Kast llegó a gobernar, sacó una alta votación, predominó la lógica de la campaña, ¿no es cierto? Pero aquí estamos en el momento de gobernar, y por lo tanto ahí comienzan a producirse los primeros desajustes, porque las coaliciones tienen que procesar sus diferencias, no es que todos piensen igual, ¿no? Hay diferencias, pero cuando por ejemplo, ayer el senador y presidente de Evópolis le dijo al presidente de lo Nacional Libertario que no se puede comer chicha y chancho a la vez, ¿no es cierto? Se refiere justamente a esta dificultad de lo Nacional Libertario, que no son parte del gobierno. Ellos son parte del oficialismo, pero no están en el gobierno y no quieren entrar al gobierno. La diferencia, entonces, cuando empiezan a aparecer que los republicanos y los Nacional Libertarios tildan a Evópolis, a Renovación Nacional y a la UDI de derechita cobarde, ¿no es cierto? Usan esa expresión a propósito de lo que fue el fracaso de la acusación constitucional contra el exministro Nicolás Grau, también te da cuenta de eso. Imagínate, ahora viene viene, ¿no es cierto?, lo que vaya a pasar con el tema de los indultos a quienes están presos en Punta Peuco, que se está planteando como una fuerte imposición por parte de Johannes Kaiser y del Partido Nacional Libertario, también de los republicanos,
4: por ejemplo.
3: Exactamente, lo que pasó con Trinidad Steiner, dan cuenta, ¿no es cierto?, de una dificultad que el gobierno va a tener que comenzar a resolver muy en serio, que tiene que ver con la gobernabilidad interna.
4: Y quiero irme a ese punto, Marco, porque, claro, son distintos partidos que llegaron a un acuerdo para poder gobernar. No es una coalición, lo tenemos claro. Ya, partiendo de esa base, se parte desde ahí. ¿Qué pasa hoy día con la figura de Kast? Porque muy presidencialista nuestra constitución, nuestro estado, pero ¿qué pasa? Porque no hay un liderazgo, él no está poniendo mano firme, él no está en esta siendo la figura central, el que une, el panzer, se podría decir.
3: Claro, no está asumiendo esa función porque hasta ahora le parecía que no era necesario. Sin embargo, la convocatoria a este desayuno que se hizo el día viernes pasado, ¿no es cierto?, con los presidentes de los partidos que lo apoyan, Renovación Nacional, la UDI y Evópoli, que fueron los que llegaron, porque el Partido Cristiano no llegó a la cita por un problema de agenda, y ya dije que los Nacional Libertarios no son parte, ¿no es cierto?, del gobierno, demuestra que el gobierno está mirando con mayor detalle este síntoma de un problema. ¿Y cuál es el problema? La falta de coordinación política de quienes lo apoyan. Especialmente, ¿no es cierto?, ahora que viene este mes, que va a ser muy intenso para la tramitación de la reforma o la mega reforma o el proyecto de
4: reforma miscelánea, también le dicen.
3: Miscelánea también, en donde no basta con tener un triunfo legislativo, porque triunfo legislativo, o sea, aprobar el proyecto, no es lo mismo que victoria política, claro. ¿No? No, la victoria legislativa no es lo mismo que victoria política. Entonces, va a tener que tener un cierto orden, porque de lo contrario, los próximos segundos 100 días del gobierno van a estar fuertemente marcados por estos problemas de gobernabilidad interna.
4: Y cuando, claro, vemos lo que está pasando, ¿qué pasa con las agendas propias? Porque es en este momento en que salen las agendas propias de los parlamentarios, de cada ministerio, y bueno, que son mandatados, por supuesto, por el presidente, pero no hay un camino unido. Aquí cada uno está velando por su propio interés.
3: Claro, cada uno comienza, ¿no es cierto?, a tratar de poner sobre la mesa, maximizar lo que son sus intereses, pero por eso que el presidente hace unos días atrás decía, asistió a una reunión en la Unión Demócrata Independiente, ¿no es cierto?, cuando dijo, no basta con darse gustitos para tener uno o dos puntos de aprobación en la encuesta, sino que aquí hay que actuar con cierta responsabilidad. Ese es un llamado a los partidos que lo apoyan, ¿no es cierto?, para poder enfrentar de mejor manera los desafíos que vienen para adelante. Y yo creo que el principal desafío es cómo se coordinan. El ministro Claudio Alvarado planteó hace unos días atrás que hubiera una instancia de coordinación, claro. Pero los partidos le dijeron no, porque también ustedes tienen que estar aquí, no solo los partidos nos tenemos que coordinar, porque somos partido de gobierno, también el gobierno tiene que estar sentado en esta mesa. Entonces hay un problema de que no hay todavía una capacidad de coordinación institucional. El ejemplo más exitoso que tenemos fue la Concertación de Partidos por la Democracia, que gobernó con éxito entre 1990 y el 2000, donde no es que todos pensaran igual, había diferencias, pero había mecanismos para procesar esas diferencias que les permitió gobernar con cierto éxito. Eso es lo que hoy día se requiere para la actual alianza de gobierno.
2: Y pareciera, y seguramente tú lo tienes mucho más claro que nosotros, que las figuras del ministro Alvarado y del ministro García Ruminot juegan un rol clave, porque da la sensación, esto es en base a sensaciones, que el liderazgo del presidente Kast no da para tener a todos alineados, y que estos dos ministros que son muy políticos y que tienen esta muñeca, el poder, entre comillas, decir, ok, bajemos un poquito las pulsaciones, enfoquémonos en la agenda, saquemos esto adelante, después vamos arreglando la carga en el camino.
3: Exacto. De hecho, la encuesta CADEM muestra que uno de los atributos que se desgasta fuertemente en el presidente es aquel cuando se le pregunta, ¿no es cierto?, sobre la capacidad de llegar a acuerdos, y baja en la evaluación que hacen los ciudadanos ese atributo, y por eso que ministros, como tú dices, Pablo, que son el ministro Claudio Alvarado de Interior y CEGOP, recordemos,
2: claro,
3: que
2: vocero, es doble ministro
3: en este, claro, minuto, y
4: en este minuto
3: porque hay un proyecto de ley, sí. El gobierno va a lanzar un proyecto, va a enviar un proyecto de ley, claro, para fusionar los ministerios. Recordemos que la fusión se tiene que hacer por ley.
2: Exacto.
3: ¿No? Por eso que lo que tenemos ahí es una figura de coordinación. Entonces, estos dos ministros buscan compensar esa dificultad que la gente está percibiendo del presidente José Antonio Kast, de su dificultad para poder promover los acuerdos, de que hay sectores en quienes lo apoyan, que están en posiciones muy doctrinales rutinaria, muy dura. Es el caso del Partido Nacional Libertario, pero también el ministro Quirós, que está, ¿no es cierto?, tramitando la reforma o la mega reforma sin o haciendo el menos esfuerzo posible por llegar a acuerdo con la oposición, que es la que le está demandando. Y entonces, de alguna manera, necesita mejorar esos atributos, y por eso que estos ministros políticos aparecen potenciados respecto a otras figuras.
4: Y Marco, claro, una reflexión. Cuando a uno le va bien, mucha gente se acerca, ¿cierto? Parte de la naturaleza humana. El presidente hoy día no tiene los puntos. Tiene baja aprobación. Su campaña era principalmente con temas de seguridad. O sea, ese era el flanco central de todo lo que fue su campaña. Seguridad que hoy día la percepción está igual o peor. Seguridad que tenía la ministra Steiner, un caos, una vergüenza lo que pasó. Se ofició con la Contraloría, un dictamen. En el fondo, a lo que voy con este comentario es: tenemos un presidente con baja aprobación, pero además de baja aprobación, un presidente que no ha sido consecuente con su campaña, porque su principal campaña era la delincuencia, era el ataque, era lo fuerte. Entonces, claro, me hace sentido en el fondo del escenario actual, en donde los distintos partidos quieren mover sus agendas propias porque no ven esta figura que centre, que ejecute, que mandate como fue parte de la campaña.
3: Claro, tiene razón, Andrea, porque el gobierno se ha tardado mucho en pasar de una lógica de campaña a una lógica de gobierno. Lo que tú dices, ¿no es cierto? Todos estos elementos que se plantearon durante la campaña y respecto a los cuales la gente tenía muchas expectativas, no se están cumpliendo. Muchos dicen, mira, es que se va a aprobar a fines de julio la mega reforma, ¿no es cierto? Esta ley miscelánea, esta ley de reconstrucción nacional. Pero ojo que la gente no evalúa la aprobación de leyes en abstracto. Lo que la gente evalúa son la concreción de esas leyes, ¿no es cierto? En la vida cotidiana, el resultado. ¿Cómo me va a afectar eso a mí? Por lo tanto, por eso yo les decía, aquí el gobierno está apostando demasiado a una victoria legislativa, pero una victoria legislativa no es lo mismo que una victoria política, ¿no? Y eso tiene que ver, ¿no es cierto?, con todas esas expectativas que el gobierno instaló y que hoy día se está dando cuenta de que no son fáciles de concretar. El presidente Gabriel Boric lo decía, ¿no es cierto? Otra cosa es con guitarra, ¿no es cierto? No es fácil gobernar, cada vez es más fácil ganar una elección, pero cada vez es más difícil gobernar y cada vez es más fácil perder el poder, ¿no? ¿No? Y de alguna manera eso es lo que estamos observando.
5: Marco Moreno, como siempre, analista político, decano de la Facultad de Economía, Gobierno y Comunicación en la Universidad Central de Chile. Gracias.
4: Un gusto.
5: Muchas gracias. ¿Favorito para España, Portugal?
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1: Estamos de vuelta, 3:46. Ya en breve vamos a tener nuestro especial con el gran Víctor Manuel. En los próximos minutos ya vamos a estar con Víctor Manuel. Ya, atención, porque hace algún rato atrás estábamos hablando de algunos casos ciudadanos. Vicente Aguilar ha estado reporteando, ya lo vemos, está en la comuna de Maipú, donde hay un grupo de padres muy preocupados por una situación que está ocurriendo en un establecimiento educacional. Todos los detalles con Vicente Aguilar. Vicente, estamos contigo, buenos días.
6: Sí, Mario. Desde Maipú, como decías tú, estamos revisando un caso ciudadano que nos envió un auditor, ¿cierto? Como es común, como es. Les agradecemos también compartir con nosotros la información. Se trata de un problema que hay con un descontrol total de una plaga de ratas y ratones en un colegio, en un establecimiento educacional de Maipú. Agradecemos a Jorge, nuestro auditor, que nos envió el mensaje, nos explicó que, en este colegio se está manejando este problema. Hay hasta algún alumno que fue mordido por estos ratones, han aparecido algunos roedores también muertos en este lugar y no han tenido respuesta, no han podido controlar esto, y por lo mismo se espera que hoy durante la mañana los mismos estudiantes tengan una movilización, un paro, como se le llama, ¿cierto?, un paro de lápices, que van a estar ahí. Ellos van a asistir al lugar, pero no van a entrar a clases para mostrar su descontento por este hecho, que de verdad es muy muy preocupante en un colegio con cerca de 2.000 alumnos. Entonces es mucha la población, son muchos los alumnos más bien que asisten a este centro educacional, que está aquejado por este hecho, por esta plaga de ratones. Don Jorge, ¿podríamos...? Sí, acá estamos con don Jorge, ¿cierto? Le agradecemos por abrirnos las puertas de su casa hasta ahora, ya casi las 4 de la mañana. Lo que usted nos comentaba, ¿cierto? Sí. Un hecho que... Un poquito más para acá. Ahí sí. Un hecho bastante preocupante. Usted me decía que su hijo va en segundo medio, también su hija salió hace poco, entonces es un hecho que viene hace varios meses. Y lo más preocupante, auditores, Mario, es que esto se sabía antes de vacaciones de invierno y la verdad es que no se hizo algún trabajo de erratización profundo que podría haber servido en esas 2-3 semanas de vacaciones. ¿Cómo está, don Jorge?
7: Hola, ¿cómo están? Bien, buenos días ya. Bueno,
6: lo que más les preocupa, ¿cierto?
7: Mi hijo no fue al colegio hoy día el lunes, no por esta situación, sino que porque no se sentía preparado, dijo, voy a irme. Pero nosotros después del rato nos vamos verificando a través de WhatsApp el curso o de los propios compañeros de mi hijo y que nos estaban informando de esta situación. Creo que esto viene de antes de las vacaciones, inclusive en donde el centro de padres y apoderados comunica de que hay un niño mordido por un roedor. Que creo que en tono de juego puede haber sido que lo intentó tomar y lo mordió, que esto tampoco nosotros no lo supimos. O sea, eso ya no es ya grave, sino que es gravísimo.
6: Eso se le comunicó a través de un WhatsApp, ¿cierto?
7: Sí, del centro poder.
6: Ella es del centro de padres.
7: Nos informó. Que yo creo que eso fue un tono a todo nivel colegio que lo informó, creo. Pero ahora resulta que ya los roedores creo que están apareciendo al interior del colegio, como lo que yo he enviado. Los que circulan en el mismo patio, los que encontraron muertos en la sala de clase, claro, puede que estén consumiendo veneno y estén cayendo ahí, como yo le comentaba acá a don Vicente. Yo trabajé en control de plagas, yo entiendo más o menos qué pasa cuando un roedor consume un veneno que se desorienta, van a morir donde sea, realmente. Y qué es lo que también preocupa, que colegio de mis hijos lleva un buen tiempo con el Terra Austral del Sol.
6: Terra Austral, que es parte de una corporación.
7: De una corporación, claro, que son dueños inclusive de preuniversitarios como el CEPECH. Creo que ellos querían, al fin, poner un CEPECH aquí, al lado del colegio. Y resulta que eso no ha ocurrido y quedó, como se podría decir, a la deriva.
6: Claro. Permiso, don. Sí, a través de BioBio TV podemos ver imágenes, ¿cierto?, de este sector que usted me comentaba, que es un lugar, un sitio heriazo, se ven bastantes bolsas de basura y se ven muchos roedores circulando, totalmente de día, también hay tránsito de personas, pero los roedores ya están acostumbrados. Usted también nos envió imágenes de un ratón que fue encontrado en la sala de cuarto medio, ¿cierto?, que ellos tuvieron que ser llevados hasta la biblioteca a terminar sus clases.
7: Exacto, ese roedor, por lo que se ve, arriba ya más prácticamente del inmobiliario del colegio. Y qué es lo que pasa, que estos colegios, no solamente está el colegio, está un jardín atrás, al lado hay un centro de rehabilitación para gente con problemas de salud, de jóvenes, de niños con problemas de salud mental, hay una institución municipal y también colinda con un sitio Elías, que está muy dejado, igual muy lleno de escombros. Yo entiendo que eso también puede que esté ocurriendo y esté atrayendo esto para acá.
6: Don Jorge, ¿qué solución les ha dado el colegio? Bueno, también invitamos a nuestros auditores a que compartan si han tenido alguna experiencia parecida, cómo ha sido el procedimiento. La idea es poder ayudar a este establecimiento educacional, a toda esta comunidad educativa, para salir de este problema que de verdad los está quejando hace ya un buen tiempo con esta plaga de ratones. ¿Qué les han dicho? ¿Cuál es el conducto regular ahora?
7: Bueno, yo creo que el centro apoderado, creo que lo que se están comunicando con los que son los, en este caso, el director del colegio y todos ellos, para poder llegar a algún arreglo y una solución pronta también,
6: porque
7: tampoco no se puede, imagínense, muchos padres trabajan y yo creo que complicado, y yo creo que para poder hacer un trabajo de retización, además de que se suma el asunto del agua, que creo que están con una poca fuerza de agua, no sale muy poca agua, creo que están también con eso, se están juntando una con otra entre higiene e insalubridad y más encima plaga de roedor, entonces
6: un riesgo sanitario
7: total, que yo creo que ojalá esto sea pronto arreglado. Nosotros mañana en la mañana, ahora mismo a las 8:30, creo que los jóvenes tienen pensado juntarse y hacer un tipo de meeting, no sé, digámoslo, o de un poco de su molestia a través de una pequeña protesta, tampoco algo así de cosas más graves. Pero sí, también yo le digo, igual le decía a mi señora, apoyar al niño, mi hijo igual, si mi hijo me dice, ya necesitamos la fuerza, que también los papás estén ahí detrás de nosotros, yo lo voy a hacer, aprovechar también a lo mejor de vacaciones, y ya pronto vuelvo a trabajar, y
8: que ojalá se solucione pronto. Si yo lo que más espero es que lleguemos a un arreglo y digamos ya, pues, qué empresa contratar, qué se puede hacer, qué ayuda nos puede dar la municipalidad con el entorno del colegio, claro, de limpieza, no sí sé.
6: Eso es muy importante, Mario, comentarte que don Jorge nos decía que hubo unos trabajos hace un tiempo para hacer, crear este preuniversitario, ¿cierto? Pero quedó, bueno, quedó en nada, la verdad, se empezó, pero no pasó a mayores, no se pudo crear este lugar, esta construcción, por lo tanto quedó este sitio eriazo, donde se ve bolsas de basura, donde usted me decía que también pasa muchas veces
1: ¿Vicente?
6: A tirar basura, sí, a botar cosas. Sí, Mario, dígame.
1: Sí, sí, quería...
8: un lugar que está al final aquí,
1: mira,
8: con el canal,
6: sí,
8: el canal.
6: Mario me va...
1: Mira, déjame, salúdale ahí a Jorge, salúdalo de la parte acá del programa. Hay una situación que nos llegó acá, y estaba revisando yo parte de la conversación, es que se habría encontrado, por eso quiero preguntarle ahí a Jorge a través de ti, dicen que, según este comunicado de los propios alumnos, se habría encontrado un ratón dentro de una sala y que habría estado con sangre, y que a propósito de retirarlo ahí, algunas sillas quedaron con restos de sangre de este animal. ¿Eso es efectivo?
6: Sí, es lo que comentábamos, ¿cierto? De este control de la sala del cuarto medio, que de sangre, y por lo mismo el mobiliario de la sala quedó con estos restos. Sí. Y es lo que también nos comentaba don Jorge, Mario, que esta es la preocupación. Él mismo trabajó en una empresa de desratización, entonces entiende que este el tipo de desratización que se hace con veneno provoca esto, y que también va dejando algunos restos, bueno, en el lugar, y un riesgo sanitario.
7: Sí, muy los grave. Roedores, yo trabajé en empresa de plagas, yo sé lo que es hacer desratización.
6: ¿Es efectivo que, entonces que se encontró
7: con sangre? Sí, pues, con sangre, con el roedor ahí, eso es del colegio. Lo que sí, los roedores al consumir este veneno o lo que se le esté aplicando, se desorientan. Entonces el roedor va a morir donde sea, donde ya cayó y no le dio más el ánimo de seguir, ahí va a quedar. Claro, y van a ocurrir estas cosas en situ, estando los niños ahí. A eso voy yo. Entonces, ¿cuál es la idea? Yo creo que el fin va a tener que ser que los niños no vayan a clases y se haga un... como se está realizando, digamos, con las palabras que se está haciendo con carabineros, copamiento prácticamente claro, de un punto fijo ahí de gente realizando, claro, derratizado, limpiando, claro, claro.
6: Sí, lo que nos comentaba que también los apoderados le llamó la atención es que no se hayan utilizado las semanas de vacaciones para hacer este trabajo. Entonces, quizá ahí también hay que hacer el llamado. Bueno, como usted dice, va a estar usted como apoderado ahí acompañando, sí, a los alumnos y quienes estén escuchando también.
7: Sí, por supuesto. O sea, yo igual en el WhatsApp, al menos del curso y todo eso, yo puse que me parecía genial que los chicos se estén organizando. Y den a notar su incomodidad, porque igual ellos llevan su almuerzo, los docentes también llevan su almuerzo en jornadas extensas de colegio que tienen ahora. Entonces, que vaya a ocurrir algo, escucha, no esperamos, ¿no?, que algún joven se enferme por esto. Yo no tengo ni yo idea, ni tampoco parece haber nadie. Solamente se contó lo que contó la dirigente del centro de que hay un alumno que lo mordió, o sea, inquieta ese niño, no sabemos nada, ¿me entiendes? Entonces, es preocupante, claro, preocupante, ¿no?
1: Oye, era la idea cambiar eso, por decirlo, Vicente, mucho antes, el colegio es el, sí, colegio, vale, Terra Austral del Sol, que está ahí en Asunción 1811, ¿no?
6: Terra Austral del Sol, sí, sí.
1: Ya.
6: Que está en Asunción 1811, sí.
1: Sí, lo último quería preguntarle, agradeciéndole ahí a Jorge, ellos entonces tienen pronosticado hacer un paro como de lápices, ¿no? ¿Cómo es que le llaman? Paro de lápices a las 8:30, ¿no?
6: Sí, un paro de lápices a las 8:30. Ahí nos decía don Jorge que va a ser parte también, va a apoyar a su hijo, él está en segundo medio. Y bueno, muy preocupante, para cerrar, ¿cierto?, este hecho de que un alumno de séptimo básico, no, el audio del centro de padres decía que más bien habría sido un hecho de juego en el que él quiso tomar este animal y él lo mordió. Entonces tampoco hay mucha información sobre él. Sabemos el peligro que conlleva esto, que sea mordido por un ratón. Entonces sí, ya pasó un caso como este, la idea es que no vuelva a pasar, no. Y por lo mismo la movilización, sí, que se viene mañana. Que se viene hoy durante la mañana, disculpa.
1: Bien. Bien, Jorge, muchísimas gracias por haber estado con nosotros. Te agradecemos tu tiempo. A ti también, Vicente. Saluda ahí a Jorge.
6: Gracias, Sí, en tu nombre. Saludos.
7: Ya, pues, no, le agradezco.
1: Gracias por...
7: No, le agradezco igual. A lo mejor no es la hora, a lo mejor muchos papás están todavía durmiendo, obviamente.
6: Pero sí, le agradecemos igual, don Jorge, por contactarse con nosotros, y como siempre el llamado a que nos hablen, ¿cierto? Estas las líneas, el WhatsApp, la línea gratuita para que puedan comunicarse con nosotros, y nosotros dispuestos a poder ayudarlos, acompañarlos y también mostrar estos hechos a través de BioBio.
7: Bueno, cualquier eventualidad, lo que sepa yo ahora en la mañana, lo que ocurra, yo igual les voy a comentar, a lo mejor en la noche, cuando ya empiece su programa, y pues qué va a pasar, sí, realmente. Bien. ¿Ya?
6: Sí, ahí estaremos. Bien. Entonces en contacto,
7: Mario. Sí,
1: ojalá que no lleguemos al punto de que termine alguien enfermo. Bien, Vicente, tú te quedas conversando ahí, recabando más antecedentes con Jorge. Gracias, Vicente. Buenos días. Ahí está Vicente Aguilar desde la comuna de Maipú, conversando con Jorge, con este apoderado que nos habló. Nosotros nos llegó la foto, la foto que obviamente no la vamos a mostrar por una cuestión... Por el mal gusto que podría generar, ¿no? Porque en realidad se ve un ratón que está muerto en una silla de colegio, digamos, ¿no? Bueno, habrá que esperar a ver qué es lo que dice la autoridad. Sobre todo, ellos hablan de 2.000 alumnos, aprox. Este es un colegio que está en la comuna de Maipú, en Asunción 1811, Terra Austral del Sol. Él es apoderado de este colegio, donde se ha generado esta situación, donde se espera que se movilicen estos alumnos, ¿eh? A las 8:30 han dicho que van a hacer un paro de lápices para exigir soluciones frente a esto, ¿no? Ahora, uno puede entender de que se generen ciertos, que sea un hecho aislado, que por algún error en la desratización pueda ocurrir, está bien, pero aparentemente esta es una situación que ya se viene repitiendo a cierto tiempo, y que en el sector colindante hay sectores donde incluso había muchísima agua. Bueno, que las cañerías tienen algún tipo de problema que no les permite tener la presión correspondiente, y que este niño, aparentemente hay un joven de niño de séptimo básico, que en juego habría intentado tomar a uno de estos ratones y lo habría mordido. Ahora, jugar con un ratón, ¿por qué estaba cerca de un niño en una especie de recreo, me imagino, ¿no? Creo que ahí hay algo que no está bien, y efectivamente habrá que consultarle al colegio a ver que efectivamente cuál es la respuesta. Nosotros, por cierto, bien atentos a cada uno de sus mensajes y a lo que ustedes nos va reportando a través del WhatsApp, como fue Jorge, así que es importante revisar esto. Bien, vamos a ir a la pausa, vienen las noticias y luego nuestro especial, ya volvemos.
9: 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En BioBio, una nueva hora. 4 de la mañana.
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1: Buenos días, bienvenidos al Informador. El Ministerio Público formalizó a 5 nuevos imputados del caso Primus, entre ellos el futbolista Patricio Rubio, que quedó con arraigo y firma mensual. Marcela Rojas nos cuenta.
11: La Fiscalía Oriente formalizó a 5 nuevos imputados por el presunto fraude que afectó a Primus Capital, entre ellos el exdirector médico de la clínica Las Condes, Rodrigo Mardones, y al futbolista Patricio Rubio. El Ministerio Público los acusa de integrar una segunda línea de colaboradores que habría facilitado la ejecución y el ocultamiento del esquema defraudatorio investigado desde 2023. Sin embargo, la audiencia estuvo marcada por un debate procesal. Los abogados defensores cuestionaron que Primus incorporara el viernes pasado peritajes de cerca de 700 páginas, asegurando que no contaron con tiempo suficiente para analizarlos antes de la formalización. Por ello, la discusión de las medidas cautelares respecto de 4 imputados quedó aplazada para el 6 de agosto. El único caso resuelto fue el de Rubio, para quien el tribunal decretó arraigo nacional y firma mensual. Su defensor, Pablo Araya, negó la responsabilidad de su representado en la administración desleal que investiga la Fiscalía y que, sin admitir los hechos, evalúan una suspensión condicional del procedimiento.
12: Sin reconocer ningún tipo de responsabilidad, estamos intentando llegar a una especie de suspensión condicional.
11: El Ministerio Público atribuye a los 5 formalizados delitos como asociación ilícita, administración desleal, uso de instrumentos mercantiles falsos y lavado de activos, en una causa donde Primus estima un perjuicio superior a los 40.000 millones de pesos.
1: La Comisión de Educación del Senado aprobó la indicación del copago y de cobertura a recintos autorizados. Esto en el marco de la tramitación del proyecto de sala cuna universal. Los detalles los tiene María Agramunt.
11: Aprobado el copago y la cobertura con autorización de funcionamiento, la Comisión de Educación del Senado discutió en particular el proyecto de Sala Cuna Universal. La iniciativa, que se encuentra en primer trámite constitucional y que cuenta con discusión inmediata, busca equiparar el derecho a sala cuna para trabajadoras y trabajadores. Durante la jornada, uno de los principales focos del debate fue la indicación presentada por el Ejecutivo, que modifica el Código del Trabajo para que la cobertura de ley no se limite únicamente a las salas cuna con reconocimiento oficial, sino que también incluya a aquellas que cuentan con autorización de funcionamiento. Según explicó la subsecretaria de Educación Parvularia, María Cristina Tupper, la diferencia radica principalmente en el proceso de certificación, ya que los estándares exigidos serían equivalentes.
13: Se trata de exigencias que tienen que ver con estructura jurídica de la institución que con exigencias en el funcionamiento de esta.
11: Otro de los puntos que concentró el debate fue la aprobación de la indicación que permite la existencia de copagos. Además, se aprobó la indicación presentada que crea un fondo de sala cuna. Queda pendiente la votación de precisiones, como qué porcentaje destinado al seguro de cesantía se redirigirá a este fondo. Para este martes se espera el despacho total del proyecto.
1: Vamos con noticias del exterior. Un buque petrolero fue alcanzado por un proyectil no identificado frente a la costa de Omán, en la zona del estrecho Hormuz, según informó la agencia marítima británica UKMTO. Un petrolero indicó haber alcanzado por un proyectil desconocido en el costado de babor, lo que provocó un incendio mientras navegaba hacia el sur, escribió esta agencia en un comunicado, añadiendo que el incidente no causó heridos ni daño al medio ambiente. Este hecho ocurrió a pesar de un acuerdo de tregua ante Estados Unidos e Irán como parte de los esfuerzos para poner fin a la guerra de Oriente Medio. Según esta agencia, el ataque ocurrió 8 millas náuticas al este de Lima, cerca de la costa de Omán. Se aconseja a los buques transitar con precaución y reportar cualquier actividad sospechosa a esta agencia, según agregaron las autoridades que investigan este incidente. 4:05 hasta ahora en la ciudad de Arica, en el norte de nuestro país. 18 grados de temperatura, está mayormente nublado con una humedad del 82%. En Santiago, en el centro de Santiago, 8 grados de temperatura, parcialmente nublado con una humedad del 38%.
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1: Tenemos a Paul McCartney con Hope of Deliverance. 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
2: Vamos a revisar quiénes hacen posible este programa. ¿Hace cuánto tiempo no sientes tranquilidad? 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Bien, nos escribió recién una auditora de la comuna de El Bosque. Nos dice que hace escasos minutos ingresaron a robar una vecina de esa comuna, en la calle Cardenal Caro, que se habían entrado a su casa y le robaron el medidor. Están las dos, dice, estamos las dos solas con mi hija, estamos esperando. Esto es cerca del paradero 37 Gran Avenida. Nos dice que Carabineros y Aguantina no contestan. Están llamando hace rato, nos escribe nuestra auditora. Seguramente esto es en el grupo de algún WhatsApp de. Y ella nos acaba de escribir a través del WhatsApp de la radio. De hecho, estamos esperando que nos mande el número de nuestra auditora para poder llamarla, para poder conversar con ella, para saber qué fue lo que ocurrió. Pero aparentemente se robaron el medidor. Generalmente lo que ocurre cuando se corta el medidor, rompan o roban el medidor de agua, lamentablemente esta situación es por lo que pueda significar el medidor, ¿no? Utilizar parte de su composición para venderlo, en fin. A veces no se entiende cuál es la idea de poder hacer algo así, pero esto está afectando aparentemente a una vecina. Estamos esperando mayores antecedentes, ¿eh? Estamos esperando a través del WhatsApp, le escribimos a nuestra auditora. Esto es en Cardenal Caro, la comuna de El Bosque, al 100. Están solicitando la llegada de carabineros o de la empresa o de seguridad municipal porque les preocupa. Son vecinos que aparentemente están dos personas solas y están asustados por lo que le ocurrió, y sobre todo me imagino preocupados porque están sin medidor de agua, y esto puede generar un problema. Si es que no se corta rápidamente, eso puede generar un problema grave en su vivienda, ¿no? Bueno, vamos a estar atentos. Ya le hemos llamado a nuestro auditor a ver si nos está escuchando nuestro auditor y nos puede volver a reiterar o darnos el número de alguien con quien podamos conversar, que esté en el sitio, sería ideal. Nuestra unidad móvil también está al tanto para también poder conversar con ustedes y hacer el llamado a las autoridades y poder darle solución a los vecinos que nos avisan de esta situación. Más 569-9200-7888, ese es el número de WhatsApp. Y en breves segundos vamos a partir con nuestro especial en los próximos minutos. Ustedes ya lo saben, vamos a estar en un ratito más con Víctor Manuel, en un par de minutos más. 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Seguimos avanzando, son las 4 de la mañana con 15 minutos. Escucharemos hasta ahora El Árbol de Diego. Esto se llama Vamos, Corazón.

Hoy, 7 de julio, cumple 79 años el asturiano que desafió a Franco. Formó con Ana Belén la pareja más sólida de la música española y escribió la canción de amor más valiente del pop en castellano. Víctor Manuel San José Sánchez nació hace exactamente 79 años, el 7 de julio de 1947, en Mieres del Camino, un pueblo minero de Asturias, en el norte de España. Su padre Jesús era ferroviario, su madre Felicita, comerciante. Y el paisaje de su infancia lo dice todo. En la cuenca minera asturiana de esos años se decía que el río no llevaba agua, llevaba carbón. Sobre su infancia pesan dos abuelos. Uno, Víctor, el que años después le dedicaría unas canciones más queridas, el abuelo Víctor. Y el otro, Ángel, al que nunca conoció, que fue fusilado en Oviedo en 1941 en la represión que siguió a la Guerra Civil Española. Piensa en eso. El niño que creció de España, en la España de Franco, sabiendo que su abuelo lo había matado, ese mismo régimen. Toda su obra posterior, todas sus canciones de justicia y memoria nacen desde ese silencio familiar. A los 9 años aprendió la armónica y su debut escolar fue imitando a Joselito, el niño estrella de la época. Una guitarra le regaló de regalo de Reyes, le llegó del regalo de Reyes y a los 12 ya había escrito su primera canción, Tendré tu amor. Como buen niño de pueblo minero también tuvo su romance con el fútbol. Alcanzó a jugar en las juveniles del Caudal de Mieres, pero la música ganó por goleada. Y a los 16 años se subió a un tren rumbo a Madrid para estudiar solfeo y piano. En la capital partió desde abajo, concursos radiales y actuaciones para ganarse unas pesetas, cantando como su primer apellido, San José. La consagración llegó a fines de los 60, cuando hizo lo contrario a lo que mandaba la moda. En vez de imitar lo extranjero, le cantó a su tierra. La romería y el abuelo Víctor, canciones de raíz asturiana con mineros y paisajes de verdad, lo hicieron famoso en toda España. Vamos a partir nuestro especial con Soy un corazón tendido al sol y luego Hay amor. Es Víctor Manuel en Bío Bío, la radio.

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1: Estamos de vuelta haciendo este trasnoche de la radio, revisando las imágenes de este gran, gran artista llamado Víctor Manuel. La ruta 78, nos dicen que en la zona, bueno, la autopista del Sol, antes de llegar a Pajaritos, en la pista izquierda hay un bulto, en la pista de adelantamiento de la pista izquierda, ruta 78, esto aparentemente en dirección a Santiago, en dirección al centro de Santiago, ruta 78 en dirección hacia Santiago, antes de llegar a Pajaritos, en esa zona donde está esa intersección, más que intersección, donde confluyen esas dos rutas, en la pista de adelantamiento hay un bulto grande. Todavía no sabemos de qué se trata, pero es un bulto que estaría generando un problema para los conductores. Esta es información que nos trae también auditores que nos escriben a través del WhatsApp de la

radio. Hablemos un poco más de Víctor Manuel. Había canciones que el franquismo no lo dejaba sacar. La planta 14, sobre un accidente minero, quedó vetada por la censura. Otras letras se las obligaron a reescribir y en 1972 vino el golpe mayor. El Ministerio de Información montó una campaña acusándolo junto a su pareja Ana Belén de ultrajar la bandera española. Los medios del régimen los atacaron sin piedad y la pareja terminó pasando 6 meses de exilio en México. Hay un dato curioso, uno de los que salió a desmentir la acusación fue Julio Iglesias, con quien Víctor había compartido una gira ese mismo año en el norte de España, alternándose noche por noche al cierre del show. De vuelta en España, interrogado por la policía, apenas aterrizó, Víctor encontró una salida ingeniosa a la censura. Grabó Verde, un disco de canciones populares asturianas de toda la vida. ¿Cómo censuras al folclore? No podían. El cantor incómodo se le escapó por el lado de la tradición. En medio de lo que había sido nacido la historia de amor en 1971, conoció a una joven actriz madrileña llamada Ana Belén, con quien firmó la película Morbo. Se casaron en 1972 y desde entonces forman la pareja más sólida, querida y duradera del espectáculo español. 54 años juntos, 2 hijos, nietos y decenas de discos y giras compartidas. Juntos grabaron en el 86 La Puerta de Alcalá, uno de los himnos de la música española. Cuando le preguntan el secreto de una relación tan larga en el ambiente donde nada dura, Víctor da una respuesta preciosa. Nunca creyeron que iba a durar, sin solemnidad, sin promesas grandilocuentes. Allí siguen. Vamos a seguir escuchándolos a esta hora con Bailarina y luego Quiero Abrazarte Tanto. Es Víctor Manuel, que está aquí en el Trasnoche de la Radio.

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1: Estamos disfrutando la música de el maestro Víctor Manuel. Estamos viendo imágenes también a través de Bio Bio TV. 4:38, 5:38 en Magallanes y en Aysén, donde también nos escuchan. Y por supuesto también, ¿dónde? En Rapa Nui, en Isla de Pascua, donde son las 2:38 de este martes 7 de julio. Bueno, con la muerte de Franco y la llegada de la democracia, Víctor Manuel y Ana Belén se convirtieron en símbolos de la transición española, y en 1978 el asturiano escribió su obra maestra, Solo pienso en ti, que ya la vamos a estar escuchando en los próximos instantes. Detente en esta canción, porque es única en la historia del pop castellano, inspirada en una historia real, que narra el amor entre dos jóvenes con discapacidad intelectual que se conocen en un centro. En 1978 nadie le cantaba a quienes tenían alguna situación de discapacidad, eran invisibles. Víctor Manuel les escribió la canción más delicada de su tiempo, sin lástima y sin caricatura, pura dignidad. La revista Rolling Stone se la eligió entre las mejores canciones de la historia del pop español, y casi 5 décadas después sigue emocionando igual. Ese es el sello de este artista, encontrar belleza donde nadie miraba. Hay algo de historia con nuestro país, porque desde temprano su disco Quiero Abrazarte Tanto, del 70, le abrió las puertas a Latinoamérica y fue productor de Querido Pablo, el disco homenaje a Pablo Milanés, donde junto a Serrat, Silvio Rodríguez, Mercedes Sosa y Chico Huarque lograron hacer ese compilado. Y en Chile, el gusto quedó sellado en el escenario, porque en 2017 se presentó en la capital, aquí en Santiago, en el Gusto Nuestro 20, ese cuarteto de lujo que formó junto a Ana Belén, Joan Manuel Serrat y Miguel Ríos, celebrando 20 años de la gira original, que había sido un fenómeno en el público de los 90. Nos vamos a despedir de estos grandes artistas. ¿Por qué digo grandes? Porque, y hablo en plural, porque escucharemos a Ana Belén junto a Víctor Manuel, que son parte uno del otro de la carrera. Vamos a irnos con Solo pienso en ti y luego La Puerta de Alcalá, dos exitazos, un artista y otra artista que le acompañó en los momentos más difíciles, pero que juntos estuvieron y están todavía para nosotros aquí en la radio. Quedan prácticamente 19 minutos para las 5 de la mañana. Es el Trasnoche de la Radio con Víctor Manuel.

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4: 4:51 a.m. Ya vamos a estar conectándonos con nuestra unidad móvil. Lo estamos esperando porque ya hemos tomado contacto con estos vecinos de la comuna de El Bosque que han sufrido nuevamente, digo nuevamente porque esto ya ha pasado con anterioridad, del robo de sus medidores de agua. Una situación bien compleja. ¿Por qué compleja? Porque ha ocurrido ya varias veces. De hecho, estamos viendo imágenes a través de BioBio TV que fueron captadas por nuestro equipo, por Vicente Aguilar, que estuvo en el lugar. Estos vecinos que lamentablemente estaban descansando, estaban durmiendo y se toparon con un ruido. Pensaron que era un gato, aparentemente, o un animal, y se dieron cuenta que estaba esta persona robando aparentemente el medidor de agua, y después se dieron que efectivamente fue así. Ya estamos en contacto con Vicente. Vicente, te vemos. Vemos las imágenes también. Otra situación que lamentablemente ocurre en la región metropolitana. Estamos contigo.
5: Sí, Mario. Comuna del Bosque, Cardenal Caro, la calle donde, hace algunos minutos ocurrió este robo del que tú dabas cuenta, un robo de un medidor, y no es primera vez. Lo que nos dicen los vecinos es que en este sector es bastante recurrente, no es primera vez que pasa, y incluso, esto es bastante importante, la persona que entra a robar, que salta, en este caso saltó la reja, una reja bastante alta, entonces no es que haya un esfuerzo menor o que estén a la mano de ellos, sino que se dan el tiempo de saltar, el riesgo también, algunas rejas que son bastante peligrosas, entonces eso está, pero roban los medidores, dejan a estas personas muy afectadas. Nos decían que Aguas Andinas les da una solución de venir a cortar el agua de 12 horas. Bastante complicado, ¿por qué? Porque la vecina Viviana, que en este momento también nos acompaña, tuvo un problema que el agua ingresó, porque podemos ver en imágenes también que el agua sale con mucha presión donde sacan estos medidores y se le mojó el interior de su casa también. Entonces imagínate estar 12 horas con esta agua corriendo, saltando, no se puede. Estamos con ella, Viviana, si podemos... Dígame usted, si quiere en pantalla... No, por acá. Marito, me voy a... pasar por este lado. Bueno, le agradecemos primero haberse comunicado con nosotros por este caso. Es bastante complejo, nos dicen los vecinos que también no es primera vez que pasa. Viviana,
6: por favor, ¿cómo está?
7: Angustiada, la verdad, porque no es forma de despertar. Preocupada además por mi hija, que ella fue quien sintió primero ruido, pensó que era un gato. Se asomó y claro, efectivamente vio que había una persona dentro del antejardín de la casa. Yo abrí la ventana, me puse a gritar, tratar de activar la alarma, y el tipo saltó inmediatamente por la reja, yo lo alcancé a ver, me miró de hecho.
5: Claro, lo que me decía es que estaba totalmente encapuchado, ¿cierto? Con ropa oscura, pero lo tendrían identificado, ¿sabrían quién es esta persona?
7: Sí, porque hace tiempo que en el sector se ha visto lo mismo, que se roban los medidores, no sé por qué, la verdad... pero es algo que ha ocurrido frecuentemente en varias casas, dentro de esta misma calle y otras calles paralelas o perpendiculares, digamos, pero aquí cerca. Y efectivamente por eso, claro, los vecinos que tienen cámara los han grabado y está la foto del tipo ya identificado.
5: Sí, claro. Para contextualizar un poco, estamos a solo metros de Gran Avenida, ¿cierto? Sí. Más o menos como paradero 39.
7: 37,
5: paradero 37, calle Cardenal Caro, un sector bastante tranquilo, casas, todo resguardado. Acá también hay vecinos que están apoyando a Viviana en este hecho muy lamentable. ¿Cuánto tiempo estuvo el agua corriendo? Me dijiste que también entró agua a tu casa, bastante complicado.
7: Sí, yo creo que como una hora aproximadamente, entre que, claro, empezó a salir hasta que pudieran cortarlo, porque efectivamente nos comunicamos con la empresa de agua y dijeron que en un plazo de 12 horas venían a cortarla. Y claro, con la presión del agua, están las ventanas cerradas, la puerta cerrada, pero con la presión igual ingresó a la parte que es del living de la casa. Está todo mojado el living.
5: Claro, bueno, como para tener un poco de contexto, ¿cuántos hechos crees tú o con los vecinos comentan que ha pasado esto del robo de medidores? No es la primera vez, pero ¿cuántos más o menos, 6 meses o en un año?
7: No, los últimos 6 meses y hartos medidores, porque se han metido incluso a varias casas también.
5: ¿Por qué sería que este lugar lo eligen o pasan por acá? ¿Sería que están como más hacia la calle los medidores? ¿Qué crees tú que es lo que comentan como vecinos?
7: La verdad es que no se sabe. De hecho, yo pensaba que a mí no me iba a pasar porque tengo aquí una enredadera gigante que tapa toda la parte del medidor. No se veía, de hecho. Entonces pensé que por eso a lo mejor estaba un poco más protegido, porque hay otros vecinos que han puesto una especie de reja alrededor del medidor y eso igual lo han roto.
5: Entonces ahora la solución, no hay nada, no hay ninguna novedad con Aguas Andinas. Ustedes como vecinos pudieron cortar el agua, pero la última información es que tendrían que haber esperado esas 12 horas.
7: Sí, 2 horas de espera y carabineros...
5: ¿2 o 12?
7: 12 horas de espera, que fue lo que nos dijeron. Y carabineros también nos comunicamos y no hubo caso. No pudimos contactar la llamada, conectarla finalmente porque me contestaron, pero se cortaba.
5: Ya, ¿tú tienes cámaras de seguridad en tu casa o son las imágenes que pudimos rescatar de los vecinos también?
7: Sí, yo no tengo las cámaras en este momento y las imágenes que pasé efectivamente son de un poco más allá de un vecino.
5: Ya, ¿y hacia qué sector escapó esta persona? ¿Hacia Gran Avenida?
7: Sí.
5: Ya, sí, eso es importante igual porque ahí también se puede ver el recorrido hacia dónde llegó, pero lo que nos dicen los vecinos, Mario, auditores, es que esta persona estaría totalmente identificada, sí. Y que no es la primera vez. Bueno, Viviana nos dice que incluso pudieron hacer contacto visual con esta persona antes que saltara, entonces es él, no hay duda, la contextura también corresponde a esta persona. Entonces es importante también esto como un antecedente para dar con el paradero de esta persona y que también se pueda controlar este hecho del robo de medidores, porque podría quizás considerarse un hecho menor al ser un medidor, al no ingresar en sí a la casa, ¿cierto?, al hogar. Pero están vulnerando su hogar, están vulnerando porque cruzan, pasan este cerco y no es la primera vez. Entonces sí. Es un hecho que también es complicado, hay que tener el agua. Sabemos lo importante que es para, primero, el aseo, la alimentación. Entonces, un hecho muy, muy lamentable el que se vive acá en la comuna del Bosque, Mario.
4: Sí, bueno, mándale un abrazo ahí a nuestra auditora. Le agradecemos por habernos llamado. Claro, los delincuentes lo que hacen es sacar estos medidores que contienen piezas de cobre y de bronce y que son altamente cotizados en el mercado negro y las desarmadurías, y los sustraen para venderlos al peso y obtener dinero rápido, digamos. Por eso lo hacen. Lo hacen para poder tener ahí generalmente personas que están en situación de más que vulnerabilidad, de delincuencia, porque están en esa situación, en un loop interminable. Incluso hay varios auditores acá que nos están escribiendo, que nos dicen que en Estación Central siempre ocurre eso, que incluso lo peor de todo es que no les han respondido porque no tienen stock de medidores, y que como hay una lista de espera, la alternativa, nos escribe un auditor, que es Mauro Gómez de la comuna de Estación Central, dicen que la alternativa es comprarlo de manera particular. O sea, ahí ya hay un gasto que tienen que incurrir los mismos vecinos. Entonces, lamentablemente termina generándose un problema porque la posibilidad de poder encontrar este tipo de persona o de generar una condena o lo que sea, es muy difícil, no es fácil.
5: Sí, bueno, lo que nos comentan los vecinos, igual lo más complicado es la sensación de inseguridad, que ingresen a tu casa, ¿cierto? En este caso, Viviana, su hija, escucha estos ruidos, que piensan que es un gato, me dice,
7: sí.
5: Es lo más normal que ande un animal, ¿cierto? Pero se encuentra con esta persona, ahora también lo que dicen nuestros auditores, bastante complicado porque hay que saber si está el stock, hay que pagarlo también, nos dicen los vecinos, que alrededor de 80.000 pesos, mínimo 80.000 pesos es lo que hay que pagar. Y aparte de ese gasto, también la sensación de inseguridad es total. Sí. Que salten, que ingresen a tu casa, muy, muy complicado lo que está ocurriendo acá y en varias partes de la región metropolitana.
4: Bueno, lo importante es que lo hemos conversado y ya hemos puesto estos antecedentes frente a las autoridades. Vicente, bien, saluda a los vecinos allí, le agradeces. Por cierto, sabemos que no quieren aparecer en pantalla, salud, porque evidentemente puede ser una situación de inseguridad para ellos, pero hemos mostrado las imágenes, el caso, y por supuesto, gracias también ahí a los vecinos que confían en la radio para contarles lo que pasa en sus comunas. Gracias, Vicente.
5: Que tengan buen día, un abrazo.
4: Ahí está Vicente Aguilar con la información en desarrollo, en la calle, en el terreno, conversando con ustedes, auditores, con sus mensajes. Hace un rato teníamos el drama de lo que estaba viendo un establecimiento educacional en Maipú, ahora en el bosque, con estos vecinos que lamentablemente sufren este robo de los medidores de agua. En fin, el trasnoche de la radio, Bío Bío, como siempre, atento a sus mensajes y a su llamado. Iremos a la pausa, ya volvemos.
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4: Buenos días, bienvenidos al Informador. Tras alcanzar un 99,9% de contacto con los pacientes en lista de espera oncológica, el Ministerio de Salud desplegó una gira nacional para reconocer el trabajo de los equipos regionales. Los detalles los tiene Montserrat Tapia.
8: El Ministerio de Salud inició una gira por todas las regiones del país tras concluir la fase de contacto de la alerta sanitaria oncológica. En concreto, en 90 días se contactó al 99,9% de los 30.000 pacientes que permanecían en lista de espera por cáncer. La gira comenzó de manera simultánea en Valparaíso, Maule, Arica y Parinacota y Ñuble, regiones donde se alcanzó el 100% de vinculación de los pacientes. El foco ahora está puesto en los plazos para acceder a consultas, diagnósticos, tratamientos y seguimiento. La ex ministra de Salud, Elia Molina, llamó a mirar los resultados con cautela. Advirtió que las cifras podrían ser indicadores optimistas, alejados de la realidad, y que el país necesita fortalecer el diagnóstico y tratamiento oportuno.
9: Quizás más importante es cómo somos capaces como país de generar las mejores condiciones para que los pacientes no tengan cáncer.
8: La gira del ministerio se extenderá hasta el 10 de julio, mientras especialistas coinciden en que el éxito del plan no se medirá solo por los pacientes contactados, sino por la rapidez con que accedan efectivamente a la atención y por la capacidad del sistema para sostener esos avances en el tiempo.
4: Este lunes se reiniciaron los trabajos de desalojo y demolición de la megatoma del Cerro Centinela en la comuna de San Antonio, con un avance de 10 hectáreas de las 40 a recuperar en la segunda etapa. Una persona fue detenida, de hecho, por receptación de un vehículo con encargo por robo, mientras que las autoridades adelantaron que las labores continuarán hasta este miércoles, siendo retomado el próximo 20 de julio. Los detalles los tiene Fabián Corrotea desde Radio Bio Bio en Valparaíso.
10: Una mujer fue detenida por receptación y 3 viviendas resultaron incendiadas en el inicio de la segunda semana de desalojo y demolición en la megatoma del Cerro Centinela en San Antonio. Se trató de una mujer de 38 años quien mantenía en su antejardín un vehículo con encargo por robo desde la comuna de Maipú, hecho ocurrido en el año 2025. La mujer fue trasladada hasta una comisaría de San Antonio, quedando detenida por el delito de receptación. En tanto, bomberos de la comuna de San Antonio y de Cartagena debieron concurrir al incendio de 3 viviendas al interior de los terrenos desalojados. Patricia Vázquez, general de zona de Carabineros en Valparaíso, detalló el procedimiento de la mujer detenida por el vehículo robado.
11: Existió un procedimiento, una mujer detenida chilena por receptación de vehículo robado, un vehículo que tenía en cargo el año 25 desde la comuna de Maipú.
10: Este lunes alcanzaron cerca de 10 hectáreas recuperadas de las 40 a intervenir en el segundo proceso, restando otras 29. Los dueños del predio deberán realizar un cierre perimetral y zanjas, retomando el desalojo y demolición el próximo 20 de julio. En paralelo, la Federación de Cooperativas mantuvo reuniones durante la jornada de este lunes con el delegado presidencial Manuel Millones en sus oficinas en Valparaíso, en donde se abordó el proyecto habitacional en las hectáreas dentro del plan de expropiación. En la región de Valparaíso, Bio Bio, la radio.
4: Un tribunal de Bolivia ordenó el encarcelamiento preventivo por 6 meses de Vicente Salazar, presunto líder de los sindicatos que entre mayo y junio bloquearon carreteras para exigir la renuncia del presidente Rodrigo Paz dentro de una investigación por las afectaciones que dejaron estas protestas. En una audiencia cautelar realizada durante la jornada del día lunes de forma virtual, la autoridad jurisdiccional ha dispuesto la detención preventiva de Vicente Salazar Limache en el recinto penitenciario de Chonchocoro por el lapso de 6 meses, dijo a los medios el fiscal Walter Lora, integrante de la comisión del Ministerio Público encargada de este caso. Lora informó que el fin de semana, tras la detención de Salazar, se presentó una imputación formal en su contra por los supuestos delitos de instigación pública a delinquir, asociación delictuosa, terrorismo, atentado contra los servicios públicos y atentado contra los medios de transporte. 5:05 a.m. hasta ahora en Valparaíso, en la costa de nuestro país. 9 grados de temperatura, está nublado con una humedad del 84%. En Santiago, 7 grados de temperatura, está nublado con una humedad del 36%.
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2: En el trasnoche, revisamos lo que será noticia en las voces de sus protagonistas.
3: Desorden total en la oposición. Parlamentarios del Partido Socialista acudirán al Tribunal Constitucional por la Ley de Reconstrucción Nacional, pese a la negativa del PPD y la Democracia Cristiana.
4: Hemos hecho la más profunda convicción que varias de sus partes atentan contra la Constitución.
5: No podemos dar un triste espectáculo de división ante una acción tan relevante.
3: Diputados socialistas también desafiaron a la cúpula de la tienda. Daniel Manucheri afirmó que no se siente representado por la timonel Paulina Bodanovich.
6: No compartimos la manera como se han conducido las negociaciones. En muchas cosas yo no me siento representado por ella, eso es evidente.
7: Evidentemente que todo esto requiere una conversación con el resto de los partidos políticos y así lo vamos a hacer el día jueves.
3: La Moneda pidió al oficialismo destacar los hilos de la administración de José Antonio Kast para contrarrestar su caída en las encuestas.
8: Yo creo que el presidente sigue siendo la misma persona, una persona que está abierta a conversar con quienes piensan distinto.
9: Yo al menos creo que estamos hablando de alguien que tomó la decisión de hacer lo que muchos otros mandatarios no hacían.
3: Un reporte solicitado por el directorio de Codelco reveló que la deuda de la Cuprífera creció con fuerza mayor bajo el periodo de Máximo Pacheco y que los aportes de Saltisco habrían sido financiados gracias al mayor endeudamiento.
10: A Codelco se le pide que genere excedentes, pero en lo medio lugar no hay inversión desde sus dueños, no hay aportes desde sus dueños.
11: La Contraloría puede hacer un trabajo más intensivo.
3: El Ejecutivo aseguró que busca darle viabilidad a Televisión Nacional y no cerrar el canal, por lo que anunció la creación de una mesa técnica asesora.
12: La meta de este gobierno es darle viabilidad real y no solamente una declaración de buenas intenciones. Es por eso que en los próximos días vamos a convocar una mesa técnica para la sostenibilidad y el futuro de TVN.
3: El gobierno se abrió a modificar el catálogo de delitos y faltas que incluye el proyecto que busca crear el registro de vándalos.
13: Tratándose de la información que dispone el registro, si se estima necesario, en el debate en particular, se pueden, a lo mejor, incorporar categorías, niveles o referencias al tipo de infracción que origina la inscripción.
3: Con el voto dirimente de su presidenta, la ministra Daniela Marzi, en 3 de 4 normas, se conoció el fallo del Tribunal Constitucional por Escuelas Protegidas.
14: Esto es un estrepitoso fracaso del Ministerio de Educación y del gobierno del presidente Kast en su conjunto, por tratarse del primer proyecto de su autoría que se presenta al Congreso Nacional.
3: El exdiputado UDI Juan Manuel Fuensalida negó cualquier tipo de pagos irregulares luego de conocerse la declaración de una ex asesora que reveló el pago de una cuota.
15: Los parlamentarios no debieran administrar bolsas gigantescas, millonarias de dinero.
16: No basta con multas, no basta con clase ética, porque las instituciones del Estado no pueden utilizarse como escudos para esconder pruebas.
3: El futbolista Patricio Rubio quedó con arraigo nacional y firma mensual tras ser formalizado junto a otras 4 personas en el caso del presunto fraude que afectó a Primus Capital.
17: La Fiscalía debe demostrar que todos los miembros de la red actuaron en calidad de autores y no de meros facilitadores negligentes. Esto significa que el Ministerio Público debe demostrar jurídicamente que los imputados tomaron parte.
3: El Ministerio de Seguridad reportó que los homicidios cayeron 13% este primer trimestre en comparación con igual periodo del año anterior.
18: La cantidad de víctimas de homicidios son 442. A igual fecha el año pasado eran 508. Es un 13% de disminución. Son 66 familias menos que tuvieron que lamentar un deceso.
3: El CERNAC ofició a la productora DG Medios para que informe las acciones que tomará ante los posibles cambios que se produzcan en caso de que los conciertos de BTS, la banda surcoreana, no se realicen en el Estadio Nacional.
19: Está buscando comprobar que la empresa cuenta con la capacidad de responder frente a contingencias como una eventual cancelación, la reprogramación o cualquier otra situación que pueda afectar a quienes adquirieron ya una entrada.
3: La presidenta electa del Perú, Keiko Fujimori, anunció la continuidad del economista Julio Velarde al frente del Banco Central de Reserva del Perú. El gobierno de Portugal prolongó hasta el jueves el estado en alerta en 10 distritos al interior del país ante la persistencia de la ola de calor. En el deporte, Bélgica eliminó a Estados Unidos y enfrentará a España en los cuartos de final del Mundial de Fútbol. Hoy definirán el cuadro octavos Colombia ante Suiza y Argentina ante Egipto.
20: Egipto es una muy buena selección porque además que tiene jugadores de jerarquía, tiene un entrenador que viene trabajando hace tiempo con ellos, ha complicado a todos sus rivales y bueno, hará lo mismo.
3: Colo-Colo certificó su clasificación a los octavos de final de la Copa Chile empatando con Deportes Recoleta en el Estadio Monumental. Escucharemos a los Fabulosos Cadillacs con La Tormenta.

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1: Antes de ir con el pronóstico para todo el país, atención, porque nos gusta también revisar, por cierto, la condición del aire para nuestro país. Mientras, por supuesto, algunos están tomando desayuno, otros ya salieron temprano a trabajar, otros esperando la locomoción, mientras escuchan Bío Bío la radio. Nos pueden escribir, escríbanos a través del WhatsApp. Nosotros ya los estamos leyendo de inmediato. Incluso Vitore nos puede mandar sus audios. Si usted está en una ruta, por ejemplo, en la ruta 68, y hay alguna condición complicada en la propia calzada, usted nos va contando. Incluso si está en el sur, sabemos que hay varios sectores donde hay precipitaciones que van a continuar durante toda esta jornada de día martes. Bueno, nos escriben, si es que hay neblina, nos mandan un audio cortito, 15, 20 segundos, al WhatsApp de la radio, y así ustedes nos pueden ir alertando de lo que esté pasando en las diferentes rutas del país. Vamos a partir con la condición buena del aire, ¿no? Partamos con Puerto Montt, que va a tener una buena condición del aire el día de hoy. Osorno, Valdivia y Temuco son las cuatro zonas de Chile que van a tener buena condición del aire según el Ministerio del Medio Ambiente. Luego revisaremos lo que ocurre con la zona de Los Ángeles, Concepción, Chillán y Chillán Viejo y el Valle Central de O'Higgins, que tendrán una condición de regular en esos sectores. Luego tendremos alerta, atención, porque hay alerta en el Valle Central, en la provincia de Curicó, en la región metropolitana, se mantiene la alerta para el día de hoy, y también Coyhaique. Luego tenemos que sumar cuáles son los lugares donde habrá emergencia. Emergencia en la zona de Talca y Maule, y en la zona de Linares. Estaba revisando que acá no me aparece la zona de Chillán o Chillán Viejo, no aparece un indicador. Probablemente, lo más probable es que estén en refacción, en reparaciones, el sensor o lo que entrega los datos en la zona de Chillán y Chillán Viejo, pero por ahora no aparece entonces un indicador en esa zona. Eso, hacemos esa salvedad. Vamos de inmediato entonces a la región de Magallanes. Partiremos en Punta Arenas, se espera una temperatura mínima de 0 grados, máxima de 5. Nubosidad parcial con viento entre 60 y 80 kilómetros por hora por la mañana. Por la tarde se espera que esté nublado, con chubascos débiles, incluso chubascos de granizo, con vientos entre 60 y 80 kilómetros por hora. Vamos a Coyhaique, mínima de 3, máxima de 7 grados. Durante esta madrugada hubo bastante lluvia, pero atención, porque durante la mañana esto va a cambiar, van a haber chubascos débiles. Y también va a estar nublado por la mañana. Por la tarde, nublado, estará en esa zona del país. Ahí ya nos están llegando varios audios, ¿sabes? Para ver si los podemos revisar. Son varios los audios que nos llegan hasta ahora a través del WhatsApp. Gracias a cada uno de ustedes que se comunica con nosotros. Habíamos quedado en Puerto Montt, ¿no? Puerto Montt, mínima de 6, máxima de 10 grados, cubierto con lluvia y con viento entre 40 y 60 kilómetros por hora. Antes, Coyhaique, mínima de 3, máxima de 7. Vamos rápidamente a la isla grande de Chiloé. Allí también hay varios auditores que nos escuchan, que están en esa zona del país. En esa zona se espera durante esta jornada una temperatura mínima de 6, máxima de 10 grados, tanto para Ancud, Castro como Quillón. Va a haber precipitaciones durante esta jornada, lluvia débil para todos.

máxima de 12 grados, estará cubierto por la mañana, por la tarde cubierto con chubascos aislados. En Chillán, mínima de 3, máxima de 10 grados, estará cubierto también durante toda esta jornada. En Talca, mínima de 2, máxima de 12 grados, nublado tanto en la mañana como por la tarde. Rancagua, mínima de 4, máxima de 21 grados, tendremos un día completamente nublado. Nubosidad todo este día martes. En Santiago, atención, estará nublado también todo este día martes 7 de julio, mínima de 2, máxima de 22 grados. En la zona de Los Ángeles, Los Andes, San Felipe, mínima de 1 grado, máxima de 26, estará nublado también durante esta jornada. En Valparaíso, mucha nubosidad, mínima de 7, máxima de 19 grados, allí en la costa de nuestro país. De fondo estamos escuchando a Kim, ¿no? Vamos a La Serena, Coquimbo, mínima de 7, máxima de 20 grados, estará nublado tanto en la mañana como por la tarde. En Copiapó, mínima de 11 grados, máxima de 30. Se espera que esté completamente despejado por la mañana. Por la tarde, nubosidad parcial. En Antofagasta, mínima de 14, máxima de 17 grados, nublado, variando a despejado. Iquique, mínima de 16, máxima de 20 grados, cubierto, variando nubosidad parcial por la mañana. Por la tarde, despejado con viento entre 25 y 40 kilómetros por hora. En Arica, mínima de 18, máxima de 20 grados, estará cubierto por la mañana, por la tarde despejado. Aterrizamos ahí, Iquique. Tendrán temperaturas bastante similares en el norte grande de Chile. En la isla de Pascua, ahí en Rapa Nui, se espera un día nublado con chubascos, tanto en la mañana como por la tarde, incluso llegando lluvia. Estos chubascos van a comenzar a desaparecer y la lluvia va a ser mucho más, importante. Se va a poder observar, se va a poder presentir en esa zona de la zona de la isla de Pascua, en el territorio insular. Mínima de 19, máxima de 21 grados en esa zona. En Archipiélago Juan Fernández nos espera un día con una temperatura mínima de 12 grados, máxima de 16. Nubosidad parcial con viento entre 25 y 40 kilómetros por hora. Finalmente, en la provincia, en la península Antártica, donde también siempre revisamos el pronóstico del tiempo, mínima de menos 2, máxima de 0 grados, cubierto con agua, nieve débil y neblina variando, cubierto y chubascos de agua, nieve. El pronóstico del tiempo para nuestro país. This is the last time, but I will say these words. Escucharemos a Kim con This is the Last Time. Un éxito a esta hora en Bío Bío.

0: Buenos días, Biobío. Accidente de tránsito en ruta CH-115 que une Talca con San Clemente. Volcamiento de camioneta, sector Aurora. SAMU al lugar de que habría una persona atrapada. 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
3: El 7 de julio de 1927 se produjo la llamada catástrofe ferroviaria de Alpatacal. Y es en esa pequeña localidad argentina, cerca de Mendoza, donde murieron 12 cadetes de la Escuela Militar, chilena, que iban a Buenos Aires a la celebración del Día de la Independencia Argentina. Fue desde la estación de Santiago que partió el tren con esta delegación compuesta por 200 cadetes de la Escuela Militar y también la banda del Regimiento número 10 de Infantería Lautaro. Después de varias horas, el tren llegó a las 12 de la noche a la estación de Mendoza. Minutos después, realizaron un transbordo con un tren de la línea Buenos Aires al Pacífico, un tren especialmente preparado para llevar a este contingente de soldados chilenos. Este tren estaba compuesto de dos locomotoras, un vagón jaula con caballos, un furgón, un coche primera clase, dos coches comedor y 10 coches dormitorio. En el camino, una espesa niebla comenzó a bajar muy cerca de la estación Alpatacal, por lo que el maquinista comenzó a disminuir la velocidad. Esto mientras la mayoría de los pasajeros dormían. Muy cerca de la estación se encontraba el tren internacional, que había salido de Buenos Aires y que estaba detenido a unos 100 metros a la espera del cambio de vía. El maquinista simplemente vio muy tarde la otra locomotora e intentó frenar, pero ambos trenes impactaron violentamente. Ni bien se produjo el choque, las calderas de las locomotoras explotaron y de inmediato los vagones se prendieron fuego. Varios de los que dormían fueron alcanzados por las llamas sin siquiera poder salir de las literas. Otros se lanzaron a las vías. En estos minutos se pensó que el tren se había detenido bruscamente por algún obstáculo y todos se quedaron quietos, sin atinar a nada, hasta que una voz desgarradora anunció la catástrofe. Entonces los cadetes chilenos se vistieron rápidamente, bajaron de los vagones traseros y se dieron cuenta de la triste realidad. Cuerpos calcinados, gritos de jóvenes adolescentes y hechos de heroísmo ocurrieron en pocos minutos. Los cadetes que se salvaron fueron los que venían en los vagones traseros, los más lejanos al choque. Y de los 15 vagones que llevaba el tren, 9 quedaron destruidos. El convoy medía unos 280 metros y por la fuerza del impacto quedó reducido solamente a 60 metros. El saldo del accidente fue 30 muertos, entre ellos 12 cadetes chilenos y otros tantos funcionarios de la empresa ferroviaria. Algunos cuerpos no pudieron ser identificados porque quedaron carbonizados. Después del accidente, los cadetes recibieron la orden de marchar de todas maneras hacia Buenos Aires. Desde Mendoza partió otro tren y finalmente los cadetes de la Escuela Militar participaron en los festejos del 9 de julio después de esa tragedia dos días antes. El 7 de julio de 1927, en Alpatacal, cerca de Mendoza, Argentina.
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0: presidente Fernando Ortiz respondió si le preocupa cerrar el semestre con un empate.
1: La preocupación siempre la tengo, no por el resultado, siempre hay que corregir, por mejorar. Terminamos la primera del semestre, por decir, en el lugar donde queríamos estar, la base de trabajo.
0: Vamos a revisar también lo que pasó con el Team Para Chile, que tuvo su mejor jornada en los Juegos Para Suramericanos de Valledupar 2026, gracias al para tenis de mesa. La delegación nacional consiguió 7 medallas en las finales de dobles y dobles mixto, 4 de oro, 1 de plata y 2 de bronce. Los títulos fueron para las duplas de Jocelyn Llévenes y Ailín Espinosa, José Luis Serpa e Ignacio Torres, Manuel Echaveguren, y Claudio Bahamontes, además de Jocelyn Llévenes junto a Manuel Echaveguren en este caso en dobles mixto. Tras obtener la medalla de oro, el para tenismesista Ignacio Torres valoró este logro.
2: Con un doble nuevo, con José Luis Serpa, que es un doble que no está todavía trabajado, que nos encontramos con que ninguno de los dos tenía compañero, unificamos ese doble y salió algo maravilloso, salió un oro. Le ganamos a dos parejas importantes que están bien metidas en el circuito mundial, como es la pareja de Argentina y la pareja colombiana. Así que bastante contento con este oro y obviamente...
0: Y además, la selección chilena masculina de básquetbol venció a Venezuela 78-66 en Cali, Colombia, asegurando así su paso a la segunda ronda de las clasificatorias americanas hacia el Mundial de Qatar 2027. Felipe Jase anotó 14 puntos en un partido donde Chile demostró carácter y madurez. La clasificación significa un hito para este país que ha luchado por lograr objetivos mayores. En la siguiente fase, que es en la parte del segundo semestre, casi al final de este año, inicios del año 2027, La Roja enfrentará a potencias como Estados Unidos, República Dominicana y México. Escucharemos a Fran Valenzuela, esto se llama ¿Qué sería?

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2: Ruta 5 Sur entre Buin y Río Claro se mantiene nublado. Hay trabajos de intervención de pistas en el kilómetro 49 en dirección hacia el norte. Esto es en la ruta 5 Sur entre Buin y Río Claro. Y en el acceso sur a Santiago, en el tramo Lace de Espucio al Paso Superior Angostura, está nublado y se mantiene cerrado al ingreso al túnel acceso sur desde Vespucio Norte debido a trabajos. Reiteramos, en el acceso sur de Santiago está cerrado el ingreso al túnel del acceso sur desde Vespucio Poniente debido a trabajos.
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2: Casi nos vamos, que tengan una excelente jornada. Nos mantenemos bien atentos a varios temas que fueron ocurriendo durante esta madrugada. Por cierto, los auditores que nos llamaron, que llamaron primero a la radio por esta situación en Cardenal Caro, en la comuna del Bosque, con este robo de medidor que generó una fuga de agua importante. Ahí estuvo el equipo de BioDío en la radio conversando con la vecina, que estaba muy temerosa porque ellos habían sentido que efectivamente, aparentemente, ella estaba con su hija y habían sentido el ruido de un aparente gato. Y cuando salen a ver de lo que se trataba, habían visto a este sujeto, que además lo tienen completamente identificado. Es una persona que aparentemente ha robado ya muchísimos medidores o forma parte de una conducta habitual de estos tipos. Por lo menos los vecinos hablan de 20 medidores en lo que va, no del año, pero sí entre el año pasado, finales del año pasado y este año. Lo que nos mencionaban, y varios de ustedes auditores nos decían, que se genera un problema aparte que tiene que ver con el stock de estos medidores. Entonces hay una lista de espera, por lo tanto, se va a demorar en llegar a su vivienda, y si no, tiene que comprarlo de manera privada. Y eso, por lo menos, hay 80.000 pesos, 90.000 pesos, o sea, eso más el mal rato, más la fuga de agua, más instalarlo, en fin. O sea, es algo que queda completamente ahí. La pérdida de agua, bueno, además de la pérdida del agua, que la cuenta no sabremos cuánto saldrá, pero más allá de eso, la pérdida de los bienes, ¿no? Recién veíamos, bueno, seguramente un ratito más lo sabremos, pero el agua que le llegó a todo a la zona de su living, quedaron hasta los cubresillones completamente empapados. Entonces hay una situación ahí que ya no va para más, y los vecinos llamaron a la radio temprano, eso era 4 de la mañana, ya estábamos conversando con ellos. Y atentos también a lo que ocurrió en la comuna de Maipú, el colegio Terra Austral del Sol, este colegio que está en Asunción 1811, habían padres y apoderados que se comunicaron a la radio, atentos por la entrada o por la detección de ratas dentro del establecimiento. Encontraron a un ratón o a varios que estaban incluso con, aparentemente habían utilizado algún tipo de veneno para erratizar. Y claro, lo que ocurre, y varias personas que trabajan en control de plagas nos decían que claro, llega un momento en que desratizan y estos ratones en cualquier lugar donde ya no siguen, fallecen. Y ahí donde mueren, dejan incluso residuos de sangre. Y se veía una silla, nos la mostramos para no generar el mal rato, el momento de ver el animal que estaba muerto, lleno de sangre, en una silla de colegio. Y esto más otros problemas estructurales han hecho que los alumnos incluso se hayan convocado por redes sociales para hacer una especie de paro de lápices caídos, por así decirlo, de no ingresar a estudiar a eso de las 8:30 ahí en la comuna de Maipú. Situación que está ocurriendo entonces en esa zona. Entonces es un problema que se ha dado y que también hemos cubierto aquí en el Trasnoche de la Radio. Diciendo esto, que les vaya muy bien. Nicolás, muchas gracias por todo, que les vaya increíble. Nos vemos la próxima madrugada. Sigue en compañía de la radio. Chau.

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2: División en la oposición, parlamentarios del Partido Socialista acudirán al Tribunal Constitucional por la Ley de Reconstrucción Nacional, pese a la negativa del PPD y la Democracia Cristiana.
3: Hemos hecho la más profunda convicción que varias de sus partes atentan contra la Constitución.
4: No podemos dar un triste espectáculo de división ante una acción tan relevante.
5: Diputados socialistas también desafiaron a la cúpula de la tienda. Daniel Manucheri afirmó que no se siente representado por la timonel Paulina Bodanovich.
6: No compartimos la manera como se han conducido las negociaciones. En muchas cosas yo no me siento representado por ella, eso es evidente.
7: Evidentemente que todo esto requiere una conversación con el resto de los partidos políticos y así lo vamos a hacer el día jueves.
2: La Moneda pidió al oficialismo destacar los hitos de la administración de José Antonio Kast para contrarrestar su caída en las encuestas.
8: Yo creo que el presidente sigue siendo la misma persona, una persona que está abierta a conversar con quienes piensan distinto.
9: Yo al menos creo que estamos hablando de alguien que tomó la decisión de hacer lo que muchos otros mandatarios no hacían.
5: Hasta 150 pesos por litro bajarán los combustibles desde este jueves.
10: Estimamos que debe ser aproximadamente del orden de 100 pesos por litro en las gasolinas y de 150 pesos por litro en el diésel.
2: El Fondo Monetario Internacional volvió a bajar la proyección de crecimiento para Chile hasta el 1,8% durante 2026.
5: Un reporte solicitado por el directorio de Codelco reveló que la deuda de la coprífera creció con fuerza bajo el periodo de Máximo Pacheco y que los aportes al fisco habrían sido financiados gracias a mayor endeudamiento.
11: A Codelco se le pide que genere excedentes, pero en lo medular no hay inversión desde sus dueños, no hay aportes desde sus dueños.
12: La Contraloría puede hacer un trabajo más intensivo.
2: El Ejecutivo aseguró que busca dar viabilidad a Televisión Nacional y no cerrar el canal, por lo que anunció la creación de una mesa técnica asesora.
13: La meta de este gobierno es darle viabilidad real y no solamente una declaración de buenas intenciones. Es por eso que en los próximos días vamos a convocar una mesa técnica para la sostenibilidad y el futuro de TVN.
5: El gobierno se reabrió a modificar el catálogo de delitos y de faltas que incluye el proyecto de ley que busca crear el Registro Nacional de Vándalos.
14: Tratándose de la información que dispone el registro, si se estima necesario, en el debate en particular, se pueden, a lo mejor, incorporar categorías, niveles o referencias al tipo de infracción que origina la inscripción.
2: Con el voto dirimente de su presidenta, la ministra Daniela Marzi, en 3 de 4 normas, se conoció el fallo del Tribunal Constitucional por escuelas protegidas.
15: Esto es un estrepitoso fracaso del Ministerio de Educación y del gobierno del presidente Kast en su conjunto, por tratarse del primer proyecto de su autoría que se presenta al Congreso Nacional.
5: El exdiputado de la UDI, Juan Manuel Fuensalida, negó cualquier tipo de pago irregular luego de conocerse la declaración de una ex asesora que reveló el pago de una cuota.
16: Los parlamentarios no debieran administrar bolsas gigantescas, millonarias de dinero.
17: No basta con multas, no basta con clase ética, porque las instituciones del Estado no pueden utilizarse como escudos para esconder pruebas.
2: Declaración judicial de la asesora fantasma o de asesora fantasma complican al senador Miguel Ángel Calisto.
5: El futbolista Patricio Rubio quedó con arraigo nacional y firma mensual luego de ser formalizado junto a otras 4 personas en el caso del presunto fraude que afectó a Primus Capital.
18: La Fiscalía debe demostrar que todos los miembros de la red actuaron en calidad de autores y no de meros facilitadores negligentes. Esto significa que el Ministerio Público debe demostrar jurídicamente que los imputados tomaron parte.
2: El Ministerio de Seguridad reportó que los homicidios cayeron 13% este primer semestre en comparación con igual periodo del año anterior.
19: La cantidad de víctimas de homicidios son 442. A igual fecha el año pasado eran 508. Es un 13% de disminución. Son 66 familias menos que tuvieron que lamentar un deceso.
5: El Servicio Nacional del Consumidor ofició a la productora DG Medios para que informe las acciones que tomará ante los posibles cambios que se produzcan en caso de que los conciertos de BTS no se realicen en el Estadio Nacional.
0: Está buscando comprobar que la empresa cuenta con la capacidad de responder frente a contingencias como una eventual cancelación, la reprogramación o cualquier otra situación que pueda afectar a quienes adquirieron ya una entrada.
2: En el exterior, al menos 18 personas heridas dejaron dos explosiones registradas hoy en Damasco, cerca del hotel donde pasó la noche el presidente francés Emmanuel Macron en su visita oficial a Siria.
5: Irán advirtió que no negociará un acuerdo final con Estados Unidos mientras continúen las amenazas de Donald Trump.
2: La OTAN abrirá hoy una cumbre de dos días en Ankara con la intención de exhibir el incremento del gasto en defensa de sus miembros y contener las críticas del presidente Donald Trump.
5: En los deportes, Bélgica eliminó a Estados Unidos. Enfrentará a España ahora en los cuartos de final del Mundial de Fútbol.
2: Hoy definirán el cuadro de octavos Colombia ante Suiza y Argentina ante Egipto.
20: Egipto es una muy buena selección porque además que tiene jugadores de jerarquía, tiene un entrenador que viene trabajando hace tiempo con ellos, ha complicado a todos sus rivales y bueno, hará lo mismo.
5: Colo Colo certificó su clasificación a los octavos de final de la Copa Chile empatando con Deportes Recoleta anoche en el Estadio Monumental.
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21: 6:07 a.m.
2: Muy buenos días, bienvenidos a Radiograma. Junto a Catherine Cubillo estamos comienzo a esta edición. Vamos a comenzar a revisar noticias relevantes, noticias importantes ocurridas tanto en Chile como en el mundo las últimas horas. Estaremos hasta las 10 de esta mañana y nuestro compromiso es que usted quede totalmente informado. Le ofrecemos desde ahora información independiente. Catherine, buenos días.
5: ¿Cómo estás, Tomás? Buenos días también a nuestros auditores, a todos quienes ya están con nosotros y van a estar acompañándonos en esta revisión de las noticias. A esta hora siempre saludamos a todos ahí en las 43 estaciones de BioBio, la radio en todo el país, que están conectadas para informarse. También, por supuesto, a quienes están en la plataforma digital, es biobiochile.cl, y por supuesto, a quienes nos escuchan y nos ven a través de BioBio TV.
2: Santiago en estos instantes está con nubosidad parcial, la temperatura alcanza los 2,9 grados, la humedad es del 66%. Para esta jornada, Santiago espera un día que va a estar con nublado ocasionalmente con nubosidad parcial. Ese es el pronóstico para la mañana. La tarde va a estar simplemente nublada y se espera una temperatura máxima de 21 grados. Según meteorología, por lo menos hasta el día sábado, no se espera que caiga agua sobre la capital. En Viña del Mar y Valparaíso, cielo con nubosidad parcial, temperatura 7 grados, humedad 61%. En Viña del Mar y Valparaíso se espera un día que va a estar con nubosidad parcial en la mañana, nublado en la tarde y con una temperatura máxima de 17 grados. En la ciudad de Concepción, en estos momentos, cielo nublado con chubascos, la temperatura es de 8 grados, la humedad es del 87%. En Concepción se espera un día cubierto, en la tarde va a estar cubierto con chubascos aislados y una temperatura máxima de 12 grados.
5: Hagamos la revisión de la calidad del aire en toda la zona centro y sur del país, la que cuenta con estaciones de monitoreo para estos fines. Hoy hay alerta ambiental nuevamente en la región metropolitana y en el Valle Central de la provincia de Curicó, además de Coyhaique, todos con alerta ambiental el día de hoy. El aire es regular en el Valle Central de O'Higgins, en Concepción Metropolitano y en Los Ángeles. El aire está bueno en Temuco y Padre Las Casas, en Valdivia, en Osorno, en Puerto Montt y en Puerto Varas. Hoy hay emergencia ambiental en Talca y Maule y también en Linares. Acá en la región metropolitana, la alerta ambiental prohíbe los calefactores de uso residencial a leña y otros derivados de la madera, excepto calefactores a pellets en toda la región metropolitana. El Ministerio de Educación sugiere no suspender las clases de educación física, pero sí bajar en algo la intensidad e idealmente realizarlas bajo techo. Se intensifica la fiscalización y el programa de lavado y aspirado de calles y se mantiene la restricción vehicular permanente, que comienza a las 7:30 de la mañana, está vigente hasta las 21 horas. horas en toda la provincia de Santiago, más San Bernardo y Puente Alto. Hoy, martes, los dígitos afectos a restricción son 0 y 1. Recuerde que esto es para autos y motos con sello verde, pero inscritos antes del 1 de septiembre del año 2011.
2: Para vehículos sin sello verde y en el exterior del anillo Américo Vespucio, los dígitos son 0, 1, 2 y 3. 0, 1, 2 y 3. Nos vamos de inmediato a las noticias.
5: Comenzamos con un resumen policial de las últimas horas. Hay dos personas que fueron detenidas en Conchalí luego de un procedimiento que permitió incautar drogas, cigarrillos de contrabando y dinero en efectivo.
2: Además, auditores de Biobío, la radio, denunciaron el robo reiterado de medidores de agua en la comuna del Bosque y una plaga de roedores en un establecimiento educacional de Maipú. Vicente Aguilar, buenos días.
3: Hola, Vicente. ¿Cómo están? Muy buenos días. Sí, sería este procedimiento por drogas, el robo reiterado de medidores de agua que fue denunciado a la radio y una denuncia por presencia de roedores, lo que marcó las últimas horas en la capital. El primer caso ocurrió en la población Santa Inés, en la comuna de Conchalí, donde Carabineros detuvo a una mujer de 39 años y a un hombre de 58 por el porte, como pueden ver, de Envío Bio TV, de droga, en este caso ya dosificada. El procedimiento comenzó cuando la mujer intentó escapar por una ventana y huyó por los techos de viviendas vecinas. Esto, tras un cierre perimetral que realizó Carabineros, fue detenida en las cercanías. En este domicilio se incautaron, escuche bien, más de 3 kilos de pasta base, marihuana, ketamina dosificada y 284 cajetillas de cigarrillos de contrabando y dinero en efectivo. Todo esto avaluado en cerca de 10 millones de pesos. El capitán Sebastián Ibaceta, de la Quinta Comisaría de Conchalí, se refirió a este hecho.
4: Con este procedimiento se dio incautación de clorhidrato de cocaína, pasta base, ketamina y marihuana, como además de cajetillas de cigarrillos de contrabando. Todo esto avaluado en 10 millones de pesos.
3: Los detenidos quedaron a disposición de la justicia y durante esta jornada pasarán a control de detención. Y en otro tema, auditores de la radio, esto sucede en el Bosque, llamaron durante la noche para denunciar el robo de un medidor de agua. Esto ocurrió cerca de las 3:50 horas en calle Cardenal Caro, en la comuna del Bosque, como ya bien les decía. Esto, ¿por qué llama la atención? Porque sería por lo menos 20 medidores los que se han robado en los últimos 6 meses en este sector de la comuna del Bosque. Sucede que a esa hora, 3:50, la hija de la dueña de casa escuchó ruidos, pensó que se trataba de algún animal que estaba por ahí, y al mirar por la ventana se da cuenta que un hombre encapuchado está arrancando este medidor de agua con sus propias manos. También nos dicen que esta persona o quienes sacan estos medidores lo hacen sin alguna herramienta, solo con sus manos. Pudimos conversar con nuestra auditora y también podemos ver a través de Biobío TV algunas imágenes de cómo quedó este lugar, cómo saltaba el agua, lo que terminó afectando igual el interior de su casa. Escuchemos.
22: Yo abrí la ventana, me puse a gritar, tratar de activar la alarma, y el tipo saltó inmediatamente por la reja. Yo lo alcancé a ver. Me miró, de hecho. Hace tiempo que en el sector se ha visto lo mismo, que se roban los medidores.
3: Claro, esta víctima, auditora de la radio, nos llamó al trasnoche y nos contó que incluso vio a esta persona a los ojos, tuvo el tiempo, y ahí es donde él huye en dirección a Gran Avenida. Esta rotura provocó una fuga que terminó inundando el comedor y afectando algunos muebles. Y lo que ya les decía, vecinos aseguran que serían al menos 20 medidores los que se han robado en los últimos 6 meses. Finalmente, en otro llamado de un auditor de la radio, nos alertó sobre una plaga de roedores y problemas de presión de agua, esto en un establecimiento educacional de Maipú. La comunidad reúne a casi 2.000 personas y esto está afectando hace ya varios meses, como podemos ver en imágenes de Biobío TV. Los roedores circulan libremente por el lugar y el día de hoy tendrán una manifestación para visibilizar esta situación en la comuna de Maipú. Escuchemos las declaraciones de nuestro auditor.
23: Están apareciendo al interior del colegio, como lo que yo he enviado, los que circulan en el mismo patio, los que encontraron muertos en la sala de clase. Claro, puede que estén consumiendo veneno y estén cayendo ahí.
3: Claro, ahí nos contaba sobre este problema y también el llamado que hacía a las autoridades para poder controlar esta plaga que está afectando a una comunidad educativa de cerca de 2.000 personas ahí en Maipú. Caterin Tomás.
2: Muchas gracias, Vicente.
3: Esté muy bien. Chao.
5: Chao, Vicente.
2: una vivienda ubicada en un bloque de departamentos en la comuna de La Pintana.
5: Esta emergencia se registró junto a un estacionamiento de un establecimiento vocacional de la comuna. Nos vamos a una de nuestras unidades móviles en la región metropolitana, Cristian Borkowski. ¿Qué tal? Buenos días.
6: Hola, muy buenos días, gusto de saludarlos. Y esta información que ustedes están señalando fue muy relevante para los vecinos del sector de la población Santo Tomás, avenida del mismo nombre con calle Reyes Católicos. Es ahí donde hay un bloc de departamento de una fila de aproximadamente 5 blocks. Uno de estos blocks se incendió en el primer piso y claramente hubo preocupación porque el fuego comienza a ascender de manera vertical y muchos de estos departamentos tienen construcciones del tipo palafitos, que son extensiones que hacen estos departamentos o estos propietarios para poder extender las habitaciones, el espacio, el metro cuadrado, y esto es justamente lo que ardió completamente luego que se generara este siniestro que destruyó completamente este departamento. Esta situación fue controlada rápidamente por el cuerpo de bomberos de la comuna de La Granja, que asistió al menos con 3 carros de bomberos para poder controlar esta emergencia, y también, por cierto, la preocupación de los vecinos de que el fuego, o por lo menos este, se propagara a un recinto cercano que hay ahí en el sector. Hay un colegio Bicentenario que está ubicado a metros del lugar donde se generó el incendio, pero afortunadamente este establecimiento no sufrió ningún tipo de daños. En todo caso, tampoco hay personas lesionadas, pero sí se está tratando de averiguar qué lo provocó, ya que recordemos, la tónica del último tiempo ha sido que personas quedan con algún tipo de calefactor. Hay una sobrecarga en el sistema eléctrico producto de estos calefactores para tratar de enfrentar las bajas temperaturas que se han registrado en los últimos días, y esto es una tónica que también está siendo investigada por bomberos. No se descarta que eso haya sido una de las causas que haya generado el fuego en este departamento, que resultó completamente destruido, pero a esta hora ya completamente circunscrito por los voluntarios del cuerpo de bomberos de La Granja que llegaron hasta este lugar. Escuchemos lo que señalaron los bomberos cuando hablaban sobre esta emergencia.
7: Avenida Santo Tomás y Valle Católico.
8: ¿Pero cómo llamas?
7: Se trata de fuego al interior del departamento de piso. Se trata de fuego al departamento de piso.
6: Fuego en departamento primer piso, entonces, ya completamente controlado a esta hora del día. Trabaja el departamento de estudios técnicos para poder averiguar qué es lo que pasó, y por supuesto todas las personas damnificadas ya están siendo atendidas por el servicio de asistencia social del mismo municipio de La Pintana. 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
21: 6 de la mañana, 18 minutos.
2: La primera jornada de discusión en particular del Plan de Reconstrucción Nacional trajo consigo un quiebre en la oposición, que tuvo sus episodios más marcados en la interna del Partido Socialista.
9: La primera jornada de discusión del Plan de Reconstrucción Nacional en el Senado estuvo marcada por las diferencias internas de la oposición, que quedaron aún más al descubierto en el Partido Socialista. Cerca de las 15:30 horas, un anuncio del jefe del comité PS-PPD-PL del Senado, Juan Luis Castro, sobre que iban a recurrir al Tribunal Constitucional por la invariabilidad tributaria, desencadenó un efecto dominó que finalizó con llamados entre los presidentes del socialismo democrático. Pero las señales de quiebre fueron más allá, luego que el diputado del Partido Socialista, Daniel Manucheri, asegurara que no se siente representado por las decisiones de la presidenta de la colectividad, la senadora Paulina Bodanovich.
24: No compartimos la manera como se han conducido las negociaciones del Partido Socialista con el gobierno, pero creo que eso es parte de discusión interna que tenemos. En muchas cosas yo no me siento representado por ella, eso es evidente.
9: Horas más tarde, la senadora Bodanovich intentaría desdramatizar los dichos cruzados respaldando el actuar del diputado Venegas y el senador Castro en representación de sus bancadas, pero sin representar el sentir del partido. Ya con el plazo de indicaciones cerrado, hoy la Comisión de Medio Ambiente votará en particular el Plan de Reconstrucción Nacional en una sesión que está convocada desde las 12:30 horas hasta total despacho, para luego entregar el proyecto a trabajo que lo discutirá mañana.
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21: 6 de la mañana, 19 minutos.
2: Los niveles de aprobación del presidente José Antonio Kast cayeron a su nivel más bajo desde que asumió, alcanzando un 37% según la encuesta CADEM.
5: En el oficialismo apuntan al pesimismo respecto del crecimiento económico.
10: El complejo escenario económico se instaló como la principal explicación del oficialismo para la caída en la aprobación del presidente José Antonio Kast. Según la última encuesta CADEM, el mandatario alcanzó su peor evaluación desde que llegó a La Moneda, con un 37% de respaldo y un 60% de rechazo. En el gobierno atribuyen este retroceso a las difíciles decisiones adoptadas para enfrentar la situación fiscal y a un contexto marcado por una desocupación de 9,4% y un bajo optimismo sobre el crecimiento. En Renovación Nacional, el diputado Diego Chalpe relevó que el presidente no gobierne sopesando los costos políticos, mientras que su par de republicanos, Benjamín Moreno, destacó que el mandatario mantenga el mismo objetivo.
11: Él estaba dispuesto a tomar decisiones difíciles, aunque esto pudiera eventualmente mermar su popularidad.
12: El presidente sigue siendo la misma persona, una persona que está abierta a conversar con quienes piensan distinto.
10: En el Ejecutivo confían en que una mejora de los indicadores económicos durante el segundo semestre permita revertir la tendencia y recuperar el respaldo ciudadano que le dio la elección presidencial a José Antonio Kast.
21: 6 de la mañana, 21 minutos.
2: La oposición descartó impulsar una acusación constitucional en contra de la ex ministra de Seguridad, Trinidad Steiner, tras el dictamen de la Contraloría, y en su lugar optó por promover una comisión investigadora.
10: Este lunes, las directivas de los partidos de oposición abordaron el dictamen de la Contraloría General de la República sobre Trinidad Steiner, que concluyó que la exministra de Seguridad excedió sus atribuciones legales. El informe abrió un debate en el sector sobre la posibilidad de impulsar una acusación constitucional en su contra, aunque varios dirigentes advirtieron la semana pasada que la decisión debía pasar por una evaluación política. Finalmente, este lunes, las directivas optaron por priorizar una comisión investigadora para recabar nuevos antecedentes y esclarecer los hechos, tal y como lo comentaron el presidente del PPD, Raúl Soto, y su par del Partido Comunista, Lautaro Carmona.
13: No es oportuno reabrir el debate sobre una nueva acusación constitucional,
14: porque si no se desconcentra en la actividad política de temas que son de trascendencia, vigencia y urgencia.
10: En paralelo, el diputado de la UDI y presidente de la Cámara, Jorge Alessandri, generó polémica tras cuestionar el dictamen de la Contraloría sobre Steiner, advirtiendo que el organismo podría estar excediendo sus atribuciones.
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21: 6 de la mañana, 23 minutos.
5: El creciente endeudamiento de Codelco volvió a abrir un intenso debate. Hay un informe interno encargado por el nuevo directorio que concluyó que entre 2022 y 2025 los aportes de la estatal al fisco habrían sido financiados con deuda.
27: Un trabajo interno de la Unidad de Gestión y Planificación de Codelco muestra que entre 2022 y 2025, periodo en que Máximo Pacheco estaba a la cabeza del directorio, Codelco realizó aportes al Estado por 7.039 millones de dólares, mientras que su endeudamiento aumentó 8.734 millones. Esto se puede interpretar en que lo que entrega la empresa al fisco se está financiando con deuda. Javier Mella, académico de la Facultad de Ingeniería de la Universidad de los Andes, dice que el problema de la deuda trasciende a una sola la gestión, mientras que para Joaquín Morales, ex vicepresidente ejecutivo de Cochilco, el foco debe estar en una mayor fiscalización a la estatal.
28: A Codelco se le pide que genere excedentes, pero en lo medular no hay inversión desde sus dueños.
29: Y vital fortalecer, definir e instituciones que hoy día puedan fiscalizar correctamente.
27: Si hablamos de la deuda en particular, solo al cierre de 2025 esta alcanzó los 26.328 millones de dólares, un aumento del 50% respecto de la cifra en 2021, y al hacer el cálculo, la deuda crece anualmente en promedio 2.800 millones de dólares.
2: El subsecretario general de Gobierno, Juan Francisco Lagos, descartó el cierre de Televisión Nacional de Chile y transparentó que el objetivo del Ejecutivo es fortalecer la señal estatal.
0: El subsecretario general de Gobierno, José Francisco Lagos, y el presidente del directorio de Televisión Nacional de Chile, Patricio Dussayán, llegaron a la Comisión de Cultura de la Cámara de Diputados para abordar el proyecto de ley que busca modificar el funcionamiento del canal público. Durante la sesión, las autoridades explicaron que la iniciativa no contempla el cierre de TVN, sino una serie de cambios para asegurar su continuidad y enfrentar la compleja situación financiera que atraviesa la estación. El subsecretario Lagos reafirmó que el gobierno busca dar viabilidad a TVN. Para ello, anunció la creación de una mesa técnica asesora, la que tendrá un plazo de 45 días para elaborar un informe con propuestas.
4: La meta de este gobierno es darle viabilidad real y no solamente una declaración de buenas intenciones. Es por eso que en los próximos días vamos a convocar una mesa técnica para la sostenibilidad y el futuro de TVN.
0: Por su parte, Patricio Dussayán insistió que si el Estado quiere mantener a TVN como un canal público, debe buscar cómo financiar los costos que esa misión le impone. La discusión continuará en la Comisión de Cultura, donde el Ejecutivo espera avanzar en un acuerdo que permita sacar adelante la reforma y definir el futuro de la televisión pública.
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21: Seis de la mañana, 28 minutos.
18: Bien, continuamos ahora con otras informaciones. El Ministerio de Seguridad Pública dio a conocer un nuevo balance delictual correspondiente al primer semestre de 2026, destacando una baja del 13% los homicidios consumados respecto del año pasado.
19: En esa línea, alcaldes insistieron en la falta de dotación policial en las calles y reiteraron el llamado al gobierno para incorporar a las Fuerzas Armadas en labores de apoyo a la seguridad. Tenemos los detalles a esta hora con Javier Pardo.
20: El ministro de Seguridad Pública, Martín Arrau, lideró un nuevo comité policial donde dio a conocer el balance en materia de seguridad correspondiente al primer semestre de 2026. En la instancia se entregaron cifras sobre los delitos de mayor connotación social, entre ellos los homicidios consumados, que entre el 1 de enero y el 28 de junio de este año disminuyeron un 13% en comparación con el mismo periodo de 2025, registrándose 442 víctimas frente a las 508 del año anterior. Ante este escenario, el ministro Arrau valoró la disminución de estas cifras, aunque sostuvo que aún queda mucho trabajo por hacer para volver a los niveles que tenía el país hace más de 10 años.
22: La cantidad de víctimas de homicidios son 442. A igual fecha, el año pasado eran 508. Es un 13% de disminución. Son 66 familias menos que tuvieron que lamentar un deceso.
20: En esa misma línea, los robos violentos disminuyeron un 11% a nivel nacional, equivalente a 5.697 casos menos. Pese a ello, alcaldes manifestaron su preocupación por la falta de personal policial en las calles y emplazaron al gobierno a evaluar el despliegue de las Fuerzas Armadas en apoyo a carabineros. Así lo señalaron el alcalde de San Ramón, Gustavo Toro, y su par de San Bernardo, Christopher White.
1: Creo que no podemos celebrar las cifras, son dolorosas. Nuestros vecinos hoy día están con mucho temor. Vemos poco contingente policial en las calles.
3: Y sabemos que sería de gran apoyo que las Fuerzas Armadas pudieran colaborar en tareas específicas para que la baja dotación de carabineros pueda estar acompañando.
20: Pese a la disminución de algunos delitos, los asociados a drogas aumentaron un 19,9%, mientras que los relacionados con armas crecieron un 14,7%. Para el director del Centro de Estudios en Seguridad y Crimen Organizado de la Universidad San Sebastián, Luis Toledo, estas cifras reflejan que el fenómeno del crimen organizado continúa activo y mantiene capacidad operativa.
6: Que bajen los homicidios, pero aumenten las incautaciones de armas y drogas, muestra que el fenómeno sigue activo y con poder operativo. La pregunta de fondo no es solo si hay menos delitos, sino si el Estado está logrando desarticular estructuras criminales.
20: En materia de control fronterizo, los ingresos irregulares detectados por pasos como Chacayuta y Colchane disminuyeron un 86% con 1.062 ingresos registrados. Además, este año se han concretado 1.039 expulsiones, de las cuales 743 se realizaron desde el 11 de marzo.
7: 6 de la mañana, 31 minutos.
18: Bueno, en más de 195 kilos de drogas avaluadas, en más de 3.800 millones de pesos en el comercio ilícito fueron incautados a una organización criminal que la trasladaba hasta Santiago. Tiene más detalles Cristian Núñez desde Radio Bio Bio en Iquique.
8: Un proceso investigativo de 4 meses ejecutados por la Brigada Antinarcóticos de la Policía de Investigaciones de Iquique y la Fiscalía Delta Marugal permitieron la detención de 2 personas integrantes de una agrupación criminal dedicada al tráfico de drogas por pasos fronterizos no habilitados, utilizando vehículos especialmente diseñados y adaptados para el ocultamiento de la droga. Así fue que con el apoyo del Grupo de Frontera, la PDI, los detectives lograron interceptar en el sector de Hito Cajón, en la comuna de San Pedro, un camión que trasladaba más de 195 kilos de droga, en su mayoría clorhidrato de cocaína, ocultos mediante doble fondo. Sobre el destino de la droga, la autoridad policial indicó que los antecedentes investigativos dan cuenta de que las sustancias ilícitas eran trasladadas hasta la región metropolitana y evaluadas en más de 3.800 millones de pesos. Sobre el procedimiento, se refirió la fiscal regional de Tarapacá, Virginia Aravena.
9: Son aproximadamente 3.800 millones de pesos en Chile. Imagínense cuánta cantidad de dinero esto es en Europa, por ejemplo. Lo relevante también es que pudimos, en definitiva, ubicarlos en la segunda región, donde se pudo encontrar este camión, el cual se desarmó en su totalidad, y pudimos ver que efectivamente dentro del camión se llevaba la droga que nosotros presumíamos.
8: Del total de las sustancias incautadas, más de 186 kilos corresponden solo a clorhidrato de cocaína, siendo este el mayor decomiso de esta sustancia realizado por la PDI acá en la región de Tarapacá. En la audiencia de formalización, ambos detenidos fueron formalizados por el delito de tráfico de estupefacientes, se quedaron en prisión preventiva mientras dure la investigación, al menos por 120 días. En Iquique, Bio Bio, la radio.
7: 6 de la mañana, 33 minutos.
19: Pese a las críticas de la oposición y también de sectores de derecha, el gobierno defendió el proyecto de ley que crea el registro de vándalos e incivilidades ante la Comisión de Seguridad de la Cámara de Diputados.
18: El viceministro Claudio Alvarado y el ministro de Seguridad, Martín Arrau, aseguraron que el diseño es taxativo y que establece con precisión los delitos y faltas que se incorporan al registro en vez de definir en abstracto ambos conceptos.
19: Recordaron que el proyecto no crea nuevas conductas sancionadas y que no reemplaza las penas principales. Asimismo, reiteraron que las consecuencias más graves, como la pérdida de la gratuidad y la suspensión de la PGU, solo ocurren en delitos graves y considerando reincidencias.
18: El viceministro Alvarado reconoció que tienen apertura a que en la discusión en particular se modifique el catálogo de delitos y faltas, sus tiempos y la facultad de acceso al registro.
11: Tratándose de la información que dispone el registro, si se estima necesario, en el debate en particular se pueden, a lo mejor, incorporar categorías, niveles o referencias al tipo de infracción que origina la inscripción o también alguna regulación sobre quienes pueden consultarlo.
19: El diputado independiente del PPD, Jaime Araya, calificó como insuficientes las explicaciones del Ejecutivo, persistiendo en que no se entiende el sentido de hacer un catálogo tan amplio que pueda equiparar rayar una pared con dar muerte a un funcionario policial.
5: Si Juan Pérez está en el registro, yo puedo suponer que mató a un carabinero o que rayó un inmueble. Y eso me parece que rompe cualquier principio de racionalidad. Te subyace en aquella explicación que esto no tiene explicación razonable. Y que esto, vuelvo a insistir, es una mera consigna y esto es un discurso.
18: En el Partido Nacional Libertario también tienen sus bemoles. El diputado Hans Marowski se cuestionó la necesidad de crear un registro nuevo, considerando que tiene un informe financiero con costos asociados superiores a los 1.300 millones de pesos.
10: Yo creo que si ya existe un registro general de condenas que es administrado por el mismo registro civil, ¿resulta necesario crear un nuevo registro? ¿No sería más eficiente evaluar si la finalidad perseguida puede alcanzarse aprovechando las herramientas que ya existen? Especialmente considerando que el informe financiero tiene un costo superior a los 1.300 millones de pesos para su implementación.
19: La tarde de ayer se conoció el fallo del Tribunal Constitucional por Escuelas Protegidas, donde se declaró inconstitucional cuatro normas de la iniciativa. En tres de ellas se valió el voto dirimente de su presidenta, la ministra Daniela Marzi, quien fue designada por el expresidente Gabriel Boric.
18: Fue determinante al momento de definir las materias que tenían que ver con la revisión de mochilas, la prohibición del uso de vestimentas que hagan apología a la violencia, la exclusión de los procesos de admisión de estudiantes expulsados o con matrícula cancelada y las modificaciones al Código Procesal Penal.
19: La diputada Emilia Schneider, jefa de bancada del Frente Amplio e integrante de la Comisión de Educación, dijo esperar que este estrepitoso fracaso les dé la lección de dejar de legislar a tontas y a locas y de dejar de ignorar la evidencia técnica.
12: Esto es un estrepitoso fracaso del Ministerio de Educación y del gobierno del presidente Kast en su conjunto, por tratarse del primer proyecto de su autoría que se presenta al Congreso Nacional.
18: La impugnación de las disposiciones de la ley fue presentada por diputados de los comités del Frente Amplio, el Partido Comunista e Independientes, el Partido Socialista, el Partido por la Democracia e Independientes y del Partido de la Gente.
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7: Seis de la mañana, 36 minutos.
19: En Los Ángeles se desarrolló la segunda reunión de seguridad de la macrozona sur Biobío Araucanía en el marco del estado de excepción constitucional, con énfasis en la coordinación de la seguridad pública y el combate al crimen organizado. Tenemos los detalles desde Radio Biobío en esa ciudad con Maricel Venegas.
13: La sesión fue encabezada por el jefe de la Defensa Nacional en la macrozona sur, general de brigada José Manuel Soto Escala, y contó con la participación de representantes del Ejecutivo, entre ellos los delegados presidenciales regionales del Biobío y la Araucanía, Julio Anatibia y Francisco Liubetich, respectivamente, además de los delegados provinciales de Biobío y Malleco. Y reunió también autoridades policiales y de las Fuerzas Armadas. Entre los asistentes estuvieron el general de la octava zona de Carabineros, Renzo Micono, el general de control de orden público, Cristian Mancilla, los prefectos de la Policía de Investigaciones del Biobío y la Araucanía, Juan Orellana y Héctor Cornejo, respectivamente, y el comandante Carlos Zurita en representación de la Armada. Durante la jornada, el general Soto Escala, quien asumió el mando el pasado 20 de junio, señaló que las Fuerzas Armadas cumplen un rol de apoyo a las policías y destacó que la coordinación con la Armada se mantiene de manera permanente, especialmente en la provincia de Arauco. Asimismo, realizó un balance del estado de excepción constitucional, asegurando que se ha registrado una disminución de los hechos delictuales.
14: La violencia rural ha ido decayendo de manera significativa, pero yo creo que el balance es el trabajo de coordinación interagencial con nuestras principales autoridades, en un trabajo mancomunado de apoyo.
13: En tanto, el delegado presidencial regional del Biobío, Julio Anatibia, indicó que la unificación del mando responde a una estrategia orientada a fortalecer el trabajo coordinado en materia de seguridad.
23: Se unificó el mando de la defensa y que corresponde a una estrategia que viene a unificar el mando, considerando además que las divisiones administrativas y geográficas no forman parte de aquellos grupos que cometen acciones terroristas o actos delictivos.
13: Por su parte, el delegado presidencial regional de la Araucanía, Francisco Liubetich, destacó la importancia de la colaboración entre ambas regiones para enfrentar el crimen organizado y reforzar la seguridad pública.
0: Hablar de una región es hablar de ambas en esta materia y por lo tanto creo que el camino que estamos desarrollando es el adecuado.
13: Cabe señalar que esta instancia dio continuidad al primer encuentro interregional realizado el pasado 5 de junio en la comuna de Angol, en la provincia de Malleco, en Los Ángeles. 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
7: 6:39.
2: Y lo revisábamos de manera oportuna. Este lunes se reiniciaron los trabajos de desalojo y demolición en la mega toma del Cerro Centinela, esto en la comuna de San Antonio, con un avance de 10 hectáreas, de las 40 a recuperar en la segunda etapa.
18: Una persona fue detenida por receptación de un vehículo con encargo por robo, mientras que las autoridades adelantaron que las labores continuarán hasta este miércoles, siendo retomado el próximo 20 de julio. Tiene más detalles Fabián Corrotea desde Radio Bio Bio en Valparaíso.
4: Una mujer fue detenida por receptación y tres viviendas resultaron incendiadas en el inicio de la segunda semana de desalojo y demolición en la megatoma del Cerro Centinela en San Antonio. Se trató de una mujer de 38 años quien mantenía en su antejardín un vehículo con encargo por robo desde la comuna de Maipú, hecho ocurrido en el año 2025. La mujer fue trasladada hasta una comisaría de San Antonio, quedando detenida por el delito de receptación. En tanto, bomberos de la comuna de San Antonio y de Cartagena debieron concurrir al incendio de tres viviendas al interior de los terrenos desalojados. Patricia Vázquez, general de zona de Carabineros en Valparaíso, detalló el procedimiento de la mujer detenida por el vehículo robado.
15: Existió un procedimiento, una mujer detenida chilena por receptación de vehículo robado, un vehículo que tenía en cargo el año 25 desde la comuna de Maipú.
4: En cuanto a los incendios, bomberos trabajó con 7 unidades debido a la afectación en paralelo de las 3 viviendas de material ligero. Además, el carro lanzagua de Carabineros colaboró en la extinción de los incendios en el sector de Bellavista, Manuel Bulnes y Camino Viejo a Santiago. Álvaro Ponce, comandante del Cuerpo de Bomberos de San Antonio, mencionó que las viviendas se encontraban en fase de desarme, sin personas en su interior. En tanto, Carabineros quedó a cargo del procedimiento, en donde no se registraron lesionados ni tampoco se identificó a los responsables.
16: Son casas que están dentro del sistema de desalojo. El incendio se produjo dentro del horario de desalojo. Las unidades solamente se están enfocando en apagar los incendios y los rebrotes de los incendios anteriores, ya que tenemos material ligero cerca del bosque. Estamos tratando de evitar que se propague ese.
4: Este lunes se alcanzaron cerca de 10 hectáreas recuperadas, de las 40 a intervenir en el segundo proceso, restando otras 29. Los dueños del predio deberán realizar un cierre perimetral y zanjas, retomando el desalojo y demolición el próximo 20 de julio. En paralelo, la Federación de Cooperativas mantuvo reuniones durante la jornada de este lunes con el delegado presidencial Manuel Millones en sus oficinas en Valparaíso, en donde se abordó el proyecto habitacional en las hectáreas dentro del plan de expropiación en la región de Valparaíso. 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
3: 6:44.
19: Revisamos noticias del ámbito internacional. Irán advirtió que las negociaciones para alcanzar un acuerdo definitivo con Estados Unidos no van a comenzar mientras el presidente estadounidense Donald Trump continúe amenazando a la República Islámica después de que el republicano afirmara que en caso de no lograr un pacto con Teherán, terminará el trabajo con ataques contra infraestructuras y plantas energéticas iraníes.
18: El mensaje, acompañado por una foto de la procesión fúnebre del asesinado líder supremo Ali Jamenei en Teherán y destacando la unidad de millones de iraníes, afirmó que ni la población iraní ni las fuerzas armadas del país se van a dejar intimidar.

0: cumbre de dos días, marcada por la presión de Donald Trump sobre sus aliados europeos. El objetivo de la alianza será mostrar que los países miembros han aumentado su gasto en defensa y que están dispuestos a asumir mayores responsabilidades en seguridad en medio de los cuestionamientos del mandatario estadounidense por la postura europea durante la guerra contra Irán.
1: La cita se realizará un año después de que los socios atlánticos asumieran el compromiso de elevar su inversión militar hasta el 5% del PIB, meta impulsada por Trump. En la antesala del encuentro, el secretario general de la OTAN, Mark Rutte, aseguró que ya se observa un cambio profundo en la alianza con Europa, reforzando sus presupuestos militares y su rol en la defensa del continente frente a Rusia.
0: Pese a esto, Trump llegó a Turquía molesto por la negativa de algunos países europeos a facilitar bases militares durante las operaciones estadounidenses contra Irán. Esa tensión amenaza con abrir un nuevo flanco dentro de la organización, aunque fuentes diplomáticas creen que la buena relación entre Trump y el presidente turco Recep Tayyip Erdogan podría ayudar a bajar el tono del encuentro. Tiene los detalles Florencia Valdés, enviada especial de Radio France Internacional a Ankara.
2: Llueven anuncios y contratos de cooperación aquí en el Foro de la Industria de la Defensa, organizado en paralelo de la cumbre de la OTAN en Ankara. Si había dudas de que esta es una cumbre de cifras, basta con ver los anuncios sobre contratos entre aliados y firmas de la defensa. Según fuentes diplomáticas, el valor total de estos contratos sobrepasa los 50 billones de dólares. Es colosal. En la defensa aérea podemos destacar un contrato con la sueca Saab para reemplazar la flotilla de aviones de reconocimiento AWACS fabricados por el estadounidense Boeing. Se trata de reforzar, según el secretario general de la OTAN, Mark Rutte, la defensa made in NATO hecha en la OTAN y alejarse de billón en billón de la dependencia estadounidense. Destaquemos también el protagonismo de los drones. Esta mañana se anunció que de aquí al 2027 la alianza incrementará la cantidad de operadores de drones. Se habla de 5 veces más, con 8 países europeos liderando esa capacitación. El lema aquí es la cooperación. Otro objetivo es facilitar el proceso de licitación de contratos armamentísticos con un nuevo portal 100% OTAN, sin ir hasta un mercado europeo de la defensa que la industria no ve con buenos ojos.
3: Faltan 12 minutos para las 7 de la mañana.
1: Bueno, y dos fuertes explosiones sacudieron a Damasco, la capital siria, mientras el presidente francés Emmanuel Macron se encuentra de visita oficial en el país. Se trata del primer viaje de un líder de una potencia occidental a Siria desde la llegada al poder de la coalición islamista.
0: Varios testigos subieron una columna de humo que se elevaba desde una zona próxima al hotel donde el presidente francés pasó la noche en el centro de Damasco y que abandonó por la mañana. 18 personas resultaron heridas, entre ellas 4 agentes de policía, las explosiones, según la agencia estatal de noticias siria.
1: Una fuente de seguridad siria informó que una de las bombas estaba colocada en un contenedor de basura y la otra en un vehículo situado cerca del hotel Four Seasons. El presidente francés ya había abandonado el establecimiento para dirigirse al Palacio Presidencial, donde mantiene una reunión con el presidente sirio Ahmad al-Sharaa.
0: Fuentes del Eliseo han informado que el presidente francés mantiene sin cambios el programa oficial de su visita de 2 días a Damasco, pese a las explosiones. El programa continúa, señalaron fuentes de la presidencia francesa.
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3: Faltan 10 minutos para las 7 de la mañana.
1: Bueno, y en medio de la incertidumbre por los conciertos de BTS en el Estadio Nacional, el Cernac ofició a la productora DG Medios para que informe qué medidas adoptará para proteger a los consumidores ante eventuales cambios en los espectáculos. Tiene más detalles Paula Gómez.
5: El Servicio Nacional del Consumidor ofició a la productora DG Medios y a Ticketmaster para que informen qué medidas adoptarán ante la incertidumbre que rodea los conciertos de BTS en el Estadio Nacional. El organismo solicitó detalles sobre los planes de contingencia, posibles cambios de recinto o reprogramaciones, además de las garantías financieras para responder frente a eventuales incumplimientos. Según confirmó a BioBio la radio, hasta la fecha, el Cernac ha recibido 177 reclamos relacionados con estos conciertos. El presidente de la Corporación Nacional de Consumidores y Usuarios, Conadecus, Hernán Calderón, aseguró que la incertidumbre

0: generada por esta situación perjudica directamente a quienes ya adquirieron sus entradas.
1: La persona que compró entrada hoy día está en una situación de incertidumbre. Va a tener que esperar la resolución de si se realiza el concierto en el Estadio Nacional o en otro recinto.
0: Mientras el Ejecutivo mantiene abierta la posibilidad de realizar los conciertos en el Estadio Nacional, Deje Medios aún no entrega una versión oficial sobre el futuro de los espectáculos.
2: Faltan 9 minutos para las 7 de la mañana.
3: Y vamos a otros temas. 5 nuevos imputados se sumaron al caso del presunto fraude que afectó a Primus Capital.
4: Entre ellos figuran el director médico de la clínica Las Condes, Rodrigo Mardones, y el futbolista Patricio Rubio, quienes se fueron formalizados por su presunta participación en el millonario esquema investigado por el Ministerio Público. Tiene los detalles Marcela Rojas.
5: Este lunes fueron formalizados 5 nuevos imputados, entre ellos el exgerente general de la clínica Las Condes, Rodrigo Mardones, y el futbolista Patricio Rubio, por su presunta participación en el millonario fraude que investiga el Ministerio Público. La audiencia estuvo marcada por la postergación de la discusión de las medidas cautelares para 4 de los imputados, luego de que las defensas solicitaran más tiempo para revisar nuevos peritajes incorporados por la parte querellante. Solo Patricio Rubio quedó sujeto a arraigo nacional y firma mensual. Según la Fiscalía y la querella de Primus, los 5 formalizados integraron una segunda línea de colaboradores que permitía mantener operativo el esquema defraudatorio. La investigación sostiene que entre 2019 y 2023 utilizaron sociedades de papel, cheques y facturas falsas para simular operaciones de factoring y obtener financiamiento de manera fraudulenta. Al médico Rodrigo Mardones se le atribuye haber operado diversas sociedades, usar testaferros y participar en la circulación de documentos falsos para mover recursos provenientes del fraude. En tanto, al futbolista Patricio Rubio es indicado por facilitar su cuenta corriente y cheques que habrían sido utilizados para acceder a financiamiento. Su defensor, Pablo Araya, negó la responsabilidad de su representado.
6: Que no participaban de la administración alguna de Primus, pero sin perjuicio de las imputaciones que se le hacen, nosotros para efectos de poder terminar luego con el procedimiento que se siga en un representado y para efectos de su tranquilidad, sin reconocer ningún tipo de responsabilidad, estamos intentando llegar a una especie de suspensión condicional.
5: La Fiscalía también formalizó al abogado Gonzalo Diegues, al empresario Hugo Villagrán y a Juan Pablo Bañados. Según la investigación, mientras Diegues habría participado en operaciones vinculadas a un depósito a plazo y al ingreso de cheques protestados, Villagrán habría administrado sociedades de fachadas, cuentas bancarias y transferencias de dinero. En tanto, a Bañados se le atribuye operar empresas utilizadas para prestar documentación falsa y renovar operaciones impagas. Para el académico de Derecho Penal de la Universidad Autónoma Óscar Olivares, el principal desafío será acreditar que todos ellos actuaron coordinadamente y con conocimiento del fraude.
7: Esto significa que el Ministerio Público debe demostrar jurídicamente que los imputados tomaron parte en la ejecución del hecho de manera directa e inmediata o que se concertaron para su ejecución facilitando los medios.
5: El Ministerio Público formalizó a los 5 imputados por delitos de asociación ilícita, administración desleal y uso malicioso de instrumentos mercantiles falsos, además de lavado de activos. La discusión de las medidas cautelares para los 4 imputados restantes quedó fijada para el próximo 6 de agosto.
2: Faltan 6 minutos para las 7 de la mañana.
4: Y la Comisión de Minería y Energía de la Cámara de Diputados despachó a la sala el proyecto de ley de protección tarifaria eléctrica que además extiende el subsidio eléctrico al año 2027.
3: El proyecto plantea que la deuda que se mantiene con las distribuidoras eléctricas se pague a través de un cobro relativo al consumo de los clientes. Cristóbal López nos cuenta.
8: La Comisión de Minería y Energía de la Cámara de Diputados despachó a la sala el proyecto de ley de protección tarifaria eléctrica que busca evitar un alza en las cuentas de la luz y extender el subsidio eléctrico para el próximo año. En la previa, diputados de la oposición realizaron un punto de prensa acusando que este proyecto se trata de otro caballo de Troya que traspasa la deuda a las familias con la excusa de prorrogar el beneficio. En los primeros minutos de la sesión incluso se debatió la posibilidad de solicitar al gobierno que retirara la urgencia de discusión inmediata que regía sobre el mensaje a modo de poder recibir a más expertos. Sin embargo, no se llegó a un acuerdo. Así se dio paso a aprobarlo en general y se entró de lleno en la discusión en particular. La diputada independiente por el Frente Amplio, Valentina Cáceres, insistió en que este proyecto perjudica a aquellos que tienen una deuda por debajo del promedio.
9: No hacen una diferenciación entre aquellos clientes que son comerciales y residenciales y por ende la deuda no se reparte de la forma correcta, es decir, que cada usuario responda por lo propio, y eso nos sigue preocupando y seguiremos fiscalizando el desarrollo de este proyecto de ley.
8: Sin embargo, la ministra de Energía, Jimena Rincón, echó por tierra esa afirmación, asegurando que la proporcionalidad del pago de la deuda será directamente relacionada al consumo.
10: Dato mata relato. El dato es que van a pagar 5 pesos por kilowatt hora la familia del consumo que tengan, ¿vale? Es decir, si tú tienes un consumo menor, pagas menos, si tienes un consumo mayor, pagas más.
8: Por otra parte, el diputado del Partido Republicano, Carlos Arqueros, apuntó a que lo principal es el pago de la deuda y que tras eso se podrán hacer ajustes a la legislación.
11: Creo que salió a la luz un proyecto que primero tenemos que pagar la deuda y después vamos a hacer todas las mejoras posibles, porque vamos camino tarde o temprano. Nuestro deseo definitivo es que seamos una potencia energética de Latinoamérica.
8: El proyecto será discutido en la sala durante la jornada de mañana antes de avanzar al Senado para continuar con su tramitación.
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4: Parlamentarios del Partido Socialista acudirán al Tribunal Constitucional por la Ley de Reconstrucción Nacional, pese a la negativa del PPD y la Democracia Cristiana.
14: Hemos hecho la más profunda convicción que varias de sus partes atentan contra la Constitución.
15: No podemos dar un triste espectáculo de división ante una acción tan relevante.
3: Diputados socialistas también desafiaron a la cúpula de la tienda. Daniel Manucheri afirmó que no se siente representado por la timonel Paulina Bodanovich.
16: No compartimos la manera como se han conducido las negociaciones. En muchas cosas yo no me siento representado por ella, eso es evidente.
17: Evidentemente que todo esto requiere una conversación con el resto de los partidos políticos y así lo vamos a hacer el día jueves.
4: La Moneda pidió al oficialismo destacar los hitos de la administración de José Antonio Kast para contrarrestar su caída en las encuestas.
18: Yo creo que el presidente sigue siendo la misma persona, una persona que está abierta a conversar con quienes piensan distinto.
19: Yo al menos creo que estamos hablando de alguien que tomó la decisión de hacer lo que muchos otros mandatarios no hacían.
3: Hasta 150 pesos por litro bajará los combustibles el jueves.
20: Estimamos que debiese ser aproximadamente del orden de 100 pesos por litro en las gasolinas y de 150 pesos por litro en el diésel.
4: El Fondo Monetario Internacional volvió a bajar la proyección de crecimiento para Chile hasta el 1,8% durante 2026.
3: Un informe reveló que la deuda de Codelco creció con fuerza bajo el periodo de Máximo Pacheco y que los aportes al fisco habrían sido financiados gracias al mayor endeudamiento.
21: A Codelco se le pide que genere excedentes, pero en lo medular no hay inversión desde sus dueños, no hay aportes desde sus dueños.
22: La Contraloría puede hacer un trabajo más intensivo.
4: El Ejecutivo aseguró que busca darle viabilidad a Televisión Nacional y no cerrar el canal.
23: La meta de este gobierno es darle viabilidad real y no solamente una declaración de buenas intenciones. Es por eso que en los próximos días vamos a convocar una mesa técnica para la sostenibilidad y el futuro de TVN.
3: El gobierno se abrió a modificar el catálogo de delitos y faltas que incluye el proyecto que busca crear el registro de vándalos.
24: Tratándose de la información que dispone el registro, si se estima necesario, en el debate en particular, se pueden, a lo mejor, incorporar categorías, niveles o referencias al tipo de infracción que origina la inscripción.
4: Con el voto dirimente de su presidenta, la ministra Daniela Marzi, en 3 de 4 normas se conoció el fallo del Tribunal Constitucional por escuelas protegidas.
25: Esto es un estrepitoso fracaso del Ministerio de Educación y del gobierno del presidente Kast en su conjunto, por tratarse del primer proyecto de su autoría que se presenta al Congreso Nacional.
3: El exdiputado UDI, Juan Manuel Fuensalida, negó cualquier tipo de pagos irregulares luego de conocerse la declaración de una exasesora que reveló el pago de una cuota.
0: Los parlamentarios no debieran administrar bolsas gigantescas, millonarias de dinero.
1: No basta con multas, no basta con clase ética, porque las instituciones del Estado no pueden utilizarse como escudos para esconder pruebas.
4: Declaración judicial de asesora fantasma complican al senador Miguel Ángel Calisto.
3: El Ministerio de Seguridad reportó que los homicidios cayeron en un 13% este primer semestre en comparación con igual periodo del año anterior.
2: La cantidad de víctimas de homicidio son 442. A igual fecha el año pasado eran 508. Es un 13% de disminución. Son 66 familias menos que tuvieron que lamentar un deceso.
4: El Cernac ofició a la productora DG Medios ante los posibles cambios que se produzcan en los conciertos de BTS.
5: Está buscando comprobar que la empresa cuenta con la capacidad de responder frente a contingencias como una eventual cancelación, la reprogramación o cualquier otra situación que pueda afectar a quienes adquirieron ya una entrada.
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34: 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Si 7 de la mañana, 5 minutos.
3: Continuamos con la revisión de noticias. Le contamos de inmediato que con arresto domiciliario nocturno y otras cautelares de menor intensidad quedó el comandante del Cuerpo de Bomberos de Teodoro Schmidt tras arrojar positivo a la ingesta de alcohol en la prueba respiratoria luego de volcar el carro bomba que guiaba cuando acudía a un llamado por incendio, generando la muerte de una voluntaria de 20 años de edad, además de dejar a 5 voluntarios lesionados.
4: En tanto, en el cuartel de la tercera compañía, en la localidad de Barros Arana, se desarrolla el velatorio de la mártir 344 de Bomberos de Chile. Tiene más detalles Carlos Martínez, de Radio Bio Bio en Temuco.
8: La fiscal del Ministerio Público en Nueva Imperial, Gabriela Rojas, informó en la audiencia de control de la detención y formalización del imputado, cuya identidad no se puede difundir por orden de la jueza de garantía Fabiola Cancino, que al momento del accidente, este llevaba el carro de bomberos bajo la influencia del alcohol.
9: El estado etílico del imputado, consta personal del procedimiento, se vio ratificado por facultativo de turno que diagnosticó a su respecto signos de ingesta alcohólico y por alcotest que arrojó a su respecto una tasa de 0,44 gramos por mil de alcohol.
8: El comandante del Cuerpo de Bomberos de Teodoro Schmidt quedó investigado por conducción bajo la influencia del alcohol causando muerte, lesiones graves, leves y daños, sujeto a las cautelares de arresto domiciliario nocturno, arraigo nacional, prohibición de acercarse a las víctimas y la suspensión provisoria de su licencia de conducir, pese a que la fiscalía pidió prisión preventiva, lo que fue rechazado por la jueza. La defensa del imputado a cargo del abogado Álvaro Pérez precisó que su representado está llamado a colaborar en la investigación, aclarando que no ingirió alcohol en el cuartel, donde en la jornada del sábado se efectuó una reunión social por el Día del Bombero.
10: Él no tomó en el cuartel, ¿ya? La circunstancia, digamos, de la celebración personal es una justamente personal, digamos, que hizo en su vida personal ajena a su cargo.
8: En la jornada de este lunes fue retirado desde el Servicio Médico Legal de Temuco el cuerpo de la voluntaria de la tercera compañía de Barros Arana, Nicole Andrea Ceballos Acuña, de 20 años de edad, para ser derivada al cuartel, en el que se efectúa su velatorio con permanentes honores por su condición de mártir de Bomberos de Chile. 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
34: 7 de la mañana, 8 minutos.
3: Y en otros temas, tras varios días de episodios críticos por la mala calidad del aire, la Seremi de Salud alertó de la contaminación en Osorno, que ha agravado las enfermedades respiratorias, aumentando las hospitalizaciones en las últimas semanas. Nos va a contar todos los detalles Pedro Abarzúa desde Radio Bio Bio en Osorno.
11: La contaminación atmosférica continúa generando preocupación en las autoridades sanitarias de Osorno. En conversación con la radio, la Seremi de Salud de Los Lagos, Evelyn Brintrup, advirtió que la exposición prolongada al material particulado está asociado a mayor riesgo de desarrollar cáncer de pulmón, además de agravar enfermedades respiratorias y cardiovasculares, especialmente en personas con patologías crónicas. La autoridad explicó que existe evidencia científica que demuestra que la contaminación del aire favorece la descompensación de enfermedades como el asma y la EPOC, además de contribuir con el paso del tiempo en la aparición de nuevas patologías. En ese contexto, recordó que Osorno enfrenta nuevamente varios episodios críticos de la calidad del aire, pese a contar con un plan de descontaminación atmosférica desde hace 10 años.
13: Hay evidencia sustentable en la cual a través del tiempo favorece, por ejemplo, el cáncer del pulmón, favorece la descompensación de patologías crónicas como asma, EPOC u otros, de la misma forma como también al tener menos concentración de oxígeno a nivel sanguíneo, favorece la adquisición de algunas otras patologías.
11: La Seremi de Salud añadió que la preocupación aumenta debido a que durante las últimas semanas se ha registrado un incremento de las hospitalizaciones principalmente de adultos mayores y niños, en comparación con igual periodo del año pasado. Si bien valoró que las fiscalizaciones y las restricciones ambientales han permitido reducir la frecuencia de emergencias ambientales respecto de años anteriores, insistió en que la comunidad debe respetar medidas vigentes para disminuir los riesgos para la salud. En Osorno, Bio Bio, la radio.
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34: 7 de la mañana, 10 minutos.
4: Bueno, Senapred, digo, declaró una alerta amarilla en la región de la Araucanía por un evento meteorológico que dejará intensas precipitaciones y también viento. En la zona precordillerana se esperan hasta 110 milímetros de lluvia, mientras que Sernagio Mina advirtió un riesgo alto de remociones en masa. Tiene más detalles Bárbara Justi desde Radio Bio Bio en Temuco.
0: Desde la madrugada de este martes 7 de julio se espera el ingreso de un sistema frontal que dejará precipitaciones intensas en la región de la Araucanía. La Dirección Meteorológica de Chile emitió una alarma por precipitaciones intensas con isoterma cero alta para la región, motivo por el cual Senapred declaró una alerta amarilla regional. El representante del servicio, Ian Gorayev, indicó que, de acuerdo con los pronósticos, podrían registrarse hasta 110 milímetros de lluvia en sectores de precordillera y cordillera.
1: Los montos aproximados hasta este momento, cordillera y precordillera, 110 milímetros, lo que es litoral, valle y cordillera la costa, 80 milímetros, y el valle podría llegar hasta 65 milímetros entre el 7 y el 8 de julio.
0: La autoridad explicó que las precipitaciones se extenderán durante gran parte de la semana e incluso podrían ingresar nuevos sistemas frontales en los próximos días. Además, indicó que según una minuta técnica de Sernagio Min, existe un riesgo alto de remociones en masa en toda la región. La principal atención se concentra en comunas con numerosas quebradas como Tolten y Curarrehue. Como medida preventiva, el director regional de CONAF, Héctor Tillería, confirmó el cierre temporal de todas las áreas silvestres protegidas de la región con el objetivo de resguardar la seguridad de los visitantes. Según precisó, la reapertura de estos recintos será evaluada el próximo jueves.
2: Hemos tomado la decisión de poder cerrar las 13 unidades de la región de la Araucanía de áreas protegidas. Esto con el objetivo de resguardar la seguridad de nuestros guardaparques y, por supuesto, de las personas que visitan las áreas silvestres.
0: Otra de las preocupaciones se concentra en la zona lacustre debido a los efectos que dejó el sistema frontal anterior cuando un temporal con vientos que superaron los 110 kilómetros por hora provocó la caída masiva de árboles y extensos cortes en el suministro eléctrico. Desde el gobierno advirtieron que no es posible garantizar que la infraestructura eléctrica que fue repuesta tras el último evento resista este nuevo sistema frontal, por lo que hicieron un llamado a los municipios a mantener una coordinación permanente a través de los comités para la gestión del riesgo de desastres con el fin de responder de manera oportuna ante cualquier emergencia. 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
34: 7 de la mañana, 13 minutos.
4: Con alerta amarilla están las regiones de los ríos y los lagos por lluvias que superarían los 100 milímetros entre este martes y miércoles, con riesgo de inundaciones y colapso en redes de alcantarillado, remociones en masa, caída de árboles y cortes de rutas y energía eléctrica. El informe lo tiene Carlos López de Radio Bio Bio, allá en Valdivia.
5: Entre 80 y 120 milímetros de agua caerían entre el litoral y la zona cordillerana de la región de los ríos. Todo entre este martes y la madrugada del miércoles. Esta proyección provocó la declaración de alerta amarilla, según indicó el director regional del Senapred de los Ríos, Daniel Eprech.
15: Tenemos ya, hay certeza fehaciente de que van a precipitar sobre los 100 milímetros en casi toda nuestra región de los ríos, y por lo tanto, y eso nos da pie a nosotros también para poder declarar una alerta amarilla regional.
5: La isoterma cero se pronostica entre los 12.600 y 13.000 metros de altura, por lo que caerá lluvia donde hay nieve, lo que podría generar aumentos violentos de caudales de ríos, según señaló el director regional de Senapred de la región de los lagos, Mitzio Riquelme.
16: Va a generar que las precipitaciones sean líquidas en lugares de gran altura. Esto sumado también a la gran cantidad de nieve acumulada en la zona precordillerana y cordillerana, lo cual pudiese provocar remociones en masa y aumentos de caudal violentos.
5: Mientras que la delegada presidencial de los ríos, Vicky Carrasco, manifestó que se proyectan posibles anegamientos, caída de árboles y cortes de ruta, el director regional del Sernagio Min, Carlos Johnson, afirmó que aumenta la probabilidad de remoción en masa en Valdivia y en la zona por los montos de agua que caerán.
17: Todo lo que es deslizamiento y remociones, digamos, porque los terrenos aquí en Valdivia no son de la mejor calidad. Con esta cantidad de lluvias se activan inmediatamente las quebradas y se producen estos flujos de trito y otras cosas.
5: Tanto Carabineros como la Armada de Chile llamaron a la corresponsabilidad, evitando acciones de riesgo en rutas, puertos y caletas. Cerrados, por otra parte, quedaron los parques nacionales en las regiones de los ríos y los lagos. En esta última zona, además, se proyectan vientos de hasta los 80 kilómetros por hora en el litoral interior, en la cordillera de la costa y en Chiloé. En tanto, la región de los ríos está en alarma meteorológica por precipitaciones intensas en corto periodo de tiempo. 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

0: del Banco Central, los analistas consultados esperan una caída del 0,3% en el IPC de junio, que se dará a conocer este miércoles.
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4: Siete de la mañana, 27 minutos.
5: Los anuncios de acudir al Tribunal Constitucional causaron el primer gran quiebre en la oposición en los días más claves de la discusión del Plan de Reconstrucción Nacional en el Senado.
6: La directiva del Partido Socialista se desmarcó de sus jefes de bancadas, mientras que el diputado Daniel Manucheri afirmó que él ya no se siente representado por la presidencia de Paulina Bodanovich. Ya ayer empezábamos la semana con un análisis respecto de la dificultad con la que se desempeña el oficialismo, ¿no? Con los dimes y diretes, las reacciones que de pronto algunos dicen, oye, ustedes más parecen oposición que oficialismo, y hacíamos una repasada breve a lo que sucede también con la oposición. Bueno, tenía que pasar la jornada porque ahora también está claro que la oposición tampoco termina de cuajar y de poder ordenarse para efectivamente ser una alternativa al actual oficialismo.
5: Yo tengo la impresión que la oposición sí van a votar en contra del proyecto de reconstrucción. En eso habría cierta unidad. Donde no hay unidad es en la forma de actuar. ¿Por qué? Porque resulta que había un acuerdo en la oposición de tomar una decisión el jueves y una decisión unitaria. Y miembros del Partido Socialista, no todo el Partido Socialista, miembros del Partido Socialista se adelantaron, principalmente los parlamentarios, y quedó bailando en la cuerda floja, en el aire, la presidenta del Partido Socialista, Paulina Bodanovich, la senadora. Y resulta que ella está sufriendo hace mucho tiempo una especie de rebelión interna, donde está Daniela Chicardini, Manucheri, etcétera, unos diputados, otros senadoras, están realizando una rebelión interna con una oposición muy dura respecto al gobierno de José Antonio Kast. Y por lo tanto con la imposibilidad de dialogar con el gobierno, que es lo que querían. La mesa técnica entonces está quebrada. Se terminó la mesa técnica, esa que impulsó Paulina Núñez desde la presidencia del Senado, porque dijeron, aquí en el Senado nosotros somos diferentes a los diputados, ellos alegan, discuten, pero nosotros tenemos una relación más republicana, más civilizada. No, eso duró 6 días, no pasó nada. De hecho, yo creo que el desorden en el Senado incluso puede ser mayor con esta rebelión al interior del Partido Socialista que lo que ocurrió en la Cámara de Diputados. Por lo tanto, todo un ambiente de cierto caos político el que se ve en estos instantes. Se refuerza la idea del gobierno que da todo lo mismo y que ganar por un voto es lo que corresponde porque ya no hay ninguna posibilidad de diálogo. Posiblemente sí. Posiblemente también esto tenga que ver con que en la oposición no hay una idea que ofrecer al país, una sola. Y posiblemente esto tenga que ver también con que la alianza con el Partido Comunista es una alianza cada vez más tensionada, porque el Partido Comunista arrastra a una oposición definitiva. Todo esto tiene que ver, y por lo tanto espacios para conversar con el gobierno se achican progresivamente, ya sea por lo que ocurre al interior del Partido Socialista, ya sea porque hay una nueva directiva en el PPD, directiva que dijo nosotros vamos a estar unidos con el Partido Comunista de todo.

0: De todas maneras, o sea, unidad de la oposición total, ya sea porque el Partido Comunista está jugando su rol también, y por lo tanto hay todo un caos al interior de la oposición, con un frente amplio que no hay que olvidar que está en elecciones internas y que también tiene una tensión, pero cuando hay elecciones internas también hay una indefinición. Están detenidos en el frente amplio después de su congreso ideológico. Todo esto tiene que ver. Mientras tanto, entonces, el gobierno saca una cuenta. Tenemos que aprobar esto. Tiene que ser rápido, me refiero a la ley de reconstrucción. La situación económica no permite demoras, por lo tanto el plan de Jorge Quiroz, que es el ministro de Hacienda, de aprobar esta ley en el mes de julio, este mes sigue vigente, aunque sea por un voto. Porque ¿con quién se conversa ahora en la oposición? ¿Con Paulina Bodanovich?
1: Desacreditada por los mismos militantes.
0: ¿Por ellos mismos?
1: Claro.
0: ¿Con quién se conversa? ¿Con el PPD, que dijo que su posición va a estar con el PC? Todos juntos, con la Democracia Cristiana, que no corta ni pincha, no tiene peso.
1: Menos con los que ya anunciaron que van a ir al Tribunal Constitucional, sabiendo la circunstancia que pesa, que prima en ese tribunal, que en algún momento fue muy criticado por quienes van a recurrir ahora. Pasa también en el otro sentido, lo sé, y eso es parte de las tremendas problemas o fallas que tiene nuestra política, ¿no? Considerar que una institución se puede cuotear políticamente, que luego por haberlo cuoteado tenemos derecho o no tenemos derecho a utilizarlo, y cuestionar la institucionalidad detrás, solo por contaminarla con política. Bueno, muchas veces se habló que no van a tercera cámara, que no tienen derecho a estar legislando, en fin, etcétera. Ahora hay anuncios respecto de que se va a ir al Tribunal Constitucional porque hay reconocimiento de que ese cuoteo político tiene mayor simpatía con la actual oposición.
0: Y de hecho lo tiene. A ver, lo vamos a conversar en un rato más, pero...
1: Escuelas protegidas, por ejemplo.
0: ¿Quién resolvió todo esto? La presidenta del Tribunal Constitucional, porque el Tribunal... Bueno, vamos a hablar más adelante de esto, no quiero desviarme el tema, pero vamos a hablar del Tribunal Constitucional y de lo que ha pasado con la política del Tribunal Constitucional. Pero en esto yo creo que se está viviendo una especie de caos, de verdad, de caos político. Ya no se tiene con quién conversar por parte del gobierno si quisiera. El gobierno ya se acostumbró hace rato de que un voto basta. Lo decíamos ayer, incluso Manuel José Sandón dijo un voto basta, se acabó esto de la una mayoría importante. Y porque además Andrés Kubl, que es secretario general del Frente Amplio, dijo, le preguntaron, cuando ustedes sean gobierno, ¿van a derogar todo esto? No cuando seamos gobierno, espérese, cuando seamos mayoría en el Congreso. No necesitamos llegar al gobierno. Por lo tanto, ¿de qué van a conversar si amenazan con derogarlo todo cuando sea mayoría en el Congreso? Obviamente, un sistema democrático. El asunto así de quebrado está. Pero quien mejor sabe esto es Gonzalo Holguín, con quien tomamos contacto de inmediato. Buenos días, Gonzalo.
1: Hola, Gonzalo.
2: ¿Qué tal, Tomás? Katy, muy buenos días. Sí, con fuertes tensiones entre los partidos de oposición y un quiebre interno evidente en el Partido Socialista, ha finalizado la primera jornada de discusión, en particular del Plan de Reconstrucción Nacional. Cerca de las 3:30 de la tarde, para ir haciendo una cronología de los hechos, un anuncio del jefe del comité del Partido Socialista PPD-PL del Senado, Juan Luis Castro, sobre que iban a recurrir al Tribunal Constitucional por la invariabilidad tributaria, desencadenó un efecto dominó que finalizó con llamados entre los presidentes del socialismo democrático. Recordemos que durante el mediodía, en el primer encuentro con las presidencias de los partidos, el mensaje que salió a comunicar la presidenta Paulina Bodanovich es que había un entendimiento para que fuesen abogados constitucionalistas y expertos jurídicos cercanos a los partidos de las oposiciones, quienes en conjunto con los timoneles de todos estos partidos definieran el camino para ir al Tribunal Constitucional. Ya por esas horas ella reconocía que era más bien una cuestión de sentido de oportunidad, en qué momento correspondía hacer el anuncio, etcétera, pero que los argumentos estaban bastante claros para ellos y que era inminente que igual se iba a terminar resolviendo ir al Tribunal Constitucional. Pero el asunto es que solo en la reunión siguiente, en donde estaban reunidos en este comité, se hizo este anuncio. Partió, lo decíamos, Juan Luis Castro, jefe de bancada. Lo secundó el senador del Partido Liberal, Vlado Mirosevic, quien dijo, hay que detener esta locura. Si no la detiene el Senado, la debe detener el Tribunal Constitucional y también complementó que buscarán llegar a esta sede por el conocido reembolso de la institucionalidad ambiental contenida en el proyecto, que permite que las resoluciones de calificación ambiental rechazadas por parte del sistema de evaluación ambiental tengan también un reembolso del Estado a las empresas. También hizo lo propio el subjefe de la bancada de diputados socialistas, Nelson Venegas. Minutos después de las 6 de la tarde, fue el propio Partido Socialista quien emitió un comunicado donde se desmarcaron del comunicado que solo un par de horas antes había publicado la bancada de diputados y diputadas del Partido Socialista, confirmando que irían al Tribunal Constitucional, y recordaron que cualquier concurrencia ante el TC tiene que ser acordada transversalmente en una reunión que se sostendrá el día jueves a las 18:30 horas en una declaración conjunta los presidentes del PPD y la Democracia Cristiana. Los diputados Raúl Soto y Álvaro Ortiz hicieron un llamado al orden dentro de las fuerzas opositoras. Fue justamente Soto quien extendió un llamado a no dar un espectáculo de fraccionamiento frente a un proyecto de la importancia de la mega reforma. Dijo que no hay quiebre, pero sí hay desorden.
3: No podemos dar un triste espectáculo de división ante una acción tan relevante respecto de un mal proyecto como esta mega reforma, anunciando acciones anticipadamente y sin una decisión política tomada en su conjunto.
2: Desde la bancada socialista, los diputados defendieron su autonomía a la hora de pronunciarse y su requerimiento como tal, al haber sido una decisión tomada de manera unánime, y argumentando que, en los términos que se plantea el proyecto, la invariabilidad tributaria ataría de manos a 6 gobiernos más. Incluso en los pasillos del Congreso, algunos parlamentarios bromeaban con que las peleas internas son el espíritu del verdadero Partido Socialista. Pero las señales de quiebre fueron más allá. Luego que el diputado del PS, Daniel Manucheri, asegurara que no se siente representado por las decisiones que ha tomado en el contexto de las negociaciones o las conversaciones, más bien, de la mega reforma en la Cámara Alta, la presidenta de la colectividad, la senadora Paulina Odanoche.
4: No compartimos la manera como se han conducido las negociaciones del Partido Socialista con el gobierno, pero creo que eso es parte de discusión interna que tenemos. En muchas cosas yo no me siento representado por ellas, eso es evidente.
2: Al final de esta cadena de desavenencias, de reuniones, de declaraciones, de palabras que sacan palabras, de comunicados públicos, de llamados al orden, la senadora Bodanovich volvió a hablar. Intentó desdramatizar los dichos cruzados respaldando el actuar del diputado Nelson Venegas y el senador Castro en representación de sus bancadas, pero sin representar el sentir del partido en su totalidad.
5: Simplemente ambos actuaron como voceros de sus bancadas, pero evidentemente que todo esto requiere una conversación con el resto de los partidos políticos, y así lo vamos a hacer el día jueves. Yo ya hablé también con los presidentes de los partidos.
2: Bueno, en medio de todo este enredo pareciera fácil olvidarse que se ha continuado tramitando el proyecto de la Ley de Reconstrucción Nacional. De hecho, hoy día tiene un día bastante importante en su trámite en la Comisión de Medio Ambiente, en donde el foco estuvo centrado en los mismos dos puntos que se robaron toda la discusión de la Cámara Baja: la modificación a la estructura del Servicio de Evaluación Ambiental y el, entre comillas, seguro, como lo denominó en un informe en su momento la propia Corte Suprema, de restitución por parte del Estado en caso que una resolución de calificación ambiental sea invalidada. Sobre este punto, el ministro de Hacienda, Jorge Quirós, afirmó que no cuenta con antecedentes de legislaciones similares en el mundo y lo comparó directamente con un seguro, así como tal.
6: Ejemplos concretos idénticos en otras legislaciones no dispongo. Este es un típico caso seguro. Es un riesgo muy, muy pequeño, pero un gasto muy, muy grande para el inversionista. Por lo tanto, eso ocasiona que la mayoría de los inversionistas en proyectos grandes esperan a que terminen todos los procesos antes de hacer la inversión.
2: Bien, por la cuerda legislativa, ya con el plazo de indicaciones cerrado, hoy la Comisión de Medio Ambiente vota en particular el Plan de Reconstrucción Nacional en una sesión que está convocada desde las 12:30 horas hasta total despacho, para luego entregar el proyecto a la Comisión de Trabajo, que solo tiene un par de artículos que discutir y que comenzará durante la propia jornada de miércoles, quizá incluso lo resuelva durante la propia jornada de miércoles. Ese es el camino legislativo. El camino político, un descalabro, un desaguisado tremendo, yo me atrevería a decir, Tomás Cati, de una frivolidad imperdonable para las oposiciones en un momento fundamental del trámite, en donde de lo que se debió estar hablando era de la posibilidad que tenían de articularse frente a un ministro de Hacienda que, desde que se sentó en la primera mesa de trabajo con ellos, que fue la semana pasada en el ex Congreso Nacional, con un papel le fue delimitando todas las cosas que no se podían modificar, y al ver eso evidentemente hubo desazón. El Comité Unido del Partido Comunista, el Frente Amplio, la Democracia Cristiana, dijo que el gobierno quería discutir, pero no quería discutir el núcleo central del proyecto, que solo quería discutir cosas accesorias. Eso los puso en un pie complejo. La senadora Bogdanovich trató de impulsar cierto realismo, decir: nosotros ya no estamos por un acuerdo, estamos por mitigar. Esa fue la expresión que utilizó durante el fin de semana. Y llegado a este momento en donde se debían entregar contrapropuestas, está el ingreso de las indicaciones, ocurre esto que de alguna manera va mostrando lo perdida que está la oposición políticamente en el Senado de la República. Tú lo decías, Tomás, a nivel de ideas, pero también a nivel de estrategias, y cómo, pese a todas las reuniones periódicas entre secretarios generales, entre presidentes de partidos, entre bancadas, finalmente las diferencias internas, rencillas personales, cuestiones del pasado entre los senadores, entre los diputados, van finalmente reflejando que el principal interlocutor grupal, colegiado, que era la oposición, para poder conversar con este ejecutivo muy cerrado, finalmente se terminó cayendo por su propio peso. Y vuelvo a reiterar esto, quizás con un dejo de opinión, que uno observa que por la relevancia que tiene este proyecto y por el desafío que tenían las oposiciones de articularse y poder enfrentárselo, que estas sean finalmente las razones por las cuales se derrumba esa posibilidad, muestra una frivolidad tremenda en torno a entender qué era lo más importante. Y es evidente que estas fracturas internas van a devenir en que el gobierno, como tú decías, Katy y Tomás, al inicio, tendrá evidentemente menos disposición a tratar de buscar un entendimiento amplio, como se trató de buscar en un momento para la ley de reconstrucción nacional.
7: Gonzalo, a ver, da la impresión que hay un problema, como se dice ahora, estructural. O sea, a ver, la oposición necesita, por razones electorales, porque siempre los políticos están pensando en la próxima elección, siempre. Esto es un dato que no hay que olvidar jamás. Y saben que evidentemente para la próxima elección, que es la municipal, tienen que ir con el Partido Comunista. Y saben que un acuerdo con el Partido Comunista en materia de ley de reconstrucción es prácticamente imposible que participe, a menos que salga una proposición muy liviana y muy superficial. Y por lo tanto, aquí hay un problema que es un problema de fondo. Segundo problema de fondo: la izquierda no ha sido capaz de revisar lo que pasó bajo el gobierno de Gabriel Boric, porque solo revisando eso podrían pensar en qué proponer, qué es lo que hicimos mal, qué es lo que nos gusta, qué es lo que, etcétera, etcétera. Eso no se ha hecho, salvo alguna declaración por ahí. Entonces, no hay una reflexión de fondo. ¿Qué es lo que quieren? Así de simple. Entonces, porque recordemos que la última candidata de la elección por parte de la izquierda fue Janet Jara. Ella era. Y por lo tanto, todo lo que ella representa es su propio mundo. Hay un problema de fondo muy serio en la izquierda. Porque además, como alguien decía por ahí, creo que Daniel Mansuy, decía: hubo mucha literatura, mucho pensamiento con respecto a lo que había sido la Concertación, lo que habían sido los 30 años, mucho pensamiento en cuanto a la crítica y lo que ellos querían hacer. Esos mismos pensadores, ¿dónde están hoy día? ¿Qué han dicho? Hay una especie de vacío, y eso se manifiesta en el día a día, obviamente. Si esto no son simplemente cosas etéreas o de discusión académica. En tercer lugar, es la rebelión al interior de los partidos. Es decir, partidos chicos, obviamente, que tienen sus propias rebeliones. A ver, la Democracia Cristiana tiene sus... Para partir por un partido pequeño, ¿no? Hoy día, a ver, la directiva de la Democracia Cristiana, de Álvaro Ortiz, tiene muchos problemas con Yana Proboste, ¿no? O con Huenchumilla. En el Partido Socialista ya quedó claro. La dupla Chicardini y Manucheri le ha provocado un tremendo problema a la senadora Bogdanovich, y Paulina Bogdanovich hoy día no tiene peso para conversar. Simplemente le quitaron el piso en el día de ayer. Ya se lo venían quitando hace tiempo, Gonzalo, pero ayer ya quedó claro. O sea, ella no tiene autoridad al interior del partido. Una cosa impactante. Y por último,
0: decir que el Tribunal Constitucional se está transformando en el dirimente, lo habíamos dicho. Yo diría que el Tribunal Constitucional, y no la Cámara, se va a transformar en el principal opositor a Kast. Un órgano jurisdiccional que no ha sido elegido por voto popular. Pero ahí está, es un órgano que existe constitucionalmente, por los nombramientos que se han hecho. Entonces la situación, yo diría que es tremendamente complicada. Y por otro lado, está el gobierno con Quirós, el ministro Quirós, que dice, estas son mis líneas rojas, yo de aquí no me muevo. O sea, bajar los impuestos, esto es así y no me voy a mover.
1: Y el proyecto está aprobado, que es algo que tiene claro el ministro Quirós y también parte de la oposición.
0: Yo creo que el gobierno tiene un problema, sí.
1: Por un voto, ¿eh?
0: Usanovich, Calisto.
1: Ah, que andan pasando.
0: Flores. Sí. Me estoy refiriendo a todos los senadores que tienen problemas judiciales de la derecha. Bueno, resulta que en algún momento no, posiblemente no vayan a estar. Mire, agreguemos el dato más. Calisto.
1: Depende de cuándo se registre también la votación.
0: Por eso, el gobierno tiene muchas leyes que aprobar. Esta es una, la más importante, pero tiene otras. Va a necesitar votos. Y resulta que Calisto, que no querían, acuérdense que la derecha no quería tener a Calisto por sus problemas judiciales. ¿Quién apoyó a Calisto para que fuera senador? La Federación Regionalista Verde Social. El partido chiquitito de Jaime Mulet. Si Calisto cae, ¿quién lo reemplaza? Jaime Mulet, el designadeo. Impresionante. El poder que tiene hoy. Bueno, todo esto es la política. Gonzalo, después de esto, mirando los próximos... No te voy a pedir que mires a un mes, porque eso es imposible en la política chilena. Mirando los próximos días, ¿qué crees tú que va a ocurrir?
2: Bueno, que se va a ir por un embudo, que la resistencia que se podía tener de manera más gruesa no se va a poder tener. Es cierto, yo diría quizás, Tomás, que las oposiciones sí han llegado propuestas y varias. A mí me parece que la debilidad ha sido cómo comunicarlas, cómo hacerlas un relato común. Porque, por ejemplo, se le ha planteado al Ejecutivo el compensar fiscalmente con impuestos a las rentas personales de quienes ganan más recursos, el 0,1. Diego Ibáñez se lo planteó incluso en la Comisión de Hacienda directamente al ministro Jorge Quirós. Se han solicitado garantías para los no recortes en diversos temas. Hay bancas que ha presentado una serie de medidas compensatorias y que ayudan el crecimiento de las pymes. Pero yo voy enumerando cosas que ellos han allegado, indicaciones en la Cámara, indicaciones en el Senado, algunas mesas de trabajo que han realizado. Y lo más trágico es que todas estas ideas que han estado sobre la mesa no se acumulan hasta llegar a una propuesta gruesa que uno pueda decir, este es nuestro relato, con esto contestamos a esta reforma, estamos unidos en este propósito. La unidad se da en oponerse a lo que está. Cuando toca proponer lo propio, tengo mis ideas, pero están como desperdigadas. Un partido tiene una que impulsa muy fuertemente, otro partido tiene otra que impulsa muy fuertemente. Por ejemplo, pienso en el listado de indicaciones que nos hizo públicos, que nos reveló la senadora del Partido Comunista, Carol Cariola, donde estaba el levantamiento del secreto bancario para las personas que pidan repatriación de capitales. O estaba de nuevo el tema del impuesto a los superricos, o el tema de la exención del IVA a la primera vivienda que vaya directamente a las personas y no a las inmobiliarias. Hay ideas. Pero el problema es cómo presentarlas de manera colegiada, de manera grupal, que se sienta como que hay un cuerpo que enfrenta este tema. Yo creo que diste en el clavo en el sentido de que los partidos están todavía en la izquierda, en ese peregrinar de buscarse en el desierto, de ver cuál es el relato que finalmente les va a permitir contrarrestar a las derechas, no solamente por contrarrestar que el sueño de ellos no es el suyo, sino que el de poder comunicar el propio. Y me parece que ese desafío no lo han podido tener o lo han puesto en el asiento trasero porque el gobierno de José Antonio Kast ha comenzado muy intensamente, ¿cierto? Estuvo este tema del copamiento de la agenda, porque los proyectos de ley ingresan semana a semana sobre temas cada vez más importantes, con urgencias muy fuertes, con la intención de que se tramiten muy rápido, y en oponerse a esos proyectos han encontrado cierto grado de coordinación y, como ustedes decían, en el Tribunal Constitucional una suerte de refugio, un lugar en donde, en efecto, aquellas cuestiones que se vean inconstitucionales puedan finalmente caerse. Pero lo cierto es que todo esto no acumula coordinación política real que te permita obtener resultados políticos concretos. Si hablamos de errores, ha habido una lista de errores, partiendo por algo tan sencillo como cuál era realmente la necesidad de anunciar ir al Tribunal Constitucional, lo hiciera que lo hiciera, hasta el momento en donde tocaba hacerlo realmente, que era la votación en particular en la sala. ¿Por qué no mejor hubiese generado un hito comunicacional político en donde todos los senadores, de mutuo propio, habiéndose coordinado, anuncian en el podio del hall del Senado después de que se vota en particular, saben qué, vamos a ir al Tribunal Constitucional? ¿Por qué ahora? ¿Por qué ahora? Y después, ¿por qué este desaguisado en donde acuerdan decidirlo el jueves, pero después tienen una siguiente reunión de la que sale el jefe de bancada, Juan Luis Castro, que, dicho sea de paso, poco se ha hablado de esa reunión, pero esa reunión estuvo tensísima, incluso quienes estuvieron cerca de ella dicen que escucharon gritos? Vamos a seguir, digamos, conversando con los integrantes de ese comité a ver qué tan efectivo es, que efectivamente fue muy tensa, muy, muy discutida esa sesión, y que después salen a anunciar esto de que van al Tribunal Constitucional. Yo la verdad aquí estoy especulando, Tomás Cati, yo no sé si a lo mejor los diputados, porque la bancada de diputados del Partido Socialista lanza este comunicado de que van al TC algo así como 45 minutos después de que ya lo había dicho el senador Castro en los medios de comunicación, estaban todos los medios ahí afuera de la reunión, ya estaba confirmado. Quizás hay veces que la realidad es más sencilla de lo que uno se imagina. A lo mejor dijeron, ah, bueno, el senador Castro lo anunció, entonces nos damos por entendido de que lo del juez ya no corre y ahora vayamos anunciándolo y lo anunciamos nomás. Pero de nuevo, uno podría seguir diciendo, ¿por qué no lo anuncian todos juntos? ¿Por qué no tienen una reunión? ¿No dicen, bien, salgamos, expliquemos por qué lo tenemos que hacer ahora? Porque el ministro de Hacienda, Jorge Quiroz, llegó, puso un papel y dijo que no quería hacer ningún cambio. Entonces, ¿qué sentido tiene esta mesa? Chao con esta mesa, duró 2 días la mesa. Entonces, la verdad, desorden de fondo, incapacidad de transmitir tus propias propuestas y lo último, y Katy, Tomás, no nos pueden dejar de mentirosos al decirles que hace varias semanas que les veníamos comentando que las diferencias personales, las malas relaciones entre algunos senadores y senadoras, no todos, pero algunas puntuales, estaban amenazando la capacidad de la oposición en el Senado de llegar a un entendimiento. Y miren esto que explota precisamente en el marco de diferencias internas intrapartidos y también personales entre algunos senadores, diputados, diputadas, que finalmente terminaron siendo de alguna manera el traspié, el autogol que se hace a sí misma la oposición en un momento en donde, y Katy y Tomás también esto lo hemos dicho insistentemente, el gobierno los estaba mirando para ver qué tan unidos estaban y ver si finalmente podían de alguna manera organizarse y poder negociar con una contraparte que tuviese claro exactamente lo que era posible y lo que no en la negociación de la votación en particular.
7: Dos preguntas más. ¿Quiénes son los que están peleados con quién? Porque tú dices diferencias personales. ¿Nos puedes dar nombres de quiénes son los que se enfrentan? Dos.
2: Sí, a esta altura del partido ya no es una cosa de pasillo, ya es tan público que, o sea, es evidente que la senadora Daniela Chicardini y el diputado Ariel Manocheri tienen profundas diferencias con la conducción de la senadora Paulina Bogdanovich. Yo diría que también no es la mejor relación la que tiene la senadora Bogdanovich, por ejemplo, con la senadora Yanna Proboste, que es la jefa del Comité Unidos, es la jefa del otro comité. Incluso ahí hay una cuestión que puede que sea quizás un poco más externa o se percibe un poco más de afuera, en realidad, que tiene que ver con una suerte quizá de disputa de liderazgo, de quién es la guaripola de las oposiciones. Tenemos básicamente a dos jefas de comité, aunque el jefe de comité es Juan Luis Castro, pero claro, está el hecho indesmentible de que están las presidencias de partido, digamos, entre medio. Entre los senadores del Partido Socialista, muchos de ellos se llevan bien, pero muchos otros siempre han tenido resquemores. Recordemos que el Partido Socialista es un partido que siempre ha tenido lotes, ¿no? Sectores políticos internos del Partido Socialista que han tenido diferencias y que de alguna manera han explotado en esta jornada. También pienso en las diferencias que existen o que han existido en la bancada de senadores PPD, en donde Pedro Araya es un senador que articula y que es pragmático en torno a su propia agenda, que no es tan mucho de representar al resto de los senadores PPD, y el resto de los senadores PPD saben que él es una persona que hace eso. Entonces también que ellos pudieran estar unidos ha tenido sus propios bemoles y sus propias dificultades. Entonces estas son las rencillas entre 3, 4, 5 personas que no han permitido de alguna manera que esta organización haya sido más limpia, más clara, sumándole lo que tú decías, Tomás, al inicio, que es una cuestión mucho más profunda que tiene más que ver con lo que significó la derrota del año pasado y hacia dónde van las izquierdas en Chile para que de aquí a 2-3 años más, cuando llegue el momento de las elecciones, puedan hacer una propuesta robusta al país. Entonces, lo profundo, lo ideológico, lo que de alguna manera está en definición, se cruza con la contingencia, con lo estratégico, con lo político, con lo concreto y con las razones personales para hacer este, digamos, esta mezcla, esta sopa perfecta de alguna manera de diferencias políticas que nos lleva al escenario en el que estamos, en donde, vuelvo a insistir en esta idea, el ministro Alvarado y el ministro Quirós estaban mirando con quién iban a conversar, exactamente por dónde podían criar votos, y ahora el mensaje que se les llega de vuelta es evidente: conversen con quien puedan. Si pueden llegar a un acuerdo con el senador Pedro Araya, lleguen con un acuerdo con el senador Pedro Araya, o si quieren pueden volver a tratar de hablar con el senador Karim Bianchi, que dice que no le han hablado mucho. Entonces a lo mejor por ahí van a estar 1, 2, 3, 4 votos más, pero en realidad la posibilidad de un acuerdo transversal murió cuando el ministro de Hacienda, Jorge Quirós, se centró en la primera reunión y dijo: chicos, los bordes están súper claros, los temas centrales no se tocan, podemos conversar un par de cosas por aquí, por allá. Y ahí, evidentemente, con estos cierros, la diferencia táctica fue que un grupo importante de parlamentarios dijo: si es que esa es la postura, entonces esto no tiene ningún sentido, bajémonos de esto, no hay nada que conversar. Y otro minoritario, principalmente representado por Paulina Bogdanovich, fue más realista y dijo: hay que tratar de llegar a un entendimiento con el gobierno, por lo menos para tratar de arreglar un poco esto. Acuerdo ya no hay, pero sí tratemos de arreglar un poco esto que están haciendo. Y bueno, si es que no podemos arreglarlo, entonces vayamos al Tribunal Constitucional y hagamos lo que hicimos, no anunciarlo de la manera más desordenada posible y mucho antes de que corresponda el momento político real para poder hacerlo. Entonces, la verdad, la ley de reconstrucción nacional sigue, no sé si sigue con las oposiciones realmente coordinadas para enfrentarlo.
7: Y para terminar, ¿gran derrotada Paulina Núñez?
2: Podría ser, pero hay que reconocer que al menos consiguió el objetivo de que esa mesa se instalara. Tampoco pienso que sea razonable responsabilizarla de que los interlocutores de esa mesa, tanto el gobierno como las oposiciones, tuvieran la disposición que tuvieron. La principal duda, y de hecho nosotros lo dijimos en su momento, era si es que esta jugada de instalar una mesa iba siquiera a funcionar. Porque habían dudas razonables respecto a la capacidad de articulación de la presidenta del Senado, porque ya 2 o 3 veces habían algunas cosas que no le habían salido también. Incluso recuerden que ella trató de posponer la votación en general, como que el gobierno le dijo: en realidad no podemos posponer la votación en general, y eso fue lo que se terminó imponiendo. Y después, ya cuando la mesa se instala, yo creo que hubo un momento en donde fue posible algo. Pero claro, insisto que el momento que varios senadores de los que estaban presentes y varios diputados de los que han conversado después con esos senadores que estaban presentes, en donde hubo como una suerte como de, digamos, como de un momento desmoralizante quizás, fue cuando se pudieron sentar con el ministro de Hacienda, Jorge Quirós, y él muy rápidamente les dijo lo que no se podía. Y lo que no se podía era lo más importante. Entonces, de ese momento en adelante quedaron en un pie forzado. El problema es que antes de ese pie forzado no se supieron desembarazar de sus propias diferencias y pasó lo que terminó pasando. Vamos a ver qué es lo que dice Paulina Núñez estos días. Quizás habla hoy, quizás habla mañana, porque ella ha sido persistente en que aún es posible buscar ese entendimiento. Veremos si sigue en esa misma posición que tuvo la semana pasada, cuando finalmente se había logrado articular esta mesa de trabajo que duró 5 días, seis días, por ahí.
7: Muchas gracias.
2: Buenos días.
1: Chao, Gonzalo, hasta pronto.
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1: Ocho de la mañana, un minuto.
3: Bien, vamos a continuar con otras informaciones. El presidente José Antonio Kast, bueno, volverá a reunir este martes a la bancada de diputados y senadores del Partido Republicano en un nuevo encuentro destinado a reforzar la coordinación política y legislativa.
4: La cita se produce mientras persisten las diferencias al interior del bloque, especialmente por el debate sobre un eventual ingreso del Partido Nacional Libertario al gobierno. Tiene todos los detalles Bárbara Payal.
5: Para este martes en la noche, en el Palacio de Cerro Castillo, región de Valparaíso, el presidente José Antonio Kast citó nuevamente a la bancada de diputados y senadores del Partido Republicano. El encuentro busca fortalecer la coordinación legislativa, pero se enmarca en las semanas de tensiones que se vivieron dentro del oficialismo, lo que obligó la intervención del mandatario para afiatar las confianzas. Desde entonces, las expectativas se depositaron en el nuevo clima de coordinación al interior del sector. La Moneda ya definió, de hecho, que los ministros del Comité Político encabecen reuniones quincenales con los timoneles oficialistas. Si bien en la derecha reconocen ya un cambio de tono, también admiten que las fricciones aún no están completamente superadas. El senador y presidente de Evópoli, Luciano Cruzcoque, planteó como punto central el dejar de lado las disputas identitarias.
6: Yo también podría apostar porque Evópoli sea un partido que trata de hacer siempre su punto, pero estoy acá cooperando precisamente porque el presidente nos convocó. Y yo creo que esta es una labor patriótica, ¿verdad? La patria no solamente debe ser para los discursos, debe ser también para acciones concretas.
5: Uno de los principales puntos de tensión sigue siendo la relación con el Partido Nacional Libertario. Varias voces del oficialismo, incluso el ministro del Interior y la CEGOF, Claudio Alvarado, abrieron la puerta a que la colectividad liderada por Johannes Kaiser se incorpore al gobierno. El diputado republicano Leandro Kunzmann relevó la lealtad de la tienda con el Palacio de la Moneda.
7: Y el Partido Libertario está en la libertad, digamos, de hacer y de decir lo que ellos estiman conveniente, a pesar de no tener funcionarios en el gobierno, ¿cierto? Han sido lo suficientemente leales, digamos, con poder apoyar lo que realmente es bueno para el país.
5: En el Partido Nacional Libertario, sin embargo, las invitaciones fueron rechazadas. El jefe de bancada, el diputado Cristóbal Urriticoechea, defendió la autonomía de la colectividad.
8: Nosotros estamos en una posición de apertura hacia todo lo bueno que haga el gobierno, pero observantes frente a aquellas cosas que no nos parecen bien. Por lo tanto, no tenemos por qué estar siendo parte de algún tipo de coalición.
5: En los próximos días, el encuentro del presidente con republicanos podría repetirse con Renovación Nacional y también la UDI. No obstante, hasta ahora no existe una fecha definida para esas citas y en algunos casos ni siquiera se han iniciado aún conversaciones.
1: 8 de la mañana, 4 minutos.
3: Y el ex diputado UDI Juan Manuel Fuensalida rompió el silencio tras conocerse nuevos antecedentes de una investigación de presunto delito de fraude al fisco en su contra.
4: En concreto, según Mega Noticias, se conoció la declaración de la ex jefa de gabinete de Fuensalida, quien aseguró que durante 2024 recibió un aumento de sueldo que debía devolver a entonces parlamentario.
3: Según expuso ante la fiscalía, debía retirar entre 350 mil y 400 mil pesos en efectivo para entregárselos personalmente a Fuensalida o depositarlos en su cuenta bancaria.
4: Además, la ex colaboradora afirmó que durante un allanamiento al Congreso en el marco del caso del diputado Joaquín Lavín León, recibió instrucciones para reiniciar su teléfono celular y reveló que otros dispositivos habrían sido arrojados al baño por orden de Fuensalida.
3: A través de una carta, el ex diputado aseguró que se enteró de estos antecedentes por la prensa y no por la fiscalía, acusando que tanto él como su abogado no han podido acceder a la carpeta investigativa debido al carácter reservado de la causa.
4: En el texto, Fuensalida negó categóricamente las afirmaciones realizadas por su ex jefa de gabinete.
3: Desconozco las razones por las que pudo haber formulado acusaciones de ese tipo en mi contra, pero las niego categóricamente, reservándome las acciones correspondientes y reafirmando que nunca durante mis dos periodos como diputado le solicité a ella ni a ninguno de mis colaboradores realizar pagos irregulares, señaló.
4: Sobre este caso, que se suma a otros que tienen como protagonista parlamentarios, el expresidente del Consejo para la Transparencia, Francisco Leturia, dijo que el gran problema es que los congresistas administran grandes recursos con poco control.
0: Acá el tema de fondo, y digámoslo de una vez, los parlamentarios no debieran administrar bolsas gigantescas, millonarias de dinero. Deberían hacer su función y el Congreso tener un staff. Si no, va a haber corrupción siempre.
3: Por su parte, el director ejecutivo en Fundación América Transparente, Juan José Layón, calificó como grave la acusación de haber ordenado botar teléfonos al baño durante un allanamiento. Sostuvo que, si se comprueba una obstrucción a la justicia, debe existir sanciones ejemplificadoras más allá de multas o clases de ética.
9: Es con sanciones ejemplificadoras y una investigación acuciosa. Y si se comprueba esta obstrucción a la justicia, no basta con multas, no basta con clases éticas, porque las instituciones del Estado no pueden utilizarse como escudos para esconder pruebas.
4: La investigación deberá determinar si existen antecedentes suficientes para acreditar eventuales delitos. Mientras tanto, Fuensalida insiste en su inocencia y pide conocer formalmente los cargos en su contra.
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1: De la mañana, 7 minutos.
3: Bueno, con algunos cortes de tránsito en Tomé, trabajadores de Camanchaca se manifiestan en el inicio de una huelga legal. Nos informa una de nuestras unidades móviles, Verónica Valenzuela, de Radio Bio Bio en Concepción.
10: Claro, porque este martes comenzó inicialmente la huelga del sindicato número uno de la empresa salmonera Camanchaca en la comuna de Tomé, que tras concluir distintas reuniones para llegar a un acuerdo con respecto a la negociación colectiva y mediación, estas no se pudieron concretar con un acuerdo, y es por eso que desde hoy el sindicato número uno toma la decisión de irse a huelga. Son alrededor de 230 trabajadores que hoy se mantienen a las afueras de la empresa en busca también de llegar a algún acuerdo con sus gerentes. Es por eso que a través de un comunicado el sindicato más bien explica que la situación ocurre en un contexto en que Salmones Camanchaca mantiene una posición relevante en la industria salmonera mundial con importantes inversiones, presencia en mercados internacionales y altos estándares de producción. Es por eso que ese crecimiento también dicen debe verse reflejado en las condiciones laborales, y es por eso también que la demanda alude principalmente a un reajuste salarial, mejoras en el trato también que dicen ha influido en los últimos tiempos, según lo expuesto por socios. Eso al menos es lo que reza el comunicado. De todas maneras, es una huelga legal que hasta el momento los trabajadores se encuentran manifestándose a las afueras de la empresa salmonera Camanchaca. A veces se producen interrupciones en el tránsito en el sector Camanchaca, en la comuna de Tomé. Es algo que se está dando por esta jornada. Hoy inició finalmente entonces esta huelga del sindicato número uno de trabajadores, compuesto por alrededor de 230 trabajadores de la empresa salmonera Camanchaca, en busca prontamente de ojalá llegar a algún acuerdo para mejoras salariales y también laborales de la empresa. 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
17: Ocho de la mañana, 2 minutos.
3: Bueno, y para el próximo 20 de julio se aplazó la reunión de acreedores que definirá el futuro de la empresa constructora de estructuras de acero Edice, la que arriesga el cierre y con ello el empleo directo de más de 350 trabajadores en Talcahuano.
18: Desde la empresa explicaron que llegaron a esta situación debido a la falta de proyectos mineros durante 4 años. Vamos a conocer más detalles en el informe de Óscar Valenzuela.
19: Se esperaba que la reunión de acreedores se realizara este lunes, sin embargo todo se aplazó para el próximo 20 de este mes, incluida la incertidumbre de los más de 350 trabajadores de Edice que podrían quedar sin empleo. En la antesala de esta decisión, el senador Gastón Saavedra se reunió con la gerencia y ejecutivos de la empresa y solicitó que los acreedores tomen una decisión a la brevedad, entre ellos el Servicio de Impuestos Internos y el Banco Santander.
20: Bueno, ellos tienen que dar respuesta y como no dan respuesta no se sabe qué es lo que quieren. Ahora la empresa tiene carga de trabajo y por tanto tiene la disposición a que se le dé luz verde para poder continuar funcionando. Con eso ellos tienen flujo y con ellos pueden ir pactando el pago de la deuda.
19: El presidente ejecutivo de Edice, Sergio Rocco, espera que los acreedores respondan pronto a los informes que la empresa les ha enviado y de esta forma terminar con la incertidumbre. Aseguró que se encuentran en esta delicada situación debido a que el rubro se mantiene con proyectos mineros, los que no se han realizado en los últimos 4 años.
21: Como ya van aproximadamente 4 años en que no hay proyectos mineros, están suspendidos en Chile, y la empresa, su mercado 95% es la minería, no ha tenido proyectos. Entonces lo que ha hecho es mantener a sus trabajadores, ir achicándose en cierta medida, ajustar los costos, pero una empresa que tenía del orden de 700 mil trabajadores no puede mantener esa cantidad de trabajadores sin proyectos.
19: Recordemos que Edice reveló en noviembre del año pasado que pidió una reorganización judicial que busca hacer frente a pasivos por más de 33 mil millones de pesos, una situación que se definirá el próximo 20 de julio cuando se realice la reunión de acreedores.
17: Ocho de la mañana, 14 minutos.
3: Y los municipios ribereños del lago Llanquihue están consensuando con la industria una serie de mejoras en la operación de la industria y eventualmente retirar a la actividad de este cuerpo de agua. El informe es de Cristian Valdebenito de Radio Bio Bio en Puerto Montt.
22: Una comunicación directa están desplegando los alcaldes de Puerto Varas, Llanquihue y Frutillar con la industria salmonera que mantiene operación en el lago Llanquihue. La idea es sostener un diálogo franco y sincero respecto de los intereses sobre el principal atractivo turístico de estas comunas y hoy escena de desarrollo de las dos concesiones que allí operan. En conversación con la radio, el alcalde de Puerto Varas, Tomás Gárate, enfatizó en que una primera etapa buscará elevar los estándares de la interacción de la industria con el lago.
23: Poder mejorar los estándares productivos actuales que generan las empresas que tienen concesiones en el lago Llanquihue, tanto en materia de conservación del fondo, como también en mejorar indicadores de calidad de agua y, por cierto, tener un impacto positivo en la biodiversidad del lago.
22: En todo caso, Gárate dejó en claro que también se evalúan condiciones para el retiro de las salmoneras en la medida que las condiciones lo permitan.
23: Se discutió abiertamente en ese espacio la posibilidad de que se pudiese generar incluso una salida por parte de las concesiones que están en operación. Le dimos el espacio a que las mismas empresas nos propongan cómo eso pudiese materializarse, en qué tiempos, con qué inversiones.
22: Así, se estableció un marco de trabajo para seguir reuniéndose en los próximos 3 meses y buscar una dirección consensuada y realista con esta posibilidad que sigue siendo de decisión de la propia industria. 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
7: Parlamentarios del Partido Socialista acudirán al Tribunal Constitucional por la Ley de Reconstrucción Nacional, pese a la negativa del PPD y la Democracia Cristiana.
8: Hemos hecho la más profunda convicción que varias de sus partes atentan contra la Constitución.
24: No podemos dar un triste espectáculo de división ante una acción tan relevante.
25: Diputados socialistas también desafiaron a la cúpula de la tienda. Daniel Manucheri afirmó que no se siente representado por la timonel Paulina Bodanovich.
26: No compartimos la manera como se han conducido las negociaciones. En muchas cosas yo no me siento representado por ella, eso es evidente.
27: Evidentemente que todo esto requiere una conversación con el resto de los partidos políticos y así lo vamos a hacer el día jueves.
7: La Moneda pidió al oficialismo destacar los hitos de la administración de José Antonio Kast para contrarrestar su caída en las encuestas.
28: Yo creo que el presidente sigue siendo la misma persona, una persona que está abierta a conversar con quienes piensan distinto.
29: Yo al menos creo que estamos hablando de alguien que tomó la decisión de hacer lo que muchos otros mandatarios no hacían.
25: Hasta 150 pesos por litro bajarán los combustibles desde este jueves.
30: Estimamos que debiese ser aproximadamente del orden de 100 pesos por litro en las gasolinas y de 150 pesos por litro en el diésel.
7: El Fondo Monetario Internacional volvió a bajar la proyección de crecimiento para Chile hasta el 1,8% durante 2026.
25: Un informe reveló que la deuda de Codelco creció con fuerza bajo el periodo de Máximo Pacheco y que los aportes al fisco habrían sido financiados gracias al mayor endeudamiento.
31: A Codelco se le pide que genere excedentes, pero en lo medular no hay inversión desde sus dueños, no hay aportes desde sus dueños.
32: La Contraloría puede hacer un trabajo más intensivo.
7: El Ejecutivo aseguró que busca dar viabilidad a Televisión Nacional y no cerrar el canal.
33: La meta de este gobierno es darle viabilidad real y no solamente una declaración de buenas intenciones. Es por eso que en los próximos días vamos a convocar una mesa técnica para la sostenibilidad y el futuro de TVN.
25: El gobierno se abrió a modificar el catálogo de delitos y de faltas que incluye el proyecto que busca crear el Registro Nacional de Vándalos.
34: Tratándose de la información que dispone el registro, si se estima necesario, en el debate en particular, se pueden, a lo mejor, incorporar categorías, niveles o referencias al tipo de infracción que origina la inscripción.
7: Con el voto dirimente de su presidenta, la ministra Daniela Marzi, en 3 de 4 normas, se conoció el fallo del Tribunal Constitucional por escuelas protegidas.
35: Esto es un estrepitoso fracaso del Ministerio de Educación y del gobierno del presidente Kast en su conjunto, por tratarse del primer proyecto de su autoría que se presenta al Congreso Nacional.
25: El exdiputado de la UDI, Juan Manuel Fuensalida, negó cualquier tipo de pago irregular luego de que se conociera la declaración de una ex asesora que reveló el pago de una cuota.
0: Los parlamentarios no debieran administrar bolsas gigantescas, millonarias de dinero.
9: No basta con multas, no basta con clase ética, porque las instituciones del Estado no pueden utilizarse como escudos para esconder pruebas.
7: Declaración judicial. El Ministerio de Seguridad reportó que los homicidios cayeron 13% este primer semestre en comparación con igual periodo del año anterior.
1: La cantidad de víctimas de homicidios son 442. A igual fecha el año pasado eran 508. Es un 13% de disminución. Son 66 familias menos que tuvieron que lamentar un deceso.
25: El Servicio Nacional del Consumidor ofició a la productora BG Medios ante los posibles cambios que se produzcan en los conciertos de BTS.
3: Está buscando comprobar que la empresa cuenta con la capacidad de responder frente a contingencias como una eventual cancelación, la reprogramación o cualquier otra situación que pueda afectar a quienes adquirieron ya una entrada.
7: En el exterior, al menos 18 personas heridas dejaron dos explosiones registradas en Damasco, cerca del hotel donde pasó la noche el presidente francés Emmanuel Macron en su visita oficial a Siria.
25: Irán advirtió que no negociará un acuerdo final con Estados Unidos mientras continúen las amenazas de Donald Trump.
7: La OTAN abre hoy una cumbre de dos días en Ankara.
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11: Exactamente 8 de la mañana con 22 minutos.
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0: Bien, vamos a conocer qué está pasando en las calles del Gran Concepción. Establecemos contacto de inmediato con Marcela Gallardo. ¿Qué tal? ¿Cómo estás? Buen día.
1: Muy buenos días, Hans, y a toda la audiencia que a esta hora sintoniza Radio Bio Bio Concepción. Desde la Unidad Operativa de Control de Tránsito podemos informar que continúan los trabajos de desvío en la avenida 21 de Mayo con Argomedo, sector Lorenzo Arenas de Concepción, lo que genera un pequeño atasco vehicular en ambos sentidos de circulación y mantendrá un pequeño desvío de tránsito en el servicio 63 a Rengolien Tour. En cuanto a semáforos, en Concepción se encuentra apagada la intersección de San Martín con calle Castellón y en Hualpén ha apagado los semáforos de Gran Bretaña con Potsdam. Ambos equipos de mantenimiento ya se encuentran en ruta. En cuanto a la situación de tránsito, a esta hora en San Pedro de la Paz se modera la circulación a Concepción y se ralentiza hacia Coronel desde la avenida San Pedro por Pedro Aguirre Cerda. El puente Bicentenario registra mayor circulación a Concepción, mientras los puentes industriales Juan Pablo II y Yacolén, tránsito moderado hacia Concepción. Por la avenida Alessandria acaba de aumentar el tránsito desde el puente Juan Pablo II hasta el Trébol. Por la autopista aumentan los traslados vehiculares al centro de Talcahuano desde el servicentro de Brisas del Sol y hacia Concepción se ralentiza desde el puente O'Higgins. Ya en Concepción, por Alonso de Rivera, alto tráfico a Talcahuano desde la laguna Logalindo. En 21 de mayo, como mencionamos por los trabajos de desvío, alto tráfico desde el puente hasta la laguna Redonda. Por los Carrera, aumenta la circulación desde Fresia hasta Serrano. En Janequeo, vemos mayor tráfico entre Chacabuco y Carrera. Y por Roosevelt, aumenta hacia Juan Bosco hasta la rotonda Bonilla. Desde Chiguayanta, Concepción, la avenida Pedro de Valdivia presenta tránsito moderado desde Sanders, mientras que la Costanera ya se encuentra expedita. Finalmente, a todos los conductores y conductores de la octava región, se anunciaron precipitaciones para esta jornada. En San Pedro de la Paz incluso ya llovió esta madrugada, por lo que llamamos a una conducción más precavida, reducir la velocidad para evitar deslizamientos involuntarios en nuestra red vial. Esto es lo más destacado que podemos compartir al minuto desde Transporte Informa del Ministerio de Transportes y Telecomunicaciones.
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2: Ocho de la mañana, 29 minutos.
0: Bien, contarles que nos escribe a esta hora Víctor Hugo desde la comuna de Talcahuano. Nos cuenta que desde el CESFAM Leocán Portus, ahí en la comuna Puerto, bueno, están sin energía eléctrica. En aquí el CESFAM nos envía también ahí un video, claro. Están bajo una completa oscuridad, solamente con la poca iluminación que llega hasta algunos sectores al interior de este CESFAM, la iluminación de la luz de día, así que está, bueno, algo complicado, pero nos comenta que llegó hace pocos segundos, así que ya está solucionado aquel inconveniente respecto a lo que está pasando allí en el CESFAM Leocán Portus. Y también nos comentan lo siguiente, y que también se lo contamos oportunamente durante la jornada de ayer, y es que los choferes de la línea Riviera Biobío, quienes se prestan servicio entre San Pedro de la Paz y Concepción, iniciaron durante la jornada de ayer una movilización a raíz de problemas laborales que se mantienen también durante esta jornada. En entrevista con la radio, el Seremi de Transportes en la zona, Henry Campos, bueno, sostuvo que ya han tomado contacto con el representante legal de la línea, pero fue enfático en señalar que Transportes no tiene facultades para intervenir en temas laborales.
4: La Seremi no está facultada a intervenir sobre situaciones que son de carácter laboral. Ahí hay instancias que son jurisdiccionales, que son distintas, la inspección del trabajo, y hacemos el llamado a que si existen este tipo de situaciones, se puedan canalizar a través de los medios correspondientes que están instaurados a través del Estado de Chile.
0: La autoridad mencionó que algunos buses de la línea han entregado servicio, pero dijo ha sido irregular. Es por ello que se solicitó a otras líneas como las Golondrinas, San Pedro y San Pedro del Mar puedan reforzar los recintos.

0: costos y los recorridos en horario punta. La idea, dijo la autoridad, es que los pocos buses que hoy están prestando servicios en la línea refuercen el trabajo en el sector de huertos familiares, que es uno de los más críticos tras la movilización.
1: Nuestra idea es que aquellas máquinas que estén hoy día en circulación por parte de Rivera Biobío puedan ir aumentando su frecuencia en ese sector particular de huertos familiares para poder garantizar el servicio. Y vuelvo a insistir, nosotros estamos haciendo todo lo que está a nuestro alcance y por lo tanto también vamos a iniciar los procedimientos sancionatorios administrativos que corresponden, y esto significa multas a la empresa por el incumplimiento de su servicio.
0: Por el momento, como decíamos, se mantiene el paro de manera indefinida por parte de los choferes de la línea Rivera-Biobío, a la espera de las negociaciones y conversaciones que puedan mantener con el gremio y el representante de la línea.
2: Ocho de la mañana, 32 minutos.
0: Bueno, y el gobernador Sergio Yacamán comprometió los fondos para los semáforos en el tramo urbano de la Ruta de la Madera, aunque condicionándolos a la entrega del proyecto que sustente su instalación. La señalética vial es solo para los sectores Idahue y El Recodo, no obstante que para los vecinos de Pedro de Valdivia la urgencia es la misma. Tiene el reporte Fabián Polanco.
3: En los próximos días, la Municipalidad de San Pedro de la Paz debería entregar los antecedentes técnicos para las obras que permitan la instalación de los semáforos en los ingresos a Idahue y El Recodo, iniciativa que busca mejorar la seguridad vial en ambos puntos. Cumplida esta etapa, la próxima es que el gobierno regional del Biobío pueda aportar los fondos para financiar los trabajos a cargo del Ministerio de Obras Públicas. Al respecto, el gobernador Sergio Yacamán ratificó el compromiso una vez que dijo reciba los proyectos.
4: Estos semáforos es algo que conversamos con el alcalde Sperer, que solo basta que las iniciativas ingresen al gobierno regional, se sometan a la votación del consejo. Yo espero y entiendo que el consejo va a apoyar una iniciativa de estas características y los recursos sin duda van a estar disponibles, porque nuestro interés es que el tránsito sea mejor gestionado y así mejorar la calidad de vida de las personas.
3: Son 200 millones de pesos por cada proyecto, según la información entregada por el diputado Sergio Bobadilla, quien ha apoyado la demanda de los vecinos tras la muerte de un joven atropellado en mayo de 2024 al cruzar la Ruta de la Madera a la altura del Recodo. El consejero regional Américo Mondaca adelantó que desde el Partido Republicano los votos para aprobar los recursos estarán.
5: El hecho de tener ya el proyecto listo, si va a ser presentado al gobierno regional, es que pueda ser priorizado lo antes posible por nuestro gobernador y así podamos discutirlo y aprobarlo. Y cuenta desde ya con el apoyo de toda la bancada del Partido Republicano, ya que comprendemos la urgente necesidad que tienen los vecinos de ese sector de mayor seguridad vial para no tener más accidentes de tránsito ni personas fallecidas.
3: El sector de Pedro de Valdivia Sur no está contemplado por ahora en la iniciativa para mejorar la seguridad vial, a pesar de la necesidad de semáforos que también tienen, dijo la presidenta de la Junta de Vecinos, Patricia Méndez.
6: Absolutamente, porque tú sabes que nos cuesta mucho salir de acá y las personas que van a tomar micro para Concepción también, porque tienen que atravesar esa avenida que ya se transformó en una carretera de alta velocidad. Entonces está muy, muy peligroso.
3: El gobernador Yacamán confía en los resultados que traerán los semáforos y que, monitoreados desde la unidad de control de tránsito, dijo, permitirán regular el desplazamiento a velocidades adecuadas y el cruce seguro de peatones.
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22: 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De la mañana, 40 minutos.
0: Bueno, ya asumió como administrador municipal de Lota el ex gobernador del Biobío, Rodrigo Díaz. Su llegada generó asombro y cuestionamiento por parte de los concejales, ya que su mandato en el GORE no estuvo exenta de procesos judiciales por el caso Convenios. Nos informa de esto José Manuel Lagos.
23: Sin dar declaraciones a la prensa, el exgobernador regional de Biobío, Rodrigo Díaz, inició sus labores como administrador municipal de Lota. Su llegada generó sorpresa y dudas por parte de los ediles, dado los procesos judiciales para el caso Convenios originados cuando estuvo al mando del GORE. El concejal del Partido Comunista, José Carrillo, dijo que el arribo de Díaz no ha sido informado oficialmente por parte de la municipalidad.
24: Él ha sido investigado, digamos, por el caso Convenios. Por tanto, eso produce cierto una incertidumbre respecto, digamos, a la responsabilidad que él va a asumir acá en el municipio, supuestamente, dado que nosotros no hemos sido informados oficialmente, digamos, de la contratación de este funcionario.
23: Más allá fue Alejandro Cartes, quien, al igual que el exgobernador, militó en la Democracia Cristiana. Al respecto, no descartó que detrás de su incorporación a la Casa de Ilicia exista el pago de un favor político.
25: A mí no me cabe duda que aquí eventualmente hay favores políticos que se están, de una forma, pagando. Entendiendo que la administración del personal es una atribución del alcalde, pero me gustaría saber cómo se gesta la llegada del gobernador a la comuna de Lota en el rol de administrador municipal. Y por otro lado, cómo eventualmente llega un al cargo de administrador municipal, entendiendo que él estuvo vinculado a procesos complejos desde la lógica de la administración de recursos en el gobierno regional.
23: Mientras que la edil independiente en cupo del Partido de la Gente, Camila Escares, lamentó que el alcalde Jaime Vázquez no cumpla su palabra de incorporar a su equipo de confianza a profesionales lotinos.
1: Yo sinceramente pensé que se le iba a dar una oportunidad a una persona lotina. Como dijo Jaime Vázquez, el alcalde de Lota, que él en campaña decía que iba a dar oportunidad a gente de Lota.
23: Desde el municipio de Lota guardaron silencio, en tanto la Unión Demócrata Independiente en el Biobío, mediante un comunicado, lamentó la llegada de Rodrigo Díaz a la administración municipal, dadas las investigaciones en distintas aristas del caso Convenios que siguen en curso. Al respecto, la tienda política, de la que Vázquez fue su presidente regional en su momento, indicó que si bien son respetuosos de la presunción de inocencia, mientras no exista una sentencia judicial, debe existir prudencia y responsabilidad en la toma de decisiones políticas y administrativas.
22: 8 de la mañana, 42 minutos.
0: Y el gobernador regional, Sergio Yacamán, recordó que gran parte de la estrechez financiera actual del gobierno regional se debe a la gestión de Rodrigo Díaz. Esto luego de ser consultado por el cargo de administrador en el municipio de Lota que asumió el ahora exgobernador. Tiene más detalles Oscar Valenzuela.
2: Rodrigo Díaz, exgobernador de la región del Biobío, que incluso debió declarar en medio del caso Convenio, será administrador del municipio de Lota, lo que ya ha traído algunas reacciones. Lo anterior trajo, como lo decíamos, algunas críticas que llegaron desde el actual gobernador regional, Sergio Yacamán, quien dijo que se trata de una decisión del alcalde de la comuna, Jaime Vázquez. Sin embargo, endosó responsabilidad de Rodrigo Díaz en la actual situación financiera de la repartición.
4: No me digo opinar, pero sí tengo que decir, no puedo no decirlo, que nosotros llevamos un año 6 meses en el cargo y nos ha tocado lidiar con la herencia de esa administración, asociado a temas reñidos, temas de administración, judiciales y también financieros. Gran parte de la estrechez financiera que tiene el gobierno regional está asociado a la cuantiosa firma o aprobación de proyectos en el Consejo Regional, excesivamente por 2-3 veces el presupuesto que tenía la región.
2: El diputado de la UDI, Sergio Bobadilla, también dijo que la decisión final radica en el alcalde de Lota, quien tendrá sus motivos para dicha contratación en un cargo de confianza. No obstante, recordó los cuestionamientos a la administración de Rodrigo Díaz cuando estuvo a cargo del GORE y el caso Convenios.
5: Sí, por cierto, yo creo que el alcalde tiene que haber ponderado en su mérito esta situación y si tomó una decisión en el sentido de que forme parte del equipo, tiene que haber ponderado todo y cada uno de los elementos. La administración del señor Díaz estuvo cuestionada particularmente por entregar recursos a fundaciones que precisamente los recursos no llegaron a las personas más necesitadas, sino que se quedaron en sus propios bolsillos.
2: El senador del Partido Socialista, Gastón Saavedra, también dijo que hay que preguntarle al alcalde de Lota los motivos de llevarse a Rodrigo Díaz al municipio. Sin embargo, aludió a la libertad de trabajo de las personas en Chile.
6: Es una decisión del alcalde de la comuna de Lota respecto de con quién trabaja. No, nosotros ahí no tenemos opinión. Está además garantizada en la Constitución la libertad de trabajo. Y a partir de eso son decisiones que toma, reitero, la institución. Y ellos verán cuáles son los atributos principales que hacen que Rodrigo pase a ocupar la administración de la municipalidad.
2: Recordemos que la información se conoció la semana pasada y el alcalde de Lota dijo en su momento que hay que dejar de lado los sesgos políticos y que se requiere del apoyo de todos para buscar el bienestar de los vecinos de la comuna, y que de ahí los ajustes y la contratación del ex gobernador regional Rodrigo Díaz en la administración de Lota.
22: 8 de la mañana, 45 minutos.
0: Y el CEA declaró admisible la reclamación presentada por vecinos de Concepción para la protección del humedal Paicaví, mientras que la reclamación entregada por la Municipalidad de Concepción ante la Corte de Apelaciones no fue acogida. Tiene más detalles Carlos Morales.
16: Esto fue valorado positivamente por parte del Movimiento de Defensa del Humedal Paicaví, quienes, si bien se mostraron contentos con este resultado, saben que deben esperar cómo continúa el proceso. Este recurso fue presentado por los ciudadanos el pasado 11 de junio, el que fue respondido por el organismo este lunes. Así lo señaló Carlos Alvear, miembro del movimiento, quien sostuvo que aún faltan etapas.
26: Hay que dejar que todos los organismos hagan su trabajo, que la institucionalidad funcione. Nosotros
3: estamos mirando de cerca todo el proceso. Falta todavía que el CEA se pronuncie sobre la admisibilidad del recurso de invalidación que presentamos, pero nos falta todavía qué es lo que dice el CEA respecto del proceso de invalidación. Por ahora, este recurso se acoge a trámite.
16: Por su parte, el municipio de Concepción presentó un recurso de protección ante la Corte de Apelaciones Penquista, el cual fue calificado como inadmisible por el tribunal. Ante esta situación, Rodrigo Díaz, director jurídico del municipio de Concepción, explicó que esta reclamación realizada por ellos es desechada dado que, según el tribunal, existen otros procedimientos para conocer sobre la materia.
7: Hemos interpuesto el correspondiente recurso de apelación ante la excelentísima Corte Suprema porque estimamos que existen fundamentos jurídicos suficientes para que esta acción constitucional sea admitida a trámite. Nuestro planteamiento no busca impugnar la resolución de calificación ambiental, sino que las actuaciones y omisiones ilegales y arbitrarias ocurridas durante el procedimiento de evaluación ambiental, las que a nuestro juicio vulneran derechos constitucionales de los vecinos de Concepción.
16: El municipio se mantendrá pendiente de lo que resuelva la Corte Suprema, mientras que los vecinos se mantendrán observantes a lo que emane desde el CEA, donde dentro de los próximos meses se tendrá que conocer una resolución a las más de 60 observaciones realizadas por los vecinos.
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2: Faltan 9 minutos para las 9 de la mañana.
4: Bien, vamos a retomar el contacto con Verónica Valenzuela desde Tomé. Verónica, adelante.
5: Sí, nos encontramos justamente a las afueras de la empresa Camanchaca, acá en la comuna de Tomé, porque desde temprano, desde las 00 horas, comenzó la huelga del sindicato número uno. Desde esa hora, ellos han estado acá manifestándose, movilizándose con interrupción del tránsito, que a minutos también se despeja. Vamos a conversar con la presidenta del sindicato número uno. Usted nos decía, son alrededor de unos 230 trabajadores, la señora Carolina Cuevas.
6: Exacto. Buenos días. Bueno, como decía la señorita, mi nombre es Carolina Cuevas, soy la presidenta del sindicato número uno de Salmones Camanchaca. Bueno, no queríamos llegar a esta instancia, la verdad que esta es algo inédito acá en Tomé, jamás había una huelga dentro de Salmones Camanchaca, ni alrededores que tenga que ver con la empresa. Y es algo inédito, aprobamos por 99%, la mayoría el voto a huelga, y eso es histórico en esta comuna. La verdad es que había que hacerlo. Nosotros somos dirigentes nuevos, tenemos una negociación colectiva anterior donde teníamos un par de meses solamente cuando nosotros tuvimos que firmar y pasar por este proceso. La verdad que hacemos nuestro mea culpa, porque en realidad hubieron cosas que no eran adecuadas para una negociación colectiva, y la verdad que se debió a la inexperiencia. Pero nos preparamos, quisimos aprender un poco más y también para no dejar de lado a nuestro asociado, porque muchas cosas de esa negociación colectiva tenían que ver con una vulneración a los derechos de los trabajadores, como el tema de las licencias médicas. Nosotros no podemos condicionar un aguinaldo, una bonificación al tema de las licencias médicas, porque nosotros no somos doctores, y eso era una de las partes peores de nuestra negociación colectiva, que en nuestras conversaciones fueron los primeros puntos que llegamos a tocar para poderlos cambiar.
5: Entonces, de estos nuevos acuerdos, que ayer se da la última conversación.
6: Correcto, nosotros queremos que la empresa acepte nuestra y reconozca todas nuestras conversaciones de la negociación colectiva y de la del tema de la negociación con ellos después en la inspección del trabajo, y que no volvamos a cero, porque es tiempo, hay sacrificio de por medio. Intentamos llevarle muchas propuestas, porque el mediador quiso que le fuéramos dando propuestas ya cuando nos estaba diciendo que no a las que nosotros le llevábamos el día anterior, así que le presentábamos otras propuestas para poder llegar a algún acuerdo. Nosotros hemos estado siempre amplios a conversar, a buscar la alternativa para poder tener una mejora salarial y mejores condiciones dentro del proceso, ya que este es muy difícil, estamos expuestos al frío, hay sobreesfuerzo, trabajo súper pesado, entonces es muy difícil el trabajo del salmonero. También recalcar y pedirle a la comunidad que si se quiere nos quiere apoyar, nos quiere ayudar. De hecho, en redes sociales hay muchas fotografías, comunicados de nosotros, y la gente nos ha prestado apoyo. No hay malos comentarios desde la gente, entonces yo los valoro. De verdad que muchas gracias por sus comentarios, porque nos ayudan demasiado, nos dan fuerzas para seguir adelante, porque lo que queremos es llegar a un buen acuerdo. Nosotros no es perjudicar a la empresa, para nada. Nosotros sabemos que da un alto empleo dentro de la comuna donde no hay mucho trabajo. Sabemos que aporta mucho con Camanchaca Amiga, pero necesitamos que Camanchaca Amiga sea con sus trabajadores, los trabajadores que llevan años acá, que le han dado su vida, la mitad de su vida trabajando aquí, y que por lo mismo han generado incluso enfermedades profesionales. Lo único que queremos es llegar a acuerdo y que esto termine lo antes posible.
5: Gracias. Las palabras entonces de la presidenta del sindicato, dando cuenta entonces de las principales demandas que han levantado. En el lugar continúan acá a las afueras de Cabanchaca, precisamente en la comuna de Tomé, manifestándose en la calle Puerto Montt. Se encuentra, Manuel Montt, digo, se encuentra bloqueada. A ratos se despeja para habilitar el tránsito de quienes circulan por esta calle. Lo cierto es que van a continuar movilizándose, ya hay pactada una marcha para dentro de los próximos días para seguir entonces levantando estas demandas que hoy solicitan. En el lugar, Bio Bio, la radio.
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4: Bueno, ayer el precio del dólar subió 7 pesos con 40 centavos al cotizarse a 928 pesos con 10 centavos comprador y 928 pesos con 40 centavos vendedor. El euro, en tanto, cotiza en 1.059 pesos con 54 centavos. La unidad de fomento para hoy está a 40.839 pesos con 35 centavos. Ayer, en tanto, el precio del cobre subió un 0.09% en la bolsa de metales de Londres al transar en $6.03 la libra. El precio del petróleo Brent, en tanto, subió un 1.18% en Londres, donde el barril cotiza a $72.84. Y los sindicatos de la industria pesquera pidieron agilizar el proyecto de ley que permitiría a la industria capturar la jibia con arrastre de media agua. Aseguran que la medida generaría 700 nuevos empleos. Tiene más detalles, Vales Cabelmar.
7: En Concepción se reunieron los dirigentes de sindicatos de la industria pesquera para abordar la captura de la jibia. Actualmente el recurso puede capturarse con potera en el sector artesanal y por eso los industriales están solicitando incorporar el arrastre de media agua para capturar la jibia en la región. Hay un proyecto de ley que va en esa línea y el vicepresidente del sindicato de tripulantes de arrastre de la región, Sergio Vera, pidió agilizar la iniciativa.
8: Ya que tampoco está presente para el sector artesanal, ya ellos no tienen la posibilidad, digamos, por la distancia, la profundidad, que se encuentra la jibia, y nosotros podemos tener, digamos, la posibilidad de hacer eso, en la cual podríamos nosotros poder conseguir retomar, digamos, unos nuevos puestos de trabajo, que salgan otras tripulaciones, digamos, con barcos que son de pesca de media agua, no son de arrastre de fondo, sino que de media agua, y también podemos trabajar, digamos, con el sector artesanal para que ellos tengan, digamos, a quien entregar jibia, que en estos momentos no tienen, digamos, dónde conseguirla y tampoco a quien entregar.
7: Estiman que la medida permitiría generar 700 nuevos empleos, y según Luisa Zapata, dirigenta de Pacific Blue, la jibia da trabajo principalmente a mujeres.
9: La jibia da mucho empleo, sobre todo en las plantas de proceso. Nosotros nos quitaron la jibia por el arte de pescar la jibia, nos cambiaron el arte. Aquí en la región nosotros pescábamos, me refiero a las plantas de proceso, con arrastre de media agua. Y nos pararon ese proceso para que solamente los artesanales pudieran pescar. Y así las plantas dejaron de recibir jibia y de pescar jibia, y nos despidieron a más de 1.300 trabajadores.
7: El senador Gastón Saavedra presentó el proyecto junto al resto de los senadores del Biobío, que está realizando las gestiones para que la iniciativa avance.
10: Conversamos con el subsecretario, hemos conversado también con los ministros respectivos, para que efectivamente no le pongan trabas al desarrollo legislativo de este proyecto.
7: El proyecto deberá ser discutido en los próximos días en la Comisión de Pesca del Senado.
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3: Bueno, y durante 2025, casi 13.000 vehículos fueron retirados o llevados al corralón municipal de Concepción por multas y abandono. Entre las infracciones más comunes de los conductores se destaca estacionar en lugares prohibidos. Nos cuenta de esto Camila Elso.
4: El municipio de Concepción ha realizado constantes operativos para retirar automóviles que han infringido la ley o están abandonados. En ese contexto, el director de Seguridad Pública, César Bobadilla, dijo que no hay respeto por la ley.
5: Hay situaciones tremendamente complejas y nosotros ya lo venimos denunciando hace tiempo. Hay una especie de anomia que hoy día los conductores no están respetando. Hay una cantidad de situaciones en infracción que se suspenden diariamente. Hay personas que estacionan sus vehículos arriba de la acera, arriba del área verde. Por lo tanto, no hay ningún respeto y a la normativa de tránsito. En ese concepto, la normativa legal vigente te permite a los carineros y a los inspectores de seguridad municipal poder retirar los vehículos que están en infracción, ¿cierto? Y otros también que están en situación de abandono.
4: Las infracciones se clasifican en leves, menos graves, muy graves y gravísimas. El capitán Pablo Breque, jefe de la CIA de Carabineros, se refirió a las faltas más comunes de los conductores.
6: Primer término, tenemos a estacionar en sitio prohibido señalizado, con cerca del 30% del total de las infracciones que se han cursado este año 2026, seguido por conducir sin licencia de conductor, que equivale a cerca de un 22% del total de infracciones. Y como tercera infracción que más se ha cursado, también está el estacionamiento indebido con un 14%. Posteriormente, las conducciones de exceso de velocidad, otras infracciones al tránsito, como conducir hablando por celular o mantener la revisión técnica vencía.
4: El nuevo corralón penquista funciona hace poco más de un año. El director Bobadilla indicó que solo el 2025 retiraron cerca de 3.000 vehículos por diferentes infracciones.
5: Durante el 2025 se ingresaron a este centro de custodia proveniente de Concepción más de 2.900 vehículos. Durante el primer trimestre también tenemos una cifra considerable de vehículos que nosotros hemos sorprendido en infracción y hemos trasladado a los corralones municipales. Insisto, la idea principal es un poco es ordenar, llamar por cierto al respeto de esta normativa legal vigente y una cantidad impresionante de reclamos que nosotros recibimos como Dirección de Seguridad Pública por parte de los vecinos que hoy día están impedidos incluso de poder sacar sus propios móviles desde sus estacionamientos porque hay personas que obstruyen la salida de los vehículos.
4: Y es que rescatar el automóvil podría salir caro porque en primer lugar debe pagar la multa emanada por el tribunal, pero además el servicio de grúa y la tarifa diaria del corralón, montos que van desde 30.000 a 200.000 pesos por infracciones. El traslado del vehículo depende del tipo de automóvil y el precio del corralón correspondería un 10% de una UTM por cada día de custodia, es decir, un conductor podría llegar a pagar más de 100.000 pesos por el retiro.
2: 9 de la mañana, 3 minutos.
3: Fuertes vientos con rachas de hasta 100 kilómetros por hora se pronostican para el sur de la provincia de Arauco a causa del sistema frontal que también dejaría precipitaciones prácticamente durante toda la semana. Tiene más detalles, Valesca Belmar.
7: Intermitentes serían las precipitaciones desde la tarde y noche de este martes y hasta el viernes en la región del Biobío debido al sistema frontal que afectará a la zona. Según informó el director regional de Senapred, Alejandro Sandoval, se esperan hasta 80 milímetros de precipitaciones en el sector del litoral y de la cordillera de la costa para el miércoles y jueves. También se pronostican fuertes vientos, principalmente en el sur de la provincia de Arauco, con rachas que podrían llegar a los 100 kilómetros por hora.
8: Golpeará con mayor intensidad las regiones de Araucanía, los ríos y los lagos, y como le digo, sector sur del Biobío, principalmente ahí tenemos preocupación de lo que pueda pasar en Lebu, producto del viento, lo mismo Cañete y también en Tirúa, en Contulmo, que va a precipitar un poco más. Lo más relevante es que vamos a tener intensidad del viento importante, también con mayor fuerza en el sector sur de la provincia de Arauco.
7: También las precipitaciones serán mayores en el sur de la provincia de Arauco, agregó Elio Bruford, meteorólogo del Centro Nacional de Análisis.
9: En sectores como Arauco, Curanilahue, Lebu, se deberían de sentir mayor mayor precipitación, entre los 40 y los 55 milímetros de precipitación para todo el evento. Y dentro de este evento, por ejemplo, el día miércoles va a ser el día con mayor precipitación, y ahí tan solo ese día se deberían juntar 20 milímetros entre la madrugada y la mañana.
7: En el MOP están coordinados para enfrentar el sistema frontal y sus posibles efectos, señaló el seremi de Obras Públicas, José Piña.
10: La Dirección de Vialidad está desplegando maquinaria pesada y equipos de emergencia en las zonas más complejas de nuestra ruta, particularmente en los caminos precordilleranos y cordilleranos, para garantizar la conectividad y atender cualquier corte o emergencia de forma oportuna.
7: La región está en alerta temprana preventiva por este sistema frontal, que presentaría su mayor intensidad durante la madrugada y tarde del miércoles.
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10: Gobernador Sergio Yacamán confirmó fondos para la instalación de semáforos en Idahue y El Recodo en San Pedro de la Paz. Ya asumió como administrador municipal en Lota el exgobernador del Biobío, Rodrigo Díaz. El CEA declaró admisible la reclamación presentada por vecinos de Concepción por la protección del humedal Paicaví. Y fuertes vientos con rachas de hasta 100 kilómetros por hora se pronostican para el sur, el de la provincia de Arauco, a causa del sistema frontal que también dejaría precipitaciones. Terminamos esta edición de Radiograma. Gracias, como siempre, por informarse aquí en la radio. Quédese, ya viene toda la información del deporte. Que tenga una muy buena jornada.
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13: Hola, ¿cómo están? Muy buenos días. Vamos a seguir revisando la información del deporte con este Mundial de Fútbol que está entrando en fases finales, ya queda poquitito para que se complete los cuartos de final. Ayer España, en un partido bastante discreto, se respetaron, a mí me parece que demasiado, con Portugal. Hubo poca emoción después de haber visto lo que ocurrió entre México e Inglaterra. Uno esperaba algo más del partido de España y Portugal, y España, haciendo un poquitito más que los portugueses, se impuso por 1-0 con el gol de Mikel Merino allá en Dallas. Se refirió precisamente al triunfo Rodri.
14: Sabíamos que era un partido de madurarlo, un equipo que defiende muy bien en bloque bajo, un equipo que te transiciona, o sea que tampoco puedes acumular mucha gente arriba porque las contras te pueden hacer daño. Yo creo que hemos sabido leer a la perfección. Es cierto que ellos han tenido alguno porque tienen jugadores de altísima calidad, y sí, evidentemente reivindico a Mikel porque no es fácil salir esos minutos y nuevamente vuelve a marcar la diferencia.
13: Bueno, y después viene el partido de Estados Unidos con Bélgica, bajo el halo este, ¿no es cierto?, de la crítica por la decisión de la FIFA de levantarle el castigo o suspendérselo, mejor, al jugador clave de los Estados Unidos. Más allá de eso, no valió de nada, porque en la cancha fue mucho mejor Bélgica, que barrió con Estados Unidos, un Estados Unidos que fue de más a menos, que partió muy bien en el Mundial, sorprendiendo, de hecho, y termina goleado por Bélgica 4-1 en Seattle. ¿Qué va a pasar hoy día? A las 12 en Atlanta, Argentina-Egipto, y a las 4 de la tarde, Suiza-Colombia en Vancouver. Respecto a los cuartos de final, este jueves, Francia-Marruecos a las 4 de la tarde en Boston. El día viernes van a jugar España y Bélgica a las 3 de la tarde en Los Ángeles. El sábado, Noruega-Inglaterra a las 5 en Miami. Y falta todavía saber si Argentina o Egipto contra Suiza o Colombia en Kansas a las 9 de la noche. Van 11 técnicos que han dejado su cargo durante la Copa del Mundo: Sabri Lamouchi de Túnez, Hon Myung-bo de Corea del Sur, Steve Clark de Escocia, Miroslav Kubek de República Checa, Marcelo Bielsa de Uruguay, Ronald Koeman de Países Bajos, Sebastián Becachese de Ecuador, Julian Nagelsmann de Alemania, Carlos Queiroz de Ghana, Javier Aguirre de México y ayer Roberto Martínez de Portugal. Vamos a la Copa Chile, quinta fecha, Colo-Colo 2, Recoleta 2 en el Estadio Monumental, y Deportes Concepción, que se impuso por 2-0 a Temuco en el Estadio CAP. Deportes Concepción, el único clasificado octavos de nuestra zona. En cuanto a semifinales de la Copa de la Liga, mañana, atenti, partido de ida, Unión Calera contra Coquimbo a las 7 de la tarde en el Nicolás Chaguán. El día jueves, Ñublense O'Higgins a las 7 de la tarde también, Estadio Nelson Oyarzún. En cuanto al básquetbol, en las clasificatorias al Mundial de Qatar 2027, se sigue jugando hoy la tercera ventana de la primera ronda. Se van a enfrentar, Chile ya no, ¿eh? Chile, la verdad es que ya está todo ok. Consiguió dos triunfazos. Primero le ganó a Colombia y anoche le ganó a Venezuela por 78-66. Ambos partidos se disputaron en el Coliseo Evangelista Mora de Cali, y así clasifica Chile a la siguiente fase. Eran cuatro grupos, ahora habrá solo dos. Los del grupo C, donde estaba Chile, se van a juntar con los del grupo A. En esa zona ya hay clasificados Estados Unidos, República Dominicana y México. Es súper importante recordar una cosa: se arrastran los puntos obtenidos en la primera fase. Los tres mejores de cada grupo avanzan al Mundial. El séptimo cupo va a quedar para el mejor cuarto lugar. Y difícil, obviamente, súper difícil, pero no imposible. En la Liga Nacional de Básquetbol ya está todo listo para que comience el torneo de clausura, donde se espera que sea nuevamente protagonista la Universidad de Concepción, que este jueves va a visitar a Puente Alto desde las 20 horas. 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
10: Son ya las 9 de la mañana con 20 minutos. 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

¿Cómo están? Muy buenos días a todos quienes ya están a esta hora pendientes, atentos, enganchados ya a la sintonía de la radio con historia a través del 94.1, a través de elcarbon.cl y quienes también ya nos han escrito al más 569-622-73110. Ese es nuestro número que está totalmente disponible a través de nuestro WhatsApp. Por supuesto, a través del 412-87-6387, esta línea telefónica totalmente habilitada. Usted nos llama, nos escribe a través del WhatsApp, nos puede enviar una imagen, una fotografía, un video, un audio, lo que quiera. Ningún problema, nosotros le atendemos y revisamos lo que nos quiere decir. Oye, tenemos hoy día una jornada con bastante nubosidad. La lluvia algo se hizo sentir, unas gotitas muy tenues, tímidas, pero aún así presentes en esta próxima jornada desde hoy en adelante, ¿eh? Porque se viene un sistema frontal bastante particular. Fuerte viento, al menos, que se hará sentir sobre todo al sur de la región del Biobío. Ya, son las 9:25. Seguimos, por supuesto, como siempre, con compañía, información y la buena música. Acá en Radio El Carbón.

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Son ya las 9 de la mañana con 36 minutos y algo adelantábamos. De acuerdo al pronóstico del tiempo, mire, le damos una pildorita, como se dice, pero previo a hacer la revisión tradicional, ya pasadito a las 10 de la mañana. Mire, hoy día, al menos hoy, sí, tenemos ahí unas gotitas que debería estar nuevamente volviendo cerca de las 6, 7 de la tarde. Más que eso, no. Muy poco, pero ya de mañana pasado se viene con una cantidad de lluvia bien importante, ¿ya? Eso es lo que al menos se espera para mañana. Eso, sí, va a haber lluvia presente toda la semana. En algún momento, todo el día, un ratito nomás. Bueno, va a estar presente la lluvia toda esta semana al menos. Siempre se dice, ¿eh?, que es lo que tiene que ver y lo que respecta del tiempo, del clima y los pronósticos como tal. Ojalá no confiarse tanto de los que superen los 5 días. 5 como máximo. 3 lo ideal. Por más que hayan aplicaciones. Y de hecho, nos olvidamos que más bien, nos acostumbramos a ya mirar para el lado y dejar de lado un poco el clásico pronóstico de la tele, ¿ya? El que uno veía, ¿se acuerda que hoy el día mañana pasado a lo más? Y hay quienes dicen, no, pero ¿para qué? Si yo tengo, mira, tengo la aplicación tanto del clima, weather, no sé cómo, de 20 días. Expertos han dicho que no funciona mucho. Si, yo recuerdo todavía un colega, me decía, mira, tengo el del un mes más, un mes y medio. Sale vaya leña. Sí, puede ser. Uno lo sabe, ¿eh? Pero no es así. Chao. Así que considere eso, que es una realidad, que hay que revisar el tiempo ahí de a poquitito. Eso es el consejo de la jornada, es ese. Muy buen día, amigo Franco. Hola, que tengan un excelente día martes. Abríguese, se cuida y un abrazote para todos. Los envía Rubén Yacín Reyes. Hoy la Bernardita nos escribió desde muy temprano hoy, ¿ya? Y nos envió un tremendo datazo. Vamos a estar revisando parte del panorama que nos entrega la Bernardita. Nosotros felices y contentos. Por supuesto, como siempre, estamos aquí disponibles para nuestros auditores. 9:38, jornada linda de día martes. 7 de julio, qué día más lindo. Lluvioso, pero no importa, aquí estamos en el carbón.

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2: Conocemos información aquí en estudio. José Manuel Lagos, buenos días.
3: Buenos días, Franco, auditores. Dos personas fueron detenidas durante las últimas horas en la comuna de Coronel por parte de carabineros de la subcomisaría de Coronel Centro. Sujetos que fueron fiscalizados en la vía pública y que tras la revisión de sus pertenencias fueron sorprendidos portando un arma controlada, drogas en pequeñas cantidades del tipo pasta base de cocaína, cargadores, munición, elementos para cometer delitos, ya que dentro de estos también se incautaron guantes, un pasamontañas, un arma blanca, además de dinero en efectivo. Se trata entonces de un procedimiento que ha desarrollado durante las últimas horas personal uniformado de la subcomisaría de Coronel Centro, quienes detuvieron a dos sujetos que fueron fiscalizados en la vía pública. Carabineros incautó drogas en pequeñas cantidades, un pasamontaña, un arma blanca, guantes y también pistola, un arma controlada, además de municiones y otros elementos para cometer delitos. Información del ámbito policial, Radio El Carbón.
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2: En Crowborough, en el Reino Unido, el 7 de julio del año 1930, murió el médico y escritor escocés Arthur Conan Doyle. Él fue el creador de Sherlock Holmes, el detective de ficción más famoso de todos los tiempos. Nacido en Edimburgo en mayo del año 1859, Arthur fue hijo de Charles Altamont Doyle, un dibujante y funcionario público, pero el alcoholismo y también los problemas mentales de su padre marcaron su infancia y dejaron a la familia en una situación económica precaria. A los 17 años, su papá fue internado en un sanatorio. Los ancestros de la madre de Arthur se remontaban a los primeros reyes medievales de Inglaterra y señores de Irlanda. Arthur Conan Doyle inició su educación en la escuela jesuita de Stonehurst y posteriormente estudió medicina en la Universidad de Edimburgo, donde se graduó el año 1881. Durante sus estudios, conoció a profesores influyentes, por ejemplo, el doctor Joseph Bell, cuyas excepcionales habilidades de observación y deducción sirvieron de inspiración directa para la creación del personaje de Sherlock Holmes. El año 1880, Doyle se embarcó como cirujano en el ballenero Hope, viajando por todo el mundo, y tras esa experiencia regresó y trabajó después como oficial médico en el vapor Mayumba con destino al oeste de África. Fue allí donde desarrolló un interés por la fotografía, conjugando sus dotes como escritor con sus primeras experiencias en ese arte. En octubre de ese año 1881, publicó un artículo titulado Tras los cormoranes, con una cámara, en la revista británica de fotografía. El año 1882, intentó establecer su propia consulta médica en Plymouth, pero sin éxito. Poco después, se trasladó a Portsmouth, donde abrió otra consulta que tampoco prosperó. Esa falta de pacientes le brindó un tiempo considerable para dedicarse a la escritura, una pasión que ya había comenzado a explorar. Y la precariedad económica lo llevó también a buscar ingresos adicionales a través de la literatura. Inspirado en sus propias experiencias y en los relatos del escritor estadounidense Edgar Allan Poe, Doyle publicó el año 1887 su primera novela, que se llamó Estudio en Escarlata. En esa obra narró la primera aventura del personaje que lo catapultó a la fama, el detective Sherlock Holmes y su inseparable amigo, el Dr. Watson. Y a partir de entonces, se sucedieron exitosos relatos como El signo de los cuatro, Las aventuras de Sherlock Holmes y Las memorias de Sherlock Holmes. En diciembre de 1893, cuando Doyle escribió la novela El problema final, decidió asesinar a su célebre detective, ya cansado de su abrumadora popularidad. Ahora, esa decisión desencadenó un verdadero terremoto entre sus lectores y el escritor escocés entonces recibió cientos de cartas de protesta. Debido a la enorme presión pública, se vio obligado a resucitar a Holmes en El perro de los Baskerville y posteriormente en El regreso de Sherlock Holmes. Años después, durante la Primera Guerra Mundial, Arthur Conan Doyle se relacionó profundamente con círculos espiritistas. La pérdida de su hijo mayor durante esa guerra intensificó su interés por esa práctica. Al finalizar las hostilidades, Doyle se embarcó en una serie de conferencias sobre el tema, escribiendo además libros y artículos, lo que le valió reproches y burlas de diversos medios. En 1919, Doyle se sintió particularmente atraído por las supuestas fotos de hadas tomadas por dos niñas, Elsie Wright y su prima Frances Griffiths, que tenían 16 y 9 años. El escritor defendió con vehemencia su veracidad y su profunda creencia en estos temas llegó a tal punto que su amistad con el mago Houdini se rompió cuando éste se enteró de que Doyle había intentado contactar a su fallecida madre durante una sesión de espiritismo. En paralelo, Arthur Conan Doyle continuó con su exitosa carrera literaria. Además del personaje de Sherlock Holmes, fue el autor de una saga de ciencia ficción protagonizada por el profesor Challenger, que incluye obras como El mundo perdido, La zona envenenada, Cuando la Tierra lanzó alaridos y La máquina desintegradora. También cultivó la novela histórica con obras como La compañía blanca o El brigadier Gerard. el año 1929. Durante una gira espiritista por el norte de Europa, el escritor sufrió un repentino debilitamiento. Arthur Conan Doyle murió el 7 de julio de 1930 de un ataque cardíaco.
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0: Solo 3 minutos ya nos separan de las 10 de la mañana. Sí, se viene una jornada con algunas gotitas, pero no se preocupe. Ya no se preocupe, no es para tanto tampoco. Sí, sí, se puede hacer todo lo que usted desee. Creo yo. Solo algunos minutos nos separan de las 10 de la mañana. Oye, vamos a la línea telefónica. Hola, buenos días. Aló, aló.
1: Hola, Franco, ¿cómo estás?
0: Hola, bien. ¿Con quién por acá?
1: ¿Cómo está ahí?
0: Bien. ¿Cuál es su nombre? ¿Con quién hablo?
1: Con tu compadre. Siempre que te saluda.
0: Mire, amigo, me saludan todos los días una decena de personas, así que... De hecho, está al aire, por si acaso.
1: La pesada, Franco.
0: ¿Perdón?
1: Con el Hugo.
0: Huguito, ¿cómo le va? Está al aire, está al aire aquí en la radio.
1: No.
0: Sí. Está al aire. Se nos fue. Bueno, cosas que pasan al aire. No. Me imagino que el Huguito quería saludar a sus grandes amigos, ¿no? A Piti Poti, a Tommy Jerry, a Pinky Cerebro y todos los demás. Así que... ¡Ay, señor! 2 minutos nos separan de las 10 de la mañana. Lo pillamos. Te pillamos, compadre. Oye, queremos saludar a todos quienes a esta hora ya están trabajando en los diversos puntos de la zona. ¿Y quiénes están trabajando qué? ¿Dónde? En los servicios públicos, sí. En los hospitales, en los consultorios, en las líneas de taxi, en las ferias, tanto esporádicas, itinerantes o bien las ferias establecidas. A quienes están ahí. Ya preparados para comenzar con sus pymes, en sus negocios de barrio, en todos lados. De verdad, un saludo, pero gigantescamente apretado para todos ustedes. Y seguimos con la música, pues, por supuesto.
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0: No queda nada para las 10. 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

0: 10:07. Hoy nos han escrito auditores dando algunas situaciones, contándonos algunas situaciones bien anómalas, extrañas, ¿no? Ah, ¿dónde ocurrió esto? ¿Se robaron un portón? Vamos a estar averiguando de esto, ¿ah? ¿Eh? Ah, ya. Perfecto. Ah, ok, perfecto. Ya tenemos aquí algunas informaciones bien, bien particulares de que ocurrieron en la comuna de Lota. Mire, usted sabe, pues. Mire, el ladronzuelo, el delincuente, todo le sirve, todo. Yo tengo un amigo, un gran amigo, que me hizo un comentario hace varios años, cuando me compré mi autito, cuando comencé a manejar. La típica, uno dejaba el vehículo, no, pero ¿qué iba a pasar? No va a pasar nada. Hasta ahora, bueno, no ha pasado nada, pero en cosas, y digo yo, de en el sentido de problemas grandes. Pero la típica era la siguiente: dejan el vehículo con una moneda, 500 pesos, 1000 pesos adentro, sin querer, por 100 pesos. Y un amigo me decía: compañero, usted llegue y cuando salga de su vehículo, sáquelo todas las monedas. Porque el que, él me lo decía con estas palabras, el angustiado, el que anda ahí preocupado de algo poquito, por 100 pesos te rompe el vidrio. Complejo, ¿ah? ¿Eh? Complicado. Así es que hay que tener cuidado. Y nos llegó una denuncia, fíjese. Vamos a estar reporteando esto en un ratito. Un hecho insólito, se robaron un portón en pleno centro de la comuna de Lota. Un portón, sí, un portón. Oye, si el portón es para seguridad, no para que te lo roben. Y aquí quédese atento en la radio, vamos a estar hablando de eso. Así que ya lo saben. Oye, queremos saludar a algunos amigos que están ahí muy atentos a lo que ocurre, a lo que sucede, ¿ya? De hecho nos llamó, bueno, ¿usted escuchó? No. ¿Escuchó Lugo o no? Y le dije, está al aire. Ah, no. Me dicen, ¿sabes qué? Quiso hacer una confesión. Quiso poner las cosas claras. Y quiso, dijo, yo quiero dejar las cosas bien claritas con toda la gente que dice que aquí no trabajamos. Me dijo, oiga, aquí nos basurean, nos dicen, nosotros andan todo el día sacando la vuelta. Que no trabajan, que no. Que no sabemos en la pega. Y le dije, no, pues si no saben, pues no trabajan. Y se rió más encima. Y le dije, no, pues si no trabajan, pues. ¿Cómo que no trabajamos? Me dijo. Y le dije, no, pues si está hablando por teléfono. Me dijo, puede ser, pues no, para nada, chiquillos. ¿Y a quiénes están hoy día sacando la vuelta? O sea, trabajando. El gran. Ah, pero yo creo que hay que hacerlo con maldad, ¿o no? Déjenme buscar un tema aquí. Lo que pasa es que estos cabros siempre, la verdad es que siempre nos saludan, nos felicitan. Y nosotros somos bien ingratos, pero yo creo que se lo merecen, ¿no? Se merecen todo lo mejor del mundo. Sí. Lo más probable es que nos estén escuchando en la radio tanto que trabajan. Nos están arriba del camión ya. Queremos saludar a esta hora a Lugo. A Chirigo. Al Alfonso. A Luis Plasencia y a José Luis. Están sacando la vuelta. Venir conmigo a la tierra. Dándolo todo. Si por su familia. Por la familia Lotina. Para hermosear cada parque. Vaya. Cada plaza que ven, cada plaza que hermosean.
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0: Calle desarmada, calle que arman. quiere ver a sacadores de vuelta profesionales, busque a Hugo Chirigo Alfonso, Luis Plasencia y José Luis. 10 con 12 minutos. No, ahora chiquillos se sacan la mugre, sí. Mira usted, oiga. ¿Cómo que no trabajamos? ¡Ah! Si trabaja, los chiquillos.
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0: Agárrense de las manos nomás. Ya. Son las 10 con 12 con 13 minutos. Sacando la vuelta también aquí en la radio. 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La radio con historia.

0: Ya vamos a revisar el tiempo, sí. No perdamos tiempo. Ah. Y dice:
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0: Con el tremendo Bad Bunny, puertorriqueño.
1: Boda, Titi me preguntó.
0: Vamos a revisar el tiempo, al menos, ¿qué se espera para esta zona?
1: Muchas novias.
0: Y comenzamos por la comuna de Lota, atención.
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0: Para esta jornada se espera una máxima de 14 grados. Hay actualmente ya 9 grados. Nublado gran parte del día. Algunas gotitas durante la tarde. En Coronel Similar, máxima de 14 grados, actualmente hay 10 grados. Nublado todo el día. En Arauco Similar, 13 máxima, actualmente 10 grados. Todo el día completamente nublado. Las nubes también toman protagonismo en San Pedro de la Paz. Máxima de 13 grados, hay ahora 10. En Concepción, máxima de 14. 9 a esta hora están predominando en la zona. Y si me preguntan de lluvias, durante la tarde algunas lloviznas entre las 2, 3, 4 de la tarde. En gran parte del territorio regional. Parte del tiempo que te contamos aquí en la radio.

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2: Harto movimiento, ¿ah? Buena música, por supuesto, como siempre en El Carbón. La radio con historia, la que suena con fuerza en la provincia de Arauco. Parte de la provincia de Concepción, Cuenca del Carbón como tal. 10:20. Hoy nos preguntan sobre, bueno, los recorridos que hace la barcaza Fiura, o al menos Transporte Puelche, los servicios que se efectúan entre la isla Santa María y la comuna de Lota, puntualmente. Ya de eso vamos a estar hablando en instantes, solo algunos minutos, porque tenemos algunos tremendos datos para ti, para ti, para ti, para ti. Ahí sí. 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Ya, para quienes preguntan sobre los viajes hoy, martes 7 de julio, pese a esta situación climática, se viven buenas condiciones para el zarpe con la barcaza Fiura. A las 11 de la mañana se espera el viaje desde Pueblo Hundido, desde Lota, hacia la isla. Y luego retorna desde la isla hacia Lota a las 3 de la tarde. Reiteramos, a las 11 comienza el zarpe desde Lota hacia la isla y vuelve desde la isla hacia Lota a las 3 de la tarde. Información que nos trae Transporte Puelche, que te contamos aquí en la radio con historia. Son ya las 10:21. A ver, oye, está bien, está atento el Mundial, ¿o no? Hoy día se viene un partidazo. Ah. Bueno, los últimos partidos han estado de infarto, cabros, así que... Eso es lo lindo de los Mundiales, cada vez se pone mejor. Oye, hoy día Argentina y Egipto se van a trenzar en un duelo, pero ¡ay, ay, ay! Es que, mira, Argentina, al margen de tener ahí a algún rival bueno o un poquito, no malo, a esta altura no son rivales malos, sino que populares o no tan populares, conocidos o no tan conocidos. Independiente del rival que esté delante, Argentina siempre... va a presentar una especie de inquietud. Porque hay que decirlo, ¿eh? Su desempeño no ha sido parejo. No solamente en este mundial, sino que en los anteriores. Imagínense, el anterior en Qatar comenzó perdiendo con un país árabe, no recuerdo cuál era. Me parece que era Arabia Saudita, ¿o no? Pero comenzó perdiendo en Qatar. Ahora, ¿cómo estuvieron? Apretadísimos. Apretadísimos. Cabo Verde lo estuvo ahí, pero apretadísimos. Lo estuvo... Oye, pues si le perdieron goles, varios goles, ¿no? Entonces, el desempeño de Argentina no ha sido, yo lo digo con todas sus letras, ¿ah? No ha sido el más impecable. Al menos en torno a una potencia sostenida, ¿no? Hay equipos que han mantenido una supremacía importante. Pero mire, al margen de eso, bueno, hoy día juega Egipto con Argentina a las 12 y no se va a ver por televisión abierta. No se va a ver por televisión abierta. Para que se haga la idea de... De hecho, Jacob nos llamó delante. Nos llamó hace un ratito y nos preguntó, y claro. Argentina-Egipto. Estos son los partidos que hoy día se espera. Hay otro más, ¿no? Sí. Para quienes están ahí en el modo fútbol. Argentina-Egipto a las 12. También hoy Colombia-Suiza. También partidazo. Quedan dos hasta ahora, van dos. Quedan todavía dos equipos latinoamericanos, Argentina y Colombia nomás. Los demás, sí, Europa está llevando la batuta. Y todavía quedan algunos africanos como Marruecos, Egipto como tal también. ¿qué otros partidos vienen? Oye, el sábado, mire, el sábado, ¿no? ¿No? 11, claro, el sábado 11, Noruega-Inglaterra, ¡epa! El viernes, Bélgica-España, ¡ah! El jueves, Francia-Marruecos, estoy ahí de delante para atrás. Mañana hay un descansito, ¿no? Sí. No, es. De verdad es. Se viene, pero con todo. Ya, repetimos. Hoy a las 12, Argentina-Egipto. Luego a las 4, Colombia-Suiza. Ya nos saltamos a pasado mañana. El jueves, Francia-Marruecos a las 4 de la tarde. Luego el viernes, Bélgica-España a las 3 de la tarde. El sábado, Noruega-Inglaterra a las 5 de la tarde. Y esto todo por definir de aquí en adelante, después de esos partidos. Porque se van a mostrar ahí quiénes son los que van a continuar con la final el 19 a las 3. ¡Ay, hombre! Impresionante. Vamos a ver cómo se vive en esto. Perfecto. Ya. Son las 10 con 26 minutos. Seguimos con la música, por supuesto, como siempre. En esta linda jornada de día martes, los tres, el Rey y yo, aquí en el Carbón.

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0: Oye, ¿sabe qué? Le tenemos un panorama solidario. Un panorama, sí, de esos panoramas que ayudan y que la principal motivación tiene que ver con qué. Con tratar de ojalá ayudar a alguien que está con serios problemas económicos, de salud, lo que sea. Mire, la Bernardita, que siempre tiene un corazón de oro, la Bernardita, a la que saludamos hoy día con harto cariño, nos dice, hay un panorama que es imperdible, y pareciera ser que sí, pues, ¿no? ¿Cuál es? Mire, le voy a leer primero el afiche que nos llegó, y es que hay una venta de picarones calentitos este sábado 11 de julio. ¿Este que viene? Desde las 4:30. Es una noble causa que está detrás de todo esto. Es una venta solidaria y además viene con una lotería comunitaria. Con un premio sorpresa espectacular, nos dice. Es a las 4:30 de la tarde en la sede social Los Raulíes, en Coronel. Bueno, vamos a escuchar a Bernardita, que nos comenta lo siguiente.
1: Hola, buenos días.
0: Hola, hola.
1: ¿Cómo estás? Espero que hayas llegado bien a la pega. Oye, corazón, mira, lo que pasa es que quiero pedirte un favor grande. Si tú lo puedes decir al aire. Lo que pasa es que tenemos beneficio acá en Lagunilla para un vecino que está con una enfermedad muy, pero muy delicada y muy complicada. Y la Junta de Vecinos de Adrián Pérez está haciendo un beneficio.
0: Perfecto.
1: Venta de plato de picarones, un beneficio con lotería, navegado. ¿Ya? Y esta sede queda en la calle Adrián Pérez, en Lagunilla, Lagunilla 4 Norte.
0: Excelente.
1: Con referencia, donde está el local, el Santiaguino, hacia adentro.
0: Ok.
1: ¿Ya? Y para que podamos ayudar al vecino que está pasando por un momento muy difícil. Ahí yo te mando te mando un folleto de qué se trata este beneficio.
0: Perfecto.
1: ¿Ya? Por favor. Y ahí está el precio de los picarones a 2.500.
0: Oh, maravilloso.
1: Y ahí mismo, ese mismo día, se va a hacer un bingo, se va a realizar una rifa y se va a realizar y se va a vender navegado.
0: Maravilloso, ¿eh? Tremendo panorama. 2.500 pesos del plato. Es una actividad de beneficio, ¿eh? Alguien que está pasándolo mal. No hay nada más lindo que los vecinos se reúnan para ayudarlo. Mire, usted no sabe, ¿eh? Quizás en algún momento, esperemos que nunca, va a necesitar de la ayuda de los vecinos, de la comunidad. No lo digo por un tema de no requerir ayuda, sino que ojalá nunca pase por un problema tan grave que requiera eso, porque entre todos, sean grandes o pequeños problemas, tenemos entre todos que siempre ayudarnos. Esa es la idea. 10:38, si tiene dudas sobre este tremendo beneficio, pregúntenos en la radio. El WhatsApp viene para acá, no hay ningún problema. Somos El Carbón, 10:38.

0: 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Oye, nos llegó, fíjese, un hecho insólito que ya no nos deja quizás tanto a la imaginación ni al asombro. Cada día nos asombramos menos de lo que ocurre en materia delictual. Ayer les contábamos que en una iglesia se robaron un medidor. Luego nos llamaron y nos dijeron en el colegio de profesores de Lota también casi le roban el medidor. Hace poco robaron un medidor en Condel. Ahí generó una cascada de agua. Bueno, ¿qué pasa con los robos, con la delincuencia? José Manuel Lagos, buenos días, retomamos contigo. ¿Cómo estás? Cuéntanos.
1: Así es, Franco, auditores, nos encontramos en el pleno centro de la comuna de Lota, en la calle Chacabuco, ¿ya? Donde ha ocurrido, en este caso, robo de especies, chatarras, desde un lugar prácticamente abandonado, ¿no? Que se ubica este terreno privado a un costado de una iglesia evangélica en la calle Chacabuco. Esto prácticamente a media cuadra del centro de Copec como punto de referencia. Este hecho fue captado por cámaras de seguridad de casas que se ubican frente a este lugar, en donde prácticamente lo que hace delincuente finalmente es robar chatarra para prácticamente venderla por kilo a vista y paciencia de las cámaras de seguridad, de los vecinos. ¿Por qué? Porque se trata de un terreno privado que se encuentra sin ocupantes, en completo abandono, y en donde, en este caso, delincuentes, ya sea en carretilla, buscan sustraer especies, metales, chatarras, para poder reducir y vender.

0: que inflamación de estufa. Ya se hace un llamado, porque así como estaban escuchando de que estaban haciendo un beneficio, a veces es fácil prevenir estas cosas. Ya no tener fuego o no hacer fuego cuando usted va a salir. Lo otro es no solamente limpiar el cañón de la cocina. El cañón tiene unos carritos, tiene unos filtros que está ahí mismo donde se hace el fuego, y ese es un cuadrado de fierro que uno tiene que sacar, lo tiene que limpiar, porque ese impide de que la cocina se inflame. Ya lo otro, lo que le pasaron a los vecinos anoche, no haga fuego ni deje cargar la cocina cuando estén durmiendo.
1: Peligroso.
0: Porque después, amigo mío, que se quema la casa, es muy triste. Sale muy, pero muy caro reparar o hacer otra casa. Y lo peor de todo es que perjudicamos a los vecinos que están a los lados, que no tienen nada que ver. Ya, los vecinos que muchas veces no tienen estufa y se les queman las casas por culpa, cierto, de vecinos que no toman las medidas. Así que una solicitud, un llamado, que estés muy bien, cuídate mucho, a ver si lo puedes escuchar, o si no, coméntalo tú mismo. Ya, por favor, gracias.
1: Salió al aire ya. No, sí salió al aire, por supuesto. Oiga, sí, es verdad lo que dice el Claudio. Mire, yo recuerdo que hace tiempo, paradójicamente, en plenas lluvias, a veces hay incendios que son voraces, gigantescos. No se detienen con nada. Y usted sabe, pues. En invierno, como en cualquier momento, pero en invierno estar ahí sin refugio, sin una casa, es terrible, es terrible. No digo que en verano sea más liviano, pero en invierno el hecho de estar ahí con la lluvia, tratar de salvar, no se sabe salvar nada, absolutamente nada. Y la mayoría de las oportunidades y ocasiones donde hay incendios de estufas es por la mala, primero, mala limpieza de los cañones. Dejan que el hollín se acumule, o la resina que se pega ahí al cañón no se hace una limpieza a buena hora, a buen tiempo. O bien en el entretecho hay una cantidad de basura, no se aísla con esta especie de lana de vidrio, ¿no?, que funciona como aislante muy efectivo, y está ahí pegado, y está al rojo. Esos cañones están al rojo. Se le echa de todo, hasta carbón mineral, el clásico carbón de piedra, ¿ya? Y eso es muy peligroso, ¿ah?, porque genera una cantidad de carga calorífica tremenda. Así es que, para quienes están escuchando la radio y tienen alguna estufita, una salamandra, cuide su casa, cuide su vida, cuide la vida del resto también. Incluso, como se dice, ya un poco más agresivo. Si no le interesa mucho su vida, piensa en el resto, ¿ya?, que no tiene la culpa, que a veces se toman malas decisiones, no se cuida bien el espacio, ¿ya?, para que quizás pueda pasar un invierno más tranquilo y más en paz. Tan, tan. Así mismo. Ya lo sabe. Ya, vamos a seguir leyendo algunos mensajes, por supuesto, como siempre. Aquí en la radio con historia. 3 minutos nos separan de las 11 de la mañana.

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Ya 11:05. Oye, disculpe que esté en modo mundial. Hemos hablado harto de eso. De hecho, la Roxana, a quien le enviamos un abrazo gigantesco, Roxanita, que tengas un lindo día, nos escribe desde Escuadrón en la comuna de Coronel. Fanática del fútbol, ¿ah? Y hacíamos el comentario sobre Argentina, que ha tenido, a mi punto de vista, un desempeño bastante irregular, futbolísticamente hablando. Y ella dice, te equivocas, Franco. Ha sido constante la participación de Argentina y pone punto suspensivo, ayudado por la FIFA desde el Mundial anterior. Claro, yo no estaría hablando de en resultados numéricos, ¿ya? Me estoy refiriendo a futbolísticamente hablando. No se sabe nada. Si en un minuto va jugando más o menos, se pierde esto, se agrandan, se sobran un poco de cariño y creen que van a ganar las todas. No, ese es el punto. Ella dice, ya ni vergüenza tienen de ayudar a Messi. Desde la designación de grupos, todo arreglado para que Argentina gane. Basta ver a Infantino y al presidente de la Conmebol y de AFA saltando abrazados, celebrando el robo ante Cabo Verde, para saber que la Copa ya tiene dueño designado. ¿Le digo mi opinión? No me gustaría que Argentina ganara. Mi opinión. Esta es tu opinión personal. No me gustaría, ¿eh? No. Hay quienes dirán, no, Argentina tiene que ganar de nuevo. No sé. Yo veo los equipos europeos muy bien empinados, ¿eh? Bien encumbrados con el fútbol. Han hecho magia en el campo de juego. Así que sería interesante tener ahí, no sé si entre Inglaterra, Francia puede ser, no sé, algún equipito que esté dando vuelta, no. Ningún atado. Así que eso es. Oye, Juanito Navarrete nos saluda a esta hora. ¿Cómo estás, Juanito? Un abrazo, lindo día. Éxito a las comunicaciones en la radio con Historia en el Carbón. Amigo Franco, un abrazo para ti también, Juanito. Aprovechar esta lluvia, aprovechar estas gotitas que están cayendo. Y hartas cosas buenas traen, ¿no? Como decían ahí los Vázquez recién. Cosa buena. Ya, oye, cambiamos completamente de tema, ¿sí? Vamos a otras informaciones. Parte de la contingencia nacional, por supuesto, que es parte de... Bueno, se desarrolló un mega operativo en todo el país y gran parte de la de algunas regiones de Chile, donde se ha logrado desarticular una facción del Tren de Aragua que ha dejado hasta ahora más de 30 detenidos, información policial. Que por supuesto estaremos desarrollando en un rato más en Radiograma. Me gusta marcar las R's. Este mega operativo se ha desarrollado el martes de forma simultánea en 4 regiones. En la región del Maule, en la Metropolitana, la Araucanía y Los Lagos. Esas son las regiones intervenidas. Se ha detenido a más de 30 personas. Es una facción del Tren de Aragua que está siendo objeto de investigación por parte del Ministerio Público. La información preliminar da cuenta que se ha logrado incautar sustancias que provenían del norte del país y se entregaban en la región metropolitana para luego trasladarlas al sur. Y una vez en la Araucanía, eran distribuidas y comercializadas en las carreteras y a traficantes locales. Una facción de Aragua, del Tren de Aragua, que estaba asentada en la región de la Araucanía y que tendría el control de la venta de drogas. En la mayoría, venezolanos. Además de la droga, elementos que se usaban para la venta de las sustancias ilícitas. Eso es lo que se sabe. ¿Qué otra cosa más? Ah, oye, murió el joven magallánico de 21 años que viajó como voluntario para combatir allá en la guerra de Ucrania, imagínate. Oh. Vamos a ver ahí cómo va esto. 11:10. Río Roma. Nos acompañan a esta hora aquí en Carbón, la radio con historia.

0: esto no lo puedo dejar pasar. ¿Tiene sueñito, oiga? ¿Tiene tutito? Cuéntelo nomás, si aquí es confianza. Esto nunca pasa.
1: Hola.
0: Hola, ¿cómo le va? Oiga, ¿tiene tutito?
1: Sí, hoy como ando como hoy día lunes.
0: Anda como Alejandro Villalobos, una cosa así. Es que él siempre dice, lo decimos con toda confianza, porque él siempre dice que nos llama y nos dice, yo no quiero trabajar bien.
1: Sí.
0: Pero lo dice con cariño.
2: Un abrazo, Alejandro.
0: Un abrazo, sí.
1: Sí, hoy estoy un poquito más como lunes. Ya no es ni proceso.
0: Mira, el Leo está con los ojos cerrados hablando.
1: Claro, me faltan unas vacaciones.
0: Y tiene un jopo en la cabeza.
1: En un lugar con sol, playa.
0: Playa y el arena.
1: Qué rico.
0: Hace calor.
1: Unos 40 grados a la sombra. Nada más.
0: Algo sencillo.
1: Porque nos gusta siempre los extremos.
0: No, y estamos en invierno y queremos verano. Estamos en verano, claro. Y queremos el invierno. Y los gallos pesados.
1: Pero quiero lluvia.
0: ¿Cómo eso?
1: Pero además quiero lluvia.
0: En la cara para que se vea experto.
1: No sé lo que quiero. Quiero lluvia y no hay lluvia. Hay unas par de gotitas todas locas, apretadas.
0: Usted, o sea, dice, si es que se pronostica lluvia, que llueva, ¿no?
1: Que llueva.
0: Que no ande con cosas raras,
1: no,
0: ni medias
1: tintas.
0: No,
1: me gusta esas medias tintas.
0: Ni yeguas cojas, ni perros chicos, nada.
1: Me gusta de perro roba. Flaco, nada.
0: Nada.
1: Me gusta, o sí o no.
0: ¡No! Está bien, sí, está bien. Usted es un hombre que necesita seguridad en la vida y consistencia.
1: Determinado.
0: Determinado.
1: Sí,
0: determinado.
1: ¿Usted cómo está?
0: ¡Bien!
1: ¡Feliz!
0: Sí, me carga la gente que anda más o menos.
1: Claro, no, detesto a la gente que anda más o menos.
2: Hoy me quejo de todo, ¿eh?
0: Está bien, no se preocupe,
1: sí,
0: no se preocupe.
1: Sí, si anda mal, me cae mal. Si anda bien,
0: ando perfecto. Bien. ¿Y qué?
1: También me cae mal. No, súper bien.
0: Pero es verdad lo que dice, mira, ahora está haciendo el sol, nada que es la cuestión, pues mira.
1: ¿Cuándo llega la lluvia?
0: ¿Cuándo llega la lluvia?
1: Bueno, esto de la Araucanía hacia el fondo, hacia el sur. Pero sí. para acá, mira, lluvia débil.
0: Hay un pronóstico y que dice que los próximos días al sur de la provincia de Arauco, o sea, Tirúa, Cañete, va a haber viento que puede alcanzar hasta los 100 kilómetros por hora, imagínate.
1: Mira, o sea, yo tengo familia en Carampangue, en Arauco, algunos sectores. Y me han dicho que este año
0: ¿tienes
1: sí.
0: ¿Tienes tierra?
1: Sí, por Dios, por favor. Un metro cuadrado.
0: Uno de esos es mío.
1: Caigo parado.
0: Exactamente.
1: Y me ha dicho que si este año ha sido de lluvia. Entonces como que hay un...
0: ellos consideran que
1: sí,
0: ha sido lluvioso.
1: Consideran que ha sido lluvioso.
0: Oye, yo creo que sí. Yo creí hasta ahora, hace 10 segundos, que no, yo... Está julio el día.
1: Entonces como que de la Laquete para allá es otro mundo.
0: Ah, puede ser. Oye, sí.
1: Y de la Laquete para acá no hay lluvia.
0: Es que ¿sabes por qué lo pienso? O por qué al menos estaba... considerando que no estaba lloviendo tanto, porque el año pasado, yo recuerdo muy bien que la primera quincena de junio, el mes pasado, habíamos ido a dejar al José Manuel Lagos a Curanilagüe porque se está inundando completo.
1: ¿Viste? Oye, llevamos un año, Franco.
0: Más de un año. Aguantado tanto aquí.
1: Más de un año aguantándonos.
0: No, aguantándome la gente. Y el jefe. Besito.
1: Jefecito, lindo.
0: Sí.
1: Pero verdad, tiene razón. José Manuel fue el año pasado a
0: Curanilagüe.
1: A Curanilagüe.
0: Estábamos en lo mejor supuestamente de un invierno. De hecho, ni siquiera invierno era. Mira, oye, a todo esto, mira. Esta canción es para Verdi. Amenizando la jornada. Ah, pero esto es una versión pop.
1: Eso necesito, sol.
0: Eso necesita usted.
1: Verano.
0: Nada con cosas raras como esta, mire.
1: Sí, una playa paradisíaca.
0: Podríamos hacer
1: playa blanca.
0: Una radio, una radio toda atravesada. Tenemos ahora los destaques de verano al invierno.
1: Eso.
0: Creando un microclima.
1: Eso. Mire qué buena idea.
0: Qué buena idea, Franco Hernández.
1: Qué buena idea, jefecito. Poner todas las cuñas de verano ahora.
0: Exactamente. Hoy que sería. Hoy la idea buena. Y en invierno, y en verano, estamos con lluvia. El gato bajo
1: en
0: la
1: invierno.
0: Lluvia. En el carbón, exactamente.
1: Mira.
0: Ya, pero usted sí necesita calorcito.
1: Y respondiendo a lo que dices, ¿sí?, de José Manuel Lago, claro, yo vivo en Escuadrón. Escuadrón tenía sector inundado en esta época.
0: Sí.
1: En esta época del año.
0: Aguante los vecinos de Chuaguer.
1: De hecho, yo tengo la vista hacia Las Vegas.
2: Las Vegas de Cornelse. No Las Vegas de Estados Unidos.
0: No, para.
1: Y estaba inundado.
0: Y ahora nada.
1: Y ahora está más seco que,
0: es que, ¿sabes que,
1: locutor,
0: mira,
1: de radio?
0: Oye, ¿cómo se imagina ahí?
1: En Europa, 40 grados.
0: 40 grados, en Inglaterra gente muerta y uno se ríe. Imagínate, gente que en Alemania gente que ha muerto por el calor.
1: A mí me da la impresión de que esto del niño que tanto se habla, ¿sí?, va a generar esto de calor más que la lluvia en esta zona, ¿eh?
0: Claro.
1: Porque claro, como dicen, desde Arauco hacia allá llueve.
0: Mira, increíble. Aquí al menos, comparado al año pasado, naca la pirisnaca.
1: Sí, ¿eh? Bueno, a darle nomás pues.
0: Le cuento algo, mañana pasado se viene lluvia. Ya. Me imagino que venga, ojalá contento.
1: Ya, voy a llegar. Contento. Mojado, pero contento. Contento. No venía a pie.
0: Hombre, ¿con paraguas o sin paraguas? No elige el paraguas. Con paraguas. ¿Usa paraguas usted?
1: Sí, uso paraguas.
0: Hay gente que no le gusta el paraguas.
1: Lo tengo en la casa, sí, pero...
0: Bien. Se le quedó como la llave hoy día también.
1: Sí. Hoy sanguchito falta.
0: 11 de la mañana, 20 minutos. Gracias, Leito.
1: Lindo día. Cuídese.
0: Chao.

0: talla que salió, hombre.
1: Usted sabe utilizar la IA, tenga cuidado.
2: Escucha la... La IA lo escucha todo. ¿Sabe que le cuento una anécdota que puede quedar hasta en la interna? Estábamos a lo mejor hablando con el Leo. Para quienes saben, el Leo es la cobra de la radio. Cobra y cobra y cobra. Y hablábamos ahí justo de un cliente X. Y dijo, oye, no he ido a cobrar la factura. ¿Qué fue lo que dijo? Dígalo usted.
3: Estábamos hablando de un problema interno administrativo sobre un documento que fue mal emitido.
2: ¿Ya?
3: Entonces, estábamos conversando aquí, poniendo al día.
2: Me da miedo. Esto me da, Leo, esto a mí me da miedo.
3: Y la IA comienza a hablar solo, el teléfono.
2: No.
3: Comienza a hablar solo, dice, no me habías contado del error de bla, bla, bla, bla. El teléfono hablando. Entonces, confirmado que el teléfono escucha todo.
2: Oh, sí. Dicen por ahí que incluso me ha pasado, he hablado con mi señora, y le digo, oye, ¿sabes qué? Esta zapatilla, aquí la zapatilla, zapatilla, zapatilla, zapatilla, zapatilla.
3: Aparece sí, anuncio de zapatilla.
2: Tú ves en Facebook y de meto salen zapatillas.
3: Sí, está comprobado. Comprobado, la IA...
2: Te escucha.
3: Me pide explicaciones más que me escucha.
2: Es como la novia tóxica.
3: Sí.
2: La IA.
3: No tengo novia, pero tengo...
2: tengo IA.
3: IA. Y me entiende.
2: Mira qué lindo. ¿Cómo se podría llamar la IA? Ignacia Antonia, una cosa así.
3: Me gusta el nombre Ignacia.
2: Ignacia.
3: Pero muy largo.
2: Quería ponerle ya un nombre. Me da miedo, Leo. Me da miedo. Apaga esa cuestión. Bótale la...
3: Estoy hablando a la IA.
2: Pero
3: te juro que me estaba hablando.
2: Estábamos recién hablando y dice, oye, no me contaste de ese error con la factura tanto.
3: ¿Cómo estás, IA?
2: Se taimó. Es que yo creo que sabe que estamos hablando de ella. A ver. Dice algo, ¿no? A ver.
4: Hola, Leonardo. Todo bien por aquí, operando al 100%. Me da mucha curiosidad esa teoría tuya sobre que sabe que estamos hablando de ella. Es un pensamiento muy intrigante. A veces las coincidencias pueden sentirse como algo más, ¿verdad?
2: No, Leo,
4: pero cuéntame. ¿Qué es lo que te hace pensar eso? ¿Pasó algo particular después de que mencionaras el tema?
2: Soy todo oídos. Leo...
3: Lo malo es que habla mucho.
2: Claro, está como para ser contratada por la radio. Una cosa.
3: Mirá.
2: Leo, mira. De verdad me... Como dicen por ahí, se ha parado los pelos de punta. Oye, pero en serio está...
3: Escucha todo, ¿viste? El teléfono. Así que muy bien...
2: Oh...
3: ¿Es verdad que puedes escucharlo todo?
2: A ver, ¿qué dice?
4: No, en absoluto. Esa es una idea muy común, pero no funciona así. Para ser claros, yo no tengo acceso a tu micrófono, ni te escucho constantemente.
3: Ya, no, está mintiendo.
2: No, sale, pues
3: está mintiendo.
2: Sí.
3: Se lo acaba de responder.
2: Acaba de responder que lo escucha todo y no podemos decir nada ahora.
3: Sí.
2: Porque se está riendo a nosotros.
3: Pero da respuesta muy larga, entonces yo soy más indio. Sí, no. Voy, ya. Ok.
2: Más lacónico.
3: Pero bueno,
2: Leito, gracias por su reseña de...
3: Ahí está, así que tenga cuidado con lo que habla, incluso en privado.
2: Nadie sabe. Gracias, Leito, chao.
3: Chao, chao.
2: 11:24, hablemos despacito ahora, sí. En un minuto va a empezar la IA a hablar con nosotros y... Ya, somos la radio con historia. Somos el carbón. Chao, chao. Nos vemos. No, si seguimos aquí en la radio, pero son las 11:24. Chao, chao.

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0: Entre Rocas nos cantaba Charlie Benavente, está ahora aquí en Radio El Carbón. Oye, sí, 11:33, como diría nuestro amigo David Elías, diga 33. Exactamente. Nos saludan auditores. Y tenemos información claramente, por nada también informativa, obvio. Oye, ¿vamos a ver dónde? Hasta el Consejo Municipal de Lota. Porque se está viviendo algo bien particular y tiene que ver con la ya el arribo, la jornada laboral, el inicio de jornada laboral de Rodrigo Díaz, ex intendente, ex gobernador, cuestionado durísimamente por el caso Convenios, que ha tenido rechazo o al menos el resquemor de varios personajes, entre ellos el conglomerado de la UDI, quien lo encontró lamentable que Jaime Vázquez, ex miembro insigne de la UDI en la región del Biobío, decidiera llevarse a Rodrigo Díaz al municipio de Lota. La UDI dijo, nos parece lamentable. Vamos de inmediato hasta así, hasta el Salón del Consejo Municipal en Lota Alto. José Manuel Lagos, cuéntanos.
1: Claro, porque a esta hora se desarrolla el Consejo Municipal de Lota y que cuenta con la particularidad de ser la primera aparición pública como administrador municipal lotino del ex gobernador regional de Biobío, Rodrigo Díaz. Recordemos que ayer asumió su primera jornada ya en dicha labor, al ser el segundo a bordo de la corporación edilicia en su retorno a la aparición pública tras dejar la gobernación regional de Biobío. Reiteramos entonces con la presencia ya del administrador municipal Rodrigo Díaz, el ex gobernador regional, se desarrolla a esta hora la sesión del Consejo Municipal de Lota. En el lugar, Radio Carbón.
0: Gracias, José Manuel. Bueno, vamos a buscar la forma de tener algunas impresiones, sobre todo de él, luego de esta crítica que ha tenido de varias personas, luego de la salida de Juan Martín Graver desde el seno del municipio de Lota, y la parte, como se dice, el riñón, la costilla del alcalde. Y de ahí donde se concentra obviamente las decisiones más importantes de la comuna, entre el consejo, el alcalde y la administración municipal. El administrador es el segundo orden, cargo de máxima confianza. Ya 11:35. Hoy nos saludan auditores. Vamos a leer esto. Este mensajito. Estos mensajitos en un rato más. Saludos al profe Luis Miguel, a la Pati Rivera, que nos envía los saludos. Nos dijo, ¿llegaste, Franco? Sí, aquí estoy. Disfrutando de la radio como siempre. Fonseca. Sé que un pedacito de playa que no estaría mal, diría el Leo.
2: Por la mañana.
0: En esta jornada de día martes, 7 de julio en el Carbón.

Juanito Navarrete nos dice: hola, hay sol en Calabozo. Parece que la lluvia se fue, amigo Franco y amigo Leo. El viento es preocupante ya que hay dos invernaderos que están ahí en su poder. Y si hay viento sobre 80 kilómetros es preocupante. Bueno, el pronóstico del tiempo y de acuerdo a lo que ha señalado la Dirección Meteorológica de nuestro país, lo que tiene que ver con este sistema frontal va a estar sobre todo en el sur del país, centro-sur. Pero a ver qué es lo que se dice en detalle. La nota preparada ahí por la abejita, la Valesca Belmar, nos dice lo siguiente. Hay fuertes vientos con rachas de hasta 100 kilómetros por hora, son los que se esperan para el sur de la provincia de Arauco. O sea, el cono sur, ese cono sur que se mete incluso en la Araucanía, está particularmente vinculado con Contulmo, Tirúa, Cañete, ¿no? Los Álamos, Lebu, más o menos esa zona. Pero para acá puede que no sea tanto, para que esté tranquilo. Con lluvias intermitentes que estarán presentes desde la noche de este martes y hasta el viernes en la región del Biobío por este sistema frontal que va a afectar la zona. Así que si no ha guardado lo que tiene que guardar de su patio, si no ha limpiado las canaletas, hágalo ahora, ¿ya? Aproveche que estamos con esta condición un poco más estable. No estamos con el verano anhelado por el leito. Ya no estamos con esa condición, pero sí estamos con una situación un poco más tranquilizadora, más estable, para poder hacer algunas últimas cositas. Hay quienes mueven la casita del perro, ¿ah? Hay un grupo de personas que, un estilo de vida que tienen al perrito dentro de la casa. Ya no estoy diciendo que sea el mejor ni el peor. Y hay otros que tienen el perrito afuera. Esto está acostumbrado, ¿no? Ahí usted verá cómo se crían ahí al animalito. Pero si tiene que acomodar la casa del animal, hágalo ahora. Porque mañana, hoy día en la noche comienza la lluvia y mañana se mantiene, va y viene. Y es más cómodo ahora. Según lo que se entiende, las rachas de viento pueden alcanzar los 100 kilómetros por hora al sur de la provincia de Arauco. Y en sectores como Arauco, Curanilagua y Lebu se puede sentir más precipitaciones, ¿ah? Así es que muy atentos a esto. En tanto, obras públicas han coordinado, desde ahí se ha coordinado trabajo para enfrentar al sistema, sobre todo en las vías en donde se ha mantenido el cauce de los ríos, ¿ya? Sean en tranques, sea también en balses, sea también en algunos canales de regadío, canales gigantes, vías que están ahí históricamente disponibles en toda la provincia de Arauco. Ellos también hacen la medición del agua para que considere que se está monitoreando. Y la región está en alerta temprana preventiva por este sistema frontal que va a presentar su mayor intensidad durante la madrugada y tarde del día de mañana.

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1: Ciriaco Contreras fue un famoso bandido del siglo XIX, que también ha sido reconocido como un héroe popular. Había nacido Ciriaco Contreras en el sector de Huaquén, a orillas del río Mataquito, en la región del Maule. Según cuenta Máximo Salinas en su libro El bandolero chileno del siglo XIX, el año 1851 se casó en Talca y luego se instaló con una carnicería en San Fernando. Fue condenado a 5 años de cárcel por encubridor en un proceso de cuatrerismo y fue allí cuando comenzó su desgracia. Puesto en libertad, Ciriaco Contreras era rechazado en todas partes. Estaba por temporadas en Rancagua o en Santiago, donde incluso participó en los grupos de salvamento durante el incendio de la Iglesia de la Compañía, el año 1863. Después, Contreras quiso establecerse en Chillán, pero en una pelea con una topeadura con jinetes borrachos, mató a un guaso, por lo que huyó a San Javier, donde se instaló con un negocio de carretas para flete. Fue descubierto, tenía un juicio pendiente, y tuvo que huir de nuevo, y esta vez tomó contacto con algunos bandoleros de Talca, con quienes inició entonces sus asaltos en Curepto, Lircay y Pelarco. En Curicó también, en Molina y Enteno, atracó a algunos comerciantes, batiéndose a tiros con la policía rural. Había dado el paso, se había convertido en bandido. Así, Ciriaco Contreras se transformó en un temido bandolero, pero, según se dice, se dedicaba a atacar solo a los poderosos y defender a los pobres. Un mito, en todo caso, que ha rodeado a muchísimos bandoleros o bandidos. Por ejemplo, Robin Hood, pero también el narcotraficante Pablo Escobar. Ciriaco Contreras, en todo caso, era un bandido amigo de los campesinos pobres, a los que además ayudaba económicamente. Incluso despidió a uno de los miembros de su banda, Gaspar Matus, por la crueldad con que éste actuaba. En cambio, con los dueños del fondo, cuenta la leyenda, desarrolló un sistema de préstamos forzosos bajo la amenaza de asaltar la casa patronal, una suerte de peaje. En una ocasión, que fue capturado, los campesinos lo liberaron desatando una estampida de caballos desbocados que le permitió la fuga. Un diario de la época escribió que el hecho fue respaldado por una poblada inculta entre la cual, con toda seguridad, había cómplices del detenido. En todo caso, la admiración campesina tenía uno de sus puntos de apoyo en el hecho en que Ciriaco Contreras nunca derramó sangre en sus asaltos, en homenaje, según él mismo decía, homenaje al alma de su madre. La influencia de este bandolero llegó a tal grado que en el año 1890, y tras prestar servicios a varios políticos de la zona, entró a trabajar a la policía de Santiago como director de la sección de seguridad. ¡Ay Dios, qué policía! Ciriaco Contreras participó al lado del presidente Balmaceda en la revolución del año 1891, pero murió atropellado por una locomotora mientras perseguía a un ladrón en el recinto de la estación central en Santiago, o sea, cuando perseguía a uno que había sido como él.
2: Los forjadores de Chile.

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no queda nada para que sean las, sí, las 12 de la tarde. Y nosotros muy atentos, por supuesto, a lo que está sucediendo, a lo que ocurre, a lo que acontece en, acá en la radio con historia. Y tenemos un, siempre tenemos buenos consejos para ti, ¿eh? Buenos datos para ti. 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Esta hora, por supuesto, están en sintonía de Radio El Carbón. Le damos un saludo muy especial de cumpleaños, pero lo vamos a estar cuando confirmemos que esté escuchando bien la niña. Cuando esté escuchando bien, cuando esté atenta a la radio, cuando esté pendiente de lo que vamos a enviar el mensaje, hasta que nos avise, vamos a enviar un lindo saludo de cumpleaños en esta linda y maravillosa jornada de día martes. Hola, tío Franco, nos dice Oscarito. Hola, hola. ¿Cómo le va? Tenemos aquí algunas denuncias, algunos temas que están afectando obviamente al diario vivir de nuestros auditores. Jazmín, hola Franco y Leo, gran dupla, nos dice nuestra amiga de San Carlos, en la región de Ñuble. Que tengan un hermoso día, saludos. Alejandro Leal, hola, hola, saludos jóvenes, un agrado escucharlos. Antes estábamos ahí copuchando un poco con el Leo, ¿no? ¿Cómo está Alejandrito? ¿Se escucha algo? Se escucha casi nada del audio que nos envió. ¿Quién más nos saluda a esta hora? Angie, hola, hola. Maricela Ponce nos saluda también a esta hora. Nelson Vergara, también un saludo para ti, linda jornada. Oye, lindo día, totalmente, totalmente. Ya, oye, sí, estábamos muy pendientes de estas informaciones, de lo que está pasando a nivel internacional, nacional, en lo que sucede, por ejemplo, en el ámbito deportivo, en lo que sucede, en lo que acontece también, ¿en qué? En el ámbito policial y todo, pero ¿sabe qué? Hacemos un alto para saludar a una niña que hoy día, sí, hoy día está de cumpleaños, está celebrando un añito más de vida. Decirle que se le ama es poco. Decirle que estamos tan contentos con su presencia es poco. Decirle que la queremos, que la adoramos, que le damos todos los besitos del mundo es poco. Así que queremos saludar, y quiero saludar de manera muy particular a la Amandita, que hoy día está cumpliendo 4 hermosos añitos. Y queremos saludarlas así, como se merece, pues. ¡Epa! ¡Feliz cumpleaños! 4 añitos, Amandita hermosa, preciosa. La pequeña seguidora de Radio El Carbón. Está junto a su familia, junto a su madre, hermosa, linda, guapa, regia. Y está celebrando sus 4 añitos de vida. Acompañada de su mamita. En un rato más de su hermana. Y en la tarde de su papá. Que lo pase muy bien y que sean muchos años más y muchas bendiciones para toda su vida. Y le dedicamos un temita, y sabemos que lo va a disfrutar. De chiquitita las baila todas, ¿sí? Mira usted y la canta toda. 2 minutos nos separan del mediodía, somos El Carbón, la radio con historia.

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0: Oye, estamos muy atentos al partido de Argentina-Egipto, que ya comenzó. Es que el Mundial, oiga, atrae a los fanáticos y a los no tan fanáticos como yo del fútbol, ¿eh? Te lo tengo que reconocer que he estado, pero sí, con los 4 ojos. 10 ojos atentos a los partidos del Mundial. Y ya comenzó el partido, no hay ningún gol. Primeros 6 minutos cumplidos ya. A segundo de cumplir los 6 minutos, y no ha pasado nada todavía. En Atlanta están jugando los trasandinos, los actuales campeones del mundo, que le dicen, están ahí por defender su copa, pues. El tricampeón, que ya puntualmente no ellos, ¿ah? Por lo menos se ha despejado uno de sus tremendos contrincantes históricos. Brasil puntualmente, que no ha podido levantar la mirada, y ha tenido obviamente estos resultados bastante paupérrimos de hace bastante tiempo ya. No es el mismo Brasil de hace 20 años, dijo Romario en una entrevista así al paso. Y bueno, ahí estamos. Así que estamos atentos, por supuesto, a lo que va a ocurrir con este partido. Algunos dicen partido que... Sí. Argentina lo tiene prácticamente saldado. Otros dicen que hay que ver porque el desempeño de los argentinos puede verse ahí opacado eventualmente, pero siempre apoyado por los poderes fácticos de la FIFA. Bueno, vamos a ver cómo es. 12 de la tarde ya con 9 minutos. Fíjese que ya nos vamos a ir a otro punto. A otro punto, cambiamos de tema, ¿sí? Sí, tengo hipo. Es mi gran pesadilla, pero bueno. Estamos en confianza, no sale de estas 4 paredes. Queda entre nosotros, no. Ya, pero vamos al contacto. Me salvó el contacto de José Manuel, que se encuentra, fíjese, en otra parte de la comuna de Lota. Porque se viene otro panorama gratuito y que, fíjese, está ahí disponible. Bueno, ¿de qué se trata esto? Vamos a conocer parte de cultura, de espectáculos también de la comuna de Lota, de lo que se viene, porque hay un concierto de México en el Teatro de Lota. Bueno, ¿de qué se trata esto? José Manuel Lagos, ¿cómo estás? ¿Dónde estás? Hola, hola.
1: Así es, Franco, auditores, muy buenos días. Retomamos el contacto ahora desde Avenida El Parque para poder conversar con Julio Gaete, responsable de vinculación con el medio y programación del Circuito Patrimonial de Lota, a propósito de lo que se llevará a cabo este próximo viernes en el Teatro de Lota Alto con México Sinfónico, un concierto de cuerdas que va a considerar no solamente a la participación de músicos de la región del Biobío, sino que también la Orquesta Sinfónica Juvenil San Miguel de Allende de México. Para conocer más detalles, vamos a hablar con Julio Gaete. Estamos para Radio El Carbón. Saber con qué se va a sorprender el público lotino que va a asistir al teatro este próximo viernes con México Sinfónico. Dado también que existe, no solamente en el mundo de la cultura, sino que en otras áreas, una relación muy cercana entre ambos países. Buenos días.
2: Hola, buenos días. Sí, bueno, siempre agradecer a la radio por comunicar nuestras actividades que estamos desarrollando como Fundación CEPAS. Y esto obedece básicamente a una alianza que hemos establecido a través del área cultural y patrimonial de la Fundación con una institución mexicana, en este caso la Orquesta Sinfónica Juvenil San Miguel de Allende y el Mariachi Sonidos de México, que ambas instituciones son de la región de Guanajuato, allá en México. Y es una relación que viene hace bastante tiempo ya, hace varios años, y bueno, se materializó este proyecto que lo venimos trabajando hace bastante tiempo para... en el fondo ser una alianza para los estudiantes de la orquesta Cuerdas para Lota y, por supuesto, tener este intercambio cultural con los músicos de México. Sin duda que es una experiencia enriquecedora para ambas instituciones, porque el compartir la cultura, por supuesto, compartir nuestra cultura lotina con la comunidad mexicana, sin duda a nosotros nos llena de orgullo. Y, por supuesto, recibir tanto colorido, tanta magia, tanta música desde los hermanos mexicanos, para nosotros también es motivo de orgullo. Así que eso, primero que todo, dentro de esta agenda, no solamente es el concierto, sino que también hay masterclass que se están desarrollando. De hecho, en este momento ya se está haciendo el segundo ensayo con toda la orquesta que conforma, que tú mencionabas al inicio, que es la orquesta con, integrada por estudiantes de la región, también, y el mariachi, por supuesto, masterclass de piano, masterclass de instrumentos de mexicanos, como la vihuela, el guitarrón, la trompeta, entre otros, ¿verdad? Y efectivamente se traduce quizás en un gran concierto este viernes a las 19 horas en el teatro, que es el concierto México Sinfónico, que va a traer las obras más emblemáticas del repertorio mexicano, del folclore mexicano, y por ahí también tenemos un bonus track con algunos temas de Juan Gabriel, así que está imperdible este concierto.
3: Ahora, señora, que si las entradas son liberadas, estas se podían retirar a través de la página del circuito y están agotadas, ¿no?
2: Mira, afortunadamente tuvimos una tremenda recepción de la comunidad de Lota. Se agotaron entre horas estos tickets y recién me informaba el área de informática que los últimos tres que quedaban arriba en galería ya fueron adquiridos. Así que estamos con el teatro lleno para el viernes y sí, era absolutamente gratuito para la comunidad a vivir este encuentro tan bonito y inédito también en la comuna.
3: Hay que señalar que la delegación de la orquesta ya se encuentra acá en nuestra zona. ¿Cuándo llegaron?
2: Llegaron el domingo, los fuimos a buscar al aeropuerto gracias al apoyo de la municipalidad. Nos facilitó el bus municipal para poder trasladarlo desde el aeropuerto a Lota. Se están hospedando aquí en Lota, por tanto estamos también de alguna forma reactivando la economía, porque estamos apoyando a una microemprendedora del área de la gastronomía y del área de la hospedería aquí en Lota. Ellos están recorriendo también la feria, por lo tanto vinieron también de alguna forma a mover la economía. Es una delegación aproximadamente de 30 músicos que están en Lota. En un reto más van a venir a una vuelta al circuito, porque todavía han estado solamente ensayando y van a tener una pausa para venir a conocer el museo también y el parque. Por lo tanto, estamos súper contentos con esta tremenda delegación.
3: Se espera que iniciativas como esta también se puedan ir repitiendo más adelante también, ¿no?
2: Bueno, lo que se espera es que esta alianza, que en este momento vinieron a Lota, en el futuro, quizás el próximo año, puede ir en una delegación de Lota a México, también a vivir de vuelta, ¿no? Es verdad, este intercambio cultural con esta tremenda institución mexicana, que viene encabezada por el director de orquesta, Víctor Hugo Ramos. Es un director con el que tenemos una alianza hace bastante años, porque ha venido también a hacer algunas masterclass al pabellón, a los alumnos de cuerdas para Lota.
3: Por lo tanto, entonces, México Sinfónico, concierto que va a considerar la participación de la Orquesta Sinfónica Juvenil San Miguel de Allende de México, Mariachi Sonidos de México y también la Orquesta Juvenil Cuerdas para Lota, se va a desarrollar este viernes a las 7 de la tarde en el Teatro de Lota.
2: Así es, esperamos que todos quienes adquirieron los tickets puedan aprovecharlo, cantar, disfrutar y vibrar, y por supuesto aprender de este tremendo país que es México, y hoy día tenemos un pedacito de eso en Lota.
3: Julio, muchas gracias.
2: Gracias a ti.
3: Bueno, Julio Gaete, encargado de vinculación con el medio y también de programación del circuito de Lota, entregando mayores antecedentes y también las coordenadas para México Sinfónico, que se va a desarrollar este viernes a las 7 de la tarde en el Teatro de Lota. Si bien las entradas son liberadas, se podían retirar estas entradas, estos tickets a través de la web de circuito de Lota, y ya están totalmente agotadas. Franco.
0: Ahí está, tremendo panorama, sí. Literalmente no hay espacio ya para lo que se puede ingresar más personas, pero tremendo panorama, por supuesto, en el Teatro de la Comuna de Lota.
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0: Gol a esta hora en el partido Argentina-Egipto. Va ganando Egipto 1-0. Al minuto 14, Egipto ya ha anotado su primer gol, un golazo, golazo. Un cabezazo que sin duda fue imparable por los argentinos, pasando obviamente la defensa al bicereste con un centro enviado prácticamente de la mitad de la cancha. Ya se cuenta el primer gol a esta hora en el partido Argentina-Egipto. Los africanos del grupo milenario ya han anotado su primer gol ante los campeones del mundo. Va ganando Egipto 1-0. Y te contamos aquí, en la radio, con historia.
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1: Oye, justamente a algunos nada que ver, pero Egipto le va ganando 1-0 a Argentina y Argentina se acaba de perder un penal. Messi, un penal a favor de Argentina, para muchos ya el tiro especulando, y no voy a decir que no, es lo que uno, lo primero que piensa. Le marcaron un penal a favor de Argentina y obviamente Leo Messi se ubicó al tiro a los pasos acotados ante el arco y se perdió el penal. Ya lo tapó el arquero egipcio y sigue ganando Egipto 1-0 ante el campeón del mundo. Argentina, que está con este muere, ¿eh? Pierde, chao. Ahora, quien pierde, chao nomás. Usted sabe, se van ahí a penales, perdona, en este caso se van a la larga, hasta los penales si es necesario, pero tiene que ganar o perder algún equipo ahora, si no queda de otra. Oye, impresionante, ¿eh? Impresionante lo que ocurre. Están en este cuestionado tiempo de hidratación. Algunos dicen solamente un tiempo de publicidad, más plata para aquí y para allá. Y están haciendo este espacio, estos minutitos de descanso adicional, que para muchos les corta la leche, hay que decirlo, les corta la leche. Fernandito, ¿cómo estás? Hola.
2: Llueve por allá, tío, ¿no?
1: Mire, desde San Fernando nos avisan que exactamente...
2: Llueve por allá, tío, ¿no?
1: Nah, acá no. Tenemos al menos la situación, la condición de nubosidad importante. Puede que algunas gotitas quizás cayeron en la frente de algún lotino o coronelino, ¿eh? Si es que está en esa condición, no me mire mal ni me mire raro, porque le dijimos, ¿eh? Hoy día algunas gotitas van a caer. Se supone que hoy día comienza en la noche, ¿eh? La lluvia, mañana se prolonga en este sistema frontal, pero si llueve algo ahora, un algo muy leve, muy poquito. Pero no hay una lluvia como tal. Una lluvia abundante. Ya. Oye, nos vamos así. Seguimos con la música, ¿eh? 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

0: sigue este partido, Argentina-Egipto, el cual estamos muy, pero muy atentos. Nos dicen que se extravían documentos a nombre de Miguelina del Carmen Bustos Serna. Se extravieron documentos a nombre de Miguelina del Carmen Bustos Serna. Se extravieron en la comuna de Lota. Cualquier cosa, usted nos avise aquí a la radio. No hay ningún problema. Gladys, hola, ¿cómo estás? Hoy vamos a escuchar lo que nos dice la Gladys, pero antes teníamos pendiente el mensaje del Nelson Vergara, que lo envió hace como 40 minutos. Teníamos ahí pendiente entre tanta cosa. Nelson, hola, ¿qué tal?
1: Hola, Franco, ¿cómo estás? Buenos días, gusto de saludarte. Me alegro que estés de vuelta.
0: Eso.
1: Oye, Franco, en la ruta 160, ¿ya? Mira, te envío una fotografía. Justo después de la salida del club de campo La Posada, hay una montaña de basura. Neumáticos, cajas, bolsas plásticas. Es evidente que fueron depositadas por ahí por un camión grande. Y un poco avanzando, un poco más hacia el norte, casi al frente de lo que era la empresa Grau, hay otra montaña de basura. Es increíble la poca conciencia que tiene la gente. No sé, delante cuando estábamos conectados con BioBio, alcanzaron a pasar una publicidad que tiene la municipalidad de San Pedro, donde habla Juan Pablo Sperer. La frase final, yo pienso que es la más importante de esa publicidad, en donde le dice: no seas cochino y no tires la basura en cualquier parte. Esa es la realidad. La gente es cochina, es sucia. En Lota lo vivimos día a día. A la gente no le interesa dónde tira la basura. Por ejemplo, hace un par de días en Avenida La Paz hubo un incendio. Los vecinos no encontraron mejor idea que retirar pizarreños y tirarlos en la parte atrás del edificio Ampar. El pizarreño es un elemento venenoso que requiere procedimiento especial para hacer su retiro. Pero la gente llegó y lo tiró ahí. Claro, ahora les pusieron una batea y están limpiando con gente del PMU. Pero llegar y tirar la basura, basura tóxica en cualquier parte, demuestra claramente que la gente es cochina. En Lota, como en la ruta 160.
0: Estábamos revisando las imágenes. Claro, un acopio de material ahí de basura. Impresionante. A ver, ¿qué es lo que tienen? Neumáticos, basura domiciliaria, voluminosos, que son ahí elementos gigantescos, pizarreños, latas, de todo. Algún momento vamos a entender que somos personas, pues, que tenemos que diferenciarnos un poco de los... Y que además, ni los animales pareciera ser que a veces generan tanto desecho como el hombre como tal. 12 de la tarde, 41 minutos. Seguimos con la música, pues. En esta jornada de día martes, aquí en El Carbón.

0: discúlpeme, pero bueno, es que está, a esta fecha y a esta altura, uno es fanático igual, igual no. De hecho, la Angie nos dice, oye, buena, me di vuelta la chaqueta, voy por Egipto. ¡Oh, la fanática eterna de Argentina! Sí, ella va a Argentina para todas, pero... Oye, ¿sabe qué? ¿Le digo algo? A ver. Están ahí, pero un cerrojo, Egipto, pero impresionante. Y el portero se ha tapado todas las que han llegado. No deja entrar una, chiquillo. De verdad, se ha sacado una cantidad. Los argentinos se toman la cabeza. Observan a este portero impresionante, el egipcio, que ha pegado unos tapadones impresionantes. Se toman la cabeza sin creerlo, sin creerlo. Tiros de Paul, de Messi. No es que han fallado, simplemente el tipo está en todas. De verdad, ha sido impresionante. Gladys nos saluda a esta hora. Gladys, desde Curanilahue, ¿cómo estás? Hola.
1: Hola, ¿cómo están, niñito? Muy buenas bien. Tardes, buenos días, no sé qué horas serán. Pero yo por lo menos ya estoy almorzado. Así que puedo digo buenas tardes.
0: Eso.
1: Niñito, por favor.
0: ¿Qué pasó?
1: Quiero... Y dile, no sé quién estará en este momento, no sé qué horas serán.
0: Estoy yo.
1: Oh. Necesito, si es que se puede, por fin.
0: A ver.
1: Tranquito, sí. Un saludito para los maestros.
0: No.
1: Que tengo aquí en mi casita. Ahora vamos a almorzar ligerito, le vamos a mandar una foto.
0: Ya pues.
1: En los últimos retoques, los maestros aquí.
0: Espectacular.
1: Así que, no sé, hijito. Voy a extrañar mucho después. Pero a lo mejor tenga que ir para allá.
0: ¿Ve?
1: O ustedes venir para acá, no sé, ya saben quién tienen que venir.
0: Claro.
1: Así que cuídense, cariño, para ya, todo, para todo Radio Escucha. Saludos, chao, chao. Y saludos para mi gente acá, por favor. El que esté, si está Leonardo, está más Franco, cualquiera que sea, por favor. Gracias, gracias, chaito.
0: Gracias, Gladys. De verdad, un abrazo. Y que te quede hermosa tu casa. Le mandamos el saludo, pero más que contentos y orgullosos y felices a los maestros que te están ayudando, pues. Que están haciendo esa pega tan importante para tener una casa forrada, tranquilita, calentita, bonita, digna. Por supuesto, pues, por supuesto. Oye, te mandamos un saludo a ti y a los maestros de tu casita allá en el sector de Colico... Colico Alto, ¿cierto? En la comuna de Curanilahue, provincia de Arauco. Afírmese ahora más que nunca en la casa porque se viene fuerte viento. Échese unas piedras en los bolsillos, me decían. Que yo era tan flaquito, oiga. Ay, ay, ay, ¿no? Maravilloso, perfecto, ya. 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Linda jornada, pues. Ya, 13 minutos son los que nos separan de las 13 horas. Américo nos acompaña a esta hora en el carbón.

Ya, 9 minutos nos separan de las 13 horas. Oye, en informaciones que en un rato más se van a, obviamente, se va a revisar en el Radiograma Mediodía. Bueno, está en portada todavía este partido, ¿eh? Argentina la está pasando muy mal. Oye, Ibrahim mete un gol y queda ahí ganando el partido hasta ahora. Están apretando de una manera impresionante. El Angie nos dice, no se transmite el partido por cualquier lado. Pues. Paramount Plus, D-Go, que es de DirecTV. Y algunas plataformas muy, pero muy ahí, contadas con los dedos. ¿Qué otra cosa más? Oye, ¿supo usted esto? Sí, 10 millones de pesos en monedas de 10. Se intentaron sacar de Chile hacia China. Insólito. Y a esta hora se registra una emergencia en la losa del aeropuerto de Santiago por fuego en una maquinaria. Así es que va, si va con la idea de viajar, puede que tenga problemas, porque hay una emergencia en la losa del aeropuerto de Santiago. Si va a viajar ahí, se está esperando su avión. Puede que tenga algún retraso porque hay una emergencia en la losa de Santiago, el aeropuerto de Santiago. Eso es, 8 minutos nos separan de las 13 horas. Seguimos con la música, por supuesto. Mientras esperamos las noticias. En Radiograma Mediodía.

No queda nada de nada. Para que sea las 13 horas, nos vamos a las noticias. Oye, medio tiempo en el partido de Argentina-Egipto. ¡Opa! Cosa buena. Y quédese con la radio, atento, porque en cualquier minuto le damos el resultado. Va ganando Egipto 1-0 ante Argentina. Ya, 3 minutos nos separan de las 13 horas. Quédese con nosotros en la tarde, Leo Aránguiz.

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2: 35 detenidos en dos regiones dejó un mega operativo contra el Tren de Aragua.
3: Desvinculan a 4 carabineros por hurto de cigarrillos en un procedimiento en Cartagena.
2: Trinidad Steiner pidió dejar sin efecto el dictamen de la Contraloría, que concluyó que ella actuó fuera de sus atribuciones al pedir información reservada a la Policía de Investigaciones.
3: La oposición anunció una comisión investigadora por el tema y no descartó una moción de censura para el presidente de la Cámara, Jorge Alessandri, por sus críticas al ente contralor.
2: Con indicaciones del Ejecutivo y la oposición, la Comisión del Medio Ambiente vota hasta total despacho la Ley de Reconstrucción Nacional.
3: Las oposiciones buscan limar asperezas y acordar un camino único para llegar al Tribunal Constitucional.
2: A esta hora, la Comisión de Educación del Senado vota en particular el proyecto de sala cuna universal hasta su total despacho.
3: Las listas de espera quirúrgicas alcanzaron un nivel histórico, con cerca de 400.000 pacientes esperando por una cirugía.
2: Se abre una nueva esperanza para los fanáticos de BTS. El gobierno pidió una nueva propuesta a la productora y volvió a mostrar disposición para que la banda se presente en el Estadio Nacional.
3: Hoy comenzaron las audiencias públicas en Estados Unidos, en la que gremios exportadores de Chile intentan frenar los nuevos aranceles anunciados por el presidente de ese país, Donald Trump.
2: En la defensa del exdiputado Juan Manuel Fuensalida pidió acceso a los motivos de la fiscalía para allanar el Congreso y el domicilio del exparlamentario, negaron cualquier implicación en un eventual fraude al fisco.
3: En el ámbito internacional, el presidente de Colombia, Gustavo Petro, aseguró que entregará el poder el próximo 6 de agosto, pese a que no reconoce el triunfo electoral de Abelardo de la Espriella.
2: Donald Trump volvió a criticar a sus aliados europeos por no prestar ayuda a Estados Unidos en su ofensiva contra Irán al llegar a la cumbre de la OTAN en Ankara.
3: El Tribunal de Apelación de París condenó a la líder de la extrema derecha francesa, Marine Le Pen, quien podría presentarse de todas formas a las elecciones presidenciales de 2027.
2: En el deporte, hasta ahora Argentina pierde ante Egipto en Atlanta por los octavos de final del Mundial de Fútbol.
3: Y desde las 4 de esta tarde, Colombia se medirá ante Suiza, definiendo al último clasificado de los cuartos de final de la cita en Norteamérica.
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5: 1:03 p.m. 3 minutos.
2: Buenas tardes, bienvenidos. Gracias por acompañarnos. Iniciamos la revisión de las noticias en esta edición del mediodía de Radiograma junto a Catherine Cubillos. Catherine, buenas tardes.
3: ¿Cómo estás, Nivaldo? Buenas tardes. Buenas tardes también a nuestros auditores, a todos quienes ya están con nosotros y van a estar acompañándonos en esta revisión de las noticias. El saludo siempre es para todos ahí en las 43 estaciones de Bio Bio, la radio en todo el país. También, por supuesto, quienes están en la plataforma digital, es biobiochile.cl, y por supuesto que no nos escuchan y nos ven a través de Bio Bio TV.
2: Vamos de inmediato con las informaciones. Lo adelantábamos hace ya un rato, un masivo operativo de la Policía de Investigaciones, ordenado por la Fiscalía Superterritorial y la Regional de la Araucanía, ambas del Ministerio Público, permitió detener a 35 personas, 29 de ellas venezolanas, dedicadas al tráfico de drogas y lavado de activos, entre otros delitos.
3: Ahora se está investigando si que esta agrupación, a la que se había que pagar para ingresar, una suerte de franquicia, tiene relación con la organización criminal Tren de Aragua, que tiene una forma de funcionar muy, muy similar. Vamos de inmediato, ya estamos en contacto con Temuco, nos vamos a Radio Bio Bio en la ciudad. Carlos Martínez, buenas tardes.
6: Hola, Catherine, Ivaldo, auditores, muy buenas tardes. Precisamente el tema de si tiene o no relación con el Tren de Aragua esta agrupación es lo que aboca a esta hora el trabajo investigativo de cerca de 200 detectives que participaron de este mega operativo que coordinó el Ministerio Público de la Araucanía, la Fiscalía Supraterritorial, con las unidades especializadas de la PDI, la mayoría en la región de la Araucanía. De los detenidos, solo 3 lo fueron en la región metropolitana, porque la estructura, el liderazgo de esta agrupación, que como bien señalaba Catherine, es muy similar a la del Tren del Agua, operaba desde Temuco. El fiscal regional del Ministerio Público, Roberto Garrido, detalló el modus operandi de esta organización desbaratada en este mega operativo, precisando que la misma tenía una estructura con liderazgos, que en el caso de la Araucanía eran los principales, un segundo nivel de personas que concurrían a la región metropolitana a adquirir droga y un tercer nivel de personas que eran las que comercializaban en pequeñas cantidades con sistema delivery. El fiscal Garrido confirmó que esta organización cobraba una especie de franquicia a quienes la integraban.
7: Estas personas además deben pagar una franquicia para poder realizar esta actividad, lo que denominan fichas, e incluso genera un mercado de préstamos de dinero para poder realizar esta actividad ilegal. Las personas además, si no cumplían con las cuotas que le fijaba la organización, eran sancionadas, se les fijaba multa, y se va generando entonces en este grupo de personas una verdadera economía ilícita que es muy peligrosa.
6: Y precisamente este antecedente es el que activó las alarmas en orden a que podría tratarse de una facción del Tren de Aragua. Se le consultó directamente al prefecto inspector, jefe regional de la PDI en la Araucanía, Héctor Alarcón, quien precisó que esta investigación surge con antecedentes residuales de otras diligencias, detallando que se investiga justamente la relación que este grupo, reitero, 35 personas, 29 de ellas venezolanas, podrían tener con el Tren de Aragua.
8: Lo que pasa es que en este minuto es parte de la investigación. Sí podemos decir que es una organización transnacional, que efectivamente los dineros salían desde el país, grandes sumas de dinero, se realizaba acá la venta y se ocupaban cuentas para de esa forma sacarla al extranjero.
6: Los 35 detenidos, tal como lo permite la ley de drogas, tras la petición del Ministerio Público ante el Juzgado de Garantía, quedaron con la ampliación de plazo hasta este jueves, cuando van a ser recién presentados al Juzgado de Garantía, instancia en la que una vez que se controle su detención, se les va a comunicar que están investigados por asociación criminal para el tráfico de drogas y lavado de activos, además de entregar en esa audiencia las precisiones de los vínculos criminales que mantendrían. En este operativo se incautaron 13 millones de pesos en dinero en efectivo, además de marihuana, cocaína y equipos computacionales, precisando la Fiscalía que no se puede entregar el monto total de esta intervención para no infringir la ley de activos, a la que también se recurre en esta investigación. Nibaldo, Catherine.
2: Muchas gracias, Carlos.
6: Muy bien, buenas tardes.
3: Igual para ti, chao, Carlos. Seguimos en contacto para revisar más antecedentes, pero seguimos con información policial. Carabineros confirmó la desvinculación de 4 funcionarios de la segunda comisaría de Cartagena. Ellos efectuaron el hurto de cigarrillos de contrabando que estaban dentro de un camión que había volcado.
2: Ese vehículo de alto tonelaje previamente había sido robado en Los Quillayes con alrededor de 10.000 cajas contenedoras de cigarrillos cuando iba de regreso a Santiago. En Radio Bio Bio de la región de Valparaíso nos va a entregar más antecedentes Lucas Peña. Lucas, buenas tardes.
9: ¿Qué tal, Katy Nibaldo? Y muy buenas tardes. Y claro, porque es una situación que comienza durante el último fin de semana y que involucra ahora a 4 exfuncionarios de carabineros de la comuna de Cartagena, quienes se fueron desvinculados de la institución por hurtar cigarrillos de contrabando desde un camión que había sufrido un volcamiento en la ruta G974, esto correspondiente a un sector rural de la comuna de Cartagena. El contexto de este camión lo vamos a repasar a continuación, porque todo estos hechos se registran el sábado, cuando se ingresa una denuncia por el robo de un vehículo motorizado que ingresó un chofer, un robo que sufrió un chofer de una empresa de camiones de la región metropolitana, un robo que se registró en la mañana de ese sábado. Esta persona iba conduciendo por la ruta al Orozco con dirección a Santiago después de haber dejado un semirremolque en Quillota, y fue en el momento cuando llega a Los Quillayes cuando fue interceptado por un vehículo donde descienden 2 personas a rostro cubierto procediendo al robo de este camión, premunidos con armas de fuego, escapando con dirección hacia la ruta 68. Ahora, lo que pasó en concreto en Cartagena es que escapando en esta situación, que recordemos se registró el sábado, se registra el volcamiento de un camión con similares características a este camión que había sido robado durante la mañana. El conductor de este camión, posterior al volcamiento, se dio a la fuga, y en el interior se confirmó que habían alrededor de 10.000 cajas contenedoras de cigarrillos. Y es en ese contexto que ocurre este hecho que involucró a estos ahora exfuncionarios de Carabineros, quienes fueron desvinculados por el hurto de cigarrillos que se encontraban al interior de este camión. Dentro de estos cuatro funcionarios, de estos ahora exfuncionarios de Carabineros, hay que indicar que había un capitán, y fue él quien repartió una cajetilla a cada uno de los funcionarios. Estos detalles los entregó el día de hoy el delegado presidencial de la región de Valparaíso, Manuel Millones, quien pasaremos a escuchar a continuación.
10: No, esto, mire, uno califica de una estupidez, digamos, de que efectivamente fue un procedimiento, que un volcamiento, un camión, el capitán, entiendo que es el hecho, reparte una cajetilla a cada uno de los efectivos, y eso obviamente es grave, es delito, y por tanto ya fueron dados de baja, que es lo que procede.
9: Que califica como una estupidez, como una torpeza, así lo señalaron las autoridades el día de hoy, porque además hay que indicar que hoy también entregó declaraciones el seremi de seguridad de la región de Valparaíso, Hernán Silva, quien valoró la acción de Carabineros para desvincular a estos ahora exfuncionarios de la institución. Lo escuchamos.
11: Indudablemente, una institución tan grande, lamentablemente siempre se cometen situaciones indebidas. Lo importante es que la institución como tal reaccione de inmediato, como lo ha hecho en esta oportunidad, frente a una situación que, como dijo el delegado, se acerca a una situación de una torpeza mayor.
9: De Carabineros emitieron un comunicado informando que la prefectura de Carabineros de San Antonio informó que a raíz de los controles internos que mantiene la institución, desvinculó a cuatro funcionarios pertenecientes a la segunda comisaría de Cartagena por no haber resguardado debidamente la evidencia tras un procedimiento de contrabando de cigarrillos, que en este caso son los cigarrillos que se encontraban en este camión que previamente había sido robado en Los Quillayes y que volcó en la comuna de Cartagena. El hecho se dio cuenta a la Fiscalía Militar sin perjuicio de iniciar un sumario administrativo de rigor, y ahora lo que podemos señalar que luego de quedar puestos a disposición de la Fiscalía Militar, estos exfuncionarios se quedaron apercibidos a la espera, obviamente, de la respectiva citación después de este hurto de cigarrillos que se registró en la comuna de Cartagena. Tanto el robo de este camión en Quillayes como este volcamiento que ocurrió en la tarde, todo esto fue durante la jornada del sábado que culminó toda esta situación, la desvinculación de estos cuatro, ahora ex funcionarios de la segunda comisaría de la comuna de Cartagena. En la región de Valparaíso, Bio Bio, la radio.
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14: Horas con 14 minutos. Vamos ahora con lo siguiente. Más de 3.000 clientes sin suministro eléctrico y remociones en masa son las principales afectaciones que ha dejado hasta ahora el sistema frontal en la región de Los Ríos. Hasta el momento han precipitado más de 50 milímetros de agua en la zona, y según las autoridades, la lluvia podría intensificarse durante las próximas horas. Se tiene todo el detalle. Andrea Solís, desde Radio Bio Bio, ahí en Valdivia.
13: Según el pronóstico, se espera que entre este martes y miércoles en la región de Los Ríos caiga más de 120 milímetros de precipitaciones. De acuerdo a lo informado por el director regional del SUNAPRED, Daniel Epret, hasta el mediodía de esta jornada ya han caído más de 50 milímetros y se proyecta que las lluvias se intensifiquen a partir de las 14 horas. El director del organismo agregó que hasta ahora las principales afectaciones tienen relación con dos remociones en masa que se han registrado en las comunas de Panguipulli y Corral.
15: Hay dos remociones en masa muy pequeñas, una en Panguipulli, que fue abordada rápidamente por personal municipal, y en Corral una remoción en masa, también pequeña, eso es por un talud que se terminó de realizar el año pasado. No fue grande, eso ya está solucionado.
13: Además, se han registrado más de 3.300 clientes sin suministro eléctrico, afectando principalmente a las comunas de Valdivia, Panguipulli y La Unión. A lo anterior se suma diversos sectores en los que se han registrado inundaciones y anegamientos, contemplando el cierre de calles y trabajos de equipos municipales, aunque hasta ahora sin afectaciones a vivienda, de acuerdo a lo señalado por las autoridades. Desde el Ministerio de Transportes en Los Ríos, también informaron que producto del sistema frontal se ha suspendido el zarpe de embarcaciones entre Niebla y Corral y se evaluará durante la tarde si es que se realiza el cierre total de los puertos ante la intensificación del sistema frontal. En la región de Los Ríos, Bio Bio, la radio.
14: Bueno, y las precipitaciones en la región de la Araucanía se han concentrado en la zona costera. En Pucón, en tanto, se reportó la caída de un árbol sobre una vivienda. De esto nos cuenta Esteban Arauz desde Radio Bio Bio en Temuco. Esteban, buenas tardes.
16: Intensas las precipitaciones que se han registrado durante esta jornada en la zona costera de la región de la Araucanía, puntualmente en la comuna de Tolten, en que de acuerdo al reporte de estaciones meteorológicas ha caído cerca de 50 milímetros de lluvia. Es por ello que ha aumentado el monitoreo en lo que respecta al sector de la quebrada Rayén-Lafquén, en la caleta de Queula, un sector que posee bastantes viviendas, inclusive un recinto de educación, y ante el riesgo de posibles remociones en masa, que de acuerdo al Cerro Cumín es alta, se ha generado un monitoreo de equipos municipales en ese lugar para atender cualquier tipo de situación o emergencia. Donde también existe bastante preocupación es en la comuna de Pucón, zona ya precordillerana de la región de la Araucanía, en que se esperan hasta 110 milímetros de lluvia entre esta tarde y la jornada de mañana. Es por ello que se ha generado un aumento, un reforzamiento de los equipos municipales para poder atender emergencia. Inclusive ya durante el transcurso de esta mañana se reportó la caída de un árbol sobre una vivienda en el sector de Cudico. Inclusive desde el municipio alertan que esta situación podría ser repetitiva, considerando el temporal de la semana pasada, temporal de viento, y este sistema frontal de lluvia que podría generar nuevas caídas de árboles y también postes del tendido eléctrico, lo cual también podría dañar nuevamente el sistema de electricidad, que también se ha visto mermado. Una condición que, reiteremos, mantiene con alerta amarilla regional a esta zona del país. En Temuco, Bio Bio, la radio.
14: Remoción de tierra, desprendimientos de techumbre y anegamientos ha dejado hasta ahora el sistema frontal en la región de Los Lagos. Nos cuenta Franco Bustamante desde Radio Bio Bio, ahí en Puerto Montt.
17: Diversas situaciones se han generado producto de las condiciones climáticas en la región de Los Lagos. En la provincia de Palena, buses que hacen un único recorrido no pudieron continuar producto de accidentes respecto de hielo en la calzada, lo cual provoca despistes. En esa línea también, en la ruta del sector Ensenada, en Puerto Varas, se produjo una remoción que mantiene cortada esta vía en el sector La Ventana y La Máquina. Junto con ello también se ha reportado hasta ahora la mayor caída de agua en Ancud, con más de 75 milímetros hasta ahora. Hay más, además, de 4.500 clientes sin suministro eléctrico producto de estas condiciones, lo cual varía constantemente, considerando que se está trabajando para la reposición. parques nacionales temporalmente cerrados. Además, se ha aplicado como manera preventiva, entre ellos el Vicente Pérez Rosales. Además de todo esto, se ha reportado desprendimientos de techumbre, anegamientos y caída de árboles en distintos puntos de la región de Los Lagos, en Puerto Montt. Bio Bio, la radio.
14: Bueno, y el área costera de la provincia de Osorno y su zona cordillerana andina son las que cuentan con mayor vigilancia en el marco de las intensas precipitaciones en el sur del país. Lo anterior se acompaña de riesgo por fuertes vientos asociados a esto. Tiene más detalles Eduardo Palacios de Radio Bio Bio, allí en Osorno.
18: La condición atmosférica se traduce en fuertes precipitaciones que se intensificarán con el correr de las horas, pero hasta el momento con rasgos que mantienen un déficit para esta zona de la región, de acuerdo al operador del Centro Meteorológico Regional Sur, Boris Salinas.
19: Tenemos un acumulado de 41,9 milímetros en la provincia de Osorno. Entonces, con ese dato en general, lo que tenemos actualmente a la fecha son 464 milímetros acumulados y un año normal debiéramos tener a la fecha 645,9 milímetros, lo que nos deja un déficit actual de un 28,1%.
18: El tema es que el frente que impera en el sur del país corresponde a un río atmosférico de categoría 4, generando intensas precipitaciones, viento y riesgo de crecidas de ríos o inundaciones, estimándose que en sectores costeros y precordilleranos se acumulen hasta 130 milímetros de agua caída en periodos cortos. Factor a considerar es la denominada isoterma cero alta, que en simple significa que llueve en zonas donde habitualmente nieva, lo que incrementa el aporte de agua a ríos y esteros. Por ello es que la atención se concentra en zonas como Puyehue, especialmente en áreas aledañas al paso internacional Cardenal Antonio Zamoré y por el otro lado, San Juan de la Costa, donde su alcalde José Luis Muñoz encabezó un comité para la gestión de riesgos de desastres, donde establecieron monitoreos pensando especialmente en áreas propensas a inundaciones y desbordes, como también remoción de masa.
20: El aumento de los caudales, ese es una preocupación que tenemos, número uno, el río Liucura y el río Contaco. Y el estero, principalmente tenemos dos puntos de preocupación, el estero Tranayaquín, que está en Playa Central de Maicolpué, y hay un estero que también, sector donde está la escuela de Pucatrigüe. Y en materia de remociones de masa, siempre el litoral. Y ahí tenemos que verificar afectaciones de vivienda, por una parte, o desprendimiento de rocas.
18: En tal contexto, la red caminera hasta este minuto soporta la intensa lluvia. Sin perjuicio de esto, se mantiene una alerta amarilla para toda esta zona, con monitoreo permanente y la activación de los comités comunales de emergencia. En Osorno, Bio Bio, la radio.
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0: Seguimos con más informaciones. Vamos a contarles ahora que los delegados presidenciales regionales de Biobío y la Araucanía indicaron que el mando único de la Defensa Nacional para la Macrozona Sur responde a una nueva etapa de seguridad en el contexto del estado de excepción que debe impactar en la seguridad de la comunidad y del ámbito forestal. Tiene más detalles en Maricel Venegas desde Radio Biobío, Los Ángeles.
1: Francisco Liubetich, delegado regional de la Araucanía, sostuvo que sin dudas el sector forestal ha sido uno de los más golpeados por el terrorismo en la macrozona sur, declaraciones que surgieron en el contexto de la segunda sesión de seguridad que se realizó en la comuna de Los Ángeles. Liubetich expresó que se están ocupando de generar la seguridad necesaria para que este rubro, que ha sufrido una baja considerable en la producción en Chile, vuelva a retomar su senda de progreso y de empleos.
2: Yo me hago cargo de las reclamaciones precisamente de ese gremio porque quizás ha sido uno de los más golpeados por la violencia en ambas regiones de nuestro país. Estamos conscientes de aquello, pero también estamos en la situación propositiva, es decir, caminando hacia un mejor horizonte desde esa perspectiva, otorgar mejor seguridad y que les permita seguir trabajando.
1: En tanto, Julio Anatibia, delegado presidencial regional de Biobío, expresó que los delitos asociados al crimen organizado y al terrorismo han bajado y que con el mando unificado en la macrozona sur comienza una nueva etapa de seguridad.
3: Se han adoptado acciones en la macrozona sur para pasar una nueva etapa en seguridad pública que otorgue mayor certeza a quienes desarrollan su vida y realizan actividades productivas. En este contexto, el mando único de la Defensa Nacional responde a esta nueva etapa. Hay que considerar que ya han bajado considerablemente los atentados y los delitos asociados a este tipo de ilícitos.
1: Cabe destacar que ambos delegados explicaron que para el gobierno es de suma relevancia avanzar en la tranquilidad de la comunidad y de los sectores productivos en todo el país, pero en el contexto de la macrozona Biobío Araucanía hay desafíos claros que combatir con mano dura y determinación. En Los Ángeles, Biobío, la radio.
0: Bueno, y el alcalde de Cañete y presidente de la Asociación de Municipios de la provincia de Arauco espera pronto reunirse con el nuevo jefe de la Defensa Nacional para conocer su plan de trabajo. Mientras tanto, el GEDENA y general de Brigada del Ejército, José Manuel Soto, anunció que habrá especial preocupación por Contulmo, esto frente al inicio del juicio por el caso Grolmus la próxima semana. Tiene más detalles Oscar Valenzuela de Radio Biobío en Concepción.
4: Ya se encuentra trabajando la nueva jefatura de la Defensa Nacional para las provincias de Arauco y Biobío y también para la región de la Araucanía, que ahora está a cargo del ejército y que abarca todo este territorio. En la provincia de Arauco, los alcaldes están inquietos debido a que no conocen el plan con que llegan los efectivos del ejército. Así lo manifestó el alcalde de Cañete y presidente de la Asociación de Municipios Arauco 7, quien señaló que esperan reunirse con el nuevo GEDENA esta semana y así conocer su plan para la zona.
5: Mire, lo que pasa es que nosotros no hemos tenido todavía ninguna reunión con las nuevas jefaturas. Por lo tanto, sería un poco apresurado entregar un informe al respecto porque la verdad es que no nos hemos reunido. Dentro de la semana seguramente vamos a tener alguna aproximación para poder conocer un poco más de las responsabilidades que ellos traen y, bueno, cuál es el plan que van a ejecutar.
4: El general de Brigada del Ejército y jefe de la Defensa Nacional, José Manuel Soto, aseguró que se está trabajando en toda la zona, pero que habrá un especial cuidado por Contulmo. Esto es la víspera del inicio del juicio contra los 21 imputados por el atentado al Molino Grolmus, ocurrido en agosto de 2022.
6: Pero sí, transmitirle tranquilidad, especialmente a todos los ciudadanos de Contulmo. Nosotros estamos haciendo un despliegue conjunto con la Infantería Marina de la Armada, especialmente en Contulmo, para fortalecer nuestra presencia ahí y hacer lo que hay que hacer, brindar seguridad.
4: Recordemos que el inicio del juicio fue aplazado y será el próximo martes 14 de julio, en que se realizará la audiencia que dará el vamos a los alegatos, donde Fiscalía, Defensa y querellantes entregarán sus argumentos para buscar responsabilidades en contra de quienes están acusados de haber participado y adjudicado este hecho, integrantes de la resistencia mapuche lafkenche.
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0: Bueno, ya una pena de 35 años de cárcel fue sentenciado un hombre de 27 años declarado culpable de degollar a su abuela y a su hermano en una isla de Quinchao. El crimen ocurrió en 2024 y, según lo expuesto durante el juicio, habría sido cometido por resentimiento contra ambas víctimas. Tiene más detalles Hans Barrows.
9: El ataque se registró el 24 de marzo de 2024, todo esto al interior de una vivienda del sector Bellavista en la isla Cahuach. En el lugar fueron asesinados el hermano del acusado de 34 años y su abuela de 75, luego de ser agredidos con un cuchillo tipo táctico. El sentenciado se desempeñaba como operario acuícola. El fiscal subrogante Cristian Mena dijo que lograron acreditar los delitos de parricidio y homicidio tras un trabajo investigativo desarrollado por la PDI.
10: La Fiscalía Local de Quinchao obtuvo una sentencia condenatoria con un total de 35 años de cárcel para un imputado condenado por los delitos de homicidio y parricidio. Circunstancias en que este imputado, dentro de un domicilio en Isla Cahuach, en la comuna de Quinchao, dentro de la provincia de Chiloé, utilizando un cuchillo del tipo táctico, mató a su hermano y también a su abuela.
9: Durante el juicio oral se presentaron más de 160 medios probatorios, fijándose 20 años de cárcel por el parricidio de la abuela y 15 años por el homicidio del hermano. Todo esto en un crimen que causó conmoción en toda la provincia de Chiloé. 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
0: Bien, vamos a retomar el contacto con la región de la Araucanía, pues hace instantes el Seremi de Seguridad Pública en la Araucanía, Luis Calderón, confirmó que los 35 detenidos por la PDI Araucanía integran una célula del Tren de Aragua. Tiene más detalles nuevamente Carlos Martínez. Adelante, Carlos.
11: Efectivamente, porque hace solo instantes el Seremi de Seguridad Pública en la Araucanía, Luis Calderón, confirmó que los 35 detenidos en este operativo de la Policía de Investigaciones integrarían una célula del Tren de Aragua, según sus palabras. Los antecedentes que ha logrado recabar la radio dan cuenta que la petición de detención que se efectuó por parte de la Fiscalía hace referencia a una célula denominada Loyalty del Tren de Aragua, a la cual pertenecerían estas 35 personas aprehendidas en este mega operativo de la Policía de Investigaciones, que involucró a cerca de 200 efectivos que de manera simultánea hicieron efectivas las órdenes de detención. Insistimos, el Seremi de Seguridad Pública de la Araucanía ha confirmado que se trata de una célula del Tren de Aragua la que integraría este grupo de personas detenidas. Esto luego de los antecedentes que aportó primero la Fiscalía y luego la Policía de Investigaciones, con bastante reserva respecto a si pertenecían o no los detenidos al Tren de Aragua. Lo ha confirmado hace instantes el Seremi de Seguridad Pública de la Araucanía, Luis Calderón. En Temuco, Bio Bio, la radio.
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0: Bien, vamos a cambiar ahora de tema para contarles que cerca de 400.000 pacientes se mantienen en listas de espera quirúrgica según la información del primer trimestre del Ministerio de Salud. Ante esto, la titular de la cartera, May Chomalí, aseguró que el principal problema no es la cantidad de pacientes, sino el tiempo que deben permanecer en espera. Tiene más detalles de esto Javier Pardo. Javier, ¿qué tal? Buenas tardes.
1: ¿Qué tal? ¿Cómo están? Muy buenas tardes. Y claro, porque la problemática de las listas de espera en salud continúa posicionándose como una de las principales del sistema público. Esto luego de que se dieran a conocer cifras históricas de pacientes en espera. Esto luego de que, de acuerdo con la información correspondiente al primer trimestre de 2026 del Ministerio de Salud, el total de beneficiarios de FONASA que se encuentran en lista de esperas aumentó un 3% en comparación con el cierre de 2025, superando las 2,5 millones de personas. Pero la principal preocupación se concentró en las intervenciones quirúrgicas, luego de que el informe revelara que casi 400.000 personas aguardan actualmente por una cirugía, la cifra más alta desde que se tiene registro. Este dato representa un aumento de un 8% respecto del primer trimestre del año pasado, con más de 28.000 nuevos pacientes incorporados a las listas de espera quirúrgicas. Ante este escenario, esta mañana le consultamos por estas cifras a la ministra de Salud, May Chomalí, durante una actividad que encabezó junto a Metro de Santiago en la estación en Baquedano. Ahí fue que la secretaria de Estado enfatizó que lo relevante no es el número total de personas en lista de espera, sino el tiempo que deben permanecer en ella. Además, la titular de salud indicó que independiente de la inyección de recursos, la lista de esperas bajan y luego vuelven a aumentar.
2: Lo importante es que en esa lista hay personas que tienen un día de indicación, una semana de indicación, pero están en esta lista de espera. Por lo tanto, no es importante el número, sino que el tiempo que están esperando.
1: Sí, ante estas cifras históricas hubo reacciones en el mundo gremial de la salud, tal fue el caso del Colegio Médico, desde donde señalaron que si bien valoran el foco que ha tenido el gobierno en la alerta oncológica, sostuvieron que en materia de lista de espera el Ejecutivo ha estado al debe. Pasemos a escuchar a la presidenta del Colegio Médico, Ana María Arriagada, quien enfatizó que es fundamental inyectar recursos en los hospitales para reducir las listas de espera quirúrgicas.
3: Es fundamental hacer funcionar los pabellones días sábados, domingos y también fuera de horario, y para eso se necesitan recursos. Y hasta el año pasado se inyectaban recursos extraordinarios para lista de espera que este año se han dejado de invertir.
1: Sí, lo decíamos al comienzo, una problemática del sistema público que parece estar lejos de terminar, tal como indicó el exministro de Salud, Álvaro Erazo, quien apuntó a que el principal desafío pasa por la gestión hospitalaria y la implementación de un plan de acción concreto.
4: Las listas de espera no se van a terminar porque son permanentes en la gestión de los hospitales y de los servicios de salud. Lo importante es tener un plan de acción, que podrá ser un plan de 90 días.
1: Justamente fue ayer cuando el MinSal informó que en un plazo de 90 días logró contactar al 99,9% de los 30.000 pacientes que permanecían en lista de espera por cáncer. Todo esto en el marco de la alerta sanitaria oncológica, en paralelo a estas cifras históricas que, como lo decíamos, son cerca de 400.000 pacientes en lista de esperas quirúrgicas. 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
0: Y Trinidad Steiner acusó graves errores jurídicos en el dictamen de contaduría que concluyó que ella actuó fuera de sus atribuciones al solicitar información reservada a la PDI y pidió dejarlo sin efecto. La Moneda y el oficialismo tomaron distancia de la arremetida de la exministra. La oposición anunció una comisión investigadora por el tema y no descartó una moción de censura para el presidente de la Cámara, Jorge Alessandri, por sus críticas al ente contralor. Tiene más detalles de esto María José de la Barra. Buenas tardes.
5: ¿Cómo están? Muy buenas tardes. Fue el 13 de marzo, lo sabemos, que en ese entonces la ministra de Seguridad, Trinidad Steiner, firmó un oficio reservado dirigido al general director de la PDI, Eduardo Serna, solicitando información sobre funcionarios de la Brianco de Tarapacá que participaron de la investigación del denominado Clan Chen. Un oficio al cual se le siguió con la salida de la subdirectora de inteligencia de la PDI, Consuelo Peña, y abrieron el primer gran flanco de la en ese entonces ministra de Seguridad del gobierno del presidente Kast. Fue esta situación la que llevó a que los diputados Raúl Leiva y Patricio Pinilla ingresaran un requerimiento a la Contraloría solicitando claramente que se investigara esta situación, y fue Steinert en su momento quien se defendió ante la Comisión de Seguridad planteando efectivamente que ella no vulneró la Constitución, que ella actuó en el marco de sus facultades constitucionales y que había seguido al pie de la letra cada uno de los aspectos que planteaba la ley. El futuro es conocido. A mediados de mayo Steinert salió del cargo y efectivamente La Moneda estaba esperando inquietamente lo que iba a suceder con la respuesta de la Contraloría respecto a esta situación, una respuesta que llegó el pasado 2 de julio, que se dijo que la ex ministra actuó fuera de sus atribuciones legales y se extralimitó en sus labores al solicitar a la PDI antecedentes sobre una investigación penal en curso. Además, se dice que la información no era necesaria para el devenir y la planificación del Ministerio de Seguridad, e incluso se dijo que la ministra Steinert vulneró su deber de abstención por haber solicitado información que ya había revisado cuando ejercía como fiscal regional de Tarapacá. Hasta ahí conocido todo, pero Steinert decidió iniciar una arremetida, un nuevo capítulo en este conflicto, y respondió. Fue un documento que tuvo acceso vio la radio, que se dio a conocer durante esta mañana, exclusivo, que la ministra, finalmente la ex ministra, responde al ente contralor pidiendo dejar sin efecto el dictamen de la Contraloría y acusando graves errores jurídicos en su contenido. Se dice que la Contraloría invadió la esfera de mérito porque no detecta irregularidades o algún tipo de infracción legal, sino que simplemente cuestiona una decisión administrativa y la facultad, en este caso, de una ministra de requerir antecedentes cuando estos tengan carácter reservado, algo que está amparado, de hecho, en la ley que crea el Ministerio de Seguridad. Sobre el deber de abstención, Steiner también se pronunció diciendo que efectivamente esto no le trajo beneficios personales y que lo que tiene que ver con su trayectoria no es un interés particular, sino un título de idoneidad. Por último, critica el origen de la investigación, aludiendo que todo surge en el marco de la filtración de un oficio, de la obtención irregular de un documento que era reservado, y es por esto que se pide que el dictamen quede sin efecto. ¿Qué ha pasado tras este nuevo antecedente de la respuesta de la ministra Steinert? Han sucedido muchísimas cosas y gran parte de ellas han tenido origen en el Congreso Nacional. El diputado del Partido Socialista, Nelson Venegas, anunció en el Congreso la creación de una comisión investigadora sobre este tema y dijo que no se descarta que más adelante esto pueda tender o propender a una acusación constitucional.
6: Aquí hay antecedentes que incluso pudieran haber sido causal de acusación constitucional. Sin embargo, lo que vamos a hacer para recabar más antecedentes es realizar precisamente una comisión investigadora para, sobre la base de todos estos nuevos antecedentes, hacer o tomar las decisiones en el futuro que correspondan.
5: En el oficialismo han mantenido algo más de distancia, han sido escuetas las declaraciones, que han respetado, por cierto, también lo que tiene relación con la Contraloría. El único que se ha salido un poco más del libreto en ese sentido ha sido el presidente de la Cámara, Jorge Alessandri, el diputado de la UDI, quien planteó sus reparos, en este caso, a lo que contenía el dictamen de la Contraloría, algo que fue criticado por algunos sectores del Congreso Nacional, quienes incluso en el marco de la oposición anunciaron la posibilidad de estudiar una moción de censura al presidente de la Cámara por cuestionar los dictámenes y las atribuciones que tiene propiamente el ente dirigido por Dorothy Pérez. Pero la diputada de la UDI, Constanza Uve, marcó un tono distinto, asegurando que la Contraloría está en sus facultades de poder emitir un pronunciamiento sobre este tema, que la ex ministra Steinert también está en facultades de poder responder en el marco de los canales institucionales y que el Congreso, en este caso la oposición, está también en todas sus facultades de poder iniciar una comisión investigadora.
7: Y ella tiene todo el derecho, en el fondo, de poder presentar acciones, ya sea ante la propia Contraloría o presentar acciones judiciales si estima que en la práctica no está correcta la interpretación de la Contraloría. Y tiene todo el derecho la oposición, si tiene 2/5 de los diputados en ejercicio, de tener una comisión investigadora. Me parece que en términos políticos, en todo caso, hay que como que superar en el fondo esta etapa, pero tiene todo el derecho a hacerlo.
5: Sobre la comisión investigadora como tal, el ministro de Seguridad, Martín Arrau, dijo que se van a poner a disposición del Congreso para poder entregar todos los antecedentes que se requieran de parte de la cartera que él dirige. Y respecto a la posibilidad de que La Moneda se cuadre con la exministra Steinert en los cuestionamientos a la Contraloría, se desdramatizó y se dijo que ellos utilizan los canales institucionales para poder manifestar cualquier tipo de opinión respecto a las actividades y pronunciamientos del ente contralor.
8: Y nosotros somos muy obedientes y observantes de los dictámenes de Contraloría, así que efectivamente tuviéramos alguna observación, usamos esos canales regulares para manifestar nuestras diferencias, pero efectivamente el rol Contralor lo respetamos muchísimo, así se lo ha manifestado en las reuniones que he tenido personalmente con la Contralora, y precisamente tenemos que mantener ese rol.
5: Bueno, yo les comentaba que efectivamente sonero del oficialismo que se ha visto más envuelto en polémicas con la oposición en el marco de esta situación es el presidente de la Cámara de Diputados, Jorge Alessandri, quien habló de intromisión en algunos aspectos relativos a este dictamen de la Contraloría, algo que sigue generando distintas reacciones y que podría derivar en una moción de censura que ya ha sido básicamente anunciada, el estudio de esta moción de censura de parte de la oposición. Katy y Nivaldo.
9: Gracias, María José.
5: Buenas tardes.
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0: La capacidad actual de los puertos de San Antonio y Valparaíso sería suficiente para responder al crecimiento proyectado del movimiento de carga durante las próximas décadas, según concluyó un estudio encargado por la Cámara Marítimo Portuaria de Chile. Tiene los detalles Gloria Bamondes desde Radio Bio Bio en Valparaíso.
13: Un estudio elaborado por la consultora neerlandesa Port Consultants Rotterdam, por encargo de la Cámara Marítimo Portuaria de Chile, analizó la red logística portuaria nacional con proyección al año 2050 y concluyó que no existe la necesidad de iniciar la construcción del megapuerto de San Antonio antes del año 2045. El informe difundido por el diario El Mercurio sostiene que la capacidad actual de los puertos de San Antonio y Valparaíso permitirían absorber el crecimiento proyectado de la carga durante las próximas décadas. El documento también propone priorizar la ampliación del puerto de Valparaíso por presentar una mayor eficiencia económica. La investigación señala que el proyecto fue diseñado entre el 2010 y 2013 bajo un escenario de fuerte crecimiento del comercio marítimo y de la demanda de contenedores. Sin embargo, plantea que ese escenario cambió debido a un menor crecimiento del consumo interno y la aparición de nuevos terminales de gran escala en la costa del Pacífico, como Chancay y Callao en Perú y Pozorja en Ecuador. La académica de la Escuela de Negocios Internacionales de la Universidad de Valparaíso, Daniela De Luca, explicó que San Antonio sí requiere inversión, pero sostuvo que, con los actuales niveles de movimiento de carga y los cambios en la matriz exportadora del país, no existen antecedentes que justifiquen una expansión de la magnitud contemplada por el proyecto del megapuerto.
14: Inversión, dinamismo, ampliación y tecnología en los puertos principales de Chile, particularmente San Antonio. La ampliación, como está vista, para los tamaños de cargas que estaban previstos, no es tan necesaria en ese ámbito de gigantismo de contenedores.
13: En esa línea, el integrante de la Red Mundial de Ciudades Puerto, Carlos Mondaca, expuso que resulta prioritario definir el futuro de las concesiones portuarias que vencerán en ambos puertos, mejorar la eficiencia operacional y revisar el marco legal que regula el sistema portuario chileno.
15: Recordemos que TPS es el terminal más eficiente que hay en Chile, y en San Antonio tenemos al terminal de contenedores que más volumen mueve en Chile de carga, y eso está a punto de expirar en 2 años y medio más. Creo que hay que preocuparnos de lo que tenemos, de lo concreto, que las concesiones portuarias de Valparaíso y San Antonio están a punto de expirar.
13: El estudio también estimó que la macrozona central requerirá cerca de 1 millón de TEU adicionales de capacidad hacia el año 2050. Frente a ese escenario, concluyó que la ampliación del puerto de Valparaíso, con una inversión cercana a los $900 millones, presenta un menor costo por unidad de carga que la primera etapa del megapuerto de San Antonio, cuya inversión total supera los $4,450 millones, y considera iniciar operaciones el año 2036 mediante un desarrollo por etapas. Desde la región de Valparaíso, Bio Bio, la radio.
0: Y los municipios ribereños del lago Llanquihue están consensuando con la industria una serie de mejoras en la operación de la industria y eventualmente retirar la actividad de este cuerpo de agua. Nos cuenta Cristian Valdebenito de Radio Bio Bio en Puerto Montt.
9: Una comunicación directa están desplegando los alcaldes de Puerto Varas, Llanquihue y Frutillar con la industria salmonera que mantiene operación en el lago Llanquihue. La idea es sostener un diálogo franco y sincero respecto de los intereses sobre el principal atractivo turístico de estas comunas y hoy escena de desarrollo de las dos concesiones que allí operan. En conversación con la radio, el alcalde de Puerto Varas, Tomás Gárate, enfatizó en que una primera etapa buscará elevar los estándares de la interacción de la industria con el lago.
16: Poder mejorar los estándares productivos actuales que generan las empresas que tienen concesiones en el lago Llanquihue, tanto en materia de conservación de el fondo, como también en mejorar indicadores de calidad de agua y, por cierto, tener un impacto positivo en la biodiversidad del lago.
9: En todo caso, Gárate dejó en claro que también se evalúan condiciones para el retiro de las salmoneras en la medida que las condiciones lo permitan.
16: Se discutió abiertamente en ese espacio la posibilidad de que se pudiese generar incluso una salida por parte de las concesiones que están en operación. Le dimos el espacio a que las mismas empresas nos propongan cómo eso pudiese materializarse, en qué tiempos, con qué inversiones.
9: Así, se estableció un marco de trabajo para seguir reuniéndose en los próximos 3 meses y buscar una dirección consensuada y realista con esta posibilidad que sigue siendo de decisión de la propia industria. En Puerto Montt, Bio Bio, la radio.
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0: Bueno, y 13 personas fueron encontradas muertas en medio de los escombros de una vivienda que resultó completamente destruida por un incendio. Esto en la comuna de Río Bueno, en la región de Los Ríos. La información la tiene Cristian Cernas, de Radio Bio Bio en Valdivia.
18: Dos mujeres de 48 y 68 años de edad, más un hombre de 75 años, son las víctimas fatales de un siniestro que ocurrió durante las últimas horas en un sector rural de la comuna de Río Bueno, conocido como Futagüente. Según la Policía de Investigaciones, fueron vecinos y familiares de estas personas fallecidas las que se dieron cuenta del incendio y dieron aviso a los equipos de emergencia. Sin embargo, cuando bomberos llegó al lugar, la vivienda ya estaba completamente destruida por las llamas. El subprefecto Hugo Leal, jefe de la Brigada de Homicidios de la PDI de Valdivia, confirmó que entre los escombros

0: Ha comenzado en la Comisión de Medio Ambiente del Senado la votación en particular hasta total despacho, con algunos ya intercambios tensos entre los senadores de oposición y el ministro de Hacienda Jorge Quirós, causando la molestia del secretario de Estado, los comentarios en particular del senador socialista, Alfonso Urresti, quien tildó al ministro como un ministro de ultraderecha, lo que evidentemente causó la molestia al secretario de Estado y también de algunos senadores de la Comisión, y el senador Urresti redobló sus dichos, señalando que es una realidad por la cual el ministro no tiene por qué ofenderse, porque es un hecho de la causa que están lidiando con una contraparte que es de una derecha radical, de una derecha extrema. En todo caso, evidentemente este es el día después del desaguisado por estos anuncios fallidos de recurrir al Tribunal Constitucional, en un contexto en donde desde los otros partidos están señalando, en particular desde el Frente Amplio y desde el PPD, que hay que ordenar esta situación, tener la conversación con los abogados constitucionalistas como se había previsto inicialmente en la reunión de presidencias de partido en la mañana del lunes, y decantar finalmente la ratificación de que probablemente se va a terminar yendo al Tribunal Constitucional por la invariabilidad tributaria, al menos, y de conjunto entre todos los partidos de oposición. Es en ese contexto que el senador del Frente Amplio, Diego Ibáñez, es bastante duro con el ministro de Hacienda, Jorge Quirós. Dice que carece de la educación para llegar a un acuerdo político, que a todos le han dicho que no, y también hace un llamado a sus socios de la oposición de que hay que tener menos ansiedad y llegar a un entendimiento colectivo para llegar al TC.
1: Es una persona que es intransigente, ciega ideológicamente, sin la madurez ni la educación para construir con quien piensa distinto. Están quebradas absolutamente las confianzas con el ministro Quirós. Vamos a resolver ir al Tribunal Constitucional el día jueves. Ahí solicitamos a nuestros colegas calmar la ansiedad y avanzar colectivamente.
0: Ministro de Hacienda Jorge Quirós tuvo unas breves palabras antes del ingreso a la Comisión de Medio Ambiente, que dicho sea de paso, el Ejecutivo ha presentado sus propias indicaciones para hacer algunos ajustes en este controversial reembolso que va a hacer el Estado, funcionando básicamente como una aseguradora de la inversión privada en los casos en que se rechace judicialmente la resolución de calificación ambiental que da el permiso, la autorización a la ejecución de megaproyectos en el país. En ese escenario evitó de alguna manera juzgar o referirse a la decisión de las oposiciones de recurrir al Tribunal Constitucional, entendiendo que es una facultad de ellos que todavía está en desarrollo.
2: Yo entiendo como parte de la evolución que están discutiendo adentro y tenemos que esperar respetuosamente que lleguen a sus propias conclusiones. Siempre en política hay distintas opiniones dentro de distintos partidos, hay distintos matices y eso es algo que siempre se ha considerado en las conversaciones, así que no lo veo como algo extremadamente grave.
0: Quien fue particularmente autocrítico o quizás duro con el sector del progresismo, con la centroizquierda, con las oposiciones, fue el senador PPD Pedro Araya, quien, consultado por estas desavenencias que han existido en torno a la estrategia opositora en general, no solamente respecto de ir al TC, sino que también respecto de si firmar o no un protocolo de acuerdo con el gobierno, si negociar algunos temas menores, pese a que el Ejecutivo estaba cerrado en los temas centrales, el senador PPD Pedro Araya dice que la oposición de alguna manera no tiene unidad de propósito y que de alguna manera no está dando las señales correctas a la ciudadanía para dar garantías de ser una oposición que buscará un entendimiento y que será crítica al gobierno de turno.
3: Demuestra que una vez más el socialismo democrático con el Frente Amplio no son capaces de ponerse de acuerdo de cómo enfrentar lo que está pasando con la mega reforma, y al final del día el único que gana con esto es el gobierno, porque ve que la oposición no tiene unidad de propósito, claridad respecto de cómo enfrentar la mega reforma.
0: Del oficialismo habló hace algunos minutos el senador y presidente del Partido Republicano, Arturo Esquella, quien le señaló que a su juicio no ve por dónde se justifique jurídicamente que recurrir al Tribunal Constitucional por la invariabilidad tributaria a 25 años tenga algún sentido. Recordemos que esta norma se difiere de alguna manera, de lo que había emprendido el decreto 600 generado en dictadura por el dictador Augusto Pinochet, cuando en ese momento se generaba una invariabilidad tributaria, pero era a 10 años con un piso de 1.500 millones de dólares, y la propuesta actual es de 25 años con un piso de 50 millones de dólares. Y también hay que decir que en el contexto de la dictadura había una prima que se tenía que pagar de parte de los inversores que querían acceder a este régimen tributario especial. Es en ese marco que el senador del Partido Republicano dice que lo que están haciendo con el Tribunal Constitucional, y que es un debate que cruza varios temas evidentemente, es hacer aprovechamiento político de esta sede.
4: En este caso, si es que se ha hablado de la invariabilidad, cuesta mucho imaginarse cómo podría pasarse a llevar una norma constitucional. Y esa camisa de fuerza, que obviamente genera una tensión, porque lo que están diciendo es que quieren aprovechar políticamente el Tribunal Constitucional.
0: que ha ocurrido aquí principalmente, Katy, son diferencias.

0: diferencias tácticas respecto de cómo afrontar esta negociación. En las oposiciones hay un convencimiento de que no corresponde hacer concesiones a un ejecutivo que desde el comienzo dijo que ninguna línea roja se iba a tocar y que su línea roja era básicamente todo lo importante o todo lo que se resistían de esta iniciativa. Es por eso que de alguna manera están haciendo un intento de ordenarse, de conversar, de estar más coordinados entre los partidos y insistiendo en que esta cuestión de ir al Tribunal Constitucional no está todavía jurado y sacramentado y será una cuestión que se va a terminar de definir el próximo jueves. La verdad es que nosotros todos sabemos que los diputados del PS ya definieron ir al TC sí o sí y ellos han sido persistentes en ese mensaje en las últimas horas y días. Incluso alguno por ahí decía, nosotros venimos anunciando desde hace un par de meses ya que vamos a ir al TC por este tema y nuestra opinión no ha cambiado al respecto.
1: Gracias, Gonzalo.
2: Gracias, Gonzalo.
0: Buenas tardes.
1: Sí.
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4: 35 detenidos en dos regiones se dejó un mega operativo contra el tren de Aragua. Desvinculan a 4 carabineros por hurto de cigarrillos en procedimiento en Cartagena. Mía Steiner te pidió dejar sin efecto el dictamen de Contraloría que concluyó que ella actuó fuera de sus atribuciones al solicitar información reservada a la PDI. Con indicaciones del Ejecutivo y la oposición, la Comisión de Medio Ambiente vota hasta total despacho la Ley de Reconstrucción Nacional. Las listas de espera quirúrgicas alcanzaron un nivel histórico con cerca de 400.000 pacientes aguardando por una cirugía. Exactamente, 14 horas y 3 minutos.
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0: Bien, 14 horas casi con 5 minutos, estamos de regreso y le contamos ahora que suspendieron los vuelos entre la Isla Mocha y el continente a raíz del sistema frontal. Según el pronóstico del tiempo, la lluvia y el viento afectarían con más fuerza al sur de la provincia de Arauco. Tiene más detalles de esto Valesca Belmar.
1: Son dos los sistemas frontales que llegarán esta semana a la región del Biobío, los que dejarían lluvias intermitentes hasta este viernes. Para el sector costero se pronostican hasta 70 milímetros de precipitaciones durante todo el evento, detalló Elio Bruford, meteorólogo del Centro Nacional de Análisis.
2: El viento solo por la jornada del día miércoles, las precipitaciones se habían de mantener hasta el viernes en la noche. Van a ingresar dos sistemas frontales, el primero que está ingresando durante horas de la tarde del día martes, y luego deberíamos tener el jueves una pausa en las precipitaciones o precipitaciones de características muy débiles. El jueves en la noche debería de ingresar un nuevo sistema frontal.
1: Según indicaron desde SENAPRED y la Dirección Meteorológica de Chile, el viento y la lluvia afectarían con más fuerza al sur de la provincia de Arauco. El delegado provincial de Arauco, Pedro Marileo, señaló que han realizado las coordinaciones necesarias.
3: Estamos preparándonos para ello, por eso es importante que también la ciudadanía, nuestros vecinos y vecinas de la provincia de Arauco, sobre todo del Cono Sur, puedan evitar desplazamientos innecesarios, puedan asegurar techumbre en donde hay planchas, algunos cierres perimetrales también que a veces también pueden provocar algún accidente.
1: A raíz de las condiciones del tiempo, los vuelos entre la Isla Mocha y el continente están suspendidos hasta este miércoles, informó la alcaldesa de Lebu, Marcela Tiznado. Agregó que han realizado trabajos preventivos, especialmente en los sectores más críticos.
4: Bueno, tenemos específicamente, ¿cierto?, el sector de Lebu Norte, tenemos un espacio de el sector alto de la ciudad, calle Freire, Río Seco, son espacios que son constantes de inundaciones, ¿cierto?, pero que hemos hecho un trabajo con antelación, como digo, para que evitemos que haya mayores inundaciones, específicamente en las viviendas y los sectores aledaños.
1: De acuerdo al pronóstico, la parte más intensa del sistema frontal sería este miércoles.
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0: Bueno, sin que el alcalde de Coihueco haya sido aún formalizado, fueron renovadas las cautelares dictadas dentro de una querella por abuso sexual, prohibiendo a Wilson Palma acercarse o comunicarse con la víctima, y además la firma en una unidad policial. En su resolución, la justicia subraya en el peso de las pruebas contra el jefe comunal. Tiene todo el reporte a esta hora Fabián Polanco. Fabián, ¿cómo te va? Buenas tardes.
6: Hola, buenas tardes, Hans. En una dura resolución con una advertencia directa, el juzgado de garantía de Chillán renovó las cautelares dictadas hace un tiempo en el marco de una querella por abuso sexual contra el alcalde de Coihueco, Wilson Palma. Se trata de la prohibición para el jefe comunal de acercarse y comunicarse con su denunciante, una exfuncionaria municipal, pero además la firma mensual en la subcomisaría de carabineros de Coihueco, cautelar esta última que Palma no ha cumplido. Por eso y por el peso de las pruebas presentadas al tribunal, explicó el abogado querellante Juan Francisco Rodríguez, es que la jueza María Alejandra Cruz mantuvo las cautelares.
7: El tribunal se ha podido convencer si se cumplen con los presupuestos de los delitos invocados, que sería en este caso el abuso sexual por sorpresa. Estos antecedentes de la investigación que se acompañaron en la querella, unidos a la conducta reticente de don Wilson Palma en orden a cumplir lo ordenado por la justicia, hacen creer que se tienen que imponer estas restricciones al mismo.
6: Efectivamente, en la resolución judicial se señala que los antecedentes entregados permiten advertir la presunta existencia de los ilícitos perpetrados por el imputado, delitos aún no formalizados por la fiscalía, que ya investiga al alcalde. Al respecto, el abogado de la víctima indicó que la formulación de cargos sería inminente y que solo se está a la espera del resultado de una pericia.
7: El Ministerio Público va a formalizar la investigación tan pronto concrete y agote ciertas diligencias. En específico, la pericia que se está realizando al teléfono de la víctima por parte de la Policía de Investigaciones mediante una técnica de vaciado, en la cual se va a determinar si efectivamente los mensajes que se exhibieron son reales y no han sido alterados.
6: Al reiterar las medidas cautelares, el juzgado de garantía advirtió a Wilson Palma que el incumplimiento puede ser sancionado, el cumplimiento de las cautelares puede ser sancionado como desacato, delito que conlleva pena de entre 541 días y 5 años de cárcel.
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0: Bueno, y más de 200 trabajadores de Camanchaca iniciaron una huelga en busca de mejores remuneraciones y condiciones laborales. Este martes, y tras no llegar a un acuerdo con la empresa, el sindicato número uno decidió dar inicio a la paralización con manifestaciones en las afueras de las instalaciones en la comuna de Tomé. Conscientes de la importancia de la empresa a nivel local, Carolina Cuevas, presidenta del sindicato, dijo que por el bien de los trabajadores, el único objetivo es llegar a un acuerdo.
10: Nosotros no es perjudicar a la empresa, para nada. Nosotros sabemos que da un alto empleo dentro de la comuna donde no hay mucho trabajo. Sabemos que aporta mucho con Camanchaca Amiga, pero necesitamos que Camanchaca Amiga sea con sus trabajadores, los trabajadores que llevan años acá, que le han dado su vida, la mitad de su vida trabajando aquí y que por lo mismo han generado incluso enfermedades profesionales. Lo único que queremos es llegar a acuerdo y que esto termine lo antes posible.
0: La necesidad, dijo Rubén Albornoz, también dirigente, está en alcanzar mejoras en los sueldos con un ajuste salarial. Los trabajadores piden además que exista un buen trato al interior de Camanchaca.
11: Nosotros valoramos nuestro trabajo, pero sabemos que tenemos que tener mejores remuneraciones porque el sacrificio es grande. Nosotros levantamos a las 5 de la mañana para llegar a las 7 de la mañana a nuestro trabajo, lo cual entramos antes para tener una producción alta, y lo cual nosotros lo que estamos exigiendo es más menos variable y más sueldo fijo. Nosotros estamos exigiendo que, aparte del IPC que se lo está exigiendo en la última mesa de conversación, se le aplique un 8% de remuneración.
0: En un comunicado realizado por los propios empleados, se expresa que la situación ocurre en un contexto en que la empresa mantiene una posición relevante en la industria salmonera mundial y que ese crecimiento debe reflejarse también en los trabajadores.
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0: Prácticamente sin servicio de seguridad está el parque metropolitano Cerro Caracol. Los guardias han paralizado sus actividades porque no les han pagado el sueldo. Tiene los detalles en Valesca Belmar.
13: Solo el acceso de la agüita de la perdiz del parque metropolitano Cerro Caracol está siendo resguardado, destacaron los trabajadores. El resto de los guardias paralizaron sus actividades porque la empresa contratista Río Grande S.P.A. no les ha cancelado el sueldo. Son más de 50 los trabajadores de seguridad afectados, además de quienes realizan labores de mantención en el parque.
14: No está con seguridad el parque porque hay sueldo impago, son 56 guardias de seguridad que no se están en el cerro, además unos 30 más de mantención que tampoco se está trabajando.
15: Bueno, los sueldos no lo han pagado porque según la respuesta que nos dio la empresa es que Servio no ha hecho los pagos a la empresa y la empresa no cuenta como con caja para poder pagarnos a nosotros como trabajadores.
13: Desde el Servio indicaron que mantienen vigente un contrato de prestación de servicios con la empresa Río Grande, el cual se rige por las bases de una licitación pública. Añadieron que a la fecha no se presenta ningún incumplimiento de pago por parte del servicio. Además, destacaron que seguirán ejerciendo las labores de fiscalización y control que les confiere el contrato, que está vigente hasta abril de 2028.
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0: Falta de claridad y dudas dejó la visita del ministro de Seguridad Martín Arauz, según las autoridades de la zona. Se espera que durante las próximas semanas se detallen los planes y estrategias para enfrentar la comisión de delitos en las diferentes comunas del Biobío. Nos cuenta de esto Camila Elso. Camila, buenas tardes.
18: Buenas tardes, Hans. El ministro de Seguridad Martín Arauz estuvo en Lota, Coronel, San Pedro de la Paz y Concepción, pero poco se detalló sobre las estrategias para disminuir los delitos de mayor connotación social. Al respecto, la autoridad de la cartera indicó que será el subsecretario de Prevención del Delito, Gonzalo Guerrero, en coordinación con las policías y el Seremi de Seguridad, que darán a conocer las próximas semanas los nuevos programas. Entre ellos podría estar la intervención de barrios prioritarios.
19: Falta mucho para recuperar la tranquilidad y también la percepción, devolver a las personas la tranquilidad. Y hay efectivamente nuevas estrategias, va a ser comuna a comuna. También el subsecretario de Prevención del Delito estará en las próximas semanas acá dando a conocer nuevos programas adicionales a los que ya están funcionando, porque efectivamente las cifras y los tipos de delitos en cada comuna son diferentes, las estrategias son diferentes. Hay comunas urbanas y otras más rurales, otras que están con cifras más altas en homicidios, otras con robos violentos, otras en incivilidades, y por tanto las estrategias son diferentes.
18: El gobernador Sergio Yacamán dijo que la situación del Biobío en materia delictual es compleja, por lo que espera resultados desde el gobierno, entre ellas definir las prioridades para destinar los recursos.
20: Necesitamos necesariamente que se implementen los planes que están pendientes. Eso va a permitir focalizar y al mismo tiempo aplicar políticas públicas con más certeza en los barrios en donde están los actos delictuales. Necesitamos, por lo tanto, la inclusión social, necesitamos la participación de las organizaciones socioculturales de los respectivos territorios. Esa es una estrategia a la cual el gobierno no puede apartarse. Es clave eso.
18: Bueno, ahí estaban, escuchábamos las palabras también, quien estuvo presente en esta reunión, el senador Gastón Saavedra, quien dijo que notó la falta de claridad en cómo se va a trabajar con la comunidad y especialmente con los municipios. Ahora sí, escuchamos palabras también de parte del gobernador Sergio Yacamán por la destinación de los recursos.
21: La situación del Biobío es compleja, tenemos 2 de 3 de las provincias en estado de excepción constitucional. Hemos tenido, usted lo acaba de comentar, 40 asesinatos en la región, y además es la región que más actividades terroristas ha sufrido, y quizás la de mayor connotación pública también. Y por supuesto que esperamos resultados concretos, tangibles.
18: Bueno, también consultamos a la ex Seremi de Seguridad del Biobío, Paulina Astuardo, quien se refirió a la intervención de estos barrios. Este programa que fue anunciado por el gobierno, muy similar a lo que es el Plan Calle Sin Violencia.
22: No sabemos si es lo mismo. Cuando hablan de las comunas intervenir, en el caso de la región del Biobío son las mismas comunas que se intervenían en el Calle Sin Violencia. Aquí yo igual quiero destacar lo siguiente, el Calle Sin Violencia no solamente era esta forma de intervención policial, sino que también era una bajada de recursos para las policías, pero también para los equipos ecos de fiscalía. Y por lo tanto sería importante saber si estos planes de barrio que están hablando desde de parte del ministerio tienen esa misma lógica o van a ser más amplios.
18: Claro, recordemos que el Plan Calle Sin Violencia se lanzó en 2023 con el fin de disminuir el alza de homicidios y delitos graves en el país. Entre las comunas estaba Concepción. San Pedro de la Paz, Talcahuano, Los Ángeles y Coronel por sus altos índices de violencia, las mismas en las que se podría implementar este programa de barrios protegidos.
0: Bien, le contamos ahora que la Policía de Investigaciones detuvo a un sujeto por robo con intimidación. Esto en la comuna de Chillán, región de Ñuble, nos cuenta Guillermo Oscares.
2: Detective de la Brigada Investigadora de Robo detuvo a un hombre de 24 años que mantenía una orden de detención, ya que se le imputa como el autor con intimidación que sufrió una mujer el 15 de octubre del año 2025. El jefe de la Biro de Chillán, su prefecto Rodrigo Briones Ramos, señaló que la víctima fue atacada alrededor de las 12.55 minutos de aquel día, instancia en la que circulaba por una vía pública, cuando fue abordado por el imputado, quien utilizó un arma cortante para intimidarla, ocasión en la que además se le realizó acto de significación sexual durante el forcejeo para luego huir. El Ministerio Público entregó una orden de investigación a la Biro de Chillán, por lo que los detectives realizaron el proceso investigativo basado en el análisis criminal e inteligencia policial que permitió individualizar al imputado. Con los antecedentes reunidos, se gestionó una orden de detención en la cual fue materializada por detectives de la unidad especializada, dijo el subprefecto. El suboficial de la PDI añadió que el imputado tiene antecedentes policiales y fue puesto a disposición del juzgado de garantía de Chillán para su respectivo control de la legalidad de la detención. En la región de Ñuble, Bío, la radio.
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0: Por incierto es el veredicto en el juicio por delitos sexuales que enfrenta el exalcalde de Renaico, Juan Carlos Reinao, y que se preveía pudiera ser entregado por el Tribunal Oral de Cañete esta semana, cuando se está completando ya 8 semanas de audiencias. Según antecedentes recopilados por Radio Bío, la abogada del acusado, la ex defensora nacional Paula Vial, solicitó suspender la jornada del próximo viernes debido a una actividad en Santiago y eso podría extender hasta la próxima semana el juicio. Ante el Tribunal Oral de Cañete está declarando hoy el último de los peritos de la defensa. El interrogatorio podría seguir mañana para pasar entonces a los alegatos de clausura, etapa previa al veredicto. De allí que se haga prácticamente imposible el término del juicio esta semana, más si los jueces acceden al receso pedido por la abogada Vial. Reinao enfrenta cargos por violación, abuso sexual y aborto, arriesgando hasta 53 años de cárcel en caso de ser declarado culpable.
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0: Bueno, y el municipio de Concepción abordará los puntos críticos tras los trabajos inconclusos que dejó tapuza en el casco antiguo de la ciudad. Son cerca de 7 los puntos más complejos que hay en la comuna tras la finalización del proyecto de mejoramiento de veredas, que incluía obras en el polígono que va desde Avenida Los Carrera hasta Manuel Rodríguez y desde Arturo Prat hasta Paicaví. Etieli Montes, directora de planificación del municipio, señaló que deben ejecutar obras de mitigación. El trabajo se iniciará en calle Bulnes.
25: Dispusimos presupuesto municipal para poder adquirir materiales
1: que nos permitan, cierto, resolver estos puntos críticos, que son alrededor de 7 los más críticos en la ciudad, y también contratar la maquinaria necesaria para poder intervenir. Por lo tanto, hoy día estamos en un proceso de contratación, cierto, de adquisición de estos materiales, y prontamente también vamos a contar con la maquinaria, que evidentemente el municipio no tiene esa maquinaria especializada, y por ello debimos, a través de un proceso de licitación pública, ¿verdad?, adquirir estas maquinarias y herramientas, y prontamente ya esperamos iniciar estas obras.
0: Se estima que las obras de mitigación se iniciarán en unos 15 a 20 días. De forma paralela, se están realizando las gestiones para terminar el proyecto, que quedó con un 72% de avance. Y en un 48% han disminuido los desembarques pesqueros en los últimos 12 meses, esto asociado a la baja en la captura del recurso. La crisis es mirada con preocupación desde los sectores artesanales e industriales del Biobío. La información la tiene Verónica Valenzuela.
6: La menor captura de pescado sería la razón que llevó a la región a disminuir en un 48% el desembarque pesquero durante los últimos 12 meses. La cifra se ve reflejada en las 52.000 toneladas alcanzadas en el mes de mayo, en comparación con las más de 100.000 que se registraron el mismo mes del 2025. Desde la Federación de Pescadores Artesanales, Cristian Arancibia dijo que es la disminución más grande que existe en una década. Se debe reformular, aseguró, cómo se está manejando la política pesquera.
7: Hace necesario reformularnos muchas veces cómo se está administrando el proceso de pesca en Chile, cómo se están manejando las políticas pesqueras, cuáles son las disposiciones que hay que tomar. Es necesario revisar hoy día una política más dinámica que permita acercarnos a una pesca más sostenible y evitar con eso estas crisis que periódicamente estamos viviendo, con cifras de desembarque que son cada vez más exiguas. Hoy día este 41% de disminución respecto al periodo anterior es la cifra más alta de disminución en una década.
6: El sector industrial también observa la situación con cautela. Desde pescadores industriales del Biobío ya han manifestado que creen que el objetivo debe centrarse en resguardar el equilibrio ambiental de la pesquería. De acuerdo al último informe de la Subsecretaría de Pesca, el escenario se refleja también a nivel nacional. El desembarque de recursos pelágicos alcanzó 820 toneladas, lo que significó una disminución del 40% respecto del mismo mes del año anterior. El organismo coincide con el factor medioambiental, asociando el contexto climático a la baja de captura y por eso las cifras de desembarque.
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0: Bueno, y una denuncia por disparos injustificados terminó con la detención de dos sujetos en Coronel, donde Carabineros incautó droga, un arma a fogueo, municiones y otros elementos para cometer delitos. Nos cuenta de esto José Manuel Lagos. ¿Qué tal, José Manuel? Buenas tardes.
9: Hola, Hans, auditores, muy buenas tardes. Claro, todo esto comenzó por denuncias de disparos injustificados en la vía pública, específicamente en el sector Cantarrana de la comuna de Coronel. Al respecto, Carabineros inició una fiscalización en esa zona, específicamente a un automóvil en cuyo interior habían dos ocupantes. Carabineros revisó este vehículo y encontró diversos elementos para la comisión de delitos, como pasamontañas, guantes, un arma a fogueo, drogas en pequeñas cantidades y dinero en efectivo, dando también con la detención de estos dos ocupantes, dijo el comandante de la Cuarta Comisaría de Coronel, Claudio Jiménez.
25: Carabineros de la Subcomisaría Coronel Centro, mientras desarrollaba servicios preventivos, específicamente en el sector Cantarrana de la comuna, fiscalizó un vehículo respecto al cual existían antecedentes entregados por testigos sobre presuntos disparos en la vía pública. Al revisar el móvil, personal encontró 6 cartuchos de calibre 9 milímetros, un cargador de munición, una pistola fogueo, droga dosificada y dinero en efectivo, además de un pasamontañas y guantes, que en definitiva son elementos normalmente utilizados para la comisión de delitos.
9: Respecto a la detención de estos dos sujetos, corresponden a dos hombres adultos de 34 y 38 años, ambos con antecedentes policiales por delitos similares. Quedaron a disposición del Ministerio Público para su control de detención y formalización durante horas de la tarde. En ese contexto, Carabineros también hizo un llamado a la comunidad a denunciar estos hechos, dado también la situación de inseguridad que también vive la comuna. Y así también agregó la policía uniformada a tener un tiempo de respuesta más oportuna frente a estos delitos, en donde reiteramos, todo esto comenzó por denuncias por disparos injustificados. Carabineros fiscalizó un automóvil y se dio con la detención de estos dos individuos con amplio prontuario policial. En el ámbito policial, Radio Carabón.
0: Trabajadores del Servicio de Reinserción Social Juvenil se manifestaron en Concepción ante la crisis de inseguridad del personal y de los jóvenes que atiende el organismo que reemplazó al SENAME. La movilización se realizó ante la falta de respuesta a las propuestas realizadas por los funcionarios a las autoridades. La información la tiene Fabián Polanco. Fabián.
10: A más de un año del reemplazo del SENAME por el Servicio de Reinserción Social Juvenil, el organismo parece seguir sumido en la crisis que justamente llevó al gobierno a su transformación. Si bien los problemas son nacionales, a nivel regional hay características que agravan la situación y que tienen que ver con los niveles de conflicto en el Centro de Internación de Coronel, donde jóvenes y educadores han sido trasladados a centros asistenciales debido a lesiones sufridas. Pero también está el ingreso de droga, la confección de armas hechizas y la imposibilidad de segregar a los internos por edad, sexo o nivel de criminalidad. La realidad ha sido abordada por los funcionarios con las autoridades del servicio y del Ministerio de Justicia, como explicó el dirigente Raúl Fuentealba.
11: Hace aproximadamente dos semanas que le hicimos entrega al Seremi de un documento donde nosotros le planteamos dos temas importantes. Uno de carácter estructural, que tiene que ver con trabajar hoy día una modificación real a la ley 20.084 y que nos permita contar con una sección juvenil administrada por Gendarmería de Chile. Y lo segundo, una serie de soluciones, de respuestas ante situaciones que ocurren cotidianamente en el centro nuestro y que tiene que ver principalmente con los resguardos que tienen que tomar por parte de Gendarmería de Chile en temas de seguridad.
10: Hoy en Coronel hay jóvenes de 18 años de edad y más que por haber sido imputados cuando eran menores permanecen en el centro de internación sin que además esté habilitada la sección juvenil en el penal Biobío justamente para estos casos. Toda esta situación, subrayó el dirigente Alejandro Saavedra, se origina en una serie de problemas que van desde la infraestructura a lo legal.
12: Hay varios factores, yo creo que el factor de infraestructura, el centro fue entregado en 1999, no está con las normas actuales. Hoy día los jóvenes pueden romper las paredes y sacar fierro. Antes, hoy día los centros se construyen con otras normas. El problema de la normativa que no permite sancionar a los jóvenes que cometen delitos contra los funcionarios. Entonces los jóvenes quedan en la impunidad total. La idea es que haya un tema regulatorio para poder trasladar a los mayores de edad a las secciones juveniles.
10: Pero también, dijo Saavedra, hay una falta de oportunidades para la reinserción de los adolescentes, no obstante los programas implementados por el nuevo organismo, ya que los privados, subrayó, son reticentes a dar trabajo a jóvenes rehabilitados.
12: El servicio tiene una nueva área que apunta hacia la reinserción, pero tampoco el mundo privado ayuda mucho, que digamos, nosotros para que los jóvenes que se quieren reinsertar hoy día y quieren trabajar, hoy día el mundo privado no los recibe. Entonces también se requiere el apoyo de tanto público como privado.
10: Hasta ahora ni el Ministerio de Justicia ni la Dirección Regional del Servicio de Reinserción Social Juvenil aquí en el Biobío se han pronunciado sobre esta demanda que están haciendo los trabajadores.
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0: Renueva las cautelares contra el alcalde de Coihueco sin ser formalizado dentro de una querella por abuso sexual, prohibiendo a Wilson Palma acercarse o comunicarse con la víctima, además de la firma en una unidad policial. Suspendieron los vuelos entre la isla Mocha y el continente a raíz del sistema frontal. Prácticamente sin servicio de seguridad está el parque metropolitano Cerro Caracol. Los guardias paralizaron porque no les han pagado el sueldo. Falta de claridad y dudas dejó la visita del ministro de Seguridad, Martín Arrau, según las autoridades de la zona. Terminamos esta edición de Radiograma Mediodía en este martes 7 de julio. Gracias, como siempre, por estar junto a la radio. Quédese, ya viene toda la información del deporte. Que tenga una muy buena tarde.
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2: Hola, ¿cómo están? Muy buenas tardes. Argentina avanza a cuartos de final del Mundial que ya no tiene a los anfitriones como protagonistas, únicamente como escenario. México, Estados Unidos y Canadá. Le ganó 3-2 a Egipto en un partido bastante intenso, no carente de polémicas, pero sigue avanzando el equipo trasandino que hasta los 34 minutos del segundo tiempo caía por 2-0 con goles de Ibrahim y Zico para Egipto. Luego Romero anota al 79 el 2-1, Lionel Messi el empate y en los 90+2 Enzo Fernández desata la locura en la parcialidad trasandina para el 3-2 que fue en definitiva el marcador con el que terminó este compromiso, este partido. Avanza Argentina, luego a las 4 de la tarde jugarán Suiza y Colombia. Partido importante también con un equipo sudamericano que tiene grandes opciones de seguir avanzando. Mañana será el primer día de descanso. Primer día desde que empezó el Mundial que no tendrá fútbol, que no tendrá partido. El jueves Francia-Marruecos a las 4 de la tarde en Boston. El viernes España-Bélgica a las 3 en Los Ángeles. El día sábado Noruega-Inglaterra a las 5 en Miami. Y Argentina contra el ganador de Suiza-Colombia a las 9 de la noche. Ustedes saben que ya son 11 los técnicos que han dejado su cargo durante la Copa del Mundo. 11, no es poco, ¿eh? Sabri Lamucci de Túnez, Hong Myung-bo de Corea del Sur, Steve Clark de Escocia, Miroslav Kubek de República Checa, Marcelo Bielsa de Uruguay, Ronald Koeman de Países Bajos, Sebastián Becachese de Ecuador, Julian Nagelsmann de Alemania, Carlos Queiroz de Ghana, Javier Aguirre de México y ayer Roberto Martínez de Portugal. Bueno, salimos de la Copa del Mundo, seguimos con las semifinales de la Copa de la Liga que vuelve mañana con los partidos de ida. Unión La Calera va a recibir a Coquimbo a las 7 de la tarde en el Estadio Nicolás Chaguán y pasado mañana jueves Ñublense se medirá con O'Higgins desde las 7 de la tarde en el Estadio Nelson Oyarzún. En cuanto a la Liga Femenina, también habrá acción mañana. Deportes Temuco va a recibir a la Universidad de Concepción, 11 de la mañana, en la cancha 2 del Estadio Germán Becker. En esta ocasión, Huachipato quedó libre. En cuanto al tenis, en el Challenger 100 de Rumania, en primera ronda, debutó hoy día el chillanejo Marcelo Tomás Barrios Vera y perdió, lamentablemente, ante el ruso Ilya Simakin, 304 del mundo. A propósito de Rusia, el Comité Olímpico Internacional anunció cambios en torno a la suspensión que regía sobre el Comité Olímpico Ruso desde octubre del año 2023. Se levanta provisoriamente la medida ya que ya no hay miembros de organizaciones deportivas regionales que pertenezcan a Ucrania.

0: para conocer el último cuarto finalista de este torneo, que ha tenido de todo, que ha sido entretenido, interesante, que continúa y que ya poco a poco se sigue metiendo en instancias cada vez más decisivas. 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

Soda Stereo, nada personal, nada personal. En esta jornada de día martes 7 de julio, 7 del 7. Sí, día espejo se le llama también, o hora espejo, o minuto, no sé, bueno, espejo, día espejo, 7 del 7. ¿Cómo están, chiquillas, chiquillos? Espero que muy bien, que tengan una linda jornada juntos aquí en el 94.1. Te vamos a acompañar hasta las 18:30 horas con nuestra música, nuestras canciones. Revisando informaciones, obviamente, y conectado siempre a través de nuestra línea telefónica, el 41-287-6387, y nuestro WhatsApp, más 569-62-27-31-10. Quienes estén de cumpleaños, aplausos. Quienes estén de aniversario de matrimonio, aplausos. Quienes estén de onomástico, ¿quién está de onomástico hoy? A ver... Déjeme revisar quién está de onomástico hoy, julio 7, San Fermín. Fermín está de onomástico. Felicidades a Fermín, un abrazo cariñoso. Y a quienes estén celebrando alguna fecha especial, ¿eh? Un abrazo tremendo. 14 grados de temperatura. Sí, 14 grados, casi 15 graditos, 14,62. Es la temperatura actual para esta zona del Gran Concepción, Corner y Lota. Y aquí, pues, con buena música, te acompañamos en el carbón.

Pablo Alborán. Vámonos de aquí. Maravilloso. 3:12. 3:12 aquí en El Carbón. En esta jornada de martes. Martes. ¿Cómo va la tarde? ¿Almorzó? ¿Comió algo rico? Buen provecho para aquellos que están aún almorzando. Almuercen un poquito más tarde. Por la pega, por el agite del día a día. Y para aquellos que ya enfrentan la jornada, bueno, éxito, chiquillos. Éxito, chiquillos. Que les vaya muy bien. Oye, ¿cómo estuvo el partido? Argentina se lo dio vuelta hoy. Cuando pensamos que Argentina iba, se iba para la casa, no. Argentina se lo dio vuelta a Egipto con polémica. Parecía teleserie. Sigue con vida en el Mundial Argentina. Mira, mira, mira el argentino. La Argentina del Lionel Messi, que completó una remontada pero épica cuando se vio con 2 goles en contra y con solo 11 minutos. Yo ya veía Argentina afuera, discúlpeme los argentinos, ¿ah? Pero yo dije, ah, no, hasta aquí no llegamos, ¿ah? Pucha, dije, ya vamos a tener que bailar árabe ahora. Tenemos que apoyar a alguien, pues. Estaba practicando los pasitos árabes ya. Con solo 11 minutos y 2 goles en contra para que se acabara el encuentro con Egipto, pero logró imponerse por 3-2. ¡Guau! ¡Hazte esa! Así es que pasa a cuartos de final Argentina. Increíble, grande Argentina. Un aplauso a los hermanos argentinos. Deben estar, pero contentos. Se pasó. ¿Qué partidos vienen? A ver. ¿Qué partidos vienen? A ver, ¿podemos revisar? Ah, ya, está por definir. Ya. Ok, ya, lo vamos a revisar en breve. Muy bien, Argentina. Excelente partido. Muy bien. De infarto el partido de Argentina con Egipto. Baila la momia. Baila la momia. Estaba practicando esa canción. Ya, nuestro WhatsApp. Ahí está disponible. Para que mantengamos comunicación, para que nos salude, para que pueda comentarnos. Vio el partido, ¿no? Ahí nos puede ir indicando. Vamos a estar revisando las informaciones en esta tarde de martes en la radio con historia.

0: Tarde con 23 minutos, 3 de la tarde. Cariño, Maquita, me acaba de escribir. Le encantó la canción, Maquita. Te mando un beso tremendo, Maquita de mi corazón. Saludos. Saludos, saludos, saludos. Ya, maravilloso. Oye. Ando de aquí para allá, como la cumbia. De aquí para allá, de aquí para allá. ¡Qué antigua esa cumbia! Vamos a saludar a nuestros amigos que ya están a través del WhatsApp conectándose para saludar, para ser parte de esta tarde juntos en el carbón, reportarse, saludarnos, programar sus canciones, por supuesto. Si quieren programar alguna canción, chiquillos, yo los regaloneo. Sí, yo los voy a hacer un regalito, humilde, sencillo, la canción que ustedes gusten. Una canción bonita, sí, pero no me van a venir con la pirilacha, ¿no? ¿Ah? Por favor. Por favor, yo se lo regalo sin problema. Y nos envían su audio a través del WhatsApp, el +569-6227-3110. +569-6227-3110. Y los escuchamos. Vamos de inmediato, muy buenas tardes.
1: También en
0: la... Ay, ¿qué pasó ahí? ¿Qué pasó ahí? No lo escuché, hola.
2: Hola, buenas tardes, Leito. César Oñate por aquí, desde César. Coronel, Población Berta.
0: Hola, César.
2: Esperando que hoy día gane Argentina. Hay que apoyar a nuestros vecinos, pues, ya que están en el Mundial y Chile, lamentablemente. Así que no queda de otra que apoyar a nuestros vecinos. Un saludo, Leito, que tengas
0: un abrazo. Un abrazo, saludo a todos los argentinos. Estuvo de imparte ese. De imparte estuvo ese partido. Se lo dio vuelta Argentina. ¿Ah? Oye, hay varios en redes sociales comenzaron a aparecer en TikTok que visualizan el futuro y que hagan. Eso. Y dicen que Argentina sería el que se llevaría la copa, digamos, ¿ah? Sería el ganador, Argentina. Y aquí no podemos ser menos, tenemos que apoyar a los argentinos también. Pues somos hermanos, así que les mandamos un abrazo tremendo a los argentinos, ¿viste? Un abrazo a los argentinos, ¿ah? Que... Estaba bueno el partido, estaba bueno. Yo ya estaba bailando la momia. Baila la momia, baila la momia. De repente cambió todo. ¡Ay! Aprendió a bailar tango. ¡Ay! Así está la cosa con el Mundial. Hola, ¿qué tal?
3: Hola, Leito. Buenas tardes, mi Leito. Oh, yo estoy en contra de Argentina, me cargan.
0: ¿No le gusta?
3: Siempre ganan a última hora. Tienen suerte los argentinos.
0: Sí.
3: Igual que con Cabo Verde, la sufrieron.
0: Oh.
3: Pero lo bueno que la sufren, que les cueste, aunque sean los regalones de la FIFA.
0: Ah, ¿no le gusta?
3: Leito, quiero escuchar un tema de los Vázquez.
0: Los Vázquez.
3: Que usted quiere. Ya, un besito, mi Leito. Aquí ya, lo vamos a escuchar toda la tarde.
0: Gracias, mi amor. Te voy a regalar la canción de los Vázquez, no hay problema. ¿Y qué equipo le gusta del Mundial? ¿Cuál le gustaría que ganara? ¿Sí? Por elección nomás, ¿no? Bueno, así el fútbol, unos ganan, otros pierden. ¿Qué le gustaría que fuera el ganador del...? Eso sí, apareció una teleserie en el partido. Siempre como que a última hora sacan las garras. ¡Uy, oh, pero...! A ver, dice, hola Leito, pero otra vez con ayuda para Argentina, me cargan, espero que el ganador sea Colombia, me dice Jimena Soto. Jimenita, cariño para ti, le gustaría que ganara Colombia. Colombia, pues, Colombia, pues. Mira, sí, cada quien con su gusto, ¿ah? Cada quien, sí, pues, a ver, acá me dicen Argentina, otros Colombia. ¿A quién apoyaría? Yo ya estaba bailando, como lo... ¿Qué me dicen por acá? ¿A quién apoyaría usted, amiga?
3: Está Francia.
0: Francia.
3: Y Bélgica por una amiguita que tengo allá al otro lado del mundo.
0: Bélgica.
3: Está feliz por Bélgica. Así que uno de los dos.
0: Mirá. A mí me hubiese gustado Brasil, pero... Pero bueno, ¿a qué hacer? Sí, estaba contento con los brasileños. Había unos videos circulando en redes sociales de un brasileño que le dio, pero un ataque, pero... ¡No! Gritaba, ¡no! Porque fue eliminado Brasil. Pues, Brasil, pues, vio que son buenos para la pelota. Pues, una cultura que nace con la pelota bajo el brazo. No la marraqueta, la pelota. Bueno, fueron eliminados. Y había unos fanáticos brasileños ahí que le dio infarto. Bueno, a mí me hubiese gustado Brasil. No sé, no sé por qué me gusta tanto Brasil. ¿Será por las caipiriñas? ¿Ah? ¿Por la chuchuca? Pero bueno, que gane el más mejor, dijo el más mejor. ¿A usted quién le gusta, amigo o amiga? ¿Quién le gustaría que fuera el ganador? No, pues Chile no, pues si no, Chile no está. Me escriben acá, me dicen Chile, no. Chúfese, con lo que están ahora jugando, pues, con ellos. A ver, ¿qué me dicen los auditores?
1: Hola, Leito, buenas tardes.
0: Hola, amigo.
1: Mira, acabo de ver el partido de Argentina.
0: ¿Y qué tal?
1: Y bueno, algunos, sé que algunos no le tienen mucha buena a los argentinos, pero de que tienen garra, tienen garra. Porque imagínate ir perdiendo 2-0, faltando 11 minutos para el término del partido.
0: Se pasó.
1: Vienen, hacen el 2-1, después el 2-2 y lo dan vuelta en 11 minutos. Eso se llama tener garra.
0: Sí.
1: Nunca darse por vencido. Así que de eso hay que aprender también nosotros los chilenos. Leito, si es posible programar la canción Tren al Sur de los Prisioneros.
0: Ya, pues, obvio. Tren al Sur, buena canción, ¿ah? Tren al Sur, se lo busco de inmediato porque lo voy a ir ajustando acá a la pauta. Entonces lo vamos programando durante la tarde. Ah, aquí está. Tren al Sur. Entonces, a la vuelta de la pausa, me voy con Los Vázquez. Tren al Sur. ¿Qué otra canción? Ahí me van indicando nomás, chiquillos. Canciones bonitas para la tarde. Hola.
4: Hola, tío Leo. ¿Cómo estás?
0: Hola.
4: Espero que esté bien. Yo quiero que sepa que voy a full a Inglaterra y Argentina.
0: Estoy eso.
4: Contra mi mamá.
0: Está en contra la mamá. Pero si así el fútbol, pues uno le gusta un equipo, otro. Full Inglaterra, dijo. ¿Cuál era lo?
4: Que sepa que voy a full a Inglaterra y Argentina. Estoy Argentina. En contra de mi mamá.
0: Inglaterra y Argentina, dice la mía. ¿Está bien? ¿Inglaterra o Argentina? Mira. Maravilloso el amigo, ¿sí? Así el fútbol. ¿Ah? Yo hubiese ido por Chile igual, pero bueno. No alcanzamos ni para la rayuela. Pero bueno. Ya ahí puedes enviar tu sábado y van opinando, vamos conversando en esta tarde. Vamos a un pequeño corte, una pequeña pausa y ya regresamos, ya volvemos aquí en la Radio con Historia, tu radio El Carbón.
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0: Un gran éxito de los Vázquez llega al Carbón. Esto es Olvídalo. 3 de la tarde, 33 minutos.

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1: Excelente, ahí estaba la voz de los Vázquez. Olvídalo, linda canción. Maravilloso. Regalo para los auditores, ando regalón. No vengo a vender, vengo a regalar canciones para los auditores. Pero canciones que sean ad hoc a la radio, no me van a pedir un rock así, pero pesado en inglés, que no. O sea, sí, canciones en la línea de la radio, ¿ya? Usted sabe, pues, canciones latinas, también inglés, ¿eh? Bonita. Sí, acá uno me solicitó una canción egipcia porque pensaba que iba a ganar Egipto. No sé de quién es esa canción. No, canciones conocidas, para que todos disfrutemos, ¿pa? Si no se me van a ir los auditores, pero no sea malo. 3 de la tarde con 38. Tiri, tiri, tiri, tiri, tiri, tiri. Más 56, 9, 62, 27, 31, 10. Ay, señor. ¿Y la lluvia? Que la lluvia, que la alerta, a veces siempre es lo mismo. Siempre lo mismo. Que la lluvia, que la alerta, que va a llover, que... Nada, porque para acá no era, pues era más para el sur la cosa. ¿Qué dice para nuestra zona Meteorred? No, si me caen mal los meteorólogos ya. Aunque no tienen la culpa. No tienen la culpa, pero bueno. ¿Pero qué dice? Que a eso, a ver. Mira, dice que a las 7 de la tarde 0,1 milímetros debería caer en Cornel Lota, en esta parte del Gran Concepción. 0,1. Eso es nada. El Pato Lucas bota más agua al hablar que ese 0,1 que tenemos aquí. A ver, mañana 8 de julio, ¿qué dice? Desde las 5 de la mañana hasta las 14 horas habrá agüita. De a las 5 de la mañana 0,7, mañana desde las 5 de la mañana tendremos 0,7 milímetros, a las 8 de la mañana 6,8 milímetros, ahí se considera lluvia moderada, a las 11 de la mañana 2,8 milímetros y a las 14 horas 1,4 milímetros de agua. Se fue, no hay más, eso para mañana. Para el jueves tendremos lluvia débil, dice, desde las 14 horas en adelante, para el jueves, hasta el cierre de la jornada. Pero varía entre 0,3 milímetros hasta 4,5 milímetros la intensidad. Y para el viernes, lluvia débil durante gran parte del día. Desde la madrugada, desde las 12 de la madrugada hasta las 5 de la tarde tendríamos lluvia débil que varía entre los 7,5 milímetros a los 0,3 milímetros a eso de las 2 de la tarde, 5 de la tarde. Naka, la pirinaka. Naka, naka, naka, naka, naka. Vientos. Nada tampoco. Para hoy los vientos alcanzarían los 24 kilómetros por hora. Para mañana los vientos alcanzarían los 50, sí, casi los 60 kilómetros por hora, 57 kilómetros por hora. Para mañana, para el jueves, los vientos alcanzarían con suerte los 20 kilómetros por hora. Y para el viernes, sí, los 26, 30 kilómetros por hora alcanzaría también para el próximo viernes. Así está la cosa, así que por acá, calmadito, calmadito, tranquilo todo. De la región de la Araucanía hacia el sur... Por ahí está. Ahí está el mambo. Ahí está la cueca. Ahí está el baile. Sí, ahí está la cosa un tonto más en alerta que acá. Eso, chiquillos, en cuanto al clima para nuestra zona del Gran Concepción. Coronel Lota, para estar atento a lo que pasa aquí en nuestra zona. Ya me habían solicitado Los Prisioneros, se los regalo de inmediato. Aquí llega Tren al Sur. Ojalá llegue el tren.

0: Tren al sur con los prisioneros aquí en el carbón. Tremendo éxito chileno, música chilena a esta hora. 3 de la tarde, 47 minutitos. Ay, ay, ay. Ya, por ahí están en la escucha al otro lado del parlante. Nos escucha a través de la señal digital mi querida Jazmín. Jazmín de San Carlos en la región de Ñuble, cariños. Un abrazo tremendo. Manda saluditos. Dice, me encanta cuando estás así, tan luminoso, tan alegre. No cambies nunca. Saludos, Leito. Qué lindo, amorosa. Un amor de persona. Una linda persona, Jazmín Vigueras. Que nos escucha ahí junto a su familia en San Carlos. Debe estar ahí toda la familia reunida. Así que un abrazo tremendo para su perro, para su marido, para toda la familia. Un abrazo cariñoso, enorme. Y César Oñate, que me dice, Leito, regálame una de Malena. Ya, lo voy a buscar porque no sé qué canción es, pero lo voy a buscar, amigo querido. No hay problema. Más 569-62-27-31-10. Más 569-62-27-31-10. ¿Vamos al WhatsApp? ¡Vamos! De inmediato al WhatsApp. Hola.
1: ¿Tú cómo estás? ¿Cómo llegaste? Espero que bien. Mira, ¿sabes que te mando un afiche? Lo mandé en la mañana para que un beneficio para un vecino que está súper enfermo, súper delicado de salud.
0: Ya.
1: Y se va a hacer un beneficio a él. Se van a vender picarones a 2.500. Va a haber una rifa, un bingo y se va a vender navegado. Y esto queda en la sede de Adrián Pérez, en Lagunilla 4 Norte. Queda ser por donde está el negocio El Santiaguino, o sea que todos lo conocen, hacia adentro.
0: Ya.
1: Por favor. Y la sede se llama Adrián Pérez, ahí se va a hacer el beneficio este sábado.
0: ¿Dónde?
1: Por favor, Cornel. A todos los vecinos de Lagunillas que se acerquen, Cornel, a cooperar para ayudar a este vecino que realmente la está pasando muy mal.
0: Ok.
1: Por el ámbito de salud, está muy delicado de salud y por ende su familia también. ¿Ya? Uh-huh. O sea que...
0: Ya pues, muchas gracias por el aviso. Aquí nos llegó tu afiche, así que, bueno, invitados los vecinos de Cornel, Lagunillas, que quieran participar. Es una actividad solidaria que nos invita nuestra auditora, nuestra amiga, para un vecino que está complicado de salud, y usted sabe, en tema de salud, el sueldo no rinde, el dinero no rinde, hay que hacer estas actividades solidarias para poder financiar todo esto. Se va a realizar el sábado 11 de julio en la sede social, en sector de los Raulíes, 3660 Coronel. ¿De qué hora? Desde las 16:30 horas. Lotería, habrá picarones, venta, para que vaya a hacer el gasto, ¿cierto? Apoyar a colaborar este próximo sábado. Esto lo organiza la Junta de Vecinos Adrián Pérez. Un abrazo, pues, cariños para ustedes, que les vaya todo muy bien este próximo sábado. 3 de la tarde, 51 minutos. Allí está nuestro WhatsApp para que nos envíes audios, mensajes. Estamos revisando al más 569-62-27-31-10.
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Muy bien, pues aquí estamos en el carbón. Piradiña, piradiña. 4 de la tarde con 13 minutos, 4 de la tarde, 13 minutos aquí en la radio con historia. Nos ha

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Ya me voy a revisar el WhatsApp. Ya me voy con los mensajitos. Mensajitos que nos envían a través de nuestro número, el más 569-6227-3110. Más 569-6227-3110. El WhatsApp de la radio con historia.

0: Tremendo, y estaba la voz de Alanis Lagos. Si supieras, se llama esa canción. Si supieras, en el Carbón, 4 de la tarde con 21 minutos. 4 y 21 minutos. Un abrazo tremendo. Nos vino a saludar hace un ratito. Vino de pasadita, sí. Vino de pasadita mi querida Juanita Rivera. Vino a saludar. Un beso tremendo para Juanita y para su amiga también, porque andaba acompañada. Vino de carrerita y vino a saludar aquí a la radio, así que le mando un beso tremendo, cariñoso, para ambas. Para ambas. Muchas gracias. Estamos aquí, pero full, para allá, para acá, de aquí, para allá. Pero nos vino a saludar. Se agradece también, auditores que vienen aquí a la radio, a saludar. 4 de la tarde con 22 minutos. ¿Qué me dicen por acá? Leito, por favor, te puedo pedir un saludo, dice, para un pollo nuevo que llegó a trabajar a nuestra planta. Se llama... Pucha, escribe mal el amigo. Ay, Dios mío, le vamos a enseñar a escribir a este hombre. Dice, se llama Cristian. Cristian debe ser, ¿no? Cristian. Se está acomodando al trabajo. Lo está haciendo muy bien a la fecha. Saludos, Leo, que tenga buena tarde. Ya, pues saludos para Cristian, que está trabajando, está laborando. Esto es en Coronel, ¿cierto? Coronel. Lorenzo, que nos escribe. Lorenzo, cariños para ti, para tu gente. Un abrazo tremendo. Éxito para Cristian, ayúdenlo, porque no es fácil ser nuevo, ¿ah? No es fácil ser nuevo dentro de una empresa. Te pones nervioso, andas tenso, así que vayan haciéndolo sentir cómodo, ¿ya? Un abrazo cariñoso. ¡Vamos a los WhatsApp! Vamos de inmediato al WhatsApp. Muy buenas tardes. Hola, ¿qué tal? ¡Aló!
1: Muy, pero muy buenas tardes, Leito Arangui. ¿Cómo estás, señor?
0: Hola.
1: Espero que esté bien. ¿Cómo está su clima por allá? Espero que...
0: Tranquilo.
1: Ojalá caiga una gotita, dice que iba a llover, pero ¿sabes cuándo?
0: Ay, ese sonido. Oiga,
1: Leito, saludar a toda la gallada, escucha la radio y reportando sintonía.
0: Ya, yeah, pues.
1: Al Carehue, así que San Fernando reportándose por estos lados. Y al capitán del equipo, el Leito Arangui, que yo no lo pude llamar porque estaba muy lejos y la señal estaba pésima.
0: No se preocupe, mi
1: hijo. Andaba en la capital.
0: No se preocupe.
1: Saludos a Alejandrito, a Robertito, a la abuelita Gladys, a toda la gallada, escucha la radio.
0: Ya, pues, amigo querido.
1: Pero te metas si se puede, mi niño.
0: A ver.
1: Si es que se puede.
0: A ver.
1: Se me cansó el corazón, Leito.
0: Se me cansó el corazón.
1: Buenas tardes, hijo.
0: Un abrazo.
1: Cuando regreso a casa.
0: Gracias, gracias. Está cansadito nuestro amigo. Se me cansó el corazón. De Eric Berrío. Se los vamos a regalar, no hay problema. ¿Quién más nos saluda por acá? Muy buenas tardes. Hola.
2: Gracias, Leito, te pasaste. Muchas gracias. Diosito te va a recompensar por esto. Hijo, si estás colocando canciones, podías colocar la canción de cualquiera de la María José Quintanilla.
0: Ya,
2: cualquiera.
0: Ok.
2: Menos la mochila azul, pero cualquiera. ¿Ya? Gracias.
0: Ya, pues, mi amor, no hay problema.
2: Chao, que tengas lindo turno.
0: Igualmente,
2: chao,
0: linda.
2: Chao, te quiero mucho. Ven
0: igual. Besito. Le vamos a arreglar algo de María José Quintanilla. No, pues ya de la mochila azul pasó hace rato, ya, pues, que tiene más canciones. Tiene el regalito, la maleta para conquistarme. Ni que me quieran, fue difícil, no me niegues tus besos. Te traje flor, ay, ¿qué culpa tengo yo? Tiene muchas canciones esta mujer, sí. A Viña, que se vaya a Viña, a Viña. ¿Quién más tengo por acá? Hola.
3: Hola, Leonardo, ¿cómo está?
0: Hola, dama.
3: ¿Cómo está, hijito?
0: Con frío.
3: Estaba durmiendo, me acosté porque fueron los maestros, me cerré a dormir.
0: ¡Qué rico!
3: En tu mía.
0: Está helado, muy helado, muy helado.
3: ¿Cómo está tu programa, hijito? No lo he escuchado ni una cosa. En la mañana quise hablar con Franco un ratito, ¿no? Al final los viejos no me dejaban. ¿Qué es para allá? ¿Para qué? ¿Para acá?
0: La pega, pues, claro.
3: Cuídate, hijito, que estés bien.
0: Igualmente.
3: Oh, que está amenazante el día por donde está la María. Está pero pura agua.
0: Ya. Yeah.
3: Y aquí todavía no llueve.
0: ¡Mía!
3: Pero está heladísimo. Descuídese, hijito.
0: Ya, pues, mi amor.
3: A toda su gente.
0: Besito, pues, cariño para ti. Sí, bueno, para el sur ya están ahí reportando lluvias intensas. Y aquí todo tranquilo por estos lados. ¿Qué más tengo por acá? Hola, hola.
4: Oye, Leito, qué buena música has programado. He llorado, he bailado, he cantado. Todo junto aquí haciendo de todo un poco.
0: Linda. Está enamorosa mi Maquita. Te mando un beso. Te quiero mucho, Maquita. Es tan linda, Dios mío, esta mujer. ¿Qué más? Me envía mensajitos por Acuá. A ver, a ver, a ver, me escribe Fran. Hola, Fran, ¿cómo estás? Dice, hola, Fran Chaparro de Coronel. Saludos para ti y a todos los auditores de la radio. Quería pedir una canción, No te vayas, de María José Quintanilla y Los Vázquez. Buena canción que me has pedido, mujer. Ya se lo voy a buscar. No te vayas. Se lo voy a regalar por acá. Ya, vamos con Eric Berríos, ¿te parece? Eric Berríos, esto es Se me cansó el corazón. Lo han pedido a través del WhatsApp en el más 569-62-2731-10. La música es del Carbón. ¡Arriba!

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0: Eso es, Dos Vázquez, no te vayas junto a María José Quintanilla, o María José Quintanilla junto a Los Vázquez. El orden del factor no altera el producto. Buena canción, ¿eh? Tremenda canción, no te vayas. Tiene repertorio María José Quintanilla, tiene mucho repertorio, simpática, bonita, agradable, talentosa, cantante, animadora, la hace todo. Qué linda la María José Quintanilla. Muy bien, 4 de la tarde con 38 minutos, 4 de la tarde, 38 minutitos, aquí en la radio con historia, de regreso. Eso para nuestra amiga Fran, ¿cierto? Fran, besitos para ti, Fran, cariños, que nos va escuchando ahí en la comuna de Coronel. Fran no es la amiga de... del local este nuevo, ¿no? ¿O sí? ¿O me equivoqué? No, creo que me equivoqué. Es que había una niña que nos escribía de un local nuevo en Coronel. Y parece que ella, ¿no? Es que borramos todos los chats aquí. Y me confundí. Bueno, si es ella, cariño. Si no, cariños también. Sí, me acuerdo que me había escrito una niña de... De un comercio nuevo que hay en el centro de Coronel, ¿cierto? Sí, dice, de comercializadora La Rivera. ¡Ahí está! De los frutos secos y toda la cosa, ¿cierto? Muy bien, me acordé. ¡Tengo buena memoria! ¡Tengo buena memoria! Muy bien. Un abrazo para ti. ¿Cómo van las ventas, amiga querida? ¿Cómo han sido estos días? Cuéntenos, mándenos un audio. Ahí nos va contando cómo ha sido la experiencia estos días. Y si no, invitemos a la gente nuevamente y nos indica dónde queda el local, horario de atención, cerca de... Nos va contando todo. Hay que apoyar el emprendimiento. Hay que apoyarlo. Así que si usted tiene un emprendimiento, amiga, amigo, mándenos un audio. O llámenos y hablamos poco de su emprendimiento, de su negocio. ¿Dónde está ubicado su marca? Para que la gente lo conozca, sepa dónde están. Oye, a todo esto, hablando de emprendimiento y empresa y negocio y comercio, hoy estuve conversando con los chiquillos de Bodega Central Lagunillas, que son nuestros auspiciadores también aquí en la radio. Y estaba muy contento porque el fin de semana, el día domingo, estuvieron de aniversario. Además, realizaron el sorteo. Fue mucha gente a comprar, a hacer el gasto, ¿cierto? Se llevaron todo, de verdad que no quedó mucho, así que ahí están cargando los chiquillos nuevamente, ahí están. Un abrazo tremendo a Bodega Central Lagunillas, que lo han hecho muy bien, chiquillos. Éxito en este nuevo año, que vengan muchas cosas buenas para ustedes. Ay, aquí me saludo mi querida Fran. Mi querida Fran. ¿Cómo estás, querida Fran?
1: Oye, Leito, sí, muchas gracias. Aquí te estoy escuchando. Gracias por poner el tema que te pedimos.
0: Gracias
1: a ti. Sí, las ventas han ido bien. Harta gente nueva, gente ya a conocer los productos. Qué Así buena. Que aquí estamos recibiendo a toda la gente de lunes a sábado. Las 10 de la mañana a las 6 de la tarde.
0: Ah, ya, mira.
1: Así que muchas gracias igual por tu apoyo, por promocionar el local. Aquí estamos esperando a todos. Ya. Cariños a todos los auditores que están escuchando. Ha estado muy buena la sintonía.
0: Linda.
1: Harta música buena.
0: Qué hermoso.
1: Así que cariños para ti, Leito.
0: Cariño. Estés
1: bien.
0: Igualmente. Muchas gracias, linda. Un beso tremendo para ti, Fran, y para tu equipo, para quienes estén a tu lado apoyándote en esto. No es fácil. Te arriesgaste. Ahí está dando frutos. Así que. Y frutos secos, ¿ah? Un chistecito para distender. Vende frutos secos, todas esas cosas. Oye, avellana, güey. Yo quiero avellanas. Voy a comprar avellanas. Voy a dar una vueltecita, voy a comprar avellanas. Qué rica la avellana, güey. Claro que con los brackets me complica un poco, pero algo se puede hacer. Tengo brackets. Ya, eso, pues, chiquillos. Si usted tiene un emprendimiento... Siéntase en casa, necesita apoyo. Acá lo entrevistamos, hablamos de su negocio. Hay gente que de pronto tiene un negocio en su casa. En su casa. No es necesario tener un negocio ahí físico. Totalmente, lo podemos hacer. Muy bien, ahí estamos en el más 569-62-27-31-10. Estoy mareado con el aroma. Más 569-62-27-31-10. Ahí está la forma para que se comunique con nosotros en el carbón. ¿Con qué nos vamos? ¿Qué canción les podemos regalar? Chiquillos lindos, no te vayas. ¿Qué canción les puedo regalar? ¿Sabe quiénes son? Me gustan también escuchar. Dentro de la música que también me gusta, y probablemente a usted también le guste, es Morat. Morat. Se lo regalo. Aquí está, pues. Morat en el carbón.

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4: En Crowborough, en el Reino Unido, el 7 de julio del año 1930, murió el médico y escritor escocés Arthur Conan Doyle. Él fue el creador de Sherlock Holmes, el detective de ficción más famoso de todos los tiempos. Nacido en Edimburgo en mayo del año 1859, Arthur fue hijo de Charles Altamont Doyle, un dibujante y funcionario público, pero el alcoholismo y también los problemas mentales de su padre marcaron su infancia y dejaron a la familia en una situación económica precaria. A los 17 años, su papá fue internado en un sanatorio. Los ancestros de la madre de Arthur se remontaban a los primeros reyes medievales de Inglaterra y señores de Irlanda. Arthur Conan Doyle inició su educación en la escuela jesuita de Stonehurst y posteriormente estudió medicina en la Universidad de Edimburgo, donde se graduó el año 1881. Durante sus estudios, conoció a profesores influyentes, por ejemplo, el doctor Joseph Bell, cuyas excepcionales habilidades de observación y deducción sirvieron de inspiración directa para la creación del personaje de Sherlock Holmes. El año 1880, Doyle se embarcó como cirujano en el ballenero Hope, viajando por todo el mundo, y tras esa experiencia regresó y trabajó después como oficial médico en el vapor Mayumba con destino al oeste de África. Fue allí donde desarrolló un interés por la fotografía, conjugando sus dotes como escritor con sus primeras experiencias en ese arte. En octubre de ese año 1881, publicó un artículo titulado Tras los cormoranes con una cámara en la revista británica de fotografía. El año 1882, intentó establecer su propia consulta médica en Plymouth, pero sin éxito. Poco después, se trasladó a Portsmouth, donde abrió otra consulta que tampoco prosperó. Esa falta de pacientes le brindó un tiempo considerable para dedicarse a la escritura, una pasión que ya había comenzado a explorar. Y la precariedad económica lo llevó también a buscar ingresos adicionales a través de la literatura. Inspirado en sus propias experiencias y en los relatos del escritor estadounidense Edgar Allan Poe, Doyle publicó el año 1887 su primera novela, que se llamó Estudio en Escarlata. En esa obra narró la primera aventura del personaje que lo catapultó a la fama, el detective Sherlock Holmes y su inseparable amigo el Dr. Watson. Y a partir de entonces se sucedieron exitosos relatos como El signo de los cuatro, Las aventuras de Sherlock Holmes y Las memorias de Sherlock Holmes. En diciembre de 1893, cuando Doyle escribió la novela El problema final, decidió asesinar a su célebre detective, ya cansado de su abrumadora popularidad. Ahora, esa decisión desencadenó un verdadero terremoto entre sus lectores y el escritor escocés entonces recibió cientos de cartas de protesta. Debido a la enorme presión pública, se vio obligado a resucitar a Holmes en El perro de los Baskerville y posteriormente en El regreso de Sherlock Holmes. Años después, durante la Primera Guerra Mundial, Arthur Conan Doyle se relacionó profundamente con círculos espiritistas. La pérdida de su hijo mayor durante esa guerra intensificó su interés por esa práctica. Al finalizar las hostilidades, Doyle se embarcó en una serie de conferencias sobre el tema, escribiendo además libros y artículos, lo que le valió reproches y burlas de diversos medios. En 1919, Doyle se sintió particularmente atraído por las supuestas fotos de hadas tomadas por dos niñas, Elsie Wright y su prima Frances Griffiths, que tenían 16 y 9 años. El escritor defendió con vehemencia su veracidad y su profunda creencia en estos temas llegó a tal punto que su amistad con el mago Houdini se rompió cuando éste se enteró de que Doyle había intentado contactar a su fallecida madre durante una sesión de espiritismo. En paralelo, Arthur Conan Doyle continuó con su exitosa carrera literaria. Además del personaje de Sherlock Holmes, fue el autor de una saga de ciencia ficción protagonizada por el profesor Challenger, que incluye obras como El mundo perdido, La zona envenenada, Cuando la Tierra lanzó alaridos y La máquina desintegradora. también cultivó la novela histórica con obras como La Compañía Blanca o El Brigadier Gerard. El año 1929, durante una gira espiritista por el norte de Europa, el escritor sufrió un repentino debilitamiento. Arthur Conan Doyle murió el 7 de julio de 1930 de un ataque cardíaco.
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0: Excelente, ahí estaba la voz de John Amor con Enamorado de Ti. Y la radio con historia, a las 5 de la tarde con 5 minutos, 5 de la tarde, 5 minutos de vuelta en el carbón. Muy bien, pues vamos a nuestro WhatsApp, pero antes déjeme saludar a nuestros amigos de Distrito Animal Tienda. 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Vamos a revisar audios, mensajitos en el WhatsApp. Muy buenas tardes. Hola, ¿qué tal? 5 de la tarde ya. Pasado, pero volando la jornada. Hola.
1: Hola, miras. Yo tengo una pequeña pyme.
0: A ver.
1: O sea, no es tan pyme, pero tengo.
0: Un negocio.
1: A mi trabajo.
0: Emprendimiento.
1: Llevo productos, dulce, cosas así, bebidas.
0: ¿Ya?
1: Y los vendo, y mi hija me manda alfajores de viña, alfajor artesanal, espectacular, los alfajores,
0: Sí.
1: Y se me van en 2 días, se me van los alfajores, son alfajor artesanal, pero exquisitos.
0: De viña.
1: Así que ese es mi pequeño negocio que tengo.
0: Tenga
1: un lindo día, gracias por haber tocado la Quintanilla, la María José Quintanilla.
0: Ya, oye, qué rico, oye, los dulces que venden ahí en la Quinta Región son maravillosos. ¿Y los vende por encargo? ¿Lo ofrece, digamos, a domicilio? ¿Lo ofrece en algún punto? Cuéntenos eso, porque si de pronto alguien quiere comer estos dulcecitos, ¿cómo se llaman estos dulces? Empolvados que venden. ¡Oh! Son ricos. Desde la Quinta Región los trae a Coronel y los vende. Dice que en 2 días los vende todos. Es que son ricos, no son esos de supermercado, que los industriales, no, estos son artesanales, hechos en la Quinta Región. Y los vende aquí en Coronel. Oye, avísame, pásame el dato, yo te encargo también. Uy, qué cosa más rica. Una amiga que tiene acá su emprendimiento también. Bernardita, cariño para ti, amiga querida, éxitos. Abrazos, besos, apapachos. Ahí nos puedes enviar tus audios al +569-62-27-31-10. +569-62-27-31-10. ¿Se sabe el bailecito viral de la canción Eres ajena? Ajena. Me rompiste el corazón. Jugaste con mi amor. Ajena. Eres ajena. Eres ajena. Bueno, los videos que han salido. ¿Lo quiere bailar? Para que le ponga...

0: Ya, buena la canción.
1: Yo estaba haciendo el pasito aquí. Andan todos haciendo el viral ese pasito. Entretenido. Esos son virales. Ay, ay, vamos a los mensajitos de audio en nuestro WhatsApp más 569-6227-3110. Los escuchamos, chiquillos lindos. Hola. Se le cortó el audio, Armandito, ahí va conduciendo. Se le cortó el audio. Se le escuchó a mí. ¡Ay, nada! Maquita me envió un video. Había una pequeñita que estaba bailando. Me envió el video. ¡Qué linda! A ver. ¡Ah! Ajena. Tú eres ajena. ¿Quién está bailando ahí? ¿Es su hijo o no? ¿Quién es? No lo veo. Es que está la pantalla lejos. No veo bien. ¡Ay, qué chiste! La Maquita me envió un video y aparecen bailando la canción. ¡Te lo dije, mujer! ¡Ay, tu hijo, Gaspar! ¡Uy, no veo nada! ¡Estoy más piti! ¡Es Gaspar, cariño Gaspar! ¡Ay, te salió muy bien, Gaspar! ¡Muy bien, Gaspar! ¡Cariño Gaspar! ¡Te salió súper! Hay que tener ritmo de mi país, adiós. A mí me sale tieso, no me sale. Hola.
2: Hola, Leito, ¿cómo estás?
1: Hola,
2: ¿cómo
1: Claudito?
2: Está, Leito? ¿Qué tal? No te había soledado en todo el día porque no podía hablar.
1: ¿Qué le pasó?
2: Porque me saqué la muela. De juicio.
1: ¿Dolió?
2: Ya, pero estoy mejor ya.
1: ¿Dolió o no dolió?
2: Estoy con más pastillas que el hospital.
1: Sonó.
2: Y nada, pues, un saludo por acá. La patrona te manda salud.
1: Saludo a la patrona. Escuchando. Saludo a la patrona.
2: Ya. Así que estoy jodido más o menos por 5 días porque estoy tomando amoxicilina. Fome, ¿cierto? ¿Qué le vamos a hacer?
1: Póngale nomás. Ya, listo.
2: Pórtale bien, ¿ah?
1: Póngale nomás.
2: Siga bien con el programa, un cosito lindo.
1: Gracias, amigo.
2: Ya, pues no me hagáis reír. Ya, Leo.
1: Cuídese. Chao, chao. Uy, les tocó la muela el juicio. Esa que uno siente crujir cuando te la sacan. Y te tiran, ni te tiran, ni te tiran. Hasta que sale la muela de juicio. Pero no duele, ¿eh? Para los niños que nos están escuchando. No duele, no duele, no duele nada. Solamente sientes que cruje el hueso ahí. Hoy en día ya los dentistas no, ya no duele. No es como antes. No es como antes. Antes de verdad que era horrible ir al dentista. Hoy en día no. Mucho. La tecnología ayuda bastante. Las agujitas son chiquititas, la anestesia es pequeñita. Antes la aguja medía 1.5 metros, oiga. Una cosa que te atravesaba la encía. Oiga. Pero ahora no, chiquitito, no. Un abrazo para los dentistas de Chile, que tienen su clínica. ¿Ah? Un abrazo, cariños. ¿Qué me dice Oscar?
3: Gracias, Leito.
1: Gracias, buen amigo. Bueno. Un abrazo tremendo. Ya, ahí estaba. Tú eres ajena. 5:18.

0: A ver. Emiten aviso para 4 regiones del país. Racha de viento de hasta 80 kilómetros por hora para este martes y miércoles. 4 regiones del país. ¿Estará la región del Biobío? Vamos a revisar, ¿eh? La Dirección Meteorológica de Chile emitió un aviso por viento normal a moderado que se registrará este martes y miércoles en las regiones de la Araucanía, Los Ríos, Los Lagos y Aysén. Estamos salvados. No tenemos pito que tocar. De acuerdo con el reporte, el evento causado por un sistema frontal afectaría principalmente el litoral y la cordillera de la costa en esas 4 regiones. ¿Cuáles son? La Araucanía, Los Ríos, Los Lagos y Aysén. El Biobío, salvado. ¿Ah? Nosotros ni fu ni fa. Así que se emitió una alerta ahí para el sur de Chile. Está rico para ir al sur, está como para ir a Villarrica, Pucón. Pucha, que lo han pasado mal. Corte de camino, árboles botados, los parques nacionales cerrados. No, pero lo han pasado horrible. Como para ir a darse una vuelta a Pucón, Frutillar, Temuco. No, imposible. Villarrica, no. Qué lindo Villarrica, me gusta. Me gusta, me gusta. ¿Y acá? ¿Cuándo? ¿Ah? No, aquí nada, po. A ver, ¿qué nos dicen? Hola.
1: Hola, hola, hola, Leito, reportando.
0: Hola.
1: Reportándome, llegando recién del trabajo.
0: Aquí hola,
1: casa,
0: hola.
1: Ahora a sentarme al rancho.
0: Muy
1: y
0: bien.
1: Seguir escuchándote toda la tarde que queda, el resto de tarde que queda, junto a la sintonía de Radio Valdivia, al gran Leito. Vengo medio marcado porque los argentinos ganaron otra vez. Sospechosa la cuestión, como dice Bambofica, sospechosa la
0: cosa. Pero,
1: más lo que es la RCA, Imhotep, de la móvil, Imhotep. Leito, sigue escuchándote, un abrazo muy grande, Leito.
0: Chao. Estaban invocando para que perdieran. No, sea malo. Sí. El fútbol es así. Bueno, y si gana Argentina aquí. Ah, nosotros aquí estamos sentaditos mirando. Bueno, pero el amigo no quería que Argentina pasara. Quería que pasara a Egipto. Baila la momia, baila la momia. Baila la momia porque está de moda. Hola.
2: Hola, Leo. Buenas tardes, Leito. ¿Cómo estamos?
0: Hola, amigo.
2: Aquí desde Coronel.
0: Coronel. Inmotel.
2: Salimos del Valle Oeste después de 11 días descansando a la fuerza.
0: Ah, ¿qué pasó?
2: Con una gripe que te la encargo.
0: Ah.
2: Todavía congestionado un poco, pero ya por lo menos podemos trabajar.
0: 11 días.
2: Así que debutando hoy día. Aquí mis pasajeras te van a saludar. Te van a decir hola. Ya, dígale.
0: Hola, guachitas lindas. Hola. Guachitas lindas.
2: Mi pasajera me dará ánimo porque ando medio. Medio día, pero
0: ya.
2: Vas a sacar a pedalar y ya listo.
0: ¡Salud! Uy,
2: estamos pasando bien nomás, estamos en los programas.
0: Gracias, amigo querido. Tápese la boquita ahí para que no contagie los 8. Un abrazo a las chiquillas que van ahí, las chiquillas más lindas. Besitos para ustedes, amigas queridas. Gracias por saludar ahí con nuestro conductor, taxista Vicente Aburto Luengo. Recupere ese amigo. Bueno, estamos en la época de los resfríos, pues sí, a veces se contagia uno, vaya a saber uno, en el lugar menos pensado uno se contagia. Recupere ese amigo que 11 días, mira. 11 días, en cama el pobre. 5 de la tarde con 22 minutos, seguimos con las canciones. Chichiriri, chichiririchi. En esta tarde, y aquí estamos esperando la lluvia. Y la lluvia no pasa nada.
3: Le ponen color, que la lluvia, que ahí viene, que el niño, tengan cuidado con el niño.
0: Ya, un puro frío aquí, estamos congelados, queremos lluvia para que se pase el frío, dígase. Eso queremos. ¿Qué quieres de mí, frío? ¿Acaso quieres que me haga un navegado? ¿Acaso quieres que haga una sopa y pilla? ¿Ah? ¿Eso quieres de mí? Dios mío, señor. Pucha, que está helado, ¿eh?
3: Yo tengo frío.
0: 12 grados de temperatura.

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2: Por amor, por amor. Ahí estaba la otra fe, la otra fe en la radio con historia. 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Para pam, pararam, pam, pam, pam, pam, pam, pam, pam. 5:35 PM. Ya vamos a revisar los mensajitos de nuestro WhatsApp. A ver quién tengo por ahí. Saluditos, saluditos, saluditos. Buenas tardes.
3: Hola, Leito.
2: Hola.
3: Buenas tardes, ¿cómo estáis?
2: Aquí no.
3: Estoy bien, Leito, ahí.
2: Con frío.
3: Aquí escuchando la radio en el trabajo, Leito. Un saludo, Leito, para mi hijo Giovanni y Arisa, que están en Coronel La Peña.
2: Ya, pues.
3: Junto a mi esposa, Leito, Giovanna Yanca. Muchas gracias, Leito, por el programa. Sirve para todo, Leito. Dios te bendiga.
2: Gracias, amigo, igualmente. Que se te multiplique por mil. Lo que deseas. Atención, señora, señor, porque este tema es de debate. Debate, debate en El Carbón. Un tema súper importante porque vamos a hablar. Con esto puede cambiar la estrategia política o también los lazos políticos que pueda tener Chile y Bolivia. Atención, dama, caballero, niño, porque los bolivianos dicen que la marraqueta la inventaron ellos. ¡Ah! La marraqueta la inventaron ellos, los bolivianos. Y quieren que sea patrimonio de la humanidad. La marraqueta, el pan batido, el pan francés, eso que se come tan rico, oiga, pero que lo tenemos en las panaderías. Los bolivianos dicen, esto lo inventamos nosotros. Ah, no, esos son los peruanos. ¿Cómo hablan los bolivianos? Bueno, dijeron, lo inventamos nosotros. Así que lo vamos a inscribir y lo vamos a hacer patrimonio de la humanidad. La marraqueta, producto boliviano. ¿Qué me dice usted hoy? ¡Ish! Mientras que aquí en Chile estamos discutiendo cómo se llama, si se llama marraqueta, pan batido, pan francés. ¿Ah? Si la marraqueta es uno o si lo divide en cuatro, también es uno. O la mitad es uno. ¿A qué se le llama marraqueta? Aquí en Chile discutimos eso. Tráeme dos marraquetas. ¿Pero a qué le llama la marraqueta? Si a uno, a la mitad de uno, a un diente, a... En Bolivia no, en Bolivia están muy pensativos y muy atentos en popularizar y declarar este pancito como patrimonio de la humanidad. Mira, pues aseguran que la preparación es originaria de Bolivia. Mira, oye, ¿cómo nos están quitando las cosas, oye? No han querido quitar el pisco sour. El pisco, ahora la marraqueta, la tostadora nos querían quitar también. La tostadora, pues. No, tostadora de arepas le querían poner. No, ¿dónde la tostadora chilena? Al respecto, un experto mencionó que la consistencia de la marraqueta boliviana es distinta a la que se hace en otros países por el agua. Y por la altitud, a más de 3.600 metros sobre el nivel del mar. Según una nota de la agencia EFE, los panaderos bolivianos conmemoraron este lunes el Día de la Marraqueta, también llamado pan de batalla, así le llaman ellos, pan de batalla. Mira, Y aquí, ¿cómo se llama? Pan batido, pan francés, marraqueta. No sabemos cómo llamar. Bueno, es un pan que se elabora en La Paz de forma artesanal y anunciaron que se buscará que sea declarado Patrimonio de la Humanidad al ser una parte esencial de la gastronomía y la identidad de la ciudad sede de gobierno. La marraqueta es un pan sin igual, incluso ha pasado fronteras, dijo en ese contexto el dirigente de la Federación de Panificadores Artesanos de La Paz. En Bolivia, la marraqueta fue declarada en el 2006 Patrimonio Cultural e Histórico de La Paz por la Prefectura Departamental y en el 2024 se aprobó una ley municipal con el mismo objetivo. Ahora se buscará una ley nacional para acudir a la UNESCO para que el mundo entero sepa que la marraqueta es boliviana. Ah. Pero, ¿su origen es boliviano o no? A ver, déjame buscar aquí. Voy a buscar de inmediato la historia de la marraqueta, a ver. ¿Se acuerda que hasta de la papa frita se querían adueñar? ¿Viste? Si nos vienen a quitar todo. Y salió un documento de unos pueblos originarios nuestros que decían que no, pues la papa frita viene de la época de la colonización, de hecho. Y ya los mapuches hacían papa frita. En esa época. Cuando llegaron los indios con los españoles, entonces todos nos quieren quitar. De acuerdo a lo recogido por EFE, hay distintas versiones sobre el origen de este pancito. En Bolivia, una de ellas señala que fue introducido por un panadero griego, quien llegó en 1908 al país altiplánico con su receta. Otra versión atribuye al origen de esta marraqueta a dos daneses, doctores en panadería. Doctores en panadería y pastelería y llegaron a La Paz en la década de 1920. Su sobrenombre, llamado pan de batalla, también tiene distintas versiones, como la que señala que fue uno de los víveres requeridos para alimentar a los soldados bolivianos en la guerra de Chaco, librada entre Bolivia y Paraguay entre 1932 y 1935. Diego Noriega, un antropólogo citado por EFE, mencionó que la consistencia de la marraqueta boliviana es distinta a la que se hace en otros países, por el agua, por la altitud de La Paz, a más de 3.600 metros sobre el nivel del mar, y por el manejo del horno refractario, con técnicas heredadas de culturas ancestrales, como la... Ay, ¿cómo se llama esto? Espérame, que la palabra es larga. Tía... Aquí muy enredo que la palabra súbela. Tiahuanacota. Estoy como el tartamudo cuando quiere. Tiahuanacota. Ya veré la marraqueta chilena, ¿dónde queda? De acuerdo a los autores del libro Siglo XX, Historia de nuestra panadería, Marcelo Gálvez y Lucio Fraile. Dice, no existe ningún lugar del mundo donde exista una marraqueta como la nuestra, como en Chile. ¿Verdad? En diálogo con La Tercera, afirmaron que en Perú y Bolivia hay panes parecidos. Tienen los mismos ingredientes, pero ninguno es como la marraqueta chilena. ¿Verdad? Puede ser parecido, pero no son iguales. Sin embargo, el historiador y coordinador de Extensión Cultural de la Universidad de los Andes, Raúl Latorre, aseguró anteriormente que su origen no es chileno, tampoco peruano, sino que sería europeo. Todo viene de Europa, todo de Europa. Era un tipo de pan batido muy común en la zona central de Europa que llegó a Chile gracias a una familia francesa. Los hermanos Marraquet. Y ahí le suena la historia, ¿no? Los hermanos Marraquet. De ahí vendría, ellos dieron su apellido al producto, que en nuestro país comenzó a llamarse marraqueta, porque aquí todos lo chilenizamos y le ponemos el nombre que queremos, porque nadie nos manda. Y en vez de decir Marraquet, le pusimos marraqueta. De ahí viene la marraqueta. ¿Viste? ¿Viste? Aquí en este programa tenemos cultura. Sin embargo, también se conoce como pan francés. Ahora se entiende por qué se le llama pan francés. Porque era una familia francesa de apellido Marraquet que llegó a nuestro país y trajo esta receta que hoy conocido como pan francés y hola Marraquet. ¿Ah? Yo no sabía y usted apuesto que tampoco. Justamente por su vínculo con la panadería francesa, agregó el experto. Mira, la marraqueta, tal como la conocemos en Chile, puede existir también en otros países, pero con variaciones, concluyó. ¿Y usted qué piensa? ¿De dónde es la marraquet o la marraqueta o el pan francés o el pan batido, como le quiera llamar? ¿Es boliviano o es chileno? ¿Ah? Responda. Responda al WhatsApp. ¿Qué piensa usted? Hoy nos quieren quitar todo, ya basta. Inscribamos antes esto. Si seguimos así, si seguimos en esa senda, en esa línea, con ese ritmo, nos van a quitar el pan amasado lotino. Les digo al tiro, si no inscriben el pan amasado, va a llegar capaz un colombiano, un venezolano. Un boliviano, un peruano. Van a decir, no, que el pan... El pan minero viene de Perú. Con respeto para nuestros hermanos que viven en esos países también, pero nos están quitando todo. No sé. Así que, chiquillos, inscriban el pan minero, si no, vamos a tener problemas. A ver, ¿qué nos dicen al WhatsApp? Vamos a revisar. Hola, ¿qué tal?
0: Chaleito, ¿cómo? Ahora van a decir que los bolivianos inventaron la pesca en el mar, pues. Sacaron lienzas, carretes y todo, y cañas para ir a pescar. Dios mío, señor. Un abrazo, Lito. Y la marraqueta es chilené. Es chilena, ¿cierto? ¿Cierto?
2: Chilené. Chilené. Hola.
4: De repente van a salir que con Dorito lo inventaron ellos también. Me están parando ya.
5: Entonces ahora hay que comprar un kilo de marraquet.
2: Marraquet. Justamente, está bien dicho. Marraquet. Y aquí en Chile, como todos los chilenizamos. Ah, marraqueta, sí, mi marraqueta. Porque todos lo chilenizamos, le ponemos nuestro acento, pero lo copiamos de algún lado. ¿Qué me dicen los amigos por acá? Hola.
6: ¿Y el guatapán? ¿Es boliviano igual o es chileno?
2: Ya, hasta aquí llega la sección. Este amigo siempre con sus chistes que no entiendo, ¿no? Hasta aquí llega las noticias, ¿ah? Este amigo embarró la sección. Gracias, Jonathan Manríquez. Seguimos con la música en el calor.

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3: Ciriaco Contreras fue un famoso bandido del siglo XIX, que también ha sido reconocido como un héroe popular. Había nacido Ciriaco Contreras en el sector de Huaquén, a orillas del río Mataquito, en la región del Maule. Según cuenta Máximo Salinas en su libro El bandolero chileno del siglo XIX, el año 1851 se casó en Talca y luego se instaló con una carnicería en San Fernando. Fue condenado a 5 años de cárcel por encubridor en un proceso de cuatrerismo y fue allí cuando comenzó su desgracia. Puesto en libertad, Ciriaco Contreras era rechazado en todas partes. Estaba por temporadas en Rancagua o en Santiago, donde incluso participó en los grupos de salvamento durante el incendio de la iglesia de la Compañía, el año 1863. Después, Contreras quiso establecerse en Chillán, pero en una pelea con una topeadura con jinetes borrachos, mató a un guaso, por lo que huyó a San Javier, donde se instaló con un negocio de carretas para flete. Fue descubierto, tenía un juicio pendiente, y tuvo que huir de nuevo, y esta vez tomó contacto con algunos bandoleros de Talca, con quienes inició entonces sus asaltos en Curepto, Lircay y Pelarco. En Curicó también, en Molina y en Teno, atracó a algunos comerciantes, batiéndose a tiros con la policía rural. Había dado el paso, se había convertido en bandido. Así, Ciriaco Contreras se transformó en un temido bandolero, pero, según se dice, se dedicaba a atacar solo a los poderosos y defender a los pobres. Un mito, en todo caso, que ha rodeado a muchísimos bandoleros o bandidos. Por ejemplo, Robin Hood, pero también el narcotraficante Pablo Escobar. Ciriaco Contreras, en todo caso, era un bandido amigo de los campesinos pobres, a los que además ayudaba económicamente. Incluso despidió a uno de los miembros de su banda, Gaspar Matus, por la crueldad con que éste actuaba. En cambio, con los dueños del fondo, cuenta la leyenda, desarrolló un sistema de préstamos forzosos bajo la amenaza de asaltar la casa patronal, una suerte de peaje. En una ocasión, que fue capturado, los campesinos lo liberaron desatando una estampida de caballos desbocados que le permitió la fuga. Un diario de la época escribió que el hecho fue respaldado por una poblada inculta entre la cual, con toda seguridad, había cómplices del detenido. En todo caso, la admiración campesina tenía uno de sus puntos de apoyo en el hecho en que Ciriaco Contreras nunca derramó sangre en sus asaltos, en homenaje, según él mismo decía, homenaje al alma de su madre. La influencia de este bandolero llegó a tal grado que en el año 1890, y tras prestar servicios a varios políticos de la zona, entró a trabajar a la policía de Santiago como director de la sección de seguridad. ¡Ay Dios, qué policía! Ciriaco Contreras participó, al lado del presidente Balmaceda, en la revolución del año 1891, pero murió atropellado por una locomotora mientras perseguía a un ladrón en el recinto de la estación central en Santiago, o sea, cuando perseguía a uno que había sido como él.
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0: Un minuto no se para de las seis. Un minuto no se para de las seis de la tarde en el carbón. Vamos al WhatsApp porque tengo una... Mi querida Angie, algo me quiere comentar. Angie, te escuchamos, Angie. Hola.
1: Leito, hola, mira, Leito, esto es en Colcura. Espero que no sea incendio y que se ve harto fuego. Se ve harto fuego.
0: ¿Ya?
1: Bueno, yo estoy súper lejos, pero...
0: es el cerro.
1: No sé si será incendio de bosque o una casa. No, no sabría decirte, Leito.
0: Ya, a ver. A ver si... Sí, mira, me manda unas fotografías de... Ya de un paso peatonal, un paso nivel que ahí tomó una fotografía hacia el cerro de Colcura y se ve, claro, se ve una llama. Claro, la imagen tampoco se aprecia, la fotografía claramente si es una vivienda. Pasa que hay viviendas aledañas al bosque, digamos, en Colcura, hacia los cerros. Y se ve fuego. Se aprecia ahí en la imagen... Y nos comenta eso, ¿eh? Que no sabe si es un incendio de vivienda o es un incendio de pastizales que hay allí en el lugar. Si hay gente en al parecer es de pastizales, ¿eh? Yo veo ahí pastizal. Veo un incendio de pastizales por lo que logro apreciar. No se aprecian casas cercanas ahí al lugar. Si hay alguien en Colcura que nos pueda indicar si ve lo mismo, si aprecia la misma imagen... Esto es hacia el cerro, en Colcura. Nos pueden comentar a través del +569 62 27 31 10. +569 62 27 31 10. O equipos de emergencia también, revisar. Estar atento ahí al lugar, ¿ya? Esto es en Colcura, una visión hacia el cerro. Donde está... Mira, donde está el servicentro. Servicentro mirando hacia el cerro. Muy cerca de la ruta, además. Sí, ahí hay una bencinera hacia el cerro, apuntando hacia el cerro, se ve fuego allí. De todas maneras, un fuego menor, pero por lo que logro apreciar la imagen que me envió Angie. Muchas gracias, Angie, por querer informar. Me da la impresión de que es fuego de pastizal. Si hay algún auditor que nos quiera comentar, esté en el lugar, esté en Colcura y nos quiera comentar también, puede sumar la información a través del +569 62 27 31 10. Gracias, Angie querida, nuestra reportera ciudadana allí en Colcura. A todo esto, ¿qué estáis haciendo en Colcura, mujer? Cuidadito, ¿ah? ¿Eh? Cariño, Angie querida. Vamos a la pausa, ya regresamos, ya volvemos con el último bloque en el carbón.
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Muy bien, Los Ángeles Azules, Mi Nuevo Trauma. Uy, otro más. No salgo de uno y ya me meto en otro. Oh, señor, señor. 6:08 p.m. Sí, aún queda... Oh, ya se oscurece. Aquí veo todo oscuro. No logro ver nada. 6:08 p.m. ¿Y la lluvia para cuándo? No jueguen con mis sentimientos cuando hablen de lluvia. No es que a mí me... Me siento mal cuando dicen lluvia y no llega, la lluvia no llega. Ay, señora, a ver qué dice por acá. Vamos a revisar el clima otra vez. A ver si ahora se actualiza y viene con alguna sorpresita, ¿va? ¿Qué dice? Dicen que estoy enamorada de ti. Dicen que tú no sientes nada por... ¿Quién canta esa canción? Es que mis papás escuchaban canciones así, entonces se me pegan todas las canciones. Dicen se llama la canción, ¿por qué no la canta?

0: El que responda correctamente se gana la canción. ¿Quién lo canta? No es la Gloria Benavides, ¿cierto? No, no, es la Gloria Benavides. A ver, deja googlear, a ver. Dicen que estoy enamorada de ti. ¿Cómo se llama la...? A ver. No, no, es la Gloria Benavides. No, no es la Gloria Benavides. ¿Quién será? Eso dicen. ¿Quién canta esa canción? A ver. Que alguien me responda en el WhatsApp, por favor, que se me pegó. No, no recuerdo. No recuerdo. Pero es como de los años 60, sí, una canción. Es una canción muy, muy, muy antigua, muy antigua. A ver si... ¡Esa era! ¡Esa era! ¡El DJ, güey! Estoy enamorada de ti. ¡Esa era la canción! ¡Por fin la escuchaba! ¡Esa era! ¿Quién lo canta? Tú no sientes nada. Es que no es de mi generación, pues sí, no... No, no me las... ¿Quién lo canta eso?
1: Que canta esa canción, dicen, es frustrante.
0: ¿Quién? ¿Quién? ¿Quién? No me dijo, no me dijo, al final me dejó más metido.
2: 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Dicen, y nuestro amor no
0: puede. Es de la nueva ola, de la nueva ola. No, no, es Cecilia. El que dijo Cecilia está equivocado. ¿Quién canta esta canción? ¡Eso dice! Oh. Nadie adivinó, nadie. Mira, Marcianeque, ¿cómo? Marcianeque, no. Po.
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0: ¿Quién lo canta? Bryan Adams. No, tampoco. Aquí consultar a la IA no funciona, amigo Nelson Vergara. manden audio, a ver qué me dice. ¿Qué me dicen? ¿Qué me dicen? Hola, ¿qué tal?
1: Dicen, el que canta esa canción, dicen, es Florcita Motúa. Ese la canta.
0: Este está más perdido, oye, pero que... No, este amigo. Amigo, ¿de cuál está fumando, amigo? ¿Cómo que va a cantar Florcita Motúa así una mujer, amigo? Está perdido. Ya, audios, manden audios. ¿Quién lo canta? Lo tengo por dicen, pero no... Manden audio, manden audio, manden audio, manden audio, manden audio, audio, audio, audio, audio. ¿Eh? No, Cecilia no es. Cecilia no es. ¿Quién es? A ver.
3: Leito Isabel Adams.
0: Isabel Adams. Dicen... ¿Es Isabel Adams? No. No es Isabel Adams. No es Isabel Adams. No.
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0: No es Jesse Joy. Tampoco. Dicen, estoy enamorado de ti. A ver, ¿qué me dicen por acá? ¿Qué me dicen? ¿Qué me dicen?
4: María Teresa, hombre, la teníamos siempre en el camino de la música, que era la punto 7.
0: ¡Eso! Ahí está, Babriena, puchiquillo, ¿viste? El hombre sabe de música. Fue Radio Control, puya. María Teresa se llama, María Teresa, del año 1964. Se me pegó la canción, se me vino a la cabeza.
2: 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Felicidad.
0: ¿Qué decía el resto de la gente? A ver, ¿qué decía el resto de la gente? A ver, a ver. Hola.
5: ¿Quién canta esa canción? María Teresa.
0: ¡María Teresa!
5: María Teresa canta.
0: ¡María Teresa! Mira. Por acá me decían Maritza. ¿Quién es Maritza? No, la gente se enchufaba. Oiga, hola.
6: Leo, dicen que no tengo idea quién la canta. Así que no tengo idea.
0: María Teresa. María Teresa y Danilo.
6: Hay que alguien que sepa, por favor.
0: No, sé que ya no contan, aquí no están. María Teresa. Dicen. Qué linda canción.
2: Dicen.
0: Ay, ay, ay. María Juana me decían por acá. Ay, señor. Ya, para revisar el clima, pues. ¿Qué hay para hoy? No hay lluvia, no hay lluvia para hoy. Cerramos el día sin lluvia. Para mañana se espera lluvia débil desde las 5 de la mañana y hasta las... Mira, se actualizó hasta las 20 horas. Mañana tendríamos lluvia débil. 5 de la mañana tendríamos un milímetro. A eso de las 8 de la mañana tendríamos una lluvia moderada, 8,4 milímetros. A las 11 de la mañana, 2,8 milímetros de agua. Así que ahí va a estar más intenso en la mañana. Y ya eso de las 14 horas disminuye a 0,5 milímetros. Eso es una gota. A las 5 de la tarde, 0,1 milímetros. Así que ya se detendría el agüita. Ahí está. Se va a concentrar mayormente en la mañana. Mañana por la mañana. Entre las 5 de la mañana y las 11 de la mañana. Se concentraría la lluvia débil para que se prepare con chaqueta, con gorrito, paraguas y todo lo que usted quiera. ¿Ya? Eso, pues, chiquillos. Vamos al avance de informaciones. Avance de noticias en El Carbón.
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0: Junto a Artimedicor, artículos médicos Coronel, revisamos titulares. Calisto desarma ofensiva de Fiscalía, Tribunal ordena reabrir investigación y desafuero queda en vilo. Si Chile no actúa, Bloomberg alerta que Codelco podría quedarse fuera de la fiebre del cobre. Desborde del río San Juan en Corral deja casas anegadas en medio del sistema frontal. En lo internacional y el deporte, el campeón no se rinde. 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
0: Llega la noche y nos ponemos románticos junto al papi de Latinoamérica, el papi, el gran Chayanne. Esto es Quisiera Ser.

dicen. Sí, sigo con la canción, sigo con la canción. Ahí estaba Chayanne. Quisiera ser en la radio con historia a las 6:22. Qué rico bailar pegaditos. Esta canción, tú y yo bailando pegados. Bailar de lejos. Hoy que ando bueno para cantar. No sé qué me pasa que ando bueno para cantar hoy. Ya, chiquillos, nos vamos. Llegamos al final del programa. Al final de esta compañía, agradeciendo la sintonía. Esperando que tengan un agradable descanso. Retorno, que lleguen sin novedad. Cuídense mucho. Protéjanse. Estudie harto. ¿Ah? Respete para que lo respeten. Como dijo la doctora Polo, nos escuchamos mañana. Por la mañana, Franco Hernández. Siempre con las informaciones, José Manuel Lagos. ¿Qué les habla la tarde? Leonardo Aránguiz. ¿Ah? Ahí está. Les acompañaremos mañana, si Dios así lo permite, aquí en El Carbón. Lindo cierre de martes. Abríguese, por favor. Y gracias por escucharnos, por permitirnos acompañarte aquí en El Carbón. Gracias a Roxana, a Vicenta Hurto, Maquita, por ahí estuvo Nelson Vergara. ¿Quién más estuvo por ahí? La Fran, Jazmín, la Albina, Angie, Luis Sánchez, Jonathan, Claudio, Armandito, Oscarito, y a toda la gente que participó en esta tarde. Muchas, muchas, muchas gracias. Que tengan lindo regreso. Ya vienen las informaciones con Radiograma Tarde, en conexión con Bio Bio, la radio. Chao, chao.

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4: Se abrió en el Partido Socialista tras el anuncio de parlamentarios de esa colectividad de recurrir al Tribunal Constitucional por la Ley de Reconstrucción Nacional.
5: El episodio reactivó las diferencias internas sobre el liderazgo y la forma en que la colectividad debe ejercer su rol de oposición.
6: Pero sin duda nosotros somos un partido que obedece a una estructura y por supuesto que no estamos dispuestos a romper esa relación.
7: Y eso significa bordes, eso significa diálogo interno de carácter democrático, que es el que tiene que darse.
4: Críticas a la labor negociadora del ministro de Hacienda, Jorge Quiroz, se ha desarrollado la sesión de la Comisión del Medio Ambiente que va a votar hasta total despacho esa mega reforma.
8: De no variar las condiciones desde la invariabilidad tributaria.
9: Intransigente, ciega ideológicamente, sin la madurez ni la educación para construir con quien piensa distinto.
5: La ex ministra Trinidad Steiner pidió dejar sin efecto el dictamen de Contraloría que concluyó que ella actuó fuera de sus atribuciones al solicitar información reservada a la Policía de Investigaciones.
10: Me encuentro que no está en la línea de lo que uno podría decir es ajustado a derecho.
11: No descartamos una acusación constitucional.
4: La investigación por fraude al fisco contra el senador Miguel Ángel Calisto seguirá abierta por al menos 2 meses más, después de que el tribunal acogiera la solicitud de una de las defensas para ampliar el plazo.
12: Nuestra posición como defensa del senador ha sido reclamar en todas las instancias posibles la existencia de un cierre intempestivo de la investigación.
5: Un análisis de Bloomberg señaló que la situación de Codelco es precaria y que podría desaprovechar el nuevo ciclo de auge del cobre.
4: En paralelo, el gobierno reveló que el presidente del directorio de la cuprífera estatal trabaja en una estrategia para enfrentar el alto endeudamiento de la compañía.
13: En eso nosotros hemos sido críticos, se le ha pedido al gobierno corporativo, en particular a su presidente, que presente opciones, y en eso está trabajando.
5: En el marco del avance de la iniciativa de Sala Cuna, el Comité de Educación del Senado aprobó la indicación que crea un fondo solidario financiado con recursos actualmente destinados al seguro de cesantía.
14: El mecanismo de financiamiento Fondo Sala Cuna, que es vía una cotización de 0,35% a cargo del empleador.
4: Fue desbaratada una célula del tren de Aragua que controlaba el tráfico de drogas en la ruta 5 en la Araucanía. Hay 35 personas detenidas, 29 de ellas venezolanas.
15: Una célula del tren de Aragua específicamente que ha sido de alguna forma desarticulada.
16: Estas personas además deben pagar una franquicia para poder realizar esta actividad, lo que denominan fichas.
5: Los conciertos de BTS en el Estadio Nacional aún no están completamente descartados. El gobierno aclaró que pidió una nueva propuesta técnica a la productora para evaluar su realización.
17: Quiero empatizar con la sensación que tienen todos los fans de BTS y decir que las personas con las que tienen que tener esa sensación es con la productora. Sin embargo, les dimos otra oportunidad para que nos presente nuevamente los documentos.
4: En noticias del exterior, la Contraloría General de Colombia citó una mesa técnica luego que se suspendiera el proceso de transición por la insistencia del presidente Gustavo Petro de no reconocer el triunfo de Abelardo de la Espriella.
5: Estados Unidos revocó la autorización que permitía operaciones relacionadas con la venta de petróleo iraní tras una serie de ataques contra embarcaciones en el estrecho de Hormuz.
4: Los países de la OTAN anunciaron nuevas adquisiciones militares por valor de al menos 50 mil millones de dólares.
5: Y en el deporte, en un final polémico, Argentina derrotó por 3-2 a Egipto y clasificó a los cuartos de finales del Mundial de Fútbol de la FIFA.
18: La magnitud de lo de hoy es comparable con muchísimas cosas grandes que hemos vivido. La táctica, la estrategia, así que es importante. Pero si no tenés esta parte que tuvimos hoy nosotros, te hubiéramos quedado eliminados.
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4: Hay varias cosas a comentar, un par de cosas respecto a lo que está pasando con el proyecto de ley de reconstrucción nacional, si había o no había una mesa de negociación de acuerdo, esa mesa, algunos dicen, se quebró, la pregunta es si existió, parece que existió, pero aquí lo que también ha habido, a propósito de todo esto, y hay que develarlo, ¿no es cierto? Hay una pugna al interior del Partido Socialista, o sea, vale decir, aquí lo que ocurrió es que algunos parlamentarios le cerraron la puerta a las gestiones que estaba haciendo Paulina Bogdanovich, la presidenta del PS, con el gobierno para conseguir en un espacio, a lo menos, digamos, no de negociación, de conversación, algunas cosas, ¿no es cierto? Y se adelantaron algunos parlamentarios del PS para desautorizar a Paulina Bogdanovich. Eso es lo que ha ocurrido. Ahora, el PS siempre ha funcionado con facciones, lotes, etcétera, etcétera, que llegan a acuerdos para designar mesa. Pero aquí lo que hay también es algo muy tentador. Hay un partido, porque el PS es un partido. Es un partido que tiene despliegue nacional, bueno, que tiene parlamentario, que tiene orgánica, y por lo tanto no es menor tener la conducción de ese partido. Paulina Bogdanovich logró en su gestión mantener una bancada, no perder parlamentarios.
5: Ser electa senadora, ser presidente de un partido y ser candidato de...
4: Sí, pero ante la remedia del Frente Amplio. Sí. O sea, no perdió base, todo lo contrario. Y bueno, la situación así.
5: Pero también hay una nueva generación dentro del PS.
4: No, por eso, para entender también lo que hay detrás de esto, ¿no? Son pugnas de poder, digamos, por conducciones, pugnas de poder, incluso yo diría legítima, para eso habrá elecciones, después se conformarán mesas, etcétera, etcétera. Pero también hay que entender lo que está ocurriendo desde esa perspectiva, ¿eh? Desde una perspectiva partidista. Que trasciende, digamos, el debate interno del PS y que por eso ocurre. ¿Qué pasó ayer? ¿Por qué aparecen los parlamentarios, los senadores? Teóricamente hay un acuerdo que el jueves toda la oposición iba a hablar de que recurría al Tribunal Constitucional. ¿Por qué se adelantan? Bueno, para dejar, no sé la palabra en la estacada, pero sí, a Paulina Bogdanovich ha dicho un poco como fuera de juego, ¿no?
5: Porque yo me imagino que el ministro o el gobierno del presidente Kast, partiendo por el ministro Quirós, cuando tú te reúnes con los senadores porque tienen una representación o el liderazgo de un partido para una negociación, esto es en el supuesto, pero en la práctica eso no viene pasando hace mucho rato que eso no sucede. Yo me atrevería a decir incluso de Piñera, de Sebastián Piñera 1, con Carlos Larraín, ¿te acuerdas cuando se enojaba, tiraba las carpetas?
4: Y eso después se agravó cuando todos los partidos recurrieron para tener mayor caudal de voto a incorporar en su bancada independientes, ¿no?
5: Ya, claro, porque después de eso tú dices, nos tenemos que ir a Marco Enrique Dominami el año 2009.
4: Bueno, claro, bueno, el fenómeno de los díscolos,
5: claro, el PS,
4: pero después los propios partidos, digamos, todos los partidos recurriendo a figuras mediáticas que atraían votos, pero que eran independientes. Yo no estoy hablando contra los independientes, estoy hablando de la fórmula que usaron los partidos para incluso profitar del perfil de algunos independientes para aumentar su caudal de votos. También está...
5: Claro, que la ideología no importaba tanto, sino que era el personaje, y ahí entraron hartos de la tele.
4: Claro, y eso también, cuando tú haces eso, bueno, cede un poco, ¿qué cosa? Tu contenido, po.
5: Por supuesto.
4: Obviamente. Bueno, pero así está la situación. Es un fenómeno bien también mundial, ¿eh? No nos extrañemos, digamos...
5: Esto está pasando, claro, no es parte partes. Solo de nosotros.
4: No es solo parte de nosotros. Y por lo tanto, por eso, a cada gobierno que llega, se encuentra con un escenario, a pesar que lo han vivido ellos como parlamentarios de oposición muchas veces, fue un escenario muy difícil de articular. Y probablemente lo va a ocurrir a quien llegue la moneda en 4 años más. O sea, eso es así.
5: Y ahí está el rol que podría eventualmente jugar Gabriel Boric. Estamos recién... A ver, él salió hace 4 meses del poder. Los números, las encuestas, que nada de eso puede... Uno quiere decir que nada de esos números de las encuestas lo puedan situar a él nuevamente en una carrera presidencial, porque ya sabemos lo que le pasó, por ejemplo, a Evelyn Matthei. Pero lo que sí es... Podría eventualmente el presidente Boric jugar un rol frente al presidente Kast, frente al gobierno, de articulador, porque, a ver, el propio presidente Boric sabe perfectamente la importancia de tener interlocutores a la hora de poder tener una negociación política, aunque no resulte.
4: Es que también lo hemos mencionado, Néstor, también.
5: Porque ¿quién más?
4: Yo creo que las diferencias que se han registrado en el país, en esta división, son diferencias muy profundas, y por lo tanto los espacios de acuerdo son mínimos, porque todo lo otro son diferencias profundas. Entonces los espacios de coincidencia son menores, poco.
5: Y pasa también con varios proyectos, por ejemplo el de la ley de inteligencia, que es cuesta mucho y ha costado mucho en el gobierno anterior poder ir llevando ese proyecto hacia un horizonte donde se pueda llegar a algún tipo de acuerdo.
4: Y además la diferencia al interior de las propias, no sé, coaliciones o... Pero algo tan... No sé, no es menor, digamos, pero aumentar las exigencias para acusaciones constitucionales, ¿no es cierto?
5: Claro.
4: ¿Quién está en contra? El Partido Comunista. El Frente Amplio ya está a favor. O sea, también en algunos aspectos no hay capacidad de articular acuerdos en cosas puntuales, y eso dificulta todo tipo de gestión.
5: Yo creo que solamente se pueden poner de acuerdo, ¿sabes para qué?
4: Para oponerse.
5: No, para tener, cuando están las candidaturas y vienen ganar puestos políticos, digamos, ahí sí hay capacidad,
4: claro, porque tiene
5: de pactar, porque tiene y ya que... no le importa tanto, como dijo Walker en su momento, que no había leído el programa de la nueva mayoría, o algo así, para ofrecer. Bueno, ahí ya no importa tanto. No, porque entonces ahí nos sentamos todos y firmamos y nos abrazamos
4: para generar un caudal de votos que te permita elegir a tantos representantes que vienen al Parlamento.
5: Pero ahí tienen BTS, este grupo, ¿no es cierto?, que viene, ¿cuánto llevamos hablando? Claro. El propio gobierno haciendo un tema. Si tú le dices que no a una productora porque son irresponsables y porque no hicieron la pega, es no, po. Pero ahora resulta que, claro, como las niñitas iban a gritar a la moneda, bueno, y salió la ministra Ducó a decir, oiga, no vengan acá, vayan de allá.
4: Y porque ya había parlamentario incluso del oficialismo diciendo, oye, no, pero esto hay que...
5: Porque son votos, pero
4: hay
5: nadie...
4: Hay que remediarlo.
5: Claro, ahí es donde uno tiene una ausencia de liderazgo, particularmente, y esto viene desde el presidente hacia abajo. Si tú dices no, es no. Entonces, si no, cualquier cosa, la damos vuelta. Oye, ya está eso del PS, está entretenida la teleserie dentro del Partido Socialista. Está lo otro, y esto brevemente a raíz de correos electrónicos que nos llegaron de auditores. Ayer, de hecho, en el Podría Ser Peor, se entrevistó a una abogada que representa a la Municipalidad de Río Bueno relacionado con esta millonaria deuda del municipio de Río Bueno, y que todo indica, si no es que llegan a un acuerdo en estas horas, podría terminar con un embargo de fondos e incluso el arresto del alcalde. ¿Por qué me detengo en esto? Porque me llamó la atención particularmente los correos de ustedes, nuestros auditores. Yo creo que aquí va a haber que hacer una auditoría, a ver, forense, a los municipios en Chile. La cantidad de despidos, de que no hay reconocimiento de los contratos, de demandas ejecutivas en contra de los municipios, municipios que no pagan sus deudas, es más de la que todos creemos. Y esas platas que no están pagadas, que no están ahí, son platas que, si son condenados los municipios, tendrán que pagarla en algún momento. El problema es que la ley como son inembargables muchos de los bienes que tienen los municipios, porque son de uso público, ¿no es cierto? Les queda bien poco donde, por ejemplo, una empresa que prestó servicios, que es proveedora, hay un caso en Recoleta bien dramático, condenado a pagar Recoleta, y Recoleta no paga. Y uno empieza a hacer la lista, hasta lo que pasó en Las Condes, 10.000 millones, y se van acumulando. Mire la irresponsabilidad de los alcaldes, que es brutal, y quiero que tomemos todos conciencia un poco de lo que estamos, cuando hablamos de Río Bueno, del fondo. Tú no pagas, y ¿sabes lo que pasa? Es que tenés que ir ajustando. De hecho, en Río Bueno, lo dice la abogada, se lo dice a Julio César ayer, vamos a pedirle como nuevamente al tribunal que saque las cuentas, porque tú vas sumando intereses. Una empresa, Nibaldo, por favor, que esto es así, en una empresa seria, lo que hace la gerencia, lo que hacen, ¿no es cierto? Dice, oye, si hay posibilidad de llegar a acuerdo. Si llega a un acuerdo, por último, no sé, bajando parte de los montos, sentándose en una mesa, para que no te condenen. Pero acá, como los municipios, la chauchera, ni un peso es de ellos, les da exactamente lo mismo.
20: Bueno, pero por eso.
5: Y alargan los juicios y están pagando una millonada después.
20: Pero por eso. Es que ese es un aspecto. El otro aspecto, digamos, es cómo proliferado la corrupción al interior de los municipios. Lo dicen todos los organismos que saben de esto y que han investigado.
5: Pero tienen directores jurídicos. ¿Qué hacen esos señores, esas señoras?
20: Tienen concejales que deberán fiscalizar también, porque no lo hacen. Entonces.
5: Yo creo que no, tenemos una gran enfermedad. Yo sé que los alcaldes, todo el mundo es lo más querido, en las encuestas, todos los aplauden, ¿no es cierto? Pero yo creo que una de las principales enfermedades donde más ha crecido el gasto es a nivel de los municipios.
20: Y el populismo. Y el derroche.
5: Pues esto.
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30: Horas con 48 minutos de este martes 7 de julio. Vamos a revisar cómo está la situación de tránsito a esta hora en las calles del Gran Concepción. Congestión se vive en Avenida Los Carrera. Recuerde también que en Freire, a la altura del 580, entre Caupolicán y Rengo, se estaba realizando un operativo por parte de Seguridad Pública para sacar, ¿cierto?, de funcionamiento un casino ilegal que se encontraba allí emplazado. Es por ello que había bastante maquinaria municipal, personal de seguridad municipal para este operativo que se estaba realizando y también personal de carabineros. Congestión a esta hora, como todos los días en San Pedro de la Paz, en Pedro Aguirre Cerda hacia la 160 y también en el puente industrial en La Oreja para tomar esta misma ruta, la 160 hacia Coronel Lota, hay bastante congestión vehicular. Eso en materia de tránsito. ¿Qué pasa con la calidad de aire para hoy y mañana? En Concepción Metropolitano será de regular para este martes 7 y el pronóstico para mañana también se mantiene, miércoles 8, calidad de aire regular. Atención, porque durante la jornada de mañana, según la Dirección Meteorológica de Chile, esperamos lluvia con viento que podría tener ráfagas incluso de hasta 70 kilómetros por hora. La jornada de mañana debería ser una de las más complejas dentro de este sistema frontal que ha anunciado tanto meteorología, que lo ha dicho también la Dirección General de Meteorología en nuestro país.
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30: Vamos a revisar las noticias porque durante esta jornada el área costera de la provincia de Osorno y su zona cordillerana andina son las que cuentan con mayor vigilancia en el marco de las intensas precipitaciones que se viven en el sur del país. Lo anterior se acompaña de riesgos por fuertes vientos asociados. El detalle desde Radio Bío Bío en Osorno con Eduardo Palacios.
3: Lo anterior se contextualiza en un río atmosférico de categoría 4, que considera intensas precipitaciones, vientos y riesgos de crecidas de ríos o inundaciones, estimándose que en sectores costeros y precordilleranos se acumulen hasta 130 milímetros de agua en periodos cortos. En este marco, la vigilancia que se ha entregado en la zona se da cuenta en el área del complejo fronterizo Cardenal Antonio Zamoré, que han caído ya 114,6 milímetros de agua solo en las últimas horas. A esto se suman algunas caídas de árboles en las proximidades del complejo, atendiendo tanto por carabineros, unidad de pasos fronterizos y personal de habilidad. Hay varios comités de emergencia que se han desarrollado en distintos puntos de la zona, entre ellos San Juan de la Costa, donde la preocupación apunta especialmente a algunos cursos de agua, de acuerdo a su alcalde José Luis Muñoz.
6: El aumento de los caudales, esa es una preocupación que tenemos, número uno. Tenemos dos puntos de preocupación, el estero Tranayaquín, que está en Playa Central de Maicolpué, y hay un estero que también, donde está la escuela de Pucatrigüe. Y en materia de remociones de masa, siempre el litoral. Y ahí tenemos que verificar afectaciones de vivienda, por una parte, o desprendimiento de rocas.
3: La red vial hasta ahora soporta la inclemencia del tiempo y la vigilancia reforzada mediante los comités comunales de emergencia aparece como la reacción inmediata en caso de que se requiera apoyo social para quienes se enfrenten a afectación por la condición atmosférica. En Osorno, Bío Bío, la radio.
7: El gobierno anunció la suspensión de clases este miércoles en Pucón y Villarrica por el sistema frontal, que en la zona costera de la Araucanía supera los 100 milímetros de lluvia. Vamos a conocer el detalle desde Radio Bío Bío en Temuco con Esteban Arauz.
8: Emergencias menores se han registrado en la Araucanía por el sistema frontal, como anegamiento de viviendas en las comunas de Teodoro Schmidt, Tolten y Pucón, situaciones que han sido atendidas por equipos municipales. Las comunas en las que más ha precipitado son Tolten y Pitrufquén, superando los 100 milímetros y la proyección esperada de máximo 80 milímetros. Sin embargo, desde Senapred advirtieron un debilitamiento del frente, tal como lo indicó el director regional del organismo, Ian Gorayev.
9: Se actualizó la alarma meteorológica, bajaron las intensidades, pero dado que estamos en una alerta amarilla, dado que se han tomado previsiones, vamos a mantener todas las precauciones que hemos tomado junto a las municipalidades y a todos los organismos. El ejército también fue desplegado a Pucón Curarrehue, dos patrullas, y a Tolten.
8: Como medida preventiva, las municipalidades de Pucón y Villarrica suspendieron sus clases este miércoles, tal como lo indicó el delegado presidencial Francisco Lugetich.
10: Hay un tema importante en Pucón, hay un tema importante en Villarrica en relación con la educación pública, que han sido suspendidas las clases, y hay tres comunas que también tienen unas decisiones similares, pero de retiro anticipado de estudiantes. Tenemos a Pitrufquén, tenemos a Loncoche.
8: En Villarrica, un socavón mantiene aisladas a 100 familias del sector Loncotaro, por lo que las autoridades instruyeron gestiones para restablecer la conectividad. La Araucanía se mantiene con alerta amarilla la que se actualizó por probables tormentas eléctricas que podrían registrarse hasta horas de la mañana de este miércoles. En tanto, el jueves y el domingo ingresarán dos nuevos frentes con menor intensidad al actual. 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
30: El alcalde de Cañete y presidente de la Asociación de Municipios de la provincia de Arauco espera pronto reunirse con el nuevo jefe de la Defensa Nacional para conocer su plan de trabajo.
7: Mientras tanto, el GDNA y general de la Brigada del Ejército, José Manuel Soto, anunció que habrá especial preocupación por Contulmo, esto frente al inicio del juicio por el caso Grolmus la próxima semana. Detalles con Oscar Valenzuela.
2: Ya se encuentra trabajando la nueva jefatura de la Defensa Nacional para las provincias de Arauco y Biobío y también para la región de la Araucanía, que ahora está a cargo del ejército y que abarca todo este territorio. En la provincia de Arauco, los alcaldes están inquietos debido a que no conocen el plan con que llegan los efectivos del ejército. Así lo manifestó el alcalde de Cañete y presidente de la Asociación de Municipios Arauco 7, quien señaló que esperan reunirse con el nuevo GDNA esta semana y así conocer su plan para la zona.
11: Mire, lo que pasa es que nosotros no hemos tenido todavía ninguna reunión con las nuevas jefaturas. Por lo tanto, sería un poco apresurado entregar un informe al respecto porque la verdad es que no nos hemos reunido. Dentro de la semana seguramente vamos a tener alguna aproximación para poder conocer un poco más de las responsabilidades que ellos traen y, bueno, cuál es el plan que van a ejecutar.
2: El general de Brigada del Ejército y jefe de la Defensa Nacional, José Manuel Soto, aseguró que se está trabajando en toda la zona, pero que habrá un especial cuidado por Contulmo. Esto es la víspera del inicio del juicio contra los 21 imputados por el atentado al Molino Grolmus, ocurrido en agosto de 2022.
12: Pero sí, transmitirle tranquilidad, especialmente a todos los ciudadanos de Contulmo. Nosotros estamos haciendo un despliegue conjunto con la Infantería Marina de la Armada, especialmente en Contulmo, para fortalecer nuestra presencia ahí y hacer lo que hay que hacer, brindar seguridad.
2: Recordemos que el inicio del juicio fue aplazado y será el próximo martes 14 de julio, en que se realizará la audiencia que dará el vamos a los alegatos, donde Fiscalía, Defensa y querellantes entregarán sus argumentos para buscar responsabilidades en contra de quienes están acusados de haber participado y adjudicado este hecho, integrantes de la resistencia mapuche lafken.
30: Bueno, los delegados presidenciales regionales de Biobío y la Araucanía indicaron que el mandato único de la Defensa Nacional para la Macrozona Sur responde a una nueva etapa de seguridad en el contexto del estado de excepción que debe impactar en la seguridad de la comunidad y del ámbito forestal. Los detalles con Maricel Venegas desde Radio Biobío Los Ángeles.
13: Francisco Liubetich, delegado regional de la Araucanía, sostuvo que sin dudas el sector forestal ha sido uno de los más golpeados por el terrorismo en la macrozona sur, declaraciones que surgieron en el contexto de la segunda sesión de seguridad que se realizó en la comuna de Los Ángeles. Liubetich expresó que se están ocupando de generar la seguridad necesaria para que este rubro, que ha sufrido una baja considerable en la producción en Chile, vuelva a retomar su senda de progreso y de empleos.
14: Yo me hago cargo de las reclamaciones precisamente de ese gremio porque quizás ha sido uno de los más golpeados por la violencia en ambas regiones de nuestro país. Estamos conscientes de aquello, pero también estamos en la situación propositiva, es decir, caminando hacia un mejor horizonte desde esa perspectiva, otorgar mejor seguridad y que les permita seguir trabajando.
13: En tanto, Julio Anatibia, delegado presidencial regional de Biobío, expresó que los delitos asociados al crimen organizado y al terrorismo han bajado y que con el mando unificado en la macrozona sur comienza una nueva etapa de seguridad.
15: Se han adoptado acciones en la macrozona sur para pasar una nueva etapa en seguridad pública que otorgue mayor certeza a quienes desarrollan su vida y realizan actividades productivas. En este contexto, el mando único de la Defensa Nacional responde a esta nueva etapa. Hay que considerar que ya han bajado considerablemente los atentados y los delitos asociados a este tipo de ilícitos.
13: Cabe destacar que ambos delegados explicaron que para el gobierno es de suma relevancia avanzar en la tranquilidad de la comunidad y de los sectores productivos en todo el país, pero en el contexto de la macrozona Biobío Araucanía hay desafíos claros que combatir con mano dura y determinación. En Los Ángeles, Biobío, la radio.

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4: Continuando con la revisión de noticias, el Partido Socialista no pasa por su mejor momento tras el desorden que generó el anuncio de un grupo de parlamentarios de ir al Tribunal Constitucional por la Ley de Reconstrucción Nacional.
5: En la interna, la situación generó una disputa de poder que dejó en una incómoda posición a la presidenta de la tienda, la senadora Paulina Bodanovic, frente al gobierno y a la militancia socialista. Todos los detalles los conocemos con Gabriela Piña. Gabriela, buenas tardes.
6: Muy buenas tardes. Así es, este anuncio de la bancada del Partido Socialista de recurrir al Tribunal Constitucional dejó al descubierto una serie de tensiones internas que, la verdad, venían acumulándose ya desde hace un tiempo dentro de la colectividad. La decisión, recordemos, se tomó pasando por alto a la presidenta del partido, la senadora Paulina Bodanovic, quien además ha encabezado las conversaciones en torno a la mega reforma con la moneda. A ello también se sumó la molestia que hubo entre algunos senadores del partido que acusaron que los líderes de la tienda, apuntando a la senadora Bodanovic y también al senador Juan Luis Castro, jefe de la bancada de los senadores, no habían comunicado los avances ni los acuerdos que se habían alcanzado en la mesa con el gobierno. Diferentes voces reconocen que el conflicto no se explica únicamente por la estrategia legislativa, sino que también respondería a diferencias más profundas vinculadas a una tensión entre liderazgos por una parte y a los estilos de ser oposición por otra. Mientras algunas figuras del partido han impulsado, sabemos, una línea mucho más confrontacional, otros sectores apuntan una postura más abierta al diálogo con el gobierno. El jefe de la bancada socialista, el diputado Nelson Venegas, eso sí, descartó un quiebre al interior de la colectividad y afirmó que son un partido que obedece a una estructura.
7: Nosotros no hemos dicho nada contrario a lo que haya dicho la presidenta ni nadie del Partido Socialista. Lo único que nosotros hemos hecho es hacer ejercicio de la autonomía que nosotros tenemos como bancada para tomar nuestras determinaciones.
6: Sin embargo, el episodio también abrió cuestionamientos a la conducción de la presidenta del PS, la senadora Paulina Bodanovic, y reavivó el debate también sobre el rol que debe asumir la colectividad frente al gobierno en la oposición. Para algunos dirigentes del partido, el conflicto volvió a poner en evidencia las diferencias entre las principales corrientes internas, que son el tercerismo y Grandes Alamedas. En este último sector existen críticas al liderazgo de Bodanovic y a la forma en que ha conducido la relación de la colectividad con el Ejecutivo. Entre los referentes de esa corriente figuran, por ejemplo, la senadora Daniela Chicardini y el diputado Daniel Manucheri. Ambos han impulsado una postura más confrontacional frente al gobierno, en contraste con el tono más dialogante que ha buscado imprimir la presidenta de la colectividad. Esa diferencia, de hecho, quedó de manifiesto en marzo, cuando, recordemos, la senadora Chicardini solicitó públicamente la renuncia del entonces del ministro de Hacienda, Jorge Quirós, durante una sesión del Senado. En esa oportunidad fue la propia Bodanovic quien desmarcó a la bancada de esa petición y aseguró que la postura de la parlamentaria no representaba al resto de los senadores socialistas. Si bien el liderazgo que han ejercido Chicardini y Manucheri ha sumado respaldos dentro del partido, también ha despertado algunos reparos. Uno de sus críticos ha sido el senador Fidel Espinosa, quien en distintas oportunidades ha cuestionado el estilo político del diputado Manucheri.
8: Mira, es todo lo contrario. Nosotros no nos sentimos representados por el estilo ni de Manucheri.

0: y ni de la propia senadora. En el caso de Manuchetti, un estilo agresivo.
1: Para algunos militantes del PS también esta arremetida responde a un intento por aumentar su influencia de cara a las elecciones internas del próximo año, que recordemos va a ser un proceso que va a comenzar durante este 2026. El senador Gastón Saavedra reconoció que esta situación no es la mejor imagen para el Partido Socialista y llamó a enfrentar el conflicto con calma. En esa línea también sostuvo que el partido debe actuar con disciplina, respetar sus normas internas y privilegiar el diálogo democrático para resolver sus diferencias.
2: Nosotros tenemos un marco político por el cual los socialistas nos guiamos y eso significa bordes, eso significa también disciplina y eso significa diálogo interno de carácter democrático que es el que tiene que darse.
1: Durante la tarde en el Congreso Nacional, el senador Juan Luis Castro, acompañado de la senadora Paulina Bodanovich, insistió en que la bancada seguirá dialogando con el gobierno para intentar mejorar la reforma, aunque advirtió que se mantienen diferencias en materias como la invariabilidad tributaria y asimismo aclaró que nunca existió un acuerdo definitivo con el Ejecutivo y que cualquier entendimiento debía ser validado también por las bancadas.
3: La mesa técnica, gracias a los oficios de la presidenta del Senado, ya expiró, sin embargo, la conversación con ella. Como presidente de la corporación, sigue permanentemente en el diálogo porque aquí se dialoga hasta el momento que se vote y se va a votar el día 15 de julio.
1: De esta forma se abrió un nuevo episodio de tensión al interior del Partido Socialista que da cuenta, como comentaba, de diferentes cosas, ¿no? De disputas entre corrientes, también entre liderazgos y por sobre todo estilos respecto a cómo ser oposición al gobierno de José Antonio Kast.
4: Pero lo definitivo es que aquí hubo una arremetida para que se imponga la figura de la oposición, digamos, de cerrar los espacios a cierto acuerdo o no, o todavía eso está abierto más allá de que, claro, todo trámite legislativo significa conversación. Pero aquí había aparentemente una instancia donde se podría haber llegado a un acuerdo en algunos puntos y eso ya se desechó.
1: Yo diría que hoy día por lo menos las voces que fueron más críticas, por ejemplo, al rol de Paulina Bodanovich apuntan justamente a eso, que se ha abierto mucho el diálogo con el gobierno respecto a la mega reforma cuando en realidad debieron haber, según lo que plantean, tomado una postura mucho más dura desde el comienzo. Ahora bien, lo comentaba Juan Luis Castro y la propia senadora Paulina Bodanovich durante la tarde en el Congreso Nacional. El diálogo continúa abierto, van a seguir escuchando las propuestas del Ejecutivo y por ahora seguiría en pie esta reunión que se realizaría el día jueves para evaluar si como oposición en su conjunto van a acudir al Tribunal Constitucional, que fue lo que se había definido en la reunión de ayer previo a que se desatara toda esta polémica.
5: Yo creo así que a nivel de senadores, yo creo que hay mayor respaldo, digamos, a lo que está haciendo la senadora Bodanovich. O sea, yo creo más allá de que puede no gustar. Uno los escucha hablar y los senadores socialistas tratan de dar, incluyendo a Fidel Espinosa, de dar una señal que es distinto, mucho más cauteloso, diría yo, en los términos que utilizan cuando hablan de la administración de José Antonio Kast. Sí.
1: Que de hecho es una de las críticas.
5: A lo que quiere decir, son dos modelos totalmente distintos, la Cámara de Diputados con el Senado. Exacto.
1: Que de hecho es lo que ha generado cierta incomodidad de la postura que ha tomado la senadora Chicardini, que recordamos llegó en este periodo al Senado, y justamente varias voces de la bancada de senadores socialistas ha planteado incomodidad con el estilo que ella tiene, porque plantean que viene con un estilo que corresponde a la Cámara de Diputados.
5: Al comité no le gusta porque dicen, claro, recuerden que los senadores no son fiscalizadores, son los parlamentarios, son los diputados, entonces que tiene tiene como el todavía el tono,
1: sí.
5: Y no representa, digamos, lo que el comité de senadores.
1: Que fue de hecho lo que pasó en marzo cuando pide en la sala del Senado la renuncia al ministro Quirós, que también en su momento generó bastante molestia y abrió también un episodio de tensión con otros senadores del PS.
5: Ahí vamos a ver si gana Bodanovich por una línea mucho más institucional. Sí. Esto no quiere decir que aplauda al gobierno, pero que ella aplauda al gobierno, pero que sí está abierta una reflexión, a una conversación y a un diálogo más sostenido que lo que estamos viendo con la Cámara de Diputados. Gracias.
1: Gracias, Gabriela. Muy buenas tardes.
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7: Comenzaron las audiencias públicas para intentar frenar los nuevos aranceles.

0: Eso es pasado el mediodía y lo va a hacer hasta total despacho. Esto también considerando que los comités del Senado ya han definido cuáles van a ser los plazos en que se va a trabajar este proyecto. Hoy día termina Medio Ambiente, mañana y pasado va a estar a disponibilidad de la Comisión de Trabajo para poder analizar los tres artículos que son de su incumbencia, y ya sería lunes y martes cuando se vería en la Comisión de Hacienda. El miércoles, después de la cuenta pública del Congreso Nacional, sería en la tarde que se inicie una sesión de sala hasta total despacho, donde ya existe la sensación de que esto puede llevar a que haya una prolongación que lleve a un trasnoche por parte de los senadores en torno a este debate, tal y como pasó en la Cámara de Diputados en la Comisión de Hacienda. En paralelo, también se continúa en este debate que tiene que ver con las inquietudes de los alcaldes sobre cómo finalmente este proyecto podría afectar, mediante la exención del pago de contribuciones a los adultos mayores, las arcas municipales, el Fondo Común Municipal, y es en esa línea también que la senadora de Renovación Nacional, María José Gatica, se reunió en los últimos días con un grupo de alcaldes para poder escuchar sus inquietudes y aseguró que espera que estas inquietudes puedan ser debatidas y que el espacio para eso va a ser justamente la comisión que integra la Comisión de Hacienda durante la próxima semana.
1: Creo que hoy día hay que evaluar cuáles son los puntos que ellos están colocando. Tengo entendido que hay una serie de diferencias con respecto a la focalización, cierto, para las contribuciones, pero es un tema a debatir. Aquí lo importante es que avancemos, que podamos votar lo antes posible, porque no hay tiempo que perder.
0: Hay una especie de molestia en algunos sectores de la oposición que finalmente ven en esta decisión que se tomó el viernes de poder ampliar el plazo de las indicaciones una posición negativa, debido a que finalmente termina limitando el tiempo de debate que van a tener las comisiones para poder discutir estos proyectos. Hacienda puede recibir indicaciones hasta el día viernes y es en esa línea que va a sesionar lunes y martes, teniendo a disponibilidad para el debate las mismas jornadas que tuvo la Comisión de Medio Ambiente. Eso también ha generado un poco de inquietud, debido a que finalmente es Hacienda la que agarra el grueso de este proyecto y es de donde finalmente surge esta idea, esta iniciativa que ha sido tan polémica acá en el Congreso Nacional. La Comisión de Medio Ambiente se va a mantener trabajando, se espera que pueda ser ya pasado las 22 horas, era la última aproximación que nos daban, que se pueda terminar de debatir en particular este proyecto, considerando también que finalmente fueron 207 las indicaciones que ingresaron para su discusión durante esta jornada, Néstor Nivaldo.
2: Gracias, Cristóbal. Una cosa, solo tardes. Para mencionar, de todas maneras, Néstor, de qué manera la actual oposición se aferra al Tribunal Constitucional, que era lo que ellos decían que era una tercera Cámara, que no era democrática, más allá de cómo todos los últimos gobiernos le han metido mano al Tribunal Constitucional, que hoy día está conformado mucho por gente que no sabe de ese tema. Está bien, pero
3: una vergüenza también los ministros del Tribunal Constitucional.
2: No, por eso, algunos partisanos, pero a lo mismo, lo que yo digo es la poca consistencia, digamos, los discursos políticos, ¿no? De decir, mira, no hay que recurrir al Tribunal Constitucional porque es una tercera Cámara, que no es democrática, no ha sido elegido, y ahora los mismos que decían eso recurren al Tribunal Constitucional, que existe, efectivamente, ahí está. Pero, ¿de qué manera esa instancia, el Tribunal Constitucional, por estos tironeos políticos, bueno, se ha convertido en lo que es, ¿no es cierto? Que todos, al final, sospechan, empiezan a mirar
3: qué
2: sesgo tiene este ministro, qué tiene este otro.
3: Bueno, porque ahí no se responde lo que dice la Constitución, sino lo que dicen un grupillo de personajes que están ahí.
2: Porque
3: que van a quedar, que ellos saben que van a quedar en la historia, porque yo creo que aquí no podemos perder la cabeza y hay que poner estos nombres, porque la historia después hay que...
2: Porque los partidos...
3: ¿Qué pasó con Chile en este proceso?
2: Porque los partidos...
3: Todos estos señores...
2: Los partidos los pusieron ahí,
3: pues. Pero Nivaldo, si te ponen a ti, tú no sabes sobre derechos, sobre temas constitucionales, lo natural es que tú dices, oye, yo no estoy apto para ese cargo.
2: Digamos, por algo están ahí, pues.
3: Sí, pero ya cortenla, si por eso es que...
2: No, pues sí, por algo están ahí, porque los pusieron ahí, porque, bueno, por lado y lado, que quede claro.
3: No, si esto es por lado y lado, incluso, no por lado y lado, también institucionalmente, porque hay que mirar lo que hacen los representantes del Poder Judicial dentro del Tribunal Constitucional.
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6: Un masivo operativo de la PDI, coordinado por el Ministerio Público, permitió detener a 35 personas, 29 de ellas venezolanas, dedicadas al tráfico de drogas y lavado de activos, entre otros delitos.
7: El gobierno, por medio del Seremi de Seguridad Pública en la Araucanía, Luis Calderón, confirmó que la agrupación a la que había que pagar para ingresar tiene relación con el Tren de Aragua, además de participar en la presentación de una querella. Desde Radio Bio Bio en Temuco nos informa Carlos Martínez.
8: El fiscal regional del Ministerio Público de la Araucanía, Roberto Garrigo, detalló el modus operandi de la organización desbaratada en este mega operativo, precisando que la misma tenía una estructura con liderazgos en la Araucanía, un segundo nivel de personas que concurrían a la región metropolitana a adquirir y luego trasladar la droga a Temuco para posteriormente entregarla al tercer nivel, que la comercializaba en pequeñas cantidades con sistema delivery. El persecutor confirmó que la organización cobraba una franquicia a quienes la integraban.
9: Estas personas además deben pagar una franquicia para poder realizar esta actividad, lo que denominan fichas, e incluso genera un mercado de préstamos de dinero para poder realizar esta actividad ilegal. Las personas además, si no cumplían con las cuotas que le fijaba la organización, eran sancionadas, se les fijaban multas.
8: El jefe regional de la PDI Araucanía, prefecto inspector Héctor Alarcón, precisó que la investigación surge con antecedentes residuales de otras diligencias, detallando que los detenidos integran una organización transnacional.
10: Sí, podemos decir que una organización transnacional, que efectivamente los dineros salían desde el país, grandes sumas de dinero, se realizaba acá la venta y se ocupaban cuentas para de esa forma sacarla al extranjero.
8: Por su parte, el Seremi de Seguridad Pública de la Araucanía, Luis Calderón, confirmó que en la diligencia se desbarató una célula de la organización criminal Tren de Aragua, que operaba en la región.
11: Una célula del Tren de Aragua, específicamente, que ha sido de alguna forma desarticulada y que trae consigo nuevos antecedentes en la investigación de manera reservada que llevaba el Ministerio Público con la Policía de Investigaciones de Chile.
8: Los 35 detenidos, tal como lo permite la ley de drogas, tras la petición del Ministerio Público al Juzgado de Garantía de Temuco, quedaron con ampliación de su detención hasta este jueves, oportunidad en que la Fiscalía de Alta Complejidad le formulará cargos por asociación criminal para el tráfico de drogas y lavado de activos. En el operativo se incautaron 13 millones de pesos, además de marihuana, cocaína y equipos computacionales, precisando la Fiscalía que no se puede entregar el monto total de la intervención para no infringir la ley de lavado de activos. En la Araucanía, Bio Bio, la radio.
6: Con 10 personas detenidas y 2,7 toneladas de drogas, terminó un operativo de carabineros en la región de Antofagasta. Darien Liberona nos entrega la información desde Radio Bio Bio en Antofagasta.
12: Nuevos procedimientos en contra del tráfico de drogas lograron la incautación de 2,7 toneladas de sustancias ilícitas y 10 detenidos en la provincia de Antofagasta y la provincia de Loa, desarrollados durante la semana pasada en la región y que fueron informados por el Ministerio Público. Son un total de 4 procedimientos que se desarrollaron en el marco de esta estrategia contra el tráfico de drogas y que desde hace 3 años ha logrado intervenir en la logística de las organizaciones criminales. Un trabajo para nada al azar y asimismo lo indica el fiscal regional de Antofagasta, Juan Castro.
13: Prácticamente en 2-3 días, la detención de 10 personas detenidas por el ilícito de tráfico de drogas, la incautación de vehículos, dinero, diversa evidencia.
12: El primero de los procedimientos se desarrolló en un sector de parcelas de Calama, donde se detuvo a una persona y se incautó más de 900 kilos de droga. Nuevamente, en un procedimiento de carabineros en Antofagasta, se detiene un importante cargamento que iba dirigido directamente hacia Maipú. A raíz de estos procesos, se realizaron investigaciones en la región metropolitana, que terminan con 5 detenidos y casi 1.500 kilos de drogas incautados. Por último, en Calama se detiene a 3 ciudadanos bolivianos en un sector de Las Tomas, decomisando así diversas sustancias ilícitas. El general Cristian Montres nos entrega su visión sobre este trabajo realizado por carabineros.
14: Tremendo, tremendo. Y esta mutación, esta nueva modalidad que están afectando a nuestro país es producto justamente de la búsqueda de nuevas iniciativas de estas organizaciones criminales para tratar de vulnerar.
12: Así es, con este nuevo decomiso en la región ya sobrepasa las 50 toneladas de drogas decomisadas durante este año 2026, 11.000 kilos más de lo incautado durante todo el año 2025. Desde Antofagasta, Bio Bio, la radio.
7: 19 horas con 31 minutos. La Fiscalía en Puerto Montt pide 20 años de cárcel para cada uno de los 3 acusados como autores de un secuestro que afectó a un estudiante universitario que caminaba por el centro de la ciudad tras retirar 50.000 pesos en efectivo de un cajero automático. Los detalles desde Radio Bio Bio en esa ciudad con Robinson Cárdenas.
15: Todo ocurrió pasado el mediodía del 14 de abril cuando la víctima abandonó el recinto Duoc UC, donde estudiaba ingeniería, para llegar a un cajero en el mall, donde retiró el efectivo. Tras la acción, el joven retornó al edificio, siendo intimidado y encerrado en el maletero de un auto a unas 3 cuadras de su destino y a plena luz del día. El afectado fue apuñalado, golpeado y maltratado a tal punto que quedó inconsciente por algunos minutos cuando lo habían llevado a un camping en el sector Chinquihue. En esa condición fue sentado en la parte trasera del habitáculo del auto, donde despertó, percatándose que la puerta estaba abierta. Cuando eso ocurrió, ya habían pasado unas 5 horas de captura, lo que acabó luego que el hombre se lanzara del auto en movimiento para correr a un servicentro y pedir ayuda. La fiscal, Pamela Salgado, dijo que la situación preocupa, ya que la víctima fue aleatoria.
16: Fue una víctima aleatoria y podría haber sido cualquier persona que iba transitando a esa hora, alrededor del mediodía, por ese lugar, y que es lo que causa preocupación. No solamente le roban, sino que lo golpean y lo dejan en una situación de gravedad, y siempre con el afán de obtener las claves de sus tarjetas bancarias, lo cual no logran, porque si bien la víctima logra dar la clave, bloquean la tarjeta, donde la tratan de pasar por diferentes cajeros.
15: Las defensas de los imputados plantean teorías alternativas a lo expuesto por el Ministerio Público, buscando validar la idea de una deuda por drogas o incluso conflictos personales entre los involucrados, mientras el organismo persecutor insiste en que la víctima y los denunciados no tenían vínculo alguno. En Puerto Montt, Bio Bio, la radio.
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6: Reapareció la ex ministra de Seguridad, Trinidad Steinert. Lo hizo solicitando a la Contraloría que reconsidere el dictamen donde se le acusó de haber excedido en sus funciones al solicitar información a la PDI de una causa reservada.
7: El gobierno tomó distancia de la solicitud de la ex fiscal regional, mientras que sectores del oficialismo se cuadraron con Steinert y cuestionaron el organismo que dirige Dorothy Pérez. Bárbara Payal con los detalles. Bárbara, buenas tardes.
18: ¿Cómo están? Muy buenas tardes. Fue el pasado 13 de marzo que la entonces ministra de Seguridad Pública, Trinidad Steiner, firmó un oficio reservado dirigido al director general de la Policía de Investigaciones, Eduardo Serna, en el cual solicitaba información sobre funcionarios de la Brigada Antinarcóticos y contra el Crimen Organizado de Tarapacá que participaron en la investigación del denominado Clan Chen. Un oficio que siguió con la salida de la subdirectora de Inteligencia, Crimen Organizado y Seguridad Migratoria de la PDI, Consuelo Peña. El tema, sabemos, generó revuelo y llevó a que los diputados de oposición, Raúl Leiva y Patricio Pinilla, ingresaran un requerimiento ante Contraloría. Steiner en su momento se defendió ante la Comisión de Seguridad de la Cámara Baja, señalando que entendía que había actuado dentro de sus competencias sin vulnerar la Constitución. Si yo no tuviese la posibilidad de pedir a policías y a carabineros determinados antecedentes, entiendo que el Ministerio de Seguridad entonces serviría poco, declaraba entonces la exministra Trinidad Steiner. El futuro es conocido. A mediados de mayo, Steiner salió del cargo y la moneda esperaba inquieta entonces el dictamen de la Contraloría sobre el tema, algo que llegó el pasado 2 de julio. ¿Qué se dijo? Que Steiner actuó fuera de sus atribuciones legales y se extralimitó en sus labores al solicitar a la PDI antecedentes sobre una investigación penal en curso. Se dice además que la información no era necesaria para el ejercicio de las funciones de planificación del Ministerio de Seguridad, que el hecho podría afectar el desarrollo de la investigación, y se señaló que Steiner vulneró su deber de abstención. Debía abstenerse por eventual conflicto de interés debido a que la causa aludida fue revisada durante su etapa como fiscal regional en Tarapacá. Hasta ahí información conocida, pero hoy Steiner respondió. La radio confirmó en exclusiva que la exministra pidió al organismo dirigido por Dorothy Pérez dejar sin efecto el dictamen sobre el caso y acusó graves errores jurídicos. La exministra sostuvo que la Contraloría invadió la esfera del mérito de una decisión administrativa, cuestión que la ley prohíbe al órgano fiscalizador. Esto porque no se identifica una infracción, sino que se cuestiona el nivel de detalle de la información solicitada. También señala que la ley del Ministerio de Seguridad faculta a la autoridad a requerir antecedentes, incluso cuando estos tengan carácter reservado, algo que fue omitido, ella dice, por el ente contralor. Sobre el deber de abstención, dijo que esto no le trajo beneficios personales y señaló que su experiencia no es un interés particular, es un título de idoneidad. Por último, se critica a la filtración del oficio reservado y se alude a un error de origen en una investigación que surge en el marco de una divulgación no autorizada. ¿Qué ha pasado en el mundo político? Un montón. La oposición se articuló y anunció unida la creación de una comisión investigadora para revisar este tema. La diputada del Frente Amplio, Tatiana Urrutia, dijo que revisarán todos los antecedentes para tomar futuras decisiones. ¿Qué futuras decisiones podría ser? La eventual presentación de una acusación constitucional en contra de la exministra, algo a lo que también apuntó su par de la Democracia Cristiana, Patricio Pinilla.
19: Nosotros creemos que lo más responsable hoy día es responder esas preguntas. Con ese detalle tomaremos la decisión para avanzar en otros mecanismos fiscalizadores.
20: No descartamos una acusación constitucional, pero para esos efectos necesitamos recopilar más antecedentes, conocer también las opiniones de los involucrados.
18: Si bien hubo sectores del oficialismo que tomaron distancia sobre este debate, otros se cuadraron con la exministra Trinidad Steiner. El presidente de la Cámara de Diputados, Jorge Alessandri, dejó entrever que la Contraloría se está pasando con sus atribuciones. Había estado solo hasta hoy cuando el presidente del Partido Republicano, el senador Arturo Esquella, también se cuadró con Steiner. El parlamentario dijo que el dictamen va más allá del principio de legalidad y opina respecto a cuestiones de mérito que no considera ajustado a derecho.
21: Cuando se dice no se advierte la necesidad, digamos, del requerimiento en cuestión, la verdad es que ahí están haciendo referencia obviamente al mérito, no a si es que se tiene o no se tiene la atribución para solicitar información que no se pone en duda.
22: Entonces, o sea, ¿usted no está de acuerdo con el fallo de la Contraloría?
21: Sin ninguna duda, yo encuentro que no está en la línea de lo que uno podría decir es ajustado a derecho.
18: Sobre este cuestionamiento también fue consultado el actual ministro de Seguridad Pública, Martín Arrau, quien dijo que no se cuadra con los reproches a Contraloría. Respecto a la comisión investigadora del Congreso anunciada por la oposición, manifestó su total disposición a colaborar.
0: y nosotros somos muy obedientes y observantes de los dictámenes de Contraloría, si es que efectivamente tuviéramos alguna observación, usamos esos canales regulares para manifestar nuestras diferencias, pero efectivamente el rol Contralor lo respetamos muchísimo, así se lo hemos manifestado en las reuniones que he tenido personalmente con la Contralora, y precisamente tenemos que mantener ese rol.
18: La postura de algunos parlamentarios de la derecha generó amplias críticas en la oposición. El diputado socialista Marcos Silavaca acusó hipocresía del actual oficialismo. Esto dijo por criticar cuando no le conviene a un organismo que defendieron durante todo el último periodo.
1: Pero el silencio cómplice y el nivel de hipocresía de la derecha no había sido visto durante mucho tiempo. Los principales dirigentes de la derecha cuestionando a la Contraloría, siendo que en el periodo pasado ellos eran quienes levantaban las banderas de entregarle más facultades.
18: Ahora bien, ¿qué opina acá en el Palacio de la Moneda, más allá de lo que plantean en el mundo político? El gobierno considera ya que este caso, la disputa, salió del Ejecutivo y ya no está dentro de sus competencias porque el dictamen no instruyó un sumario, ni investigación disciplinaria, ni nada que competa al Ministerio de Seguridad Pública, Néstor Nibaldo.
2: Claro, aquí hay un debate que es a nivel de los abogados, obviamente, que saben de derecho administrativo, es bien interesante. Es raro lo que dicen los parlamentarios, sobre todo los republicanos, UDI, porque los argumentos dados en su la reconsideración, al menos lo que yo he escuchado es que apuntan a distraer el foco de lo central que dice el dictamen de la Contraloría. ¿Me explico? O sea, los argumentos que se utilizan por parte de esta ENET y que se ponen sobre la mesa para decir esta reconsideración no apuntan a lo central que tiene justamente el dictamen de la Contralora General de la República. ¿Por qué? Porque el dictamen ve los principios básicos ligados a probidad administrativa, conflicto de interés y el deber de atención, es decir, las dos consecuencias de lo que es justamente los principios básicos de la probidad administrativa. Si es verde, es amarillo, es negro, si era más allá o más acá, da lo mismo. Tiene que ver con lo que ella nunca debió haber realizado. Es decir, hecho, derecho y las conclusiones. Eso es el informe completo. Entonces, yo creo que cuando se destruyen las instituciones, y tienen todo el mundo el derecho, obviamente, de presentar estos recursos y todo, pero si no hay realmente un argumento central de ejercicio, de que uno diga, wow, lo que hace el presidente del Partido Republicano es seguir debilitando instituciones. Yo lo diría así, es debilitar instituciones.
23: Bueno, sobre todo cuando te aferraste a esa institución, digamos, en el periodo anterior.
2: Claro, porque lo cuando lo hacía, bien, claro. Todos los deberes con el gobierno de Gabriel Boric, salía, mire, si esto es así al final, aquí yo creo que la gente, todos nos damos cuenta, los ciudadanos nos damos cuenta. Así que, bueno, vamos a ver qué va a pasar. Gracias.
23: Gracias, Bárbara.
2: Gracias, Bárbara.
18: Muy buenas tardes.
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6: Tres personas fueron encontradas muertas en medio de los escombros de una vivienda que resultó completamente destruida por un incendio. Esto en la comuna de Río Bueno, en la región de Los Ríos. La información con Cristian Serna desde Radio Bio Bio en Valdivia.
3: Dos mujeres de 48 y 68 años de edad más un hombre de 75 años son las víctimas fatales de un siniestro que ocurrió durante las últimas horas en un sector rural de la comuna de Río Bueno, conocido como Futagüente. Según la Policía de Investigaciones, fueron vecinos y familiares de estas personas fallecidas las que se dieron cuenta del incendio y dieron aviso a los equipos de emergencia. Sin embargo, cuando bomberos llegó al lugar, la vivienda ya estaba completamente destruida por las llamas. El subprefecto Hugo Leal, jefe de la Brigada de Homicidios de la PDI de Valdivia, confirmó que entre los escombros, bomberos encontró tres personas sin vida.
5: De acuerdo a lo que se ha logrado determinar en el sitio suceso, se trataría de tres personas, dos de sexo femenino y una masculino, todos mayores de edad, quienes se encontraban momentos antes en la vivienda.
3: Peritos del Laboratorio de Criminalística de la PDI de Valdivia y de Puerto Montt se encuentran trabajando en el lugar para determinar dónde y cómo inició el fuego, además de identificar o descartar eventuales responsabilidades. Los cuerpos de las tres víctimas fatales fueron trasladados a dependencias del Servicio Médico Legal para realizar las autopsias que determinarán la causa de su deceso, cuyo resultado será informado posteriormente al Ministerio Público. 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
7: Una pena de 35 años de cárcel fue sentenciado un hombre de 27 años declarado culpable de degollar a su abuela y a su hermano en una isla de Quinchao. El crimen ocurrió en 2024 y, según lo expuesto durante el juicio, habría sido cometido por resentimiento contra ambas víctimas. Los detalles con Hans Barros.
8: El ataque se registró el 24 de marzo de 2024, todo esto al interior de una vivienda del sector Bellavista en la isla Cahuach. En el lugar fueron asesinados el hermano del acusado de 34 años y su abuela de 75, luego de ser agredidos con un cuchillo tipo táctico. El sentenciado se desempeñaba como operario acuícola. El fiscal subrogante Cristian Mena dijo que lograron acreditar los delitos de parricidio y homicidio tras un trabajo investigativo desarrollado por la PDI.
9: La Fiscalía Local de Quinchao obtuvo una sentencia condenatoria con un total de 35 años de cárcel para un imputado condenado por los delitos de homicidio y parricidio. Circunstancias en que este imputado, dentro de un domicilio en Isla Cahuach, en la comuna de Quinchao, dentro de la provincia de Chiloé, utilizando un cuchillo del tipo táctico, mató a su hermano y también a su abuela.
8: Durante el juicio oral se presentaron más de 160 medios probatorios, fijándose 20 años de cárcel por el parricidio de la abuela y 15 años por el homicidio del hermano. Todo esto en un crimen que causó conmoción en toda la provincia de Chiloé. 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
6: Cuatro carabineros fueron dados de baja, quedando apercibidos por la Fiscalía Militar tras sustraer cajetillas de cigarrillos de contrabando de un camión volcado en Cartagena el sábado pasado.
7: El camión que transportaba 10.000 cajas de cigarrillos robadas en un violento asalto en Los Quillayes, en la comuna de Quilpué, horas antes de su volcamiento. Fabián Corrotea desde Radio Bio Bio en Valparaíso con la información.
11: Apercibidos y a la espera de ser citados por la justicia, quedaron los cuatro exfuncionarios de carabineros dados de baja por sustraer cajetillas de cigarrillos de contrabando desde un camión que había volcado en la comuna de Cartagena. Los hechos ocurrieron durante la jornada del sábado, cuando un camión de alto tonelaje que transportaba alrededor de 10.000 cajas contenedoras de cigarrillos volcó en la ruta G974 en el sector rural de Quillaycillo. Un sargento primero, un cabo primero y dos suboficiales de carabineros se dividieron una serie de cajas de cigarrillos durante el procedimiento. El delegado presidencial regional Manuel Millones ratificó lo sucedido y calificó como una estupidez lo realizado por los ahora exfuncionarios de carabineros.
13: Uno califica de una estupidez, digamos, de que efectivamente fue un procedimiento, que un volcamiento, un camión, se reparte una cajetilla a cada uno de los efectivos, y eso obviamente es grave, es delito, y por tanto ya fueron dados de baja, que es lo que procede.
11: Según fuentes de la radio, el procedimiento inició con una denuncia horas antes debido a un violento asalto en la ruta al Orozco, entre Quilpué y la ruta 68 hacia Santiago. La alerta surgió por el propio conductor de la empresa afectada, siendo interceptado por dos personas con rostro cubierto. Posteriormente, el vehículo robado volcó en Cartagena y su conductor huyó del lugar, dejando abandonada la carga de cigarrillos. Por su parte, el seremi de seguridad, Hernán Silva, mencionó que la institución tomó medidas inmediatas, manifestando que se trató de una torpeza mayor.
12: Indudablemente, una institución tan grande, lamentablemente, siempre se cometen situaciones indebidas. Lo importante es que la institución como tal reaccione de inmediato, como lo ha hecho en esta oportunidad, frente a una situación que se acerca a una situación de una torpeza mayor.
11: A través de un comunicado, Carabineros informó que la Prefectura de San Antonio, en el marco de los controles internos de la institución, resolvió la desvinculación inmediata de los cuatro funcionarios por no resguardar debidamente la evidencia durante un procedimiento relacionado con el contrabando de cigarrillos. Asimismo, la institución destacó que los antecedentes fueron puestos en conocimiento de la Fiscalía Militar. Tras quedar a disposición de dicha fiscalía, los cuatro exuniformados quedaron en libertad y sujetos a futuras citaciones en la región de Valparaíso. Biobío, la radio.
6: Seguimos revisando noticias. Atención a lo siguiente: deberían ser proporcionales a la gravedad del delito. Así, el director del Servicio de Protección Especializada de la Niñez en Los Lagos, Javier Romero, cuestionó las penas por explotación sexual infantil. En la décima región hay 40 denuncias en lo que va del año. Los detalles con Damaris Ubiabre desde Radio Biobío en Puerto Montt.
14: En lo que va del 2026, en la región de Los Lagos han identificado que 46 menores, bajo el resguardo del Estado, podrían ser víctimas de explotación sexual, además de señalar a 34 presuntos responsables. Parte del trabajo de reparación realizado por la institución estatal es visibilizar en el menor su condición de víctima frente a un explotador. Si bien este año en cuanto a denuncias, Los Lagos se encuentra en sexta posición a nivel nacional, históricamente ha concentrado altos números respecto de otras zonas del país. En esa línea, consultado por las penas que arriesgan estos agresores, considerando que han habido casos con sentencias de 5 años y 1 día, el director regional del Servicio de Protección Especializada de la Niñez y Adolescencia de Los Lagos, Javier Ramos, sostuvo que las penas deberían ser proporcional a la gravedad del hecho.
15: Te considero que el delito es muy grave y que por lo tanto, en este caso, las penas deberían ser proporcionadas a la gravedad, que es un delito de connotación sexual, sino que además también ataca a una población protegida por parte del país. Si lo sumamos, que se aprovechan niños en virtud de las situaciones terribles que han pasado en su ciclo vital, se encuentran en desmedro, significa que hace que aún sea aún más terrible este tipo de delito.
14: La Defensoría de la Niñez ya cuenta con un representante en Los Lagos, quien deberá liderar una mesa interinstitucional para abordar esta problemática. En Puerto Montt, Biobío, la radio.
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7: Ocho minutos nos separan de las 20 horas. Inundaciones, colapso en redes de alcantarillado, remociones en masa, caídas de árboles, cortes de rutas y suspensión de servicio de energía eléctrica es parte del balance del sistema frontal que afecta a las regiones de Los Ríos y Los Lagos. Tomamos contacto con Cristian Serna desde Corral. Cristian, buenas tardes.
19: Muy buenas tardes. Acá la situación es bastante crítica. Hay 8 puntos en donde está trabajando bomberos y también la municipalidad debido a la remoción en masa. Las calles parecen prácticamente esteros debido al desborde de algunos cauces de agua que están circulando con gran fuerza por las principales calles y veredas de la comuna de Corral. Conversamos hace pocos minutos con Harry Álvarez, es el comandante de la comuna de Paillaco, pero que por esta emergencia está trabajando como comandante regional. Se ha trasladado a este lugar con distintos voluntarios de varias comunas de la región de Los Enríos para apoyar a las personas. Él nos ha comentado la afectación que está dejando el sistema frontal acá en la zona, precisando que hay al menos 8 puntos críticos en la comuna de Corral. Escuchemos al comandante Harry Álvarez.
20: Al momento tenemos 7 incidentes que están siendo trabajados por bomberos, 1/8 por personal municipal. Tenemos varios sectores con inundaciones, deslizamiento de tierra. Al momento tenemos aproximadamente 20, 25 personas evacuadas de la zona por deslizamiento e inundaciones en el sector de La Aguada, en el sector del Cerro Milagro y Cerro Cordillera.
19: Según el último reporte que han entregado las autoridades, ya han precipitado en la región de Los Ríos más de 100 milímetros. Para ser concreto, 110 milímetros hasta este momento, y aún faltan otros 80 milímetros por precipitar, de acuerdo a lo que han dicho las autoridades acá en la región de Los Ríos. Hasta ahora, la comuna más afectada es Corral, donde hay 4 viviendas que han sido afectadas por remoción en masa. Pero no es la única comuna. En Valdivia, una vivienda resultó inhabitable debido a una gran cantidad de tierra que cayó sobre ella. Corrió la vivienda al menos 3 metros. Así lo confirmó el hijo de la propietaria, Hugo Jaramillo, quien conversó con la radio hace varias horas acá durante esta tarde. Escuchemos a esta persona que entregó su testimonio.
0: Fue demasiada la lluvia que se nos derrumbó el cerro detrás de la casa de mi mamá y quedó prácticamente inhabitable.
19: Pese a la gran cantidad de agua que precipita a esta hora en la comuna de Corral, los puertos están habilitados porque no hay mayor viento. Sin embargo, los capitanes de cada una de las barcazas tienen la misión de analizar minuto a minuto la condición climática para evaluar si pueden o no zarpar durante esta noche. Recordemos que este es un transporte subsidiado. Por lo tanto, depende directamente de las autoridades. Ha dicho que en caso que los puertos tengan que cerrar, se habilitará transporte terrestre con buses por el único camino que conecta Corral con Valdivia. Sin embargo, también ha existido remociones en masa en ese punto. La verdad es que la lluvia es intensa a esta hora acá en la zona costera de la región de Los Ríos. Nivaldo.
1: Cristian, y además se espera que siga lloviendo
19: durante toda la noche. De hecho, las autoridades han anticipado que cerca de 80 milímetros podrían precipitar durante las próximas horas, pese a que ya han caído 110, por lo tanto el agua es intensa. Hemos observado las principales calles de la comuna de Corral, donde el agua sale desde las alcantarillas. Hay vehículos que han quedado atrapados con personas en su interior. Hay familias también que no pueden salir de sus viviendas por la gran cantidad de agua que sale de la alcantarilla. Hay canalización de ríos subterráneos, que la verdad esa canalización está completamente colapsada y esa agua está saliendo a la vía pública. Hemos visto a carabineros con el agua hasta la cintura ayudando a las personas acá en Corral.
1: Claro, lo que pasa, Cristian, es que se espera que mañana precipiten, no sé, 50 milímetros más, ¿no? Por lo menos. Y aparte lo que queda durante la noche.
19: Justamente, de hecho se ha indicado que son 3 sistemas frontales que van a afectar a la región de Los Ríos. Este es el primero, que debería culminar en las primeras horas de mañana, pero inmediatamente vienen otros 2, prácticamente como un tren de sistema frontal que estarían afectando a la zona. Por lo tanto, la mayor preocupación está en la comuna de Corral, porque si podemos hacer un símil, es parecido a Valparaíso. Sin embargo, acá la remoción en masa es muy fácil de que ocurra, porque hay muchas viviendas que están prácticamente al borde de los riscos. Varias viviendas que, por ejemplo, no tienen autorización de construcción, sin embargo están ahí porque son autoconstrucción. Y eso también es un riesgo, porque no existe ninguna fiscalización por parte de las autoridades de obras públicas, por ejemplo, para poder asegurar que esas viviendas resistan un temporal de estas características. En este instante, por ejemplo, la zona baja de la comuna de Corral no tiene agua potable, porque debido a todo esto que estamos relatando, se ha tenido que suspender el suministro. En otros puntos, la cantidad de agua y barro, sedimento que llega a los puntos de captación, está provocando una turbidez que los filtros de los APR o de las empresas sanitarias no dan abasto. Tienen que directamente suspender el servicio o dañan toda la red que distribuye el agua potable en la zona.
2: Nos vamos a quedar atentos. Estábamos viendo las imágenes que ustedes nos mandaron desde Radio Bio Bio en Valdivia y son elocuentes respecto a los estragos que comienza a dejar este frente que está afectando la zona. Lo último, en cuanto a la ciudad ha soportado bien esta cantidad de agua, más del anegamiento obvio de algunas calles, pero ¿está bien Valdivia particularmente?
19: Sí, la capital regional ha tenido puntos específicos donde se ha anegado, pero son los habituales. De hecho, hay puntos donde hay esteros y humedales, y por estar vigente la ley de humedales no se puede intervenir ese humedal, por lo tanto tampoco se puede canalizar, y habitualmente cuando llueve de manera intensa se anega la avenida Circunvalación. También hay otro punto donde está trabajando Serviu, que está realizando trabajos para mejorar los colectores de agua lluvia, sin embargo, se encontraron con este sistema frontal. Por lo tanto, la zona ha presentado una inundación intensa en René Schneider con Rubén Darío, donde incluso durante esta jornada han quedado varios vehículos atrapados y han tenido que ser sacados por los equipos de emergencia. Pero son lugares puntuales, al menos en Valdivia.
1: Gracias, Cristian. Estamos en contacto. Digamos que, de hecho, la Dirección Meteorológica de Chile le emitió una alerta meteorológica por lluvias desde la noche del martes hasta la mañana del miércoles. Eso es. Y con precipitaciones que pueden alcanzar efectivamente. Y además el problema es con una isoterma baja. Y por lo tanto, en lugares donde precipita sólido, nieve, va a caer.